0: ¿Cómo estamos? Muy bienvenidas, bienvenidos todos a un nuevo capítulo de Tan Solo Un Momento. Estamos en vivo y en terreno, un rico día jueves, buena temperatura, tuvo un día bastante cálido en algunos momentos, una mañana fría, un día cálido a momentos y en la tarde nuevamente abrigarse, pero acá en la terracita de la parrilla del Guatón Jerez, en la parrilla del Frontis, cuando uno llega se encuentra con la zona de fumadores, pero llena de quitasoles, llena de estufa, estamos climatizados, estamos realmente muy entusiasmados por el día de hoy, un jueves que ya se está respirando un poco ya, esto que se nos está yendo el mes de agosto de a poco, para algunos es muy importante, ¿no, Caco Kreuzberger, que pasar este mes de agosto puntualmente, ¿no?
1: Querido Sergio, ¿cómo estás?
0: Muy bien, buenas noches, no lo veo desde
1: buenas
0: ayer.
1: Buenas noches, desde ayer que no nos vemos.
0: Que estábamos canturreando con el caballero ayer, sí, con Agustín Dioré.
1: Dioré, así sí, es. Sí. Y con José José.
0: Y también José. Aprendimos mucho inteligencia artificial y
1: eso fue con Eagle
0: Weisman. Notable.
1: Tremenda clase. No, tremenda clase. Muy bueno. Y hoy día, aquí, un poco más vivo que ayer. Porque ya está que termina agosto.
0: Sí, pues vamos,
1: Me queda todavía poco. Me queda poco. Todavía no estoy al 100, ¿eh? Hoy día desperté y todavía no estoy al 100.
0: Pero vamos a poquitito.
1: Pero vamos bien. Mañana mejor.
0: Bueno, nuestra
1: mujer. Somos millones.
0: Sí, voy a presentar a nuestra dama que nos acompaña el día de hoy, que parte del elenco estable desde hace ya mucho tiempo. Estamos hablando desde el primer año de este programa, de Tan Solo Un Momento, que hoy día estamos en el capítulo 752. Muy buenas noches, mi querida amiga Débora Hatches. ¿Cómo estás?
2: Hola, mi techo.
0: Oiga, me di cuenta, tiene su pelo más rucio. Oiga.
2: Más clarito.
0: ¿Qué es eso? ¿Qué es esto? ¿Agua oxigenada?
2: Manzanilla.
0: Ah, manzanilla.
2: Manzanilla
0: ya.
2: Que aclara un montón.
0: ¿En serio?
1: Mira, pero qué bonito.
0: Eso es un champú.
2: Champú de manzanilla.
0: ¿Pero cómo? ¿Te hace mirar?
2: Sí, pues, champú.
0: ¿O esto es el uso durante 3 meses de manzanilla?
1: Mucho el uso y abuso.
0: Claro.
2: Uso y abuso y le meto bolsitas de té de manzanilla.
0: O esto fue la entrada a un centro de belleza.
2: Que se llama manzanilla.
0: Y claro, y salió inmediatamente Rusia.
2: Exacto.
0: Ah, ya,
2: el centro se llamaba manzanilla.
0: ¿Cómo has estado, Debo?
2: ¿Bien? Bien, ¿y tú?
0: ¿La salud bien?
2: Bien.
0: Se le ve muy bien, se le ve sana. Está más o menos, está chiste.
1: Sí, ¿qué quieres que te diga?
0: Anda bien, acá tiene que acompañarnos más seguido.
2: Me han hecho ver los
1: días. Como dice Alfredo Lavadí, cada día mejor esta chica.
0: Sí, claro que sí.
2: Ay, me encanta, porque después de acá yo salgo toda.
0: Sí, pero no, pero es que usted está muy fum.
2: Debo,
0: la vamos a empezar a invitar más seguido.
2: Para ellos.
0: Me están pasando cosas con esta mujer. Mejor, yo sé que me estás escuchando, Paulina, pero que no lo puedo evitar. Yo a Debo la conocí antes.
3: Eso pasa cuando uno está casado.
0: ¿Cómo está mi querido Pablo Muñoz, nuestro productor general del día
2: bienvenido.
0: De hoy?
2: Bienvenido.
3: ¿Cómo están?
0: Muy bien, maestro.
3: Oye, feliz de una vez más poder estar con ustedes un día jueves, con.
2: Sí, pues no contigo, te veía hace rato. Hace rato, qué rico verte.
0: Como hemos dicho, los días jueves se han convertido en el día de los panelistas, el día de todo el equipo, del staff, Tan Solo Un Momento, y estamos re felices, y por eso vamos a saludar a quien me falta. Bueno, Pablo Muñoz, bienvenido a usted, como siempre, logró llegar a la hora, justo, le cuesta, pero lo logra. Y mi querido director general,
4: artístico,
0: señor,
4: de todo,
0: Ismael Pereira. ¿Cómo está el Sandokan de las sesenteras?
4: Bien, preparándome porque el sábado me toca Casino de Talca, fiesta retro.
0: Ah, yo pensé que le tocaba otra cosa. O sea, le toca tocar música.
4: Eso. Sí, pues.
0: Ya.
4: Sí,
1: pues. Sí, va para La Serena.
4: No, el domingo me voy. Obligado.
1: Pero, el domingo se va para La Serena.
4: Sí, porque el viernes 28 tengo una fiesta en La Serena.
0: O sea, esta fue una pasar relámpago por Santiago, una sola semana.
4: Un estornudo de gato.
2: Este pobre corre y corre.
0: O sea, y a su hermano usted le está pagando lo proporcional.
4: Sí, yo creo que no tenemos que negociar, sí me dijo. Vamos a tener que negociar.
1: No, pero pasa una semana aquí o más días, se demora como 10 días. Y se va, pero corriendo para La Serena, pero corriendo.
3: Rumba para el norte.
0: Yo entiendo que hay obligaciones familiares, pero. Si es que no te vayas, pues bueno, acá, quédate un rato más, está bien, lo pasamos bien con tu hermano, está bien alternar, pero hasta voy a mandarse a cambiar, weón, bueno, 3 semanas.
1: Es importante la alternancia, dicen.
0: Sí, claro. En todas las cosas.
4: Pero después vuelvo, la primera semana de septiembre, se va a estar una semana y me devuelvo.
0: Una y vuelve para acá.
4: Sí, porque, sí.
0: ¿Y aquí?
2: ¿Va a estar para mi cumpleaños, Isma, este año?
4: ¿Cuándo?
2: El 14.
4: Ah, ¿verdad?
2: Pues. Soy predecesora
0: ya. ¿Y vaya a celebrar?
4: ¿Vas a patear?
2: No lo sé. Siempre digo que no y al final.
1: ¿Vas a patear en alguna fonda?
0: siempre dice que no, pero al final termina celebrándose el mismo día que se celebra mi mujer que el 15.
2: Bueno, pero sí.
3: Para gritar vida
2: estamos
3: Chile.
2: Juntas,
0: pero que nunca lo hacen, porque siempre que al final uno se te canta.
2: Vamos a hablar con la Pau. Sí, que voy a hablar.
0: Hable.
2: Mañana mismo con la Pau a ver si celebramos juntas.
0: Hoy día, yo siempre soy una persona que se caracteriza por estar muy al día de todo el acontecimiento de la jornada, ¿no? Pero debo reconocer que el día de hoy.

0: sido bastante nula mi lectura de noticias. Debo pedir disculpas a todos los que están escuchando. Yo siempre, generalmente uno llega muy informado, pero desde las 7:30 de la mañana hasta ahora que llegué acá, no he parado.
1: Hubo un terremoto en Perú.
0: Supe, un 7-2. 7-2 que no pasó.
1: Al sur de Perú.
0: No sé, igual escucha cuestiones en la radio mientras maneja, ¿no?
2: Se nos viene acercando.
3: Eso mismo te iba a decir.
2: Acercando,
3: se está rodeando los terremotillos. Ya tengo mi bolsito listo con agüita, linterna, la radio a pilas.
2: ¿Atún en lata?
3: Atún en lata.
0: Desperté en la mañana, estaba todos los matinales atónitos con este Remember del Mago Jiménez con su
3: con la Cote López. Se fue a ver el Rey León.
1: Y Ivette Vergara
0: con Solabarrieta, Zarato están juntos.
1: Sí, no, pero por el tema del parte que le pasaron y todo el escándalo.
0: Ah, bueno, pero el tema
2: este... Parte es un decir.
0: El tema este que yo no sabía que este Mago Jiménez estaba pololeando en la famosa
3: con la gala.
0: Que la gala alguna vez pololeó con otro futbolista,
3: sí,
0: ¿no? Con Isla.
3: Sí.
2: Usted sabe que... El mundo es un pañuelo.
0: Es un pañuelo, bueno. Y creo que le puso.
1: Dijo el estornudo.
0: ¿Qué puede sentir esta? Me llamó la atención el dibujo este de que Mago Jiménez le pone el gorro a Gala con su ex mujer. Y después manda un comunicado, porque en la mañana yo decía, bueno, con cara raja el comunicado que se mandó diciendo: quiero dejar súper claro que yo no siento absolutamente nada por mi ex mujer.
3: Fue solo un remember.
0: No es algo amoroso, no va a existir nunca más algo amoroso. Recién comía, recién servía. Entonces,
3: y después le pidió matrimonio a la otra.
0: Le pidió matrimonio. No, Olga.
3: Esa pedida de matrimonio desde la urgencia, desde la calle, me carga.
2: Hombre débil.
0: No es un programa de farándula, nunca lo ha sido, pero me llamó la atención el carerrajismo entre el señor Huerta, por un lado, en su negocio a través de los. Lo poco legal que se había logrado después de tantos años, el weón llegó y la cagó para todos los weones que estábamos aprovechando lo legal, weón. ¿Ah? Nos cagó a todos porque esa weón la van a terminar cerrando, weón.
3: Sí, pasó. Pero, oye, pero yo he de destacar.
0: Lo que más odio a la farándula es lo que pasó con el señor Huerta, porque de verdad. Nos cagó todo lo que teníamos aquí ver, pues, weón. Lo que estábamos haciendo legal, lo que hacíamos nuestra consulta súper, súper seria con los psiquiatras, pues, weón. Y conseguíamos tener esa orden para poder ir al dispensario, para sanarnos.
4: 16.000 pacientes se quedaron sin tratamiento. No es terrible.
0: No, sí, claro. Por heavy. Lo de verdad y lo no tan verdad.
4: O sea.
2: No, pero.
0: Era una manera igual, media. Hipócrita de legalizar el tema de la marihuana.
2: No, lo que pasa es que se salió un poco de la...
3: Sí,
2: de la...
3: además que se supone que la medicina...
2: Se descontroló un poco la cosa. Al estilo nacional, pero un poco.
0: Como dice el pueblo, cagamos todos los que estamos entre los 16.000 buenos enfermos.
3: Pero se supone que la marihuana medicinal tiene un THC más bajito. O sea, yo me acuerdo después de mis operaciones, yo tomé gotita y en verdad...
2: Ah, gotita, hay que depender.
4: Esos son CBD.
2: Son CBD.
0: Usted me va a decir que, CBD. Que la cannabis del dispensario nacional es más leve que el cogollo natural que cualquier hijo de vecino planta.
2: Porque usted consumió CBD.
3: No, pero yo leí dentro de las... Porque yo no veo mucha tele.
0: Leyó, pero no probó.
3: No, yo no le
0: da. Yo me tocó probar porque justamente el psiquiatra me dio una orden médica para atenderme.
3: Y no era más.
0: Y la verdad que encontré que era más fuerte que la cresta, que había que tenerle mucho respeto a la cuestión. Gracias, Bob, por hacerte presente.
3: Si hubiera sabido, hubiera pedido de eso cuando estaba con los dolores.
0: Oye, yo sé que mi madre está orgullosa de mí con todo esto que estoy contando, pero es un padecer que uno tiene y efectivamente hay que tomar medidas. El minuto me ha hecho muy bien para después del tema de salud que tuve.
4: Tú estuviste bien grave.
3: Sí, y los dolores, o sea, yo en verdad también tuve que aplicar porque los dolores son horrible.
2: No, yo con la artrosis, yo tengo una artrosis, no, de verdad. Cervical, lumbar, en los dos hombros, en las manos.
3: La cosa es que Camilo dejó la embarrada.
0: Sí, el pato malo de la semana, Camilo lo cagó a 16.000.
4: No.
0: Oye,
4: pero
1: lo pongo al día.
2: No le echen la culpa a Camilo.
3: Hablando, perdón.
2: Camilo.
3: Claro, Camilo,
2: al más visible se pone la culpa.
3: Aro. Yo aquí sacando la cara por la fémina, he de decir que Gala, ya que Cote López volvió a ver el Rey León.
0: ¿Cómo?
4: Copinilla, eso fue.
3: No, pero
1: es que ahora lo vio en live
3: otra action. Saga, po.
1: Ahora
3: era
1: vio
3: otra
1: live
3: saga
1: action.
3: Claro.
0: ¿Esta fue como una vendetta? No entiendo. Ya,
3: bueno, la cosa es que Galita tomó sus cosas y se mandó cambiar. No le perdonó nada, ni con el anillo encima, con nada. No, es que hay mucha mina que lo perdona.
0: Sí, sobre todo si es con el anillo brillante.
3: Sí, no.
2: Pero yo encuentro que no hay nada más. Te cago y te ofrezco matrimonio.
3: No,
0: eso tiene un nombre, es el manotazo de ahogado.
3: Sí,
0: es cuando ya no hay más. Bueno, usted me iba a poner al día en algo, mi querido Ismael Pérez.
1: Hoy día también fue polémico la

0: las declaraciones de MTV al anunciar que elimina la categoría de premiación de la categoría rock de la próxima edición de los Video Music Awards de MTV.
1: ¿Categoría rock? Perdón, ¿y cuál es el argumento?
0: Son las alternativas porque dicen que ya no hay, según ellos, bandas que se estén presentando
2: con rock.
0: Y el gran argumento es que dejó de ser una cadena musical de videoclips.
1: No, si se dedican ahora a ser puro reality.
0: Se van a tener que conformar los rockeros con la categoría alternativa. Mejor banda alternativa del año.
1: Ahora, el rock no me parece humillante.
0: Pues MTV Video Music Awards.
1: Llevarlo a un rincón donde eres un alternativo y no eres la historia de la música, me parece que
2: claro.
1: Por ahí no va el camino, o sea, estas decisiones son medias trampistas, medias estilo Trump, decisiones así antojadizas.
3: O sea,
4: y se sigue llamando MTV.
1: MTV, pero
0: recordemos que bandas como Pearl Jam, Linkin Park, Aerosmith, Metallica, Korn, Guns N' Roses recibieron su galardón ahí por mejor mejor banda revelación.
1: Ahora pasarían a no ser rock, sino serían música alternativa.
0: Mejor alternativo la categoría sería para este año 2025.
1: Yo primera vez que lo escucho, no escuchaba las argumentaciones, pero a priori, a través de lo que tú estás diciendo, me parece un vejamen.
0: La decisión, lo leo textual, resulta especialmente llamativa porque MTV prácticamente dejó de funcionar como un canal dedicado a la música. Su programación se dedica actualmente a reality shows, entre otras cosas. No a videos musicales.
1: Entonces,
2: se
1: están dedicando a eso.
0: Entonces, ¿para qué hacen la ceremonia?
1: Claro, ¿para qué hacen la ceremonia?
2: A eso mismo.
1: ¿Y para qué toman decisiones de un campo que ya no están administrando?
2: Pero ¿y en esta categoría alternativa estaría entrando rock?
1: Todo.
0: Todo.
4: O sea, la verdad es que lo hacen porque sigue facturando bien.
2: Por ejemplo,
0: Taylor Swift es popular, Lady Gaga es popular, y lo que sea más rock alternativo, digamos, va a pasar a ser alternativo con lo que sea también alternativo, quizás de música urbana o de hip hop.
2: Y
0: R&B,
2: hip-hop,
4: todo alternativo.
2: Funky, son todos alternativos.
3: Pero usted qué sabe, usted que es el hombre que sabe, DJ Retro.
0: Dígame.
3: Esto está en sintonía con esa universidad del reggaetón. Del reggaetón, claro, que Wisin va a fundar o va a estrenar en menos de 2 semanas. Exacto. No sé si usted tiene esa noticia que en Puerto Rico, en menos de 2 semanas, se va a fundar por primera vez la... Que era una cosa que yo quedé para adentro. La Universidad del Perreo.
2: Creo que te encanta, ¿no?
3: No, es mi ritmo favorito.
0: Donde se transforma ya en una institucionalidad el reggaetón y la música urbana.
3: No, de verdad. Es una cosa... yo creo que le va a hacer la competencia a la Sorbonne y a Princeton.
2: Jazz,
3: y a Princeton.
2: ¿No?
0: ¿Ah? Yo creo que también va por el consumo de televidentes. ¿Quién ve esa premiación hoy en día en Estados Unidos? Quizás, pero antes era más global. Sí, antes se veía por la cadena MTV. Lo esperaban las premiaciones ahora.
4: Bueno, antes quizá todo era más global, hoy día todo más segmentado.
1: Esta mutación de MTV arranca, yo me acuerdo, arranca en esos 90 desde Beavis and Butthead. De ahí va cosa, desde Critic y todos esos buenos callamperos que empezaron a sonar en esa época.
4: Yo lo veía todo, feliz.
0: De Critic me encantaba.
3: De Celebrity,
0: Jay Sherman.
4: Y Beavis and Butthead. En ese horario era fantástico. Uno estaba igual que ellos mirándolo a ellos.
3: Con las mismas poleras.
2: South Park.
3: South Park.
2: Yo tengo mis calzas de South Park.
1: Beavis and Butthead, creo que eran los cuidadores del dispensario. Oye, vamos a arrancar con la música. Tenemos tremendos invitados el día de hoy.
2: Oye, sí.
1: Está en vivo y acá y en terreno, desde la parrilla Cuatro Jerez, después de la música, vamos a tener ni más ni menos a gran parte.
2: Voy a gritar.
1: A una parte fundadora del grupo. ¿Quién te lo dice?
2: La noche.
1: Justamente, oye, una banda que estuvo, recuerdo, en Sala Murano. Yo tuve el honor de recibirlo.
2: Oye,
1: justo ahora que han aparecido.
0: ¿Estaba sobrio en esa época? Diga. ¿Cuándo lo recibió?
1: ¿Qué te importa?
0: ¿Te quiero molestar?
4: Esto es...
2: Me encanta.
1: David Bowie, Starman. Arranca. 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

0: 32 de tan solo un momento, esta es la cuarta temporada. Polo Muñoz, usted hizo desde temprano, hoy día estuvimos conversando, y usted ha tenido una comunicación bien fluida con la Municipalidad de Vitacura, y entiendo que sí. Se viene una actividad importante. Yo voy a proceder a leer un poco, pero cuénteme la génesis de cómo se gesta esta comunicación suya con la Municipalidad.
1: Mira, la generosidad de la Corporación Cultural de Vitacura conmigo, tú sabes que con la Factoría del Cómic, mi socio Cristian Maturana, hicimos una exposición increíble, Chile y el Mundo Unidos por el Cómic, en Casa Lomata, que fue un éxito, un éxito real.
2: Que era muy bueno.
1: Sí, muy bueno. Preciosa la exposición. Y yo hago clases de cine en la biblioteca los días miércoles, en la mañana.
2: Oye, yo no te puedo ir a ver.
1: Así por como supuesto, puede ir como oyente.
2: Ay, qué choro.
1: Pero no como vidente, no puede ver.
2: No voy a, me voy a vendar.
0: Físicamente, ¿dónde está
1: ¿La biblioteca? La biblioteca está al lado de Borde Río.
0: Ah, en esa sede.
1: Sí, en Escribá Balaguer. Muy buenas instalaciones, un catálogo de libros fascinante para cualquiera que le guste la lectura como a mí, que realmente es lo que engrandece el alma y el espíritu. Y estuve conversando con...

0: ¿Cómo se llama
1: con
0: la
1: Coca Navarro?
0: La Coca Navarro.
1: Sí, con Coca Navarro que me conversó respecto a una actividad Coca. Que van a hacer.
0: Coca, venga acá.
1: Sí, Coca, por favor.
0: Permiso. Coca, por favor, déjeme saludarla en primer lugar. ¿Cómo está, Coca? Bienvenida.
2: Listo, pues, gracias a ustedes por recibirnos acá.
0: Yo me llamo, me dicen Checho, pero me llamo Sergio Andrés. ¿Usted es Coca? ¿Cómo se llama?
2: María Verónica.
0: María Verónica, ¿cómo está? Bienvenida. Oiga, sé que han tenido una relación muy fluida con Polo, con todo el tema de los cómics, él y todas las clases que él hace también. Ha estado muy unido a la corporación. Queremos agradecer que reciba a nuestro amigo, a nuestro contertulio aquí, a nuestro panelista estable. Cuéntame un poco un approach, un avance de lo que se viene ya entrando, porque nosotros estamos, el Caco y yo que tenemos sobre 50 años, estamos esperando pasar agosto. Y pasando agosto, dicen que lo que no se lleva agosto se lo puede llevar septiembre, pero si se lo va a llevar septiembre, quiero saber qué va a pasar en Vitacura, más o menos, empezando septiembre.
2: No, bueno, mira, como todos los años nosotros sentimos que le damos el puntapié inicial a las fiestas patrias. Sí, y siempre el primer fin de semana de septiembre va Chile Lindo. Hemos tenido a veces, bueno, como la inclemencia del tiempo, las variaciones, nos ha pasado hace mucho que no, y ojalá tocar madera que no sea este el caso, pero viene siendo una tónica de muchos años en que hacemos este evento en el Parque
3: Centenario. Por lo menos 8 años, ¿no?
2: Más.
3: Sí, es que yo he ido prácticamente a todas. Me encanta, es maravilloso.
2: Muy bueno.
0: Buena vecina ella.
2: Ah, muy bien, muy bien.
0: Sí,
2: es una fiesta,
0: vecinas.
2: ¿Sí?
3: Sí, entretenida.
2: Lo tratamos de hacer bien, es una fiesta familiar que es en el parque, un centro neurálgico de la ciudad que nos tiene orgullo también. Un pulmón verde, con mucha área verde, valga la redundancia. Y yo apunto a lo mismo, es un panorama familiar que hay juego, se abre a las 11 de
3: arte,
2: la mañana.
3: Mucho arte también.
2: ¿Mucho qué?
3: Música, arte.
2: Música, sí, sí, sí, sí, sí.
0: Juegos hay, turista,
2: de todo, hay claro. Juegos, hay una oferta gastronómica muy ligada a lo que es la comida del 18.
3: El mejor cherry pan de mi vida lo probé allá. Y eran unas longanizas de Chillán.
0: Dice que el mes donde más se sube de peso, pues. para todo.
2: Pero hay comida vegana, vegetariana, y de todo. Hoy día es sofisticada.
3: Es una propuesta súper buena.
0: Sí. Y para los que somos celíacos, intolerantes a la lactosa, intolerantes al alcohol,
2: No, pero hay vegano, hay
3: atado con un noche y
2: vegetariano y todo.
0: Hay variedad.
2: No, muy orgulloso de tener acá la noche.
0: Mira.
2: Un gran grupo. Vamos a tener de todo tipo de exponentes musicales. Lo conversábamos antes, tenemos consagrado, hay como 3 bloques importantes, a las 12 infantil,
0: sí, claro.
2: A las 2 hay cueca, folclor, a las 4 hay un bloque juvenil donde va a estar Benja Walker, la Olivia García.
0: Mira, la Olivia, nosotros la padrinamos, teníamos 3 años padrinando la Olivia.
2: Y después acá nuestros grandes invitados que van a estar el sábado, ahí van a contar más ellos. Y el domingo los Jaiba, así que muy contentos.
4: No, y además son dos escenarios. Claro.
2: Sí, está el principal, que también lo comentábamos antes, son las horas par, y son los grandes grupos. Y en el escenario secundario es a las horas impar, o sea, a las 1, a las 3, y van los
0: emergentes,
2: espectáculos familiares. Claro. Que todo lo infantil está más tirado a un lado, entonces ahí se pone el escenario secundario.
3: Oye, además es muy rico, Checho, porque al frente del escenario, como a las 4 de la tarde, uno agarra su terremoto con toda esta oferta gastronómica, te sentás con tu amigo, hay como unos puffs gigantes y están todos escuchando, sentados, es que en verdad entretenido y lindo.
0: Es un Vitapalooza. Con todo el escenario.
2: No, y sabéis que estamos con una página hoy día, llena de orgullo, te lo digo, y no por solo pasar el dato, pero es una página de Vitacura Cultura Chile Lindo, o sea, slash Chile Lindo, y está muy buena. Es solo del evento, no es solo Vitacura Cultura, así que ahí pueden encontrar toda la información.
0: Oye, ella fue María Verónica Navarro, se pasó, habla mejor que el conductor de este programa, te pasaste. Oye, esperamos invitarte otro día acá para que nos venga a hablar de todas las actividades durante el resto del año, sobre todo a fin de año también, todas las actividades.
2: Por supuesto, muchas gracias a ustedes, pues.
0: Muchas
2: y aquí
0: gracias.
2: Los dejo con la noche.
0: Sí, bueno,
4: oye, perdón. Pero, es que voy a ser portavoz de Débora. Pregunta si va a regalar entrada.
3: Para la gente del programa.
0: Para
3: nosotros y ahí podemos rifar. Ahí nosotros hablamos después.
0: No me pongan el problema.
3: Yo estoy abogando por tu programa, Sergio Andrés.
0: Oye, ¿qué se han imaginado?
3: Después me hace así, pídele.
0: María Verónica, después hablamos qué hacer.
4: Oye, y unos covers también para el terremoto.
3: ¿No? Sí, claro. Elegí para la réplica.
0: Yo antes de presentar ya...
4: Vamos.
3: Gracias, Vero.
4: Muchas gracias, Coca.
0: María Verónica.
3: María Coca.
0: La Coca. Oiga, yo siempre me inspiro cuando... Y me pongo a escribir. Escribo harto, yo. 09-0672.

0: de mi fecha de nacimiento.
1: Repito. Tenemos todas las claaves de Checho.
0: 090672.
2: Ya. No sirven para nada, güey.
0: Chile lindo 2026. Celebra el inicio de las fiestas patrias en Vitacura, como usted quiera.
1: Vitacumbia.
0: En este caso la pega bien. En este 5 y 6 de septiembre, ojo, porque la gente se puede confundir y piensa que todo esto pasa los días del 18 puntualmente. No, estamos hablando de días que son previos y generalmente cuando... Son
3: primer
0: que,
3: fin de semana.
0: Y generalmente cuando el mes de la patria empieza como... la alegría empieza desde el principio, entonces es rico arrancar con fuerza, ¿no? El 5 y 6 de septiembre ven a disfrutar de diversas actividades en el Parque Bicentenario, música en vivo, presentaciones... Y talleres infantiles, juegos tradicionales, granja educativa, paseos
1: en trencito,
0: a caballo y en tren. Una variada oferta gastronómica y mucho más. Todo lo que dijo, yo solamente voy a hacer los horarios, las coordenadas antes de presentar. Sábado 5, domingo 6 de septiembre desde las 10:50 de la mañana.
3: 11, dígalo.
1: Dígalo, dígalo.
0: Desde las 11
1: aquí
0: de la mañana.
1: Somos todos maduros.
0: Hasta las 21 horas. Ambos días, ¿ya? Todo se puede informar, como bien dijo, en la página de
2: Vitacura.cl.
1: Claro, y con la tarjeta de vecinos tienen descuento, gente, ¿ah? Sí,
0: sí. Preguntas, sí. ¿Cómo está Alexis? ¿Cómo está?
4: Muy bien, muchas gracias por la invitación.
1: Hoy, qué rico que estén acá, chiquillos.
5: Gabriel, mucho
0: Gabriel,
5: gusto.
0: Gabriel, dos exponentes clásicos de la noche. Bueno, yo recuerdo que socio fundador, siempre Alexis, un socio fundador. Bienvenido. ¿Habías sido invitado alguna vez a esta actividad en esta comuna?
4: No, y estamos muy agradecidos, orgullosos. Mira. Y felices.
1: Expectantes.
4: Claro, se generan esos nervios ricos que tiene uno como artista, Alexis, cuando te invitan a ese tipo de eventos.
0: No es necesario que hables como cuico, porque es Vitacura.
4: Bueno.
0: No, por favor, hablemos.
1: ¡Ay, por favor! Déjalo que
4: pero
1: se
4: si
1: exprese
4: yo,
1: como...
4: Yo hablo cuico, como provinciano, ay, pero sí. Es como cuico, ¿no? No sé, hablo como cuico.
0: No,
4: digo pizza.
2: ¿De qué provincia?
0: ¿Tú de dónde eres? Pizza.
4: Yo soy de la quinta región.
0: ¿De qué parte?
4: De Catemu, cerca de San Felipe. Sí, bastante cerca igual.
1: De Catemu.
0: Muy tradicional, un campo... Chilero de los buenos, digamos, buenos rodeos, buena rama. ¿Y usted, Gabriel, de qué parte?
5: También nacido en Yayay, al lado de Catemu, pero toda mi vida viviendo en Catemu, hasta hace como 2-3 años que estoy viviendo aquí en Santiago.
0: Y en general, denle un micrófono a los dos, denle uno más. Pásenle uno más, los que no compartan.
4: Lo que pasa es que
2: supremo.
4: Vivíamos juntos antes, que mi hijo.
1: Por si
4: no se nota.
2: Entonces la mamá, es más bonito.
4: Sí, por supuesto.
1: ¿Cómo se conoció y ya?
4: Claro, pero se emancipó y ahora ya está viviendo en Santiago.
5: Nos conocimos como en el 94 más o menos.
4: Cuando naciste, exacto.
0: Oye, pero llama la atención.
1: 94.
0: Lo joven que está Alexis, a punta de ritmo de música.
4: Estamos por ahí en la edad. Lo escuché recién que tenía pasado 50.
0: Yo tengo 54.
4: Ah, muy bien.
0: A mucha honra.
4: Está bien.
0: De 72.
4: Se mantiene bien usted también.
0: Usted está regio.
4: No, usted.
1: Vamos, denle.
4: No, usted.
6: Tiramos bien.
1: Claro.
0: Para hacer un poquitito de historia antes de ir a la actividad, ¿no? Cuéntanos un poco, porque la gente se lo olvida. Bueno, el Grupo La Noche fue un furor para mí en lo particular. Recordábamos fuera de micrófono alguna presentación en la Sala Murano, que justamente está de moda, se ha hablado estos días porque parece que viene un One More Night. Sí, vamos a hablar
1: después
0: de aquello más adelante. Se viene algo, por eso vamos a tener que conversar, porque vamos a tener que repetir algunas épicas que hubo en ese lugar. Pero la historia, porque yo recuerdo años 2008, 2009, 2010... Yo, después de la fiesta, nos íbamos a jugar cacho con los amigos y de fondo con La Noche, pero a todo dar.
1: A todo ritmo.
0: A todo dar, no parábamos. O sea, filo con Américo, ¿no? Para nosotros era La Noche. No, claro. Sabiendo que Américo igual era bueno y todo, pero como que teníamos esa onda con La Noche y en Sala Murano se escuchaba Quiero Ser Libre, muchas canciones de ustedes que
4: nadie se entere, lástima.
0: Oye, y se bailaban todas, era como momento alto.
1: Además, que el
0: noche.
1: Ritmo que tienen los chiquillos también en escenario
0: y después apareció. Y después apareció.
3: Se bailaban y se coreaban.
1: Sí.
0: Claro, y se coreaban. Y después apareció el reggaetón y cagó todo. Pero bueno,
1: dale,
0: ¿cuándo se formó, cuándo se funda la primera versión del Grupo La Noche?
4: Bueno, la primera versión fue en el año 2000. Yo estaba con unos amigos de Garras de Amor, no sé si los ubican, los chicos de Garras de Amor. Yo era músico tecladista de esa banda. Nos fuimos a Argentina probando suerte en ese tiempo.
0: O sea, antes del acordeón.
4: Mucho antes del acordeón. Claro, antes de la
1: Argentina Génesis. Estaban tocando todos estos grupos.
0: Claro, Balagata,
4: la movida tropical argentina, claro, en ese tiempo estaba a full. Claro. Y nosotros estábamos probando, éramos muy jóvenes en ese tiempo, imagínate. Sí.

0: el año 2000. Y ahí se me ocurrió hacer una banda que se iba a llamar La Noche de Bodas. Al final se terminó llamando La Noche. Finalmente.
1: Bueno, bueno.

0: Tuvimos un integrante la noche, ¿no?
1: Tuvimos a Leo Rey alguna vez. Sí, en la parrilla, pero en la otra parrilla, cuando estaba hace como 2 años
0: que atrás. Y tú sabes que yo soy muy ignorante en varias materias.
1: Sí,
0: ignorancia enciclopédica.
1: No, lo sabemos, que no te preocupes, Polo, estamos claros.
0: Entonces, no quiero meter las patas.
1: Ya, está muy bien. Oye, después de la música queremos saber un poco la trayectoria y después ya entrar al área chica y saber bien de qué se va a tratar esta presentación acá en la comuna, en
2: el Parque del Centenario.
1: Que ustedes, me imagino, conocen el parque, un parque maravilloso justamente.
3: Claro, recién venimos de ahí, estamos haciendo unas tandas de comerciales justamente para el evento.
1: Un lugar
3: hermoso. Andaban unos loros, había mucha.
1: Bueno, ese día los loros van a tener que volar porque vamos a estar llenos de gente ahí. Y vamos a disfrutar con ustedes.
2: Totalmente. Qué buena canción.
1: ¿Puedo saludar a mis queridos amigos, mi querido Imán?
0: Te ves la
1: idea. Hasta hay alternativo, como dijiste, claro. Qué cara raja los guardias del PD, weón. Son los caras malos. Ya, cortito, sé que va a ser versiones más cortas hoy día, porque tenemos poco programa ahora. 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
2: Escúchamelo, pero tengo que sacar una foto.
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1: Es el tuyo de muevo, ¿no?
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2: Pero,
3: ¿sí?
2: No puedo,
3: tú.
0: Yo quiero llegar.
2: Yo no puedo ir, así que vayan ustedes.
0: Desde la parrilla cuando quieres. Estamos acá, en vivo y en terreno, en la avenida Padre Hurtado 1460. 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Vamos a la pausa y volvemos con más Tan Solo Momento, entrevistando acá a la base, Alexis, su hijo Gabriel, la base de la noche actual, ¿no? Vamos a estar conversando y seguimos con más Tan Solo Momento por Radio La Clave.

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4: Estamos de regreso aquí en vivo y en terreno, haciendo no calentando motores, no se confundan, muchachos.
5: ¿Pero cómo calentas?
4: No se confundan. Esto es Tan Solo Un Momento por Radio La Clave. Que también acá calentamos los motores. Eso también va por añadidura.
5: No podemos negar. ¿Sí? Y el huerguero.
4: Va por añadidura. Acá se calientan motores, señor. Oiga, para la gente que está escuchando, estamos siempre en la región metropolitana por la 92.9. También a través para todo el planeta, a través de nuestra página web, que es radiolaclave.cl. Y un canal de YouTube que solía ser el canal de respaldo donde guardábamos fondeados los programas. Se convirtió de la nada en el canal oficial. Entonces ahora los invitamos a que se incorporen al canal Tan Solo Chile, sin separación. Tan Solo Chile, y van a aparecer los 752 capítulos de este programa. Si usted quiere revisar, repasar alguno, bienvenido sea. Si tiene críticas o peticiones, bienvenidos sean también. Estoy... Esta canción era buena.
6: Una pregunta corta.
4: Si prendo el micrófono, puede ser.
6: ¿Tú aprendiste?
7: Sí, sí.
6: ¿Por qué dice sin separación en vez de todos juntos?
4: Esa talla nueva. Esa talla nueva, ¿no?
6: No.
4: ¿Por qué separado se escribe junto y por qué todos juntos se escribe separado?
6: Es una pregunta de verdad. ¿Es por eso? ¿Por la talla?
4: No. Se escribe sin separación. Tan Solo Chile.
5: Por supuesto, como todas las cosas.
4: No, es que hay algunos que tienen separación.
7: En YouTube.
4: Ah. Sí, en YouTube. Es una dirección de YouTube. No, una página web.
6: Ahora lo entendí.
7: De hecho, Irma, mándate el link. Oye, yo quiero decir algo, Chachito, antes de que continúes.
4: ¿Ya?
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4: 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Estamos aquí con Gabriel y con Alexis. ¿Es Alexítico o Alexístico? Nunca.
3: Mi nombre es Alex, mi apellido es Tico.
4: Alex Tico.
3: Alexis.
4: Es Alexis. Alexis, claro. Pero te decían como Alexis Cítico, ¿no?
3: Claro, bueno.

0: anécdota que quedó grabado en un tema y ¿ya? se hizo muy conocido, sí, muy vos. Popular a nivel de... Quedó como nombre artístico, digamos.
1: Oye, y tú, sí. tú arrancaste, me dijiste, en teclado. ¿Y cuánto aparece el acordeón en tu vida?
0: Sí, yo soy tecladista, sí, claro.
1: ¿Y cuánto aparece? Arranca, bueno, no tan lejano, porque también tiene tecla el acordeón.
0: Es
1: pero,
0: similar, claro. Es similar.
1: Pero hay un tema ahí, el viento, que de otra manera es un sonido también diferente.
0: Digamos. Claro, yo me enamoré de ese instrumento. Lo conocí hace tiempo, pero nunca había intentado tocarlo. Y me pareció... un instrumento bastante noble, se puede sacar muchos sonidos, sí. puede expresar muchas cosas, así que alrededor del 2004 empecé a agarrar el instrumento y hasta que hice el disco Amor entre Sábana, sí. Pude participar en una grabación con y después me quedé como acordeonista, ya no me cambió más, no me lo saqué más.
2: Bueno, y aparte el acordeón es cuático.
1: Sí. Y aparte que también, bueno, en la era, bueno, que todos conocemos son distintas eras, al principio empezaron con un vocalista, después otro, también estaba tú, cuando la época de los Rey, tú eras el que siempre estaba ahí pegado al lado y hacían como la duda. Dupla, ¿no?
0: Claro, era la parte, la formación delantera, claro, era un guitarrista, el cantante y yo, y siempre hemos mantenido esa formación.
1: ¿Cuántos son en total arriba del escenario?
0: Ahora
2: TikTok.
0: Bueno, ¿ahora cuántos son? Somos
3: contándolo todo.
0: ¿Cómo? Son dos trompetistas, tenemos coristas, tenemos un par de chicas que no hacen coro.
2: Con tanto, baile.
0: Claro, son bailecito, todo, claro, tenemos bailarinas. Hay una
1: o sea, pero llegamos, sí, llegamos a hacer un, o sea, llegamos a hacer sí. un combo igual.
0: Sí,
1: o
0: sea, sí, es una orquesta grande.
1: Con vientos, no. sí. con todo, ¿no? Así es, entonces, así es. Claro, buenísimo, una fiesta.
0: Sí, pues el público se merece lo mejor, así que nosotros nos escatimamos en buscar talentos para que apoyen y defiendan con nosotros los temas del Grupo La Noche.
1: Yo termino mi pregunta y ahora le voy a dejar el paso de verdad a ellos, porque no me creen, pero sí, le voy a dar el paso a ustedes. Pero yo te voy a hacer esta pregunta porque es inevitable, todos me dirían, oye, pero ¿cómo no me preguntáis? La gente siempre le gusta saber, una era súper destacada, porque tienen muchas eras destacadas, pero la era con Leo Rey fue súper destacada, bueno, tuvieron mucho éxito en muchos lugares, después hubo separaciones, después hubo reencuentros, pero ¿sí? en general la vida, la otra vez que estuvimos con él,
2: ¿qué dijo?
1: Cuando estuvimos con él la otra vez nos hablaba que tenía una relación fantástica, que los quiere mucho y todo el tema, entonces, ¿cómo es esa relación y cómo es el tiempo de la noche? Con y sin, o con otros, porque también han pasado otros, claro. La noche tiene una estructura, que claramente me parece que eres tú, Alex, y como el hilo conductor de toda esta, y algunos más, ¿no?
0: Claro, sí.
1: Pero en realidad, ¿cómo
0: soy el fundador finalmente.
1: Sí, claro. ¿cómo sopesas tú esta larga historia? Son 26 años ya de la noche, y estamos ahora en el año 26. ¿Y cómo sientes que está la agrupación? ¿Está madura? ¿Todavía quedan muchas cosas por pasar? ¿Se pueden repetir cosas de antes? ¿Cómo ha sido toda esta historia en general?
0: No, como tú dices, claro, son 26 años de trayectoria, han pasado muchos músicos, no solo cantantes, sí. muchos instrumentistas también, muy bonitas personas en general, todos han hecho un aporte muy bueno a la banda y la ha realzado para que la gente nos quiera y nos haga cariño, digamos, con su aplauso y con las contrataciones también. Sí. De todas maneras, cada época marcó su generación, digamos así. Sí. La época con Leo, la época con Joan también tuvo sí, muy Joan bonita también.
2: Joan mató.
0: Sí, Joan Abor cuando llegó por acá. Claro. Joan así, Abor. Claro, sí, todos. Y la primera época también tiene su gente.
1: Antes de Leo.
0: Antes, sí. con Pablo César, que es la primera generación. También hay.
1: Gabriel te va a acompañarle con 5 años.
3: Estaba chiquitito,
1: güey,
3: ¿no? Escuchaba los demos. ¿Sí?
0: Él es el fan número uno de la noche.
4: Oye, sí, ¿y cómo se fue integrando en el fondo? ¿Cómo?
3: ¿De poco? De muy mala gana.
4: De muy mala gana.
3: No, para nada.
2: Y haciendo machituna.
4: Pero, ¿para ti era un objetivo integrarte o fue...?
3: Siempre estuve cercano a la música. De chico me ayudaba, no sé, me hacía reconocer acordes mayores, menores, cuando tenía 8 años más o menos. Y de a poquito, cuando ya salí de cuarto medio, me empecé a integrar a la banda como fotógrafo en una gira del reencuentro.
1: O sea, me encanta
2: y
1: eso.
2: Y tú lo mirabas y decías, yo voy a estar ahí, no, yo voy a estar ahí.
3: El piso.
2: Me encanta cuando decretando.
1: Me encanta cuando dices de fotógrafo, porque Darcy en realidad dice, ya, Gabriela, a tomar foto, güey, ya.
3: Claro.
2: Arre.
3: Si estoy ocupando un espacio en el bus, por lo menos para justificar la benzina. Claro.
0: Sí. Yo siempre he de la idea que él tiene que recorrer todos los ámbitos sí. De, claro. de la empresa, de la banda. ¿Hizo hasta de manager una vez?
1: ¿Qué te parece?
3: Sí, oh, no.
4: No le gustó.
2: Esa parte no me gustó.
4: No, me imagino, pero cuando...
0: Tuvimos que ir a una gira a Bolivia y le tocó él tratar con unos productores bolivianos. Chuta. Que hubo un enredo de aviones, fuimos a parar a Uruguay.
3: Un pasaje de avión escrito en lápiz grafito, no, terrible.
4: Y finalmente dijo, me tiraron a los cachos.
0: Sí, porque, bueno, sí. No, que okay, una lata.
1: Le dijeron, Gabriel, ahora vas a pasar.

0: Bueno, aquí llegó así Flor Pecho, le salió la chichita que la estaban metiendo.
1: No, y le dije y me despidió.
2: Sé que no, el acordeón buscamos otro.
0: Pero, creo que Gabriel le decía a los bolivianos, estos weones me tienen chato, weón. No quiero trabajar con esto. Oye, bueno, para cerrar también mi pregunta, las relaciones con cada uno de los ex, ¿son buenas relaciones en general?
1: Mira, hay gente que sí, que tenemos relaciones bien de amistad, por ejemplo, con Bryron. No sí. sé si lo ubican, el que salió a la fama hace poco como el doble de Luis Miguel. Sí. Él también estuvo con, en las filas nuestras. Ya. Hace, no sé, unos 4 o 5 años.
2: El 19 se fue. Llegó el 14, no, el 16 llegó. Ya. 2016 al 19.
1: Claro, también estuvo un tiempo con nosotros y bueno, tenemos una relación de amistad, niños, chicos. Bueno. Lo queremos mucho. Pero hay gente que hemos perdido, digamos, el contacto a través del tiempo con Gino Valerio, con no sé, no me acuerdo.
2: Con Pablo.
1: Con Pablo César con Joan, también.
3: ¿Cuántos han pasado?
0: Perdón, terminar mi pregunta. Es que no terminó mi pregunta.
2: Sí. Yo sería el décimo, por decir así.
3: Ah, pero tú ya estás ahí como consolidado. No,
2: yo creo que yo vine a darle estabilidad a la banda.
0: Tú vas a llegar a los 50 años de la banda.
3: Claro, y aquí no se puede hacer familia y cosas más importantes.
2: Sí, porque, si hay otra persona y mucha incertidumbre, si es que esa persona va a ocupar la banda como trampolín para proyectarse, como lo han hecho varios cantantes. Claro.
1: Es que lo que solía hacerse era eso, que los cantantes llegaban, sí. la banda era conocida, estaban un par de años, grabamos un disco y solista.
0: Oye, para cerrar mi pregunta, que acá yo no soy un programa ni de farándula, ni quiero buscar como gusta ni buscar una cuña.
1: No te la vamos a dar.
0: Pero si se encuentran en alguna parte con Leo, hay buena onda, hola, ¿cómo estás? Y todo, no, no hay grandes rollos.
2: No ha pasado, de hecho, en canales, Trapapalina, un saludo.
0: Es cordial todo, ¿no?
2: Hemos tocado también, lamentablemente, en
1: harto. En funerales.
3: Ah, claro.
2: Cuando tenemos músicos, claro.
0: Claro, pero hay buena onda, o sea, buena
1: vocación. Un saludo, claro. ¿Cómo estás?
0: Tampoco abrazo ni ponerse a llorar juntos, no.
2: En funeral también, no hay como que.
4: Claro.
3: Quémonos. Sí. El próximo. ¿Cuántos años tuvo?
2: Porque... Del 2010 hasta el 2011 y medio.
3: Ah, pero fue poquito.
2: Sí, ¿de
0: cuánto agarró la cama?
3: Espérame. Déjame que quiero saber.
5: Oye, pero las preguntas de Cheto son como las de Paul.
3: ¿Tiró larga. Solo o se dedicó ya a otras cosas?
2: Él ganó un casting y se hizo cantante de Grupo La Noche en el 2010.
1: ¿Quién?
2: Joan.
1: Ah, Joan. Sí, en el 2000. Llegó de Suecia directamente al casting. Y un casting que lo estaba haciendo Canal 13, me acuerdo, que duró una semana. Sí. Con muchos cantantes, muy buenos, todos ellos. Y sacó el primer lugar. En segundo lugar salió René. Sí, y él quedó como corista. Y con él estuvimos un año girando, hicimos un disco también.
0: Pues justo
1: pero lamentablemente se tuvo que ir después a Suecia.
3: Pero Joan. Se fue a Suecia, ¿no es que se tiró como solista o como que los dejó por...? Se fue de vuelta.
1: Sí. Tenía problemas con la señora, entonces la señora le dijo, te viene de vuelta.
0: Huyó.
1: Y ya no me meto más ahí.
0: No, la señora dijo, te volví para
3: allá y el cocaína.
1: Exacto.
0: Oye, perdón, Gabriel, ¿cuánto agarraste el micrófono tú? ¿Desde cuándo eres tú el vocalista de...?
3: Papá, escúchame.
2: El 2019 me subí al escenario porque... El cantante que teníamos en ese tiempo no llegó a la presentación. Ya. Entonces alguien tenía que cubrir el puesto, fui yo y dijimos ya. Hasta aquí llegó. Sí.
3: Papá, escúchame de una vez por todas.
2: No, claro.
3: Y ahí te escuchó y quedó.
5: Yo, bueno, como siempre voy a hacer la pregunta inoportuna y que quiere hacer honor al periodismo. Uh-huh. Bueno, aquí dejémonos de los abrazos, de los sobajeos entre nosotros, digámonos la verdad. ¿Cómo es la repartición? Porque entiendo que las letras son lo que mandan respecto a los derechos de autor, ¿o no? ¿Quién hace las letras?
1: Bueno, ahí hay dos partes, autor y compositor.
5: ¿Sí?
1: El autor, el que hace la letra, y el compositor que hace la música.
0: ¿Y los arreglistas tienen otro?
1: Y los arreglistas lamentablemente no generan, no, o sea, hasta ahora no han generado.
3: Pero tienen una parte legal en el tema.
1: Como derecho a autor, no. Claro.
5: ¿Y quién es?
1: Se cobra como productor, claro, como arreglista, pega, otro tipo de trabajo.
5: ¿Y en ese trabajo de composición? Porque uno ve...
1: Y debería
5: cobrar. Ustedes lo ven en el escenario. Pero hay todo el trabajo anterior para poder tirar todos esos hits. Entonces, ¿quién hace las letras? ¿Quién compone? ¿Cómo ese trabajo es colectivo o solamente un integrante desarrolla ese trabajo? ¿Cómo es? Para que no pase lo del Beto Cueva y la ley, digo.
1: ¿Qué pasó?
2: ¿Qué pasó?
0: ¡Aprovecha con tal, pues!
1: ¡Que lo cuente! ¡Que lo cuente!
3: ¡Chan, chan, chan!
0: Porque la gente está escuchando.
5: Sí, bueno, el Beto Cueva y la ley, bueno, el Beto Cueva... Entiendo, no estoy seguro. Entiendo, pero me lo ha dicho algunas personas que fueron integrantes de la ley.
0: O sea, es un trascendido.
3: La noticia.
2: Sí, nombre de ellos.
5: Algunos amigos que conozco a integrantes de la ley.
2: Cuéntanos si exagera, por favor.
5: Claro, hubo un problema en la repartición de los ingresos, producto de que... Cuando, ¿qué es lo que pasa? Uno quiere, si uno hace todas las letras, finalmente un gran porcentaje de los ingresos recaen en un solo.

0: integrante. Entonces,
1: debería ser 50% de autor y compositor.
0: Entonces, quería saber, eso me interesa, ¿cómo trabajan ustedes ese tema?
2: ¿Cómo se han llevado con eso?
3: ¿Con los porcentajes o con
0: no, con, la el, no, con el tema de la creación? La plata no me interesa.
4: Claro. Un agregado.
2: Consecuencia, digamos.
0: Por supuesto, claro, sí, claro. Eso lo ve la SCD.
1: Exacto.
4: Sí, ojalá.
1: Bueno, ¿duyo?
3: ¿Cachipón? Ganó.
1: Bueno, el peso artístico me lo llevo yo porque soy el fundador y empecé con esto de traer una idea y empezar a evolucionarla, chilenizarla de alguna manera, la música que yo traje. Entonces yo soy como que el más conoce del estilo que se formó finalmente, que también fue una cosa de prueba y error. No se formó, este estilo lo hago de un día para otro, no. Esto viene creándose y viene naciendo desde el año 2000 con diferentes creaciones y diferentes discos, con aciertos, con errores. Entonces, claro, las letras y la música, siempre digo, soy como el del circo que cobra la entrada. Claro, tengo que, en el tiempo de Amor entre Sábanas, que fue el disco más exitoso, tuve la fortuna y la misión, la responsabilidad también, de hacer desde la composición hasta la mezcla del disco. Producción completa, lo grabamos hasta en mi casa con una computadora muy básica, la prendía y se pegaba. Y promoción, tuvimos que salir a vender el disco. Sí. Sí, ¿verdad? Muy a la chilena. Y afortunadamente.
2: ¡Pero si es chileno! ¡Es bueno!
1: Afortunadamente quedó buenísimo el disco, uno de los temas, uno de los discos que más me enorgullece de haber hecho en forma 100% Made in Catemu.
2: Y son canciones que van a durar para siempre, ¿eh? Porque siempre cuando se escucha donde sea, en un matrimonio, en una discoteca,
3: no,
2: en una fiesta.
3: Al tiro.
2: Uno prende de una.
5: No, además para que una banda siga la cantidad de años que sigue. O sea, alguien, y eres tú, tiene que poner el hombro y empujar, no, y empujar, y empujar.
3: Y ahora,
5: mantener frente a todas las dificultades.
2: Por eso, Alexis,
5: ¿cómo seguimos? ¿Y cómo seguimos?
4: Hay que parar la olla.
2: Por eso, Alexis, está.
5: No es para nada menor.
2: Por eso tiene los hombros tan anchos. Te voy a poner todo el peso ahí.
1: Bueno, ahora me tengo en alguien que apoyarme también.
3: Y ahora, más orgulloso y con más convicción de que es tu hijo el que está a tu lado, ahí frente al cañón.
2: Señoras y señores, instrucciones siempre de nuestra pauta que viene desde los locales, tenemos que ir a la música. ¿Ya?

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1: Oye, quiero aprovechar de despedir acá, agradecer gracias. En primer lugar, Gabriel, bienvenido al liderazgo vocal de la noche.
2: Muchas gracias.
1: Vamos a estar expectantes para lo que se viene el día 5 y 6 de septiembre. ¡Sigue el sabor!
3: ¡Sabor!
1: Para lo que se viene el 5 y 6 de septiembre, acá en la comuna de Vitacura, en el Parque Bicentenario. Recuerden, como dijo Débora, las preventas son el 28 y 29.
3: 25 y 26. 27 ya es.
1: Apúrense, porque en la pura preventa se pueden acabar todas las entradas. Exacto. Para que puedan ver esta tremenda presentación. Más o menos, ¿cuánto rato va a durar esta presentación, Alexis? Más o menos, por día.
4: Sí, sí. Hola, hola. Ahí sí. Ahí sí. Te lo dice. Bueno, tenemos aproximadamente una hora, un cuarto de show perfectamente para estar compartiendo con toda la gente hermosa de
1: ¿un día o los dos días?
4: Vamos a estar un día. Al otro día va a estar los maestros de los Jaivas.
1: Ah, qué bueno, ya. Está tremenda, o sea, tremenda dupla. Van a estar todos grandes de nuestra música.
2: Nosotros particularmente empezamos a las 8 de la noche, así que para que toda la gente vaya a disfrutar junto a nosotros.
1: Vamos a estar ahí de todas maneras.
3: Y su Instagram es Grupo La Noche.
2: La Noche Oficial.
3: Ah, La Noche Oficial, porque hay un Grupo La Noche que ya.
2: Hay varios.
1: La Noche Oficial.
2: La Noche Oficial.
1: Perfecto. Está el ticket azul ahí.
2: Exacto.
1: Perfecto. Les quiero agradecer que hayan venido. Se han tomado la molestia. Espero que no hayan pasado frío, porque no frío no hace, ¿todo bien? Oye, se pasaron. Son unos grandes. Yo soy un admirador, un fan. No soy tan expresivo como Débora, pero sí, de verdad.
3: Pero es que yo tengo que sacar la cara por todo que dice. Soy fanático de la noche. Son todos unos fans.
1: Alexis y Gabriel, se pasaron. Un abrazo
2: gracias.
1: Grande.
2: Gracias por la invitación. Nos vemos el 5.
1: Oye,
5: de todas maneras. Gracias por venir. Gracias por venir. Feliz de verlo. Nos vemos. Aquí poder conversar con ustedes.
1: Nos vemos más pronto que tarde.
4: Muchas gracias, adiós.
1: Junto a Piamonte, a Viña Las Veletas, a Isopro, a Sangría Loli Lolita, también a Autopark, a Richter, el mejor restaurante de comida india, y desde la parrilla del Guatón Jerez, vamos a la última pausa, a la última y a la vuelta, el equipo completo aquí, todos los panelistas, nos vamos a dedicar a entretenernos, a reírnos también, y a hablar un poco de la semana, y de música con Ismael Pereira. Vamos y volvemos con más. Por Radio La Clave desde la parrilla de Guatón Jerez.

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0: micrófono. Ismael Pereira, por favor, recupere su micrófono, que fue, lo bloquearon a mi querido Ismael, que vas a ser la persona, el hombre fuerte de esta mesa, de la dirección de la mesa sonido. Oiga, estamos en el último bloque de este capítulo 752, las 21. Tenía apagado el micrófono, Débora, así no va a funcionar.
1: Se pasa tan rápido, po, una pena.
0: Pasa rápido.
2: Así son las cosas buenas, siempre pasan rápido.
0: Ahora, para evitar la precocidad, hay alguna cosa, hay algunos tipos de ejercicios, hay cuestiones. Oye, les quiero contar un par de cuestiones. En este bloque vamos a tener a Ismael, que nos va a hablar un poquitito también, algún tipo de efemérides musicales, y vamos a ir a la música con elección hoy día, el día de hoy, de Ismael.
2: Ah, muy bien. Pero alguna vez que sea alguien.
1: Que le toque.
0: Sí, pues, está muy bien.
2: Que le toque.
0: Oye,
2: ¿cómo que le toque?
1: Si
2: le toca
1: cada vez
2: que
1: haga la
2: Serena.
3: Le toca siempre. Si siempre le toca en la fiesta.
0: ¿A usted no le toca nada?
1: Muere
3: viejo.
1: Muero calladita.
2: Ve, por eso está fumando
0: todo. Pero Ismael, no sea celoso, porque si yo me pongo a hablar acá con la
2: Débora
0: y le pregunto cosas.
2: No, ¿cómo estás?
3: Pero es que tú siempre hablas con la.
0: Yo hablo con los que
3: quiero. Con las panelistas.
0: Yo hablo con quien quiero. Es como el estilo de los conductores, weón. Don Francisco me enseñó.
3: Buena voz, Kike, por ende.
0: Oye, saludo a Mario Clóvis, que lo está escuchando.
2: Saludos, tío.
0: Saludos, tío. Oye, me llegó la semana.
1: Que los quiero.
0: En la semana, revisando el Instagram, me llegó de repente un flyer.
1: Ah, lo
0: flyer.
1: Ves de repente.
0: Sí, ¿te pasó a ti o no? Me llegó un flyer.
2: A mí también me llegó.
1: Ay, sí, es que yo quiero esto.
0: Quiero leer el flyer que me llegó, que me pareció llamativo, porque yo trabajé, fui socio y gerente de este lugar. Sí, fundador. De hecho, yo empecé cuando arrancó el Café Vallarta el año 97. Y luego me tocó.
1: Yo estaba en el colegio.
0: Sí, luego el año 90 y.
1: Sí.
0: Luego el año 96.
1: Yo salí el 96. El 97, perdón.
0: El 97 inauguramos Café Vallarta, después de 5 años, el año 2002, inauguramos Sala Murano.
1: Murano.
0: Y duramos hasta el año 2013. Y me llega de repente veo esto.
1: Yo también lo vi y me emocioné.
0: Pero debo reconocer que algo tuve que ver, porque conversé, nos pusimos de muchos años que no hablaba yo con el socio mayor, y él llegó y me sorprendió cuando me manda esto, que dice 2002 a 2013, y luego otra flecha dice 2026, 13 años después, ¿no? Una M con los dos palitos, que era el logo grande.
1: El logo gigante,
0: que estaba en la puerta.
1: En la puerta,
0: es,
1: rojo, claro. Imponente.
0: Y las letras que dicen Murano con la R roja, las letras blancas y los dos palitos rojos, que también era como el logo. Entonces, como que me viene una emoción.
1: Sí.
0: Y aparece esta palabra, esta frase, dice One More Night. Me acordé de Phil Collins primero, One More Night. Pero después dije, de más. Y después de One More Night, dice, hay noches que merecen volver.
1: Absolutamente.
0: Y ahí
1: hecho,
0: yo dije,
1: me ganaste.
2: Envolver. Merece envolver.
3: Envolver
1: también.
3: Esta me gusta a mí.
0: Los 10
1: tiempos. Se me ganó porque yo venía con toda la emoción de decir qué significa el flyer que vi circulando.
0: Bueno, claramente.
1: ¿Pero estoy hablando?
0: Claramente es una publicidad de intriga, porque acá dice que próximamente.
1: Y nos vas a contar algo.
2: ¿Y cuándo es próximamente? Sabemos.
0: No hay fecha. Tengo reunión, me citaron a la reunión de los creadores, también porque somos muchos.
1: Pero cuando haga más calor.
0: Y estamos hablando que van a participar todos los barman de la época, todos los clásicos. Desgraciadamente no vamos a contar con el DJ oficial, que es DJ Zapete, que lo perdimos hace recién 3 años.
1: 3 añitos.
0: Lo perdimos y va a estar en su reemplazo, ya lo confirmé, a DJ Pitti. DJ Pitti, que siempre fue, eran juntos amigos y tremendo, de los mejores DJ que tiene nuestro país.
1: Un besito, Zapete.
0: DJ Pitti fue el DJ titular de La Costa Cuervo, que fue otra tremendo.
2: Otro hito.
3: Un gran DJ. Sí. Que casi llega a los talones de DJ Reto.
0: De Reto, claro. Bueno, y para este evento ya me informaron el equipo creativo, porque esto es un equipo grande, ¿ah? ¿Eh?

0: Ya tenemos
1: ya sabéis todo.
2: El lugar
1: sabemos dónde, no cuándo.
2: Es en Teatro Alicia. No cuándo, pero sí sé que DJ Retro va a debutar en Teatro Alicia. Porque va a tener un salón.
0: Ah, no.
2: Un salón para especial para él.
1: En ese salón estaremos.
0: En el que está al fondo.
2: De hecho, al salón le va a poner Salón Sandokan de la sesentera. Pero no, va a haber gente de toda la edad.
3: Va a haber show de pole dance ahí para que lo vayan a
2: sacamos, qué buena. Sacamos la cuenta nosotros que cuando se cerró Sala Moreno, que fue el año 2013, algo que siempre en el tiempo fue muy famoso eran los martes. Y se llamaban, de hecho, algunos le decían los MM, los martes de Murano. También un hito de la época, que los alumnos de la universidad de la zona, la que ya están recién instalados, los Andes, la Universidad del Desarrollo, todo esto.
0: Pacífico.
2: Todo esto. Claro, y
0: descubrieron. Te voy a contar algo lindo.
2: Descubrieron que se podían tomar ramos, entonces los días miércoles nadie tomaba ramos. Porque se ponían la farra el día martes.
1: Y claro, el miércoles no tomaban ramos, tomaban otras cosas.
2: No, pero
3: tomaban de la rama.
2: Reaparecían los miércoles en la tarde. En clase, o sea, tomaban ramos en las tardes.
1: Ah, para el martes, eso.
2: Claro, o sea, cago, estoy lento hoy día, güey.
0: Yo te voy a contar algo más lindo aún.
3: Yo tengo dos
0: parejas de amigos que se conocieron en Sala Murano y hasta el día de hoy siguen casados.
3: Ah, pensé que decías, se divorciaron.
0: No,
1: espérate,
4: Checho.
2: Tú me acompañaste varias veces. Checho, pues, tuvimos la ley ahí.
4: A tu cumpleaños, compadre. Y además, sí, pues tuvimos la ley.
0: Además que el vípera.
4: No, pero acuérdate que cuando no eran los super lunes en mi casa,
2: es verdad.
4: Eran los super martes y de ahí te llegué la pega.
2: Correcto, los pegamos los super martes y te decía, ay, ahora aprovecho, me llegué como a la una, ya me he bandeado la casa.
0: Y había también el evento de la piscola a 100 pesos, ¿no?
2: Eso era el Café Vallarta.
0: ¿Eso fue Vallarta?
2: Sí, porque Vallarta...
1: ¿Ves que tomó tanta piscola a 100 pesos?
4: Café ya basta.
2: Claro,
4: Café ya basta.
0: No, yo era muy niña, no me acuerdo.
2: Bueno, la cosa es que se va a reeditar esto y se hizo el llamado, ya juntamos a todos los barman y barwoman de la época. Me
0: encuentro chorísimo.
2: Toda la gente que el año 2012-2013, los días martes, estaban en la universidad, tenían 20 años, al día de hoy ya tienen 33 años. Entonces, esta es una fiesta de 30 para arriba. Ah, para todas las personas que están en la universidad.
4: Ideal para nosotros, Caco.
1: Y además que a todos los muchachos les mejoró el poder adquisitivo.
2: Además.
1: Que poder constructivo para Chile.
2: Exacto. Entonces, todos prepárense.
4: Como nosotros.
0: Para revivir una noche Murano.
2: Viene mucho más información a través de los días, pero efectivamente,
0: vamos a estar subiendo.
2: Va a haber una noche que merece volver.
0: Por supuesto.
4: Estoy invitado, Checho.
2: Murano. A ver, ¿todos? El staff está invitado, por supuesto.
4: Ah, gracias. Muchas gracias.
3: Vamos a estar haciendo la previa.
2: Débora, a ti te hago una rebaja en la entrada.
0: Yo voy conmigo, por mí, por ti, por todos mis compañeros. Te llaman, ¿no?
2: A ver, ¿alguien tiene algo importante que decir o si no le doy la palabra a
4: Ismael? No, yo tengo. Hoy día fui a ver una película.
2: ¿Ya? ¿Cuál?
4: Sí, fui a ver una película, se llama Solo por una noche. Está en cartelera. Es una comedia romántica y sabéis que. Sí, que es muy actual. No sé si es muy buena. Y
0: ahí solo vamos a hablar.
4: No, una película estadounidense, una película de Hollywood. Y que se trata. ¿Se acuerdan de esa película que en una noche, como la gente rica podía matar a la gente pobre?
1: Sí, sí,
4: se llama
1: El día de la. De la expiación.
4: Sí.
1: Expiación.
4: La noche de la expiación.
1: La noche de la expiación.
4: La noche de la expiación. Bueno. Esto es todo el contrario, pero algo similar. En Estados Unidos, un decreto federal, un mandato. De un presidente muy conservador, dice que solamente pueden tener sexo. Esto es increíble. Solamente pueden tener sexo. Los casados. Y los solteros no pueden tener sexo. Y solamente una vez al año hay 12 horas en que pueden. Obviamente hay posturas que no se pueden hacer. Y tiene que ser con condón.
0: Ah, pero controlado, así, sí, la postura...
2: Con preservativo.
0: Pero espérate, ¿y cómo
1: pero
0: controlan
1: perdón,
0: esta
1: hay como un... Esta postura no se
4: no,
1: puede...
4: No.
1: ¿Así?
4: Sí, tal cual.
0: Pero oye, con...
1: Esta no.
0: Sí. Con el fornication under the...
1: Ah, casi todo, es como el misionero sería y vamos viendo. Y pollitos pastando.
4: No, pero además...
0: Onda, fornicación bajo el consentimiento del rey. Sí, ¿y cómo lo...?
4: Solamente una vez al año.
3: Como la de André.
4: Y es una comedia romántica que a pesar de que este tono medio vulgarote que tiene, no tiene ningún desnudo, básicamente. Y son, bueno, lo típico. Chico conoce chica, a él lo dejó su polola, que está esperando y dice, ¿sabéis que yo me voy con el vecino?
2: Ya.
0: Que y ahí quedó, ahí quedó. Se puede.

0: hacer.
1: Claro, y la mujer dice, va con un bar de soltero y la amiga la deja sola. Y es una comedia de equivocaciones.
2: Eso, claro, una comedia. Si eres la fan de spoilear, ¿te gustó? Sí.
1: Mira, me pareció, mira, lo que me pareció interesante, que esta es la cultura incel. La cultura incel son los que no tienen sexo o son célibes. Hay todo un...
2: Ah, ¿no te puedo creer?
0: Hay un movimiento.
1: Hay todo un movimiento, incluso usan anillos.
2: Oye, hay movimiento para todos estos tiempos, guau. No, hay guaras que se creen perros.
1: Bueno, tú sabes que la primera...
3: ¿Por el movimiento, dices tú?
2: No, pero no tiene un nombre, ¿cómo se llama?
1: Los Terians.
2: Ahora, todos caben, en este planeta todos caben. El problema es tan grande que todos caen.
1: Lo que pasa es que como hay una ola de conservadurismo en el mundo, en los gobiernos, y por ejemplo...
0: Acabo de caer.
1: Cuando nuestra primera dama dijo que la única forma de no tener problemas con el sexo era no tener sexo, esto es como de cajón, como que así el match perfecto.
2: Encajaba perfecto.
1: Sí.
2: Claro. Te vino tal cual. Cuando estabas ahí, te vino inmediatamente.
1: Inmediatamente. Sí, claro. O sea, fue como, no te puedo creer, ella fue la guionista.
2: Oye, esta noche el capítulo de este programa muy exitoso que se llama Lo Inestable, el spin-off de Tan Solo un Momento, que lo hace Benedita Cruz con Eduardo Cute y Polo Muñoz, que realmente le pone la nota cultural al programa.
1: Ah, no, o sea, sí.
2: Digamos que Eduardo Cute pone la parte del humor medio bufonesco, que es muy bueno.
1: Es un Andrés Rillo moderno.
2: Ridículo, sí. Y Benedita Cruz, que es la que ordena un poco la casa, que es un programa, yo se lo recomiendo en BioBio TV, hoy a las 23 horas. ¿Va a hablar de esta película?
1: No voy a alcanzar a hablar, porque la pauta ya la habíamos hecho en la tarde.
2: No entró.
1: Oye, pero no entró, pero no, yo diría que, bueno, la Nerdita es prácticamente la conductora y Cute, el editor periodístico.
2: Mira,
1: yo solamente soy ahí.
2: Yo llego con algunos contenidos, digamos.
1: Yo llego con lo que puedo nomás, en la medida de lo posible.
2: Lo importante es que lo pasan bien y el programa es entretenido. Es súper entretenido.
1: Oye, muchas gracias por ese pequeño.
0: Bernardita es la queen de Los Inestables, como Deo es la queen de Tan Solo un Momento.
2: Ahora se está ganando el centro. Hay varias queens, pero.
0: No, ¿cómo dijiste?
2: Hay varias queens.
0: Dilo de nuevo. Dilo de nuevo.
1: Pamela Beitia.
2: Pamela Beitia.
0: No. Tum.
2: Está Carola.
0: A ver, dilo de
2: Carola Rivain. Bernardita Cruz.
0: Oh, mira, Checho.
2: Débora Hatches. Hay cuatro reinas.
0: Y me nombraste al final. La única que ha partido este programa.
2: Mi sentimiento.
0: Todas las otras son princesas. La reina de este programa soy yo.
2: Autodenominada, claramente.
0: Ah, sí. Y después me lo andáis diciendo si tú sabes que eres la reina.
3: Oiga, no le vayan a hacer lo de María Magdalena.
1: María Magdalena.
3: María Mangalena.
0: Mangalena.
4: Sandra,
2: señoras y señores, ahora nos quiere hablar de alguna efeméride especial con canción incluida. Acá le damos el espacio a mi querido amigo.
1: Sí, por supuesto.
2: DJ Reto, DJ Sandokan.
4: 78 años cumple hoy día él. La voz de una de las bandas.
1: 78.
2: O sea, está como dura hasta
4: ahí. Robert Plant, vocalista, líder, frontman de Led Zeppelin, una de las bandas más importantes del rock británico.
0: ¿Qué hora sería?
4: El mundo.
0: ¿Qué hora sería? ¿Cómo? ¿Entraría en qué categoría?
2: Alternativo,
4: claro.
2: Ahora, ojo, que en esa época, cuando arranca Led Zeppelin, eran alternativos.
4: Claro, por supuesto.
2: Es que veras.
1: Algunos dicen que ellos fueron los fundadores del heavy metal.
2: Puede ser también.
4: Sí, claramente, por el estilo vocal. Sí. Sobre todo Robert Plant y también la guitarra.
1: Cream, bueno, también, pero por ahí viene la mano.
4: ¿Qué canciones favoritas ustedes tienen de Led Zeppelin? A ver,
2: hay varias, ¿no?
1: El tiro te digo, mi favorito es Stairway to Heaven.
2: Pero esa como que hasta
0: pero
2: en la película
0: balada.
2: En la película ¿te acordás del mundo según Wayne? Sí, sí. A probar guitarra y decía prohibido. Oye, tocar.
4: Bueno, con Jimmy Page demasiado. La banda, recordemos que terminó, ¿saben cuándo se acabó Led Zeppelin? En 1980. Y de ahí nunca más. Hubo una reunión de Plant con él.
0: Pero nunca
3: todos lo conocemos después de eso.
1: Claro, sí, por supuesto.
2: Pero no es tan extraño. O sea, piensa que los Beatles terminaron en el 68, 69. Elvis termina en el 77. Hay varias agrupaciones. Creedence también, porque después se separaron. Y bueno, yo Fogerty fuimos juntos a verlo con mi querido. Con 68 años, hace 15 años atrás, con 68 años cantaba idéntico a como era.
1: Todo muy bueno ese concepto.
2: No sé como si John Fogerty seguirá, pero también son bandas que se siguen escuchando hasta el día de hoy con mucha pasión y que desaparecieron, ya no están. Lo que pasa es que, claro, que todos dicen, ay, ¿cómo los Rolling Stones? Claro, ahí tenía el ejemplo maestro. Una banda que ha perdurado y sigue hasta el día de hoy vigente con disco nuevo, que es una cosa impactante.
4: Oye, hay una curiosidad porque

0: En los años 80, comienzo de los 80, estaba en Oregon, Robert Plant, y había una radio en ese lugar que estaba haciendo una especie de campaña pública donde pedía donaciones, y si alguien pagaba $10,000, prometían no volver a tocar la canción que pedían todo el día, que era Escalera al Cielo.
1: No te puedo creer.
0: Y Robert Plant pescó la tarjeta de crédito y pagó.
2: ¡Él pagó lo de
0: fiesta! $10,000 para que no tocaran más Starway
2: Together. Entonces, ¿cachai? Que trae un fondo, trae un inicio, una génesis, la talla de la película El Mundo Según Juan.
0: Sí, pues viene ahí. Todo pero chato, claro, porque ya está primero, aburrido.
2: Lo primero que aprendían a tocar en guitarra era esa weá o Smoke in the... La otra.
0: Smoke on the Water de claro, Deep Purple. Tal,
2: claro. Claro. Las dos
3: weas. Pasa que, claro, o sea, que son clásicos tan sí, potentes.
4: Sí, pues, yo sí, creo que no sé tocar nada en guitarra salvo... Ese.
2: ¿Qué es este What the Hell?
4: Sí. Por Dios, es lo único.
2: ¡Te lo prohíbo!
4: Págame $10,000.
2: $10,000. Ah, yo te pagaría todo lo que tú. ¡Ay! ¡Ay! ¡Ay!
4: ¡Ay! Después enfermo pesado, ¿ven?
0: Qué buena canción, bueno,
1: Cashmere. Esta es muy buena.
4: Esta canción es maravillosa.
2: Grande, la Zeppelin. Recuerdo que escuchamos en las fiestas de colegio cuando tenía 17, 18 años, mucho The Doors. Mucho, mucho, mucho
4: Bob Marley. El movimiento técnico que la gente
2: la
4: no lo ve.
2: La Zeppelin que ya era más esto y más otras cosas con la Zeppelin, ¿no?
3: ¿Qué año era eso más o menos?
2: De 88, 89.
1: 90.
2: 90.
4: Sí. ¿De qué película?
3: O sea,
4: ya
3: habían pasado casi 10 años por lo menos.
0: De la, que ya no estaban. Ya no estaban.
3: Y de Dolph también. Pues, también, ¿no?
4: De Dolph. Por más.
0: Dejaba acordarme de qué película era donde incluyeron esta.
4: Tú tenés que saber, po, ¿de qué película es como clásica esta canción?
2: Puede tener varias películas, ojo, hay canciones sí, pero... emblemáticas que me abarcan más de una...
4: ¿No Spider-Man? ¿Alguna de las Spider-Man?
1: No. Es que eso, yo soy súper malo. Yo ¿no? soy súper malo.
2: ¿La banda sonora?
1: Sí, soy pésimo.
2: ¿Qué raro? Mira.
0: Live and Love in May.
2: Pero más. Clase. Esto es como... es el... Es la razón de la palabra clásicos. Esto cuando te lo escucháis, al tiro es un clásico.
0: Por eso vamos a escuchar a Led Zeppelin y vamos a homenajear a Robert Plant con esta canción, también otra de las más conocidas de Led Zeppelin, llamada Out of My Love.
4: Me encanta esta canción.
0: Saludos. 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
1: Y bueno.
2: Oye, qué manera de conversar cosas entretenidas, escuchando un temazo, además.
3: Temazo.
2: Muy buena elección.
4: Muy bien.
2: Porque también no fuiste egoísta, Ismael, porque pudiste haber tocado alguna más rockera,
4: sí,
2: ¿no? Dijiste, quiero ser más amable con nuestro auditorio en Radio La Clave 92.9. ¿Para qué les vamos a poner algo estridente, si puede ser algo?
4: Claro,
2: All of my love.
1: Oye, bueno, Kashmir, que era la que yo le preguntaba a Isma, que en qué película había estado. Fue de la banda sonora de Godzilla de 1900. ¿Qué pasó?
2: Pasó una bomba de bombero. La fue a ver.
1: De Godzilla en 1998 y en el trailer de Iron Man del 2008.
2: Ya. Película de ciencia ficción.
1: Yo sabía que era de alguna vez.
2: No sé si están a la altura de la canción. Dos películas. A mi juicio. Mediocre de ciencia ficción.
1: Pero le pega, así es como.
2: De poca monta, películas de poca monta.
1: No, lo mismo.
2: Oye, ya, pero.
5: Está buena también.
4: Esa es otra también. Clásica.
5: Este tiene un poco de reggae.
3: Sí, total.
5: Sácate uno.
2: Hay una fusión. Hay una buena.
3: Ya vamos, ya vamos, calma.
2: También es sexual.
3: Es como un reggae, pero
2: la escuché. Bueno, cuando el polo era metalero, hacía el amor con esta canción.
1: Ustedes no saben.
5: Yo no hago el amor, compadre. No puedo decir por la radio qué es lo que hago.
1: Nuestro querido polo fue punky, tenía ahí. ¿Cómo se llama?
5: El moicano
1: color fucsia, ¿no?
2: Sí, pues verdad. Volviste de Brasil con
1: esa. Era punky.
2: Volviste a Europa con esa weá, ¿no?
5: No, ya tenía como 44.
2: Sí, todo viejo. Tonto viejo.
5: Sí, viejo.
1: Ay, yo pensé que tenía como 25.
5: No, sí.
2: La humorada, weón, puta, fue una cuestión que está todos los ejecutivos de empresa mirando. Ah, buena hora, está entretenido ese mirar el trío.
5: Duró como un año.
2: Ah, lo tuviste como un año. Oye, todas las Jai Society y el verbo divino lo miraste. Oye, hola, Polo Boté, qué divertido, Jai. Y entre ellos, ¿qué le pasaste, weón? Pero fue divertido.
5: Estuvo bueno.
2: No, o sea, remeció.
3: ¿Te gustó? ¿Lo pasaste bien?
5: Me encanta, lo haría de nuevo. Yeah.
2: Era el típico como el peinado de punk,
1: sí, londinense,
2: pero rostado.
3: Yo creo que me lo voy a hacer hoy día.
1: Hoy día voy a hacer esa weá.
5: Oye, si lo
3: voy a hacer el moicano.
5: Sonó la alarma en la casa. Llegaron los de seguridad ciudadana y dije, mejor sal tú. Y dije, no, me voy a dar preso.
3: Para creer que este weón quiso que activó la alarma.
4: ¿Y esta sonada de fondo?
5: Oiga, weón. Es que es increíble.
2: Sex Pistols.
5: Bueno,
2: vino Johnny Rotten
5: hace poco.
2: También inglés,
3: pues.
4: Obvio.
2: Bueno, el punk
3: es inglés. Es inglés.
2: ¿Y el punk con Chancho?
3: Ese es
1: chileno.
3: Ese chileno, güey.
1: Oye, yo, tía Gladys, mamá de Caquito aquí presente, fan, te amamos.
2: Tía Gladys, ¿cómo
4: tía
2: estamos?
4: Gladys.
2: Grande,
1: tía
2: Gladys.
1: Bueno,
3: tiene fan club, mami.
2: Está en Buenos Aires, tía Gladys. Le estamos cuidando al niño, al joven. Está bien portado el gallo, ¿ah? ¿Eh? Estuvo esos sitios, lo pidió el cementerio las dos semanas atrás, que le vino una enfermedad, así como una influenza, pero salió adelante. Le quiero contar.
3: Aquí estoy.
2: Adelante. Aquí está el buen con la sonrisa, con su cervecita, sin alcohol, por supuesto, disfrutando de este programa. ¿Ah? Nos tenemos que ir.
4: Sano.
5: No.
1: Ya,
5: oye, corriendo ahora.
2: Nos tenemos
3: que termino.
2: Pero ¿sabes qué es lo bueno? Que podamos poder reflexionar después del programa.
3: Y siempre nosotros es importante terminar el programa.
2: Sí.
3: Apagamos las luces, desarmamos.
2: Y nos sentamos en el suelo, nos ponemos con pierna cruzada.
5: Obvio.
3: Y reflexionamos.
5: Y cantamos Kumbaya.
2: Exactamente.
3: Kumbaya.
2: Y Débora se pone unos vestidos así tipo sábanas. Tipo sábanas voladoras. Y hace unos giros. Y nosotros.
3: Y hacemos... a Poto Pelado.
2: Oh,
3: y con la sana. Se ve la silueta.
1: A Poto Pelado.
3: Sí.
5: No la veía hace tanto tiempo a Débora.
1: Sí, qué rico verte, Polito, sí. ¿Verdad?
5: Yo creo que no te veía desde el matrimonio.
1: Ah, ¿verdad, po? Toda la
3: ¿Casaron ustedes?
1: No, del matrimonio del hombre.
3: Ah, okay.
5: Sí,
2: pues. Ismael, qué rico verte, weón, también. Ayer nos lo veíamos desde ayer.
5: Está muy buena, muy buena.
6: Kumbaya, señor. Kumbaya.
3: Todos ustedes, mis peregrinos.
1: Kumbaya. Yo lo hago de decretar a todo el equipo.
2: Gracias por estar ahí conmigo.
1: Y después me compara con otras cuatro. ¿Qué
2: ordinario? Porque me preguntaban ustedes. ¿Crees Jesucristo? Jonás, ¿tú crees en Jesucristo? Yo no creo ni mi duda en Jesucristo.
3: Vale, bueno, esto va a pasar rápido.
1: Yo sé que tú eres la que más prefieres, tía.
2: Y más, nos vamos.
4: Hasta mañana.
2: Polo, gracias. Amigos.
5: No, gracias a ustedes.
2: Paco, gracias. Debo, gracias.
3: Debo, gracias.
2: Checho, gracias. Polito.
4: Mañana desde Viña.
1: Gracias, Isma.
4: Felipe Cortés con Cristian Pereira.
2: Exacto.
5: De hora celosa. Celosa, sí. Quiere ser la única.
1: Siempre.
2: Sí. Bueno, por ser
1: única
2: así,
1: grande y nuestra.
2: Vamos a traer a todo el resto de las chiquillas las tres semanas que vienen y Débora castiga por 4 semanas. Ya.
1: No. Se te da el programa a la vez.
2: Gracias por estar ahí, chiquillos. Muchachos, los queremos mucho. ¿Eh? Este fue el show de Tan
4: Solo. Sigan en la sintonía.
3: Chao, nos vemos. Chao, chao, chao.
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Muy buenas noches, bienvenidos una vez más a Obsesión Radio Show, el trasnoche dimensional electrónico de Radio La Clave 92.9 FM, frecuencia modulada obviamente para la región metropolitana, y también si estás fuera de dicha región, nuestra región es www.radiolaclave.cl. Bienvenidos una vez más a Obsesión Radio Show desde Santiago de Chile. Soy Camilo Gil y comenzamos una nueva travesía alrededor de la música electrónica en esta noche de jueves 20. No solo para seguir tendencias, sino para comprender de dónde viene, hacia dónde vamos, compadre, y quiénes continúan escribiendo esta historia. Ya a 4 años. Y en 4 años les quiero presentar a un artífice, el 50% de este programa, la persona que hace que suene como un trueno. Vayas donde vayas, ahora son un poquito pasadas las 23 horas. Donde quiera que estés, estemos en tu previa, en tu fiesta.

vista, en tus audífonos, en tus ojos, en tu alma y en tus oídos. Porque somos la familia Obsesión y el 50% y la segunda parte. Le doy un aplauso con redoble de tambores y lo presento a Don Sergio Alarcón Telly, más conocido como DJ Telo Lice. Quédate, Telito, compadre. Ahí están los controles, pero Telito me dice que hay que seguir construyendo esta historia. Porque después de 4 años seguimos creyendo los dos y todos ustedes exactamente lo mismo. Atención. La música también construye patrimonio, construye memoria y construye nuestra comunidad. Porque este espacio, compadre, para ustedes que estén escuchando, sigue abierto para la vieja escuela, para las nuevas generaciones, para productores, para sellos, para colectivos y clubes. Y para a todas aquellas personas que entienden que la cultura electrónica todavía tiene muchas historias que contar. Gracias por volver, revolver y encontrar un espacio de unión de cultura e información en Obsesión Trasnoche Dimensional Electrónico los días jueves, como hoy día, viernes y sábados con la selección de Telo Lice y Dance Terminal. Vamos de 23 a 01 AM y los días domingos de 21 a 23 horas. Hoy día jueves 20, vamos a repasar un poco. ¿Qué cosa, Tri? Sí, repasar un poco agenda. Empieza un nuevo ciclo, parte un nuevo auspiciador en el programa. Increíble como hemos crecido en 4 años, ¿eh? Pues por usted esto va, pues weón. Es increíble que tengamos la posibilidad de hacer cultura, de hacer información y de entretener a la vez, con pasión, con convicción, pero con devoción. Por la música electrónica, tanto el pasado, la que está sonando hoy en día, y juntos hacemos futuro. Recuerda también que nuestras redes sociales en las cuales nos puedes escribir, en las cuales puedes escuchar, escúchame bien, para cada redundancia, compadre. Es Obsesión con doble S guión bajo Radio Show. Esto es tanto para Instagram, donde nos puedes escribir, recomendar a algún artista, estar concursando para la fiesta Síntesis que se celebra mañana, que es la fiesta de Obsesión junto con el Backstage Emotions del patio Bella Vista, que estamos con algunas invitaciones. Recuerden que es un evento privado. Recuerden que es un evento, no es una fiesta, es una reunión musical, que la gente se sienta, que va a disfrutar de la música, baile espontáneo, sí, claro, puede todo pasar, y es un horario que no estamos acostumbrados tanto, pero que hay que hacer uso de él, que es desde las 9 de la noche hasta las 2:30 de la mañana, 3 máximo. Ese es el horario que vamos a empezar a utilizar para este ciclo Síntesis, que damos el puntapié inicial mañana, viernes 21 de agosto, con la visita del gran Jay Tripwire, este productor que navega entre el minimal, entre el electro, entre el tech house de corte británico, entre el deep house, minimal techno, hace más de 30, 35 años, como Jay Tripwire, como muchos más. Seudónimos que tiene Mr. Barcode, que es un seudónimo que navega ante los, en electro. Hay un vinilo muy bonito conjunto con una remezcla de Ricardo Hielo. Bueno, para eso y más, si quieres concursar, si quieres ver a qué hora es la fiesta, si quieres ver quiénes van a tocar y disfrutar de esto y la información que tenemos, es Obsesión con doble S guión bajo Radio Show, para escribirnos, para enterarte, para proponer y para también estar presentes con lo que estamos haciendo hace 4 años y seguimos vivos, perdón, con la misma convicción, sensación. Esto es Obsesión y en este primer bloque comenzamos con Velvet Sundown. Velvet Sundown o Velvet Sound. Hay algo muy bonito con los tres Velvet, Velvet Sundown, pero Velvet Sound es el nombre de ellos. Hay algo muy bonito que está ocurriendo en la nueva escena chilena. Muchos artistas ya no están pensando solamente en tocar, están pensando en construir comunidad. Y Velvet Sound representa muy bien ese espíritu. Tres amigos, tres sensibilidades, una misma visión. Nicolás Pizarro, Sebastián Astorga y Sebastián Rodríguez. Tres caminos que se cruzaron en Casa Sonido. Aquí hago un paréntesis porque tuve la suerte, la fortuna también, y el destino nos cruzó en ese año 2024.

del primer semestre, primer trimestre incluso podría ser, cuando antes que fueron Bobbit Sound, estos tres chicos tomaron un curso de DJ Excellence que mi gran amigo Felipe Venegas, regente de Casa Sonido, me encargó enseñar un poco lo que enseñamos en Obsesión, que es la cultura, la información y la entretención en la vida, que son los sellos de la música electrónica, la historia, tanto en Chile como en el mundo. Y tuve la fortuna de ser el mentor de ellos, porque ahí aprendí algo que es algo muy lindo. Yo como un mentor, como un profesor hace más de 10 años, siempre enseñar es una muy linda forma de aprender. Y yo aprendí mucho de ellos, aprendí como estamos narrando hoy día de las sensibilidades, de la visión de los dos, Sebastián junto con Nicolás, que tres caminos se cruzaron ahí mismo, donde los conocimos, en Casa Sonido. Un espacio donde la técnica fue importante, pero mucho más importante fue aprender a escuchar, a apreciar y a devorar la música, a descubrirla, a construir con criterio, porque un DJ nunca deja de aprender, y quizás ahí nace la identidad de Velvet Sound. No desde un género, sino desde una forma de vivir la música. Su propuesta recoge la elegancia del Deep House, la energía del house clásico y también el hipnotismo del minimalismo. Y la naturalidad de quienes entienden que una buena pista de baile también puede emocionar. Esta noche recibimos en este primer bloque, en este jueves 20 de agosto, en mes de los gatos, el octavo mes del año 2026, en este primer bloque, una generación que no busca reemplazar a nadie, busca sumar, aprender y escribir su propia historia. Bienvenidos en este primer bloque del jueves 20, en la 92.9 FM. Tenemos el gusto, el privilegio y la fortuna de sintonizarnos en el programa de la música electrónica nacional, como lo es Obsesión Radio Show. Escuchamos y sean bienvenidos a Velvet Sound. Sebastián, Nico Pizarro y Barqui. 3x3 y 3 no son multitud. La multitud son la que nos escuchan, disfrutan y prestan atención a este set de Velvet Sound.

tres misiones, una propuesta, la energía de House, la precisión del minimal y una terna de la nueva escuela con ustedes en la radio La Clave 92.9 FM. Escuchamos a Velvet Sound.

Oye, buenísimo el set, compadre. Qué lindo haber tenido a la nueva generación, porque Obsesión es la puerta de convicción, la puerta de precisión para que puedan ser escuchados, narrados y dirigidos, ¿saben dónde? De Chile y de Santiago a todo el mundo. Y como todo el mundo espera esto, tú estás esperando lo mismo. Obviamente, una pequeña tanda comercial de ¿cuánto? 34 segundos, vamos. Pero regresamos, esto es Obsesión, compadre. Radio La Clave 92.9 FM. Y estás escuchando este jueves 20 de agosto la cultura, la información y la entretención juntas como una pasión. Es Obsesión. Vamos y regresamos.

Segundo bloque musical y volvemos con todo porque tenemos una alerta de expedición internacional. Escúcheme bien, y ustedes que están conectados y están escuchando por debajo estos beats que se vienen, escuchen esto, increíble, ¿no? Bueno, te voy a decir el nombre o las iniciales. J-T-J-Tripwire. Existen artistas y existen referentes. J-Tripwire pertenece a esa segunda categoría. Más de 25 años recorriendo el mundo, más de 300 referencias en vinilo. Espera un poco, para el mundo. Más de 300 referencias en vinilo. Miles de horas detrás de una cabina, pero si algo sigue definiendo o redefiniendo su carrera, es la curiosidad. J-Tripwire pertenece a esa generación en donde todo comenzaba frente a una caja de vinilos, compadre. Épocas de disquería, estamos hablando hace 25 años, el 98, cuando empieza a hacer sus armas, muy afincado más que nada en su carrera, lo conozco porque fuimos parte

de la misma agencia en Londres. A fin de año estamos estrenando un vinilo de quien les habla y quien les invita a escuchar jueves, viernes y sábados, como también los domingos, Obsesión, el trasnoche dimensional electrónico de la radio La Clave. Ustedes saben que hace 4 años haciendo cultura, información y entretención. Junto con J. Tripwire estamos entregados en un proyecto muy bonito por el sello Moving Picture de Praga, de Chequia. Vamos a dar un poquito de pistas. Es un trabajo que va derivado al Deep House, de corte bastante anacrónico, bastante retroactivo también, como bastante futurista. Pero lo más importante de este trabajo, que fue lo hice en pandemia, fue pensar y relatar y hacer que la creatividad tenga espacio dentro de la conformación musical. En la puesta en escena y en la praxis, puede ser que le dije a la Nadine Frost, una gran vocalista chilena, productora musical, DJ, que transita su tiempo entre Berlín, entre el trópico. Quisiera algunos poemas escritos por mí sobre la historia musical en Manchester, el verano del amor del 89, en Detroit, obviamente, en la segunda mitad de los años 80, cuando nace el techno, también en Chicago, por lo que pasó con el house, y eso, hacerlo parte de los vocales de una canción. Esa es la importancia también de este vinilo. Bueno, se fue el paréntesis, pero quiero seguir siendo ya medianoche acá en Radio La Clave 92.9 FM. Vamos a escuchar en este segundo bloque a J. Tripwire, que se presenta hoy día, bueno, mañana en estricto rigor, en la primera edición de Síntesis, esta fiesta de obsesión, esta fiesta con mucha pasión, ¿eh? Una fiesta diferente, una fiesta de culto, una fiesta que hace muchos años teníamos ganas de esperar. Mucha gente quería escuchar a J. Tripwire, mucha gente estaba esperando por esto, pero te quiero seguir hablando, antes de presentar el set de él, algunas curiosidades y algunas características y direcciones y premoniciones del artista que vamos a presentar, que viene desde Canadá. Te dije que 300 vinilos es algo importante, pero Jay pertenece a esa generación donde todo comenzaba frente a una caja disco. Ahí nos quedamos. Cuando no existían los algoritmos, cuando no estaba la sincronización, no estaba el sync, compadre. Era solo criterio, era solo escuchar, eran muchas horas buscando música, sellos, ángulos, estilos, escuelas, esquemas. Su forma de mezclar sigue siendo exactamente igual, larga, elegante, anacrónica y orgánica. Casi imposible descubrir dónde termina un disco y comienza el siguiente. Y eso es un arte. Después de 22 años, Jay vuelve a Chile y este viernes, repito, nuevamente tendremos el privilegio de recibirlo nuevamente para inaugurar Síntesis, nuestro nuevo ciclo, un espacio que nace junto a Backstage Emotions en el patio Bellavista, para seguir construyendo cultura alrededor del mundo del vinilo, o el universo del vinilo, más bien dicho. Más conversación, más escucha, más encuentros, porque creemos profundamente que todavía existe espacio para reunirse alrededor de la buena música. Los esperamos este viernes, ya siendo un poquito viernes, ¿no? Será un verdadero reencuentro con uno de los nombres fundamentales del House de América, porque América no solamente es Estados Unidos, sino que parte desde Alaska hasta el Estrecho de Magallanes. Con ustedes, segundo bloque en este jueves 20 de agosto en Radio La Clave 92.9 FM. Escuchas a J. Tripwire, que se presenta el viernes 21, dándole el puntapié inicial a Síntesis, el ciclo de la obsesión.

Seguimos escuchando el set de uno de los canadienses más prolíficos, obviamente, sin olvidar a Richie Houghton, The Mole, Matthew Johnson y todos los festivales como Mutech, Branch Electronic y todas las cosas que le han dado vida a la música electrónica en Norteamérica, pero singularmente a uno solo, un combatiente que navega todo house, el deep, el minimalismo y las gotas del electro. Sigues escuchando y sigues experimentando a Jay Tripwire en el segundo bloque en este jueves 20 de agosto. Escuchas Obsesión, el trasnoche dimensional electrónico de Radio La Clave 92.9 FM. Soy Camilo Gil y también estás a un beat o a un clic del beat en www.radiolaclave.cl. Seguimos escuchando a Jay Tripwire.

Programazo hoy día, programazo de puta madre. Aquí estamos súper felices en la radio, estamos recibiendo mensajes. ¿Dónde? En Obsesión con WS-Radio Show. Nos están escribiendo desde Santiago, casi todos los mensajes que quieren ir mañana. Chiquillos, la fiesta ya está sold out. El miércoles prácticamente se nos fueron los 100 packs que teníamos, pero vamos a estar dando más información, vamos a grabar la fiesta. Esto es un ciclo que se viene súper potente, así estamos. Pero antes de eso, quiero mandar un saludo a toda la gente que hace posible y son nuestros aliados. Antes de continuar este viaje, queremos agradecer a quienes creen que la cultura también se construye acompañando con proyectos que nacen desde la convicción y no algo inmediato, compadre, ¿cierto? Un abrazo enorme para nuestro amigo Nacho Valle desde el Salón 2, un espacio donde la estética, el oficio y la conversación también forman parte de una experiencia donde no solo es cortarse el pelo, sino que vivir la experiencia, como tú sabes, Barrio Bellas Artes, gracias Nacho Valle, Salón 2. Omen Records, junto al Seba Guerrero por seguir alimentando la escena con uno de los catálogos de vinilo más importantes del país, manteniendo viva esta hermosa tradición de descubrir música detrás de una bandeja. Desde Barcelona, otro saludo increíble para nuestros amigos de Cottage Records, con Ness a la cabeza, tendiendo un puente que permanente entre Europa y Chile a través de una selección musical profundamente cuidada, como también curada. Y un reconocimiento muy especial para nuestros clubes aliados. No te olvides, Pingüino Bar Club en La Serena, donde

se presentó J.J. Wire la noche del jueves 20, hoy día está en La Serena. Un verdadero refugio de la Neuron Nacional, una resistencia musical que con enorme convicción sigue demostrando que las grandes historias también se escriben lejos de la capital, allá en la región donde los atardeceres, son infinitos, donde las uvas y donde los valles se entremezclan con un gran sonido musical. Un saludo para Pimino Bar Club y por último a nuestros hermanos del Living Analógica desde Buenos Aires, fortaleciendo este diálogo permanente entre Argentina y Chile alrededor del vinilo, la escucha y la cultura electrónica. Pero algo muy importante, señoras y señores, antes de irnos a acostar, a descansar, a bailar, donde quiera que estés, vamos a estar, pero como importante, muy, muy importante. Queremos dar bienvenida a un nuevo compañero en el viaje, Mattarello Ristorante Italiano, un lugar que durante años ha hecho de la gastronomía un acto de identidad, un acto de calidad y una tradición en la comuna de La Reina. Muy pronto comenzaremos una nueva alianza, ya estamos con ellos, que nos llena de orgullo y que va a seguir acercando a la música, a nuevos espacios, a nuevas conversaciones. Un saludo para Nicky, para Valentina y para toda la familia de Mattarello. Ojo, porque es un restaurante increíble, es un restaurante que tiene todas las cualidades, como calidad, como cualidad, que tienes que visitarlo, y en nuestras redes sociales van a estar todas las indicaciones para que vayas allá. Próximamente voy a hacer un par de concursos con ellos, pero para eso mantente informado, porque Obsesión les da las gracias a todos ellos. Gracias por creer, porque Obsesión nunca ha sido solamente un programa de radio, ha sido una comunidad. Así que nos vemos viernes con otro programa muy especial. Yo me voy a despedir porque mañana nos encontramos en la fiesta Síntesis, en Obsesión, en todos lados. Un abrazo, soy Camilo Gil y escuchaste Obsesión en esta noche de jueves 20 de agosto del año 2026.

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3: Hola, hola, ¿qué tal? ¿Cómo están? Muy, pero muy buenos días. Es viernes al fin y acá estamos junto a ustedes, dándole el vamos al tren programático de Radio La Clave. Esto es Metrópolis AM, programa que te acompaña, te informa, donde se debate, se discute lo que sucede en el fútbol chileno e internacional. Son las 7 de la mañana en punto de este día viernes 21 de agosto, con mucha información y temas para conversar junto a los muchachos, con el capitán a cargo de la nave, con el Flaco Fernández desde Río de Janeiro, y junto al capitán Edson Figueroa. Estamos arrancando esta jornada del día de hoy con el clásico o el superclásico 200 que se va a estar jugando este día domingo a las 3 de la tarde en el Estadio Nacional, con la fecha que arranca el día de hoy, pero también con el cierre de las llaves de octavo de final de Sudamericana y Copa Libertadores. Arranca la Premier League, arranca la Serie A. Habló Manuel Pellegrini y volvió a sepultar cualquier opción de venir eventualmente a la selección chilena, pues aseguró que tiene contrato vigente con el Betis. No, habló incluso de que no hay una cláusula de una eventual salida si es que llega una oferta para venir al fútbol chileno. Si vas a nuestra señal de aire, 92.9, ahí estamos. Si vas a nuestro canal de YouTube, el canal oficial de Radio La Clave, también nos encontramos. Quiero dedicarle este programa a mi amigo Francisco, Rodrigo Vázquez, ¿no? Rodrigo Vázquez, que acaba de fallecer su padre, don Pedro Rodrigo Vázquez. Que en paz descanse tu padre. Te dedicamos este programa a ti, querido amigo Rodrigo Tripini, para los amigos, hincha de la Católica, al igual que su padre. Te acompañamos en este momento difícil. Y de inmediato, ya saludé al capitán que está a cargo de la nave. Me voy a Río de Janeiro. Lo tengo al Flaco José Tomás Fernández. Flaco, dame un título de la U. ¿Es efectivo que Lucas Azadi no quiere jugar el partido? ¿Ah?
4: No está todavía, Flaquito.
3: ¿No está el Flaquito?
4: No está Flaquito.
3: Estás tú, mi querido Ney.
4: Acaba de ingresar.
3: Mira. Lo que pasa es que el flaco se estaba afeitando, se sacó la barba. ¿Cómo estás, José Tomás? Te vuelvo a saludar y te pongo la primera pregunta, respuesta breve. ¿Lucas Azadi no quiere jugar el clásico porque se va al fútbol de Europa o aquello es efectivo? Dale.
5: ¿Qué tal, Cris? Pido perdón, tenía problemas para configurar la cámara, tuve que reiniciar. Azadi quiere jugar el superclásico. El problema es que en Azul Azul tienen miedo de que se pueda caer el negocio si es que se lesiona. Ya vamos a estar ampliando próximamente.
3: Bien, ahí está entonces el primer título de esta jornada. El Flaco marca que Azadi quiere jugar y va a depender de lo que pueda eventualmente ocurrir el día de hoy con esta oferta que está en las oficinas de Azul Azul. Edson Figueroa, ya apareciste, ya te vi. Dame un título de esta semana en Colo-Colo y pensando en el clásico del domingo. Buen día.
4: ¿Cómo estás, Cristian? El saludo para ti, para José Tomás, para toda la gente que nos escucha. Se me apretó la garganta, ¿eh? Se nota ahí. De hecho, estamos tomando limoncito caliente, miel y todo, porque me anduve resfriando un poco, pero hacemos la resistencia acá. Y en Colo-Colo hay un objetivo.

0: Un objetivo que se, en esta interna que se generan en los planteles, de ganar el partido. El objetivo es ganar, no dejar ningún tipo de duda, y están muy mentalizados en lo que va a ser el superclásico, con, me parece, un jugador que toma mucha fuerza de ser titular, que es Lautaro Pastrán. Se viene un movimiento en el medio campo y Lautaro Pastrán asoma como titular para el superclásico.
1: Ganó terreno entonces el jugador venido de Belgrano de Córdoba, me parece básicamente porque ha tenido buenas actuaciones. Vamos a estar hablando del clásico en profundidad del segundo bloque, analizando la fecha de lo que se va a jugar en la parte alta, la parte media y también en la parte baja. Si vas al YouTube, anda contándonos cuáles son tus sensaciones de lo que puede ocurrir el domingo en el Estadio Nacional a las 3 de la tarde y también de lo que es noticia a esta hora. Por ejemplo, vamos a partir desde Europa y lo vamos a ir desarrollando con un poquito más de ritmo, Flaquito y Edson, para poder hacer entrar todos los contenidos y bien desarrollados. Habló el día de ayer Manuel Pellegrini en conferencia de prensa. El Betis, el equipo de Manuel Pellegrini, jugará hoy día a las 3 de la tarde ante la Real Sociedad y volvió a reiterar que no tiene ningún compromiso, no tiene nada conversado con la Federación, con Felipe Correa, y que su foco el día de hoy está en cumplir su contrato con el Betis, en la Liga, en Champions League, y otra vez se viene un nuevo portazo. ¿Es así, Flaco? ¿Lo esperabas? ¿O tú también sostienes cierta ilusión de que el ingeniero, si llega una propuesta de una nueva directiva con otra gente, gente, no sé, capacitada, más preparada, más cercana a él, lo podría combinar a venirse y hacerse cargo del proyecto Selección?
2: Hablar de ilusión en el momento, a mí ahora lo único que más ilusiona es jubilarme con una pensión digna, pero ya que tengo un técnico, no, ya no. Ilusión, no sé, pero bueno, a ver, Pellegrini lo que dice es que no tiene una cláusula por Chile y que no tiene nada firmado, y es verdad, no tiene nada firmado, pero hay ciertos compromisos de palabra y eso no lo puede negar. Yo sé que no lo va a decir públicamente, no es su estilo, va a quedar mal parado frente a la opinión pública, frente a España. Sabemos que en el fútbol se suele negociar así, se suelen llegar a ciertos acuerdos previos, con mucha anticipación. El tiempo muchas veces cambia las cosas y por supuesto Pellegrini no se pudo comprometer al 100% porque él no sabe lo que va a pasar en la federación en un par de meses más. Pero podríamos decir de que hay líneas en común, por así decirlo, entre el hoy gerente de Selecciones, Felipe Correa, y el hoy entrenador de el Real Betis, que una vez que él dirija esta última Champions League, está todo dado para que él se sume a la selección, que es finalmente su gran sueño. Ambos entienden que es el momento, va a ser como la edad justa ya para que Manuel Pellegrini afronte este desafío. Así que a mí lo que diga Pellegrini obviamente no va a decir, empezando la temporada en el Betis, no, yo estoy listo, me voy en un par de meses, dirijo acá porque quiero Champions y después me voy, así que no me pregunten más. No va a decir eso, obviamente no va a decir eso, así que lo que diga Pellegrini en torno a la selección respecto de su futuro, a mí no me preocupa tanto, porque al menos en las conversaciones que él tuvo con Felipe Correa, yo tengo entendido que van ambos en la misma dirección. Por supuesto que pueden cambiar muchas cosas, capaz que llega un equipo mucho más importante y lo termina tentando, no sé. Yo siempre me he imaginado que para el caos que tiene el Milan, llevar a un tipo como Pellegrini les puede, entre comillas, ordenar la casa. No sé si le vaya a llegar en algún momento un ofrecimiento así, pero obviamente él no se compromete, porque en el fútbol tú no te puedes comprometer así fehacientemente a uno o dos años, obvio, es natural.
1: Bien. Edson, ayer marcaste tu opinión en el Metrópolis PM. ¿La reafirmas el día de hoy? Dale.
0: No la reafirmo.
1: Ya.
0: No, ¿verdad? Es que sabes que la cuña, muchas veces hay que darle doble vuelta. Y sobre todo en momentos que uno ve la cuña más acortada, cuando lo escuchas más en extenso, yo no creo que sea un cierre de ventana tan radical. Y lo que sí, voy a tomar una postura. Me aburre el tema. De verdad me aburre, porque finalmente Pellegrini puede ser el caballito de batalla para ganar una elección

0: de algún grupo de dirigentes. Y esas cuestiones a mí me preocupan. Me preocupan que el foco pasa a ser un director técnico y se le empieza a ver como Dios. Pareciera en el fútbol chileno que la única solución es que llegue Manuel Pellegrini al mando de la selección. Y yo no estoy seguro que sea así. Desde Pellegrini nunca ha dirigido selección. Pellegrini tiene una avanzada edad. Sabemos lo que pasó con Gareca. Ha estado enfocado en tema clubes. ¿Cuáles van a ser las atribuciones? ¿Va a ser solo la selección adulta? ¿Qué va a pasar con las selecciones menores en nuestro país? ¿Quién va a dirigir? ¿Qué va a pasar con la NFP? ¿Qué va a pasar con la federación? Yo creo que endiosar solo una figura por sobre la estructura me parece peligroso. El fútbol chileno no tiene estructura, no tiene cabeza, no tiene liderazgo, y lo peor de todo es que no asoman nombres, ni van a asomar, por la estructura de nuestro fútbol, de que tengan una intencionalidad de trabajar de una manera distinta. Es cosa de ver cómo trabajan nuestros clubes, los clubes del fútbol chileno. Esta semana, por ejemplo, estuvo en boga la forma de trabajar de Universidad Católica. Desde el Consejo de Presidentes va a salir alguien que sea del ala de trabajar de Universidad Católica, ni hablar lo que ha pasado en Universidad de Chile. Va a salir alguien de Universidad de Chile a la NFP o a la Federación. Colocó lo que no tiene ningún tipo de proyecto más que mucha pompa muchas veces por sobre otras cosas, de Huachipato, de Palestino, de la poca ambición de nuestros clubes. ¿De dónde va a salir? ¿Cuál va a ser la estructura y a dónde vamos a ir con nuestro fútbol? Yo la verdad me ilusiono poquito, no tengo esperanza, y me preocupa muchas veces que a coro se repita Pellegrini como la gran solución, y creo que por sí solo el entrenador no va a llegar, Flaco.
1: Yo te entiendo. De hecho, yo le valoro mucho la carrera que tiene a Pellegrini. Muchas veces no sé si Pellegrini en Chile resultaría. Esa es la verdad, porque hay que partir de la base de que el futbolista, desde ciertos años hasta ahora, al técnico chileno lo ve como por encima del hombro. No sé si pase lo mismo con Pellegrini, que lo han visto mantener.
0: Pero un tipo muy respetado.
2: Sí, respetado, es verdad eso.
1: Pero quizás los más jóvenes no pescan mucho, si no ven fútbol, pues no deben saber que el tipo dirigió el Real Madrid. Algunos tenían 9 años. Entonces, no digo que le van a faltar el respeto, pero quizás no lo toman como con el peso que debería tener. Y en ese sentido, a pesar de que yo de repente le veo en el juego muchas cositas en las que no estoy de acuerdo con Pellegrini, creo que tampoco se puede dejar pasar la oportunidad de darle precisamente la chance al técnico chileno que mejor nos representó en Europa. O sea, si no es él, ¿quién?
2: Sí, también.
1: Más allá de que yo tenga algún pero con la forma de muchas veces jugar por parte del ingeniero, tiene que dar ese paso lógico por la selección en algún momento.
0: ¿Escuchaste o pudiste ver las declaraciones de Rodri Sánchez durante esta semana que aparecieron en muchos portales en Chile respecto a Manuel Pellegrini, donde marcaba mucho su personalidad? La tengo por aquí. ¿Quién? Dice, me acuerdo que en diciembre o noviembre del 2020 estaba la cosa jodida para Pellegrini. Tuvimos una charla con él y nos dijo, si lo que quieren es que juguemos de otra forma, ya les digo que no. No voy a cambiar mi forma de jugar ni mi personalidad. Si quieren, búsquense otro entrenador. Y dicen, a partir de ahí, lo respetamos todo. O sea, tiene un manejo de grupo y de camarín que genera que lo sigan. Y creo que eso es muy decidor respecto a lo que tú planteabas, Flaco. Liderazgo tiene. Después, yo estoy contigo. A mí nunca, a los ojos, me ha gustado la forma de jugar de Manuel Pellegrini. No encuentro entretenidos sus equipos. Pero sí es un técnico que consigue resultados y consigue muy buenos resultados. Eso es innegable. Pero yo sigo con esto. Hay que verlo a nivel selección. No es Dios. Pero la estructura del fútbol chileno me preocupa mucho más aún. Y creo que es lo que el fútbol debe acelerar y definir rápidamente. ¿Quién va a quedar a cargo de esto? Pero finalmente no va a ser muy distinto a lo que tenemos, porque la elección, por más que se modificó la ley, va a tener una participación.

0: participación de la ANFA, que la ANFA, hoy, los clubes que están allí, las instituciones, son un desastre administrativamente. Hay serios problemas. El Consejo de Presidentes de la NFP, hay una pequeña asesoría del SIFU, pero a mí no me genera nada lo que pueda venir. Realmente, y veo con peligro en manos de quién vaya a quedar el fútbol chileno.
1: Oye, bien. Hablando de... Déjame hacer una puntualizar solamente que me acordé mucho de Chris porque mencionaste lo que hablaban de Pellegrini en una charla interna. Y hablando de charlas internas, las imágenes de Pep Guardiola en el City, qué notable. Ah. Me acordé mucho de Chris cuando habla yo me divorcié, yo la amaba. Me acordó
2: mucho de flaco.
1: ¿Qué pasa?
2: No, está bien, pero eso es pasado.
1: Mucho, ¿sí? Que tú eres un apasionado de la vida, pero bueno. Por otro lado también me generó cosita el hecho de que se graben y se publiquen las cosas que ocurren en un camarín. No sé qué les pasa a ustedes.
0: Ah, pero es que eso ya está, ya llegó para quedarse y nos puede gustar o no gustar, pero tenemos que acostumbrarnos. Es como el fenómeno redes sociales, que todo se expone. Aquí estamos viendo una teleserie en Chile respecto a publicaciones que se están claro. dando todos los días, pero es así, son los nuevos tiempos.
1: Primer plano, ¿no?
2: ¿Ah? Oye, ya, avancemos muchachos, para que nos vamos metiendo en la fecha, nos queda la mitad del bloque. Hoy día parte la Premier, arranca la Serie A y también la League One. Algo que yo me imagino que a todos nos pone muy contentos. Vamos a tener un chileno en la Premier, ¿no? En el Ipswich Town, a Marcelino Núñez. Y muy atento también a lo que puede ocurrir en Italia y en Francia, dos otras ligas que también estarán arrancando este fin de semana. Flaco, quiero partir contigo con lo que es la mirada y el análisis de lo que fue esta semana de Copa Sudamericana y Copa Libertadores. Con emparejamientos que ya están confirmados, por ejemplo, el día de ayer, la clasificación de Liga de Quito, el equipo de Gustavo Álvarez a cuarto, dejó fuera al Mirasol en tanda de penales, el Corinthians que le ganó por 1-0 a Rosario Central, fuera el equipo de Almirón, no jugó Vicente Pizarro, ya hay cruces confirmados y lo mismo en la Copa Sudamericana, con equipos que ya se metieron como Boca, Sao Paulo, Santos, Atlético Mineiro, y a la espera del Cienciano Torque. Ese es el panorama en Sudamericana y Libertadores. Flaco, tu mirada de lo que ha sido aquello.
1: A ver, vamos por parte. Pues ayer, por ejemplo, Santos clasificó empatando con Macará en Ecuador sin Neymar. La gente, cuando se dio el cruce en Ecuador, solamente quería a Ney allá, ni viajó, empataron a cero y pasó el Santos. Al mismo tiempo se estaba jugando Olimpia Vasco da Gama, comenzó ganando Olimpia con un golazo de Esteban
0: Márquez. Se pasó.
1: Golazo.
2: Golazo, es verdad.
1: Lo entrevisté la semana pasada, entonces está bendito el hombre. Pues qué golazo marcó.
0: Lo pensé.
1: Sí, bueno, si no me pongo las medallitas yo.
0: Y no, bueno, pero totalmente.
1: Vasco da Gama, como hace tiempo no pasaba, despertó, le ganó 4-1. Anotaron hasta los que venían en crisis y terminó clasificando y espera a River Plate. Conocemos ahí que está jugando con retraso esa llave con Independiente Santa Fe por lo que ocurrió en Colombia hace dos semanas. Así que aguardamos por aquello, pero viene ahí el Vasco de Alan Saldivia que no fue convocado. Está complicado el ex Colo-Colo. Y por la noche, oye, yo me imagino que terminando el programa y cuando se metan a redes van a empezar a ver todo lo que ocurrió anoche en el Nilton Santos aquí en Río de Janeiro, porque Botafogo le ganó 1-0 a Cienciano apenas.
2: Sí.
1: Perdió el 2-0. Oye, de verdad, está lleno de imágenes virales ese partido, porque comenzó ganando muy pronto, el minuto 23 pudo marcar el 2-0, lo cual le dejaba 70 minutos para marcar 3. El delantero se lo pierde sin arquero, a un metro del arco no la puede empujar. Y el técnico de Cienciano se ha vuelto un personaje, po. El otro día en conferencia dijo, no. A ver, hace un par de meses le preguntaron si es que le tenía miedo a tal rival. Dijo que le tenía miedo a su suegra de madrugada, algo así.
0: Sí,
1: La semana pasada dijo, solamente no me pregunten por qué no hicimos más goles. Y se ha ido transformando en un personaje. Habló con todos los medios argentinos después del 6-1 a Botafogo. Y ayer algo le dice a la gente de Botafogo y se forma una tangana.
2: Sí, no,
1: van a
2: se
1: buscar,
2: pasó.
1: Le quieren pegar. Después en los camarines hay otra... hay otra pelea, así que de verdad es un partido insignificante porque no definía mucho, ya venía de 6-1, pero dejó harta

0: imágenes virales, así que ahí clasifica Cienciano. Y para cerrar los octavos, la próxima semana River jugará con Santa Fe. Y en Libertadores, bueno, los dos partidos que mencionaste, pues, Liga de Quito con Mirasol, que jugaron en la altitud. Me gustó Mirasol, pese a la altitud. Hace tiempo no lo veía pasar, que a nivel internacional Liga lo pasara mal en el Atahualpa, en el Rodrigo Paz Delgado. Hay un tapadón en el partido del arquero Valle, y se van a penales, donde finalmente el equipo de Gustavo Álvarez gana. El penal definitivo lo marca un Fernando Cornejo, que cada día es más fundamental en este equipo. Así que hay clasificación de un chileno a los cuartos de final de esta Libertadores, donde van a estar enfrentando a Palmeiras, rival con el que se vieron las caras el año pasado. ¿Se acuerdan? Que ganó Liga muy bien el primer partido y Palmeiras le pasó por arriba en la vuelta. Bueno, veremos si es que hay revancha. Y en el partido de la noche, Corinthians, me llamó la atención el partido, lo pude ver más o menos de reojo porque estaba en programa. Sí. Le gana 1-0 a Rosario Central. Me llamó la atención lo de Vicente Pizarro, hay que mencionarlo. No entendí muy bien por qué. Ojalá Almirón,
1: viene bastante bajo, ojo. No han sido buenos sus partidos. En la ida fue reemplazado, no jugó bien.
0: Pero el equipo tampoco es una maravilla. Y lo más grave es que, bueno, básicamente lo más llamativo es que Corinthians sufre una expulsión al minuto 60, básicamente. Afronta toda la última parte del partido con uno menos. Todo apuntaba a penales, pero en el 80, centro del renovado Memphis Depay y sí, desvío de Breno Bidón para desequilibrar, y Corinthians se mete en los cuartos de final, donde estará jugando con...
2: Sí, señor, amigo de varios, Bidón.
1: Sí. Si a ti te gusta más Bidón o Vaso, el que llegó a la Católica, chico.
2: Mira, parto con Bidón y termino con Vaso.
0: Yo creo que al revés,
1: ¿eh? Es más al revés la dinámica, pero bueno. Oye,
0: el Algarrafa.
1: Oye, ya. Espera, para cerrar, pues, chico. No sé si Almirón irá a seguir en Rosario Central. Siempre estuvo muy condicionado a su rol en Copa Libertadores. Hace rato viene no llenando el gusto, y se repite este fenómeno de Almirón con una buena primera temporada en los clubes donde está, y en la segunda empiezan los problemas. Qué sintomático y qué increíble cómo le pasa eso a Jorge Almirón. Vamos a ver qué pasa con el futuro de Vicente Pizarro. Y lo que decía a inicio de semana, no estaba el flaco, parece, aquel día, de cómo Ecuador va siendo esa esperanza distinta. Vamos a ver qué pasa con Tolima e Independiente del Valle, porque podría aparecer un equipo colombiano, distinta a lo que es la hegemonía de Brasil, de Argentina, pero sabemos que Argentina queda en el camino en la Copa Libertadores, y que termina siendo exclusividad de los brasileños. Pero de Sudamérica, de los clubes sudamericanos, el único que aparece con posibilidad de competir en la Copa de Ecuador, y es Liga nuevamente, y ha sido Liga, ha sido Independiente del Valle, pero son los equipos ecuatorianos, y ahí es donde uno mira. Antes los equipos chilenos le ganaban a los ecuatorianos. ¿Qué pasó con nuestro fútbol? Esos son ejercicios interesantes de hacer.
0: A mí me da rabia porque nos demuestra que se puede. O sea,
1: totalmente, a eso doy, pues. Ese es el objetivo de lo que planteo.
0: Hace un año lo hablábamos, el mediocampo de Liga de Quito era Cornejo, era un ecuatoriano y un boliviano, Villamil.
1: O sea, claro.
0: Impensado, tú siempre pensarías que un semifinalista de Libertadores tiene que tener un argentino de nivel, o un brasilero, un chileno, un ecuatoriano y un boliviano. Me parece que Liga, es verdad, saca ventaja por la altitud, pero también son muchos años, pues, y recordemos, hace 10, 12 años, Barcelona, los últimos 10, 12 años, insisto, metió dos semifinales también.
1: Por eso te digo, son los equipos ecuatorianos, porque tienes tres. Ha sido Barcelona, ha sido Independiente del Valle, ha sido Liga. Y después voy a hacer el ejercicio, porque en un momento, en Independiente del Valle, tenía a Matías Fernández como titular indiscutido jugando por la banda derecha, y después llega al fútbol chileno y no puede ser titular. Cornejo no pudo tener una gran actuación en la U, tuvo que jugar en otros equipos para partir al extranjero. Entonces,
0: son equipos con más presión también, pero igualmente se puede. O sea, se puede.
1: A eso voy.
0: Hay que tener un trabajo de... Es el gran problema, el trabajo, la gestión. No quiero volver a...
1: La ambición también. La ambición y la exigencia.
0: Entonces, es complejo cuando no se quiere trabajar, porque tienen todas las armas, tienen los programas de scouting, de seguimiento, tienen vínculo con

0: a la Católica, a la Uria Colo Colo les llegan 1000 jugadores por ventana de fichaje. Les ofrecen 1000 jugadores. ¿No vas a poder hacer un par de buenas gestiones realmente? Eso es lo que a mí me calienta, pero bueno.
1: Bueno, a ver, nos van quedando algunos minutos de este primer bloque. Edson, dame una mirada a lo que se va a empezar a jugar el día de hoy en el fútbol chileno con un partido, ¿no? Que es el Audax Italiano que recibe a La Calera, con partidos muy interesantes este fin de semana. Dame una visión por el lado que tú quieras para ya en el segundo bloque hablar íntegramente del superclásico 200 del fútbol chileno. Dale.
2: Sí, hay una interrogante. La Calera tiene posibilidades teniendo 13 puntos y 19 tiene el que se salva de momento de la del descenso, es decir, 6 puntos de diferencia. ¿Tiene alguna posibilidad La Calera de salvarse si pierde hoy día con Audax? A mí me parece que ya ninguna. Ya la tiene muy difícil. Ya la tiene muy difícil. Entonces, Audax se juega bastante porque también está complicado en la tabla de posiciones. Está 13º, tiene 21 puntos, está en zona de riesgo, pero creo que se juegan mucho ambos equipos. El Audax de zafar, de alejarse precisamente del último, de esperar resultado de Cobresal, pero lo de La Calera es lapidario. Y uno viene diciendo esto de La Calera hace rato, y los resultados de esta segunda parte del campeonato no ha ganado. En los 5 partidos, en los 5 últimos partidos, La Calera no ha ganado, empató 2 y perdió 3. Entonces, es demasiado contundente, demasiado lapidario, y creo que el partido de hoy dice mucho. Y después hay varios buenos cruces. Huachipato, que está complicadísimo en todo orden, sobre todo como institución, recibe a Limache. Huachipato igual se puede ir complicando, y Limache que está peleando arriba. La Católica Ñublense, si Ñublense le llega a quitar puntos a La Católica, la puede complicar bastante en sus objetivos de Copa Libertadores. Y después juega La Serena Cobresal, otro partido que en la parte baja te dice mucho. Concepción Coquimbo, que Coquimbo, si gana sus partidos pendientes, puede superar a Católica, quedar tercero, y si gana este, meterse muy bien en posiciones de Copa. Pero Conce, si gana, se acerca a Coquimbo, justamente, y se puede meter en posiciones de Copa. O'Higgins Palestino, que le puede dar un aire a O'Higgins, que se ha ido enredando abajo. Y Everton con la U de Conce, que también puede ser lapidario para la U de Conce. Entonces, en esto que el Flaco de repente dice, no me gusta ni un partido, también entramos en esta dinámica que todos los partidos tienen algo por jugar.
1: Flaco,
2: no te estamos escuchando, Flaco.
1: ¿Te gusta algo de lo que se va a jugar el fin de semana? Saco el clásico, por supuesto, que lo vamos a hablar después del corte, a ver.
0: Sí, creo que hay varios partidos atractivos, ¿eh? Sí.
1: Vaya, qué bueno, Flaco.
0: No, pero partiendo por el de hoy, pues el Audax, La Calera es muy sensible, particularmente para el conjunto
2: cerrado. Lo que no significa que sea un buen partido, sino que se juega mucho.
0: Atractivo en la previa, obvio, después igual nos vamos a terminar decepcionando con la mayoría, pero en la previa varios aparecen como bien atractivo. El de la Católica con Ñublense que mencionaba, porque como bien dice, Ñublense le gana y lo pasa. Y dependiendo del resultado de Palestino puede terminar hasta como tercero. Entonces también es un partido que en la previa es atractivo. Tenemos ese Concepción Coquimbo que justo pilla al Conce en un muy buen momento, y un Coquimbo que viene con el corazón inflado después de su participación en Libertadores, pero algo dolido también. Entonces es atractivo a ver cómo va a reaccionar el equipo de Hernán Caputo. Me pasa lo mismo con O'Higgins y Palestino, ¿eh? Porque a O'Higgins ahora, hasta que no gane, vamos a seguir viendo a este equipo, esperando ver si es que se puede reponer a las salidas de Serrafiori y de González. Y también es atractivo el partido del día lunes, pues porque Everton a mí no me termina de llenar el paladar. Hay otro de los colombianos que llegó que parece que se va a terminar yendo. Para la U de Conce es fundamental, si no suma se puede recontra complicar. Capaz que incluso, si es que Cobresal le gana a La Serena el domingo, que también es un partido interesante, la U de Conce podría afrontar su partido ya estando en zona de descenso. Entonces, la verdad es que a priori se ven partidos que tienen harto condimento. Ojalá estén a la altura también en el trámite, pues eso es lo que esperamos.
1: Bueno, de esta manera estamos desarrollando esta metrópolis de mañana Radio La Clave. Vamos a hacer el corte en la 92.9. Hay mucha gente

0: en el YouTube opinando de lo que se va a jugar el domingo, el Superclásico 200. Algunos van por la U, otros por Colo-Colo. Alta expectativa en este partido y la información y el análisis lo tienen los muchachos, que lo comenzamos a hacer después del corte. Ya venimos.
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0: Bien, estamos de vuelta en este Metrópolis, aquí en Radio La Clave, esta jornada de día viernes 21 de agosto, junto a José Tomás Fernández y a Edson Figueroa, analizando a partir de ahora todo lo que se va a jugar el día domingo en el Superclásico Edición 200 de este partido, que lo va a dirigir Juan Lara y que tendrá probablemente estadio lleno, sin público visitante, solamente fanaticada de la Universidad de Chile. Flaco, marcaste lo de Lucas Azadi, y a partir de eso, ¿cómo lo ves desde el análisis, desde el plan de juego, desde la estrategia de Fernando Gago encarar el partido ante el puntero de la competencia? A ver.
5: A ver, partiendo por lo de Azadi, que genera mucha... Han salido muchas informaciones, no sé de dónde sale cada cual información. Lo que yo tengo es que, a ver, Azadi es cierto que se quiere ir. Al momento, la idea de Azul Azul era venderlo en enero por más de 4 millones de dólares. En Azul Azul quedaron un poco, entre comillas, molestos con su queda de rendimiento ya durante este semestre. Ya. Pensaron que no iban a tener la posibilidad de venderlo nunca en la plata que ellos consideraban que era lo justo para un futbolista que destacó a nivel internacional. Entonces después vino el tema de la renovación. Es bien a regañadientes porque Azul Azul finalmente, como él terminaba contrato a fin de año, tuvo que ceder en muchas de las cosas que pretendía, como esa cláusula de salida, cuyos representantes pelearon que fuera más baja que lo que pretendía Azul Azul. Entonces ya estaban medio molestos con un Azadi que veníamos hablando acá, no se estaba cuidando, tenía algún rollito de más, los compañeros veían que tenía talento para hacer cosas mucho más importantes y esforzarse de otra manera en los entrenamientos. Entonces de Azul Azul ya había un resquemor con Azadi, pese a todo el cariño que le siguen teniendo, obviamente porque es formado y ha estado con ellos toda la vida. Entonces, al momento de renovar, queda prácticamente listo, consabido, acordado, de que él se va ahora en este mercado de fichajes. No es una sorpresa para la U que él se vaya. De hecho, lo comentó hace una semana Cecilia Pérez. Entonces, era el momento ideal para no desgastar más la relación. El futbolista quiere salir, ve cómo sus compañeros de generación, su gran amigo Darío Osorio, está sonando en el Milan, en el Liverpool, y él sigue estancado en Chile. Entonces, como opción profesional, pretende salir. Y en eso estaban todos de acuerdo. Termina llegando esta oferta del AIK de Suecia, que aparentemente es bastante suculenta, ¿ya? No con lo que pretendía la U a principio de año, pero al menos lo que me dicen a mí, me falta por chequearlo, pero lo que me dicen a mí es que es 2.7 millones de dólares por el 85% del pase. Sí. La U va a conservar el 15% de la carta, okay, del futbolista, un contrato que creo que es a 4 años, con el conjunto

0: sueco y respecto de lo que realmente le interesa a la U. Lo que a mí me dicen es que Sadi quiere jugar el Superclásico, que se quiere ir del país, ojalá siendo figura en el partido contra Colo-Colo, que la decisión pasa por Gago y que Azul Azul preferiría que el futbolista no arriesgara una lesión y que por ende no jugara el partido con el Cacique en el Estadio Nacional el día domingo. ¿De qué depende esto? Porque Gago no ha recibido ninguna instrucción. Gago no ha recibido una orden de a Lucas no lo puedes poner porque está vendido. Tiene que llegar la oferta del AIK, que puede llegar hoy, mañana o pasado, que la U la acepte y a partir de ahí darle la orden a Gago. De momento Gago no ha recibido esa indicación y para Gago hoy o ayer jueves, ya que fue el último entrenamiento, Lucas Azadi es titular el día domingo. ¿Qué falta en la negociación? Tengo entendido que está acordado cuánto va a pagar, que serían esos 2.7 millones de dólares por el 85% del pase, lo voy a confirmar hoy. Está confirmado también el salario que él va a percibir en Suecia y lo que falta por discutir son las comisiones por toda la gente que intervino, el que lo ofreció, el que lo llamó, el que hizo la recomendación, el representante, el intermediario, etcétera. Entonces eso se tiene que acordar hoy día para que se mande la oferta, la U, y la U la acepte finalmente, porque la U ya sabe cuánto le va a entrar. Así que aguardando la propuesta oficial, formal, concreta, para Gago sigue siendo titular a Sadi el día domingo, partido que el futbolista quiere jugar.
1: ¿Sabes qué llamativo, Flaco? Y que lo conversamos, perdón, anoche. Saludos para el señor Alvarado que nos está escuchando, ¿ah? Nos está escuchando ahí. Sí, nos está viendo Cristian Alvarado, que desertó y no estuvo ayer en el clásico de la prensa Alba, pero.
0: Él es muy de la clave, ¿ah? Yo sé que él va a terminar en la clave.
1: ¿Algún día, tú dices?
0: Sí.
1: No creo, él va para Hollywood.
2: Habitualmente lo veo por acá, por Providencia, hace. Entrando seguidamente a un local muy, muy prestigioso.
1: Sí, donde hay una muy buena mayo casera.
2: Exactamente, ahí sí.
1: Sí, sí. Es habitué de ahí.
2: Ah, es verdad.
1: Oye, lo que es llamativo, a propósito de objetivos deportivos que hablábamos con la selección, de proyectos, cómo el fútbol se desvirtuó. Cuando escuchábamos a Cecilia Pérez la semana pasada, es que no, si llega la oferta se va a ir. Yo me imagino los dirigentes de los 90 diciendo, estoy resfriadísimo, diciendo, no, hay una posibilidad, pero no se va antes del clásico. Perdón, no hay ninguna posibilidad que se vaya antes del clásico. Ese sería deportivamente para cualquier institución lo primero, el resultado, los puntos, el pensar primero en el club por sobrepensar en ellos, porque además está una directiva que está bajo un liquidador y que por los acreedores podría ser cuestionada y salir en algún momento, pero están desesperados pareciera por tomar esta decisión, por hacer esta venta. ¿Será una última pasada? Dice uno, es que llama la atención. Eso llama mucho la atención.
0: Es que sí están desesperados, porque ellos esperaban, de verdad esperaban, en enero se frotaban las manos con los 4 millones.
2: Esperaban,
0: ellos esperaban 4.5, porque yo lo sé porque hablé con gente de Atlético Mineiro, y la gente de Atlético Mineiro me dijo, no, le preguntamos por hacer y dijeron 4.5, y lo max, y a ver, dentro de las ofertas que recibió Azadi en los últimos 10 meses, donde en la U pensaban que iba a ser 4.5 después de la Sudamericana que hizo el año pasado, le llegaron una de 1.5 de Ucrania, una de 1.8
2: de Israel.
0: La de 1.8 fue de el Malmo. Del Malmo.
2: El Malmo, ¿verdad?
0: Después la de Atlético Mineiro, la primera fue de 1.7 y la segunda fue de 2.2. pagadas en 17.000 cuotas. Entonces, lo que terminó llegando a la U fue bastante por debajo de la expectativa. Entonces, esto les viene como anillo al dedo, más allá de que no son esos cuatro que pretendían a comienzos de temporada.
1: No, pero es que también hay que aterrizar la realidad del fútbol chileno. Sí, hay que entender que esos montos no los pagan en Chile por un futbolista. Aquí se han generado falsedades que son imposibles. Y por eso la estrategia que se está armando en el último tiempo es quedarse con el porcentaje del pase, termina siendo atractiva y termina siendo una buena fórmula. Pero yo intuyo, no

querrán este ingreso para hacer algunas cuadraturas de número que necesitan internamente justo antes de todos estos procesos que se vienen en Universidad de Chile, porque llama la atención.

0: dedicar al clásico. Bueno, metámonos en la cancha, Edson, ya que hablamos de lo de Asadi, si está o no está el resto, breve respuesta, flaquito, ¿el resto del equipo debiese ser el mismo que ha venido jugando? ¿Tú crees que podría, no sé, salir Barrera y entrar Reinhardt, Lichnowsky al banco, y el resto me parece que es lo que hemos venido viendo cada fin de semana, ¿no?
1: El equipo debería ser el mismo del otro día.
0: Ya.
1: El mismo que le terminó ganando finalmente a Deportes Limache. Ese es el equipo con el que hizo trabajos ayer, ¿ya? No sé si, no me aseguran que paró un 11, pero sí que paró bloques. En un bloque defensivo trabajó con Ormazábal, Saldivia, Ramírez, Morales y Barrera. Y después hay otro bloque donde trabajan Barrera, Aránguiz, Arce y los tres de arriba que son Guerrero, Vargas y Asadi. Entonces uno entiende que va a repetir el 11 que le ganó 3-1 al conjunto tomatero.
2: Dale, y siempre son cuatro en el fondo, flaco, porque por momentos el otro día el Limache muchas veces se posicionaban con tres.
1: Sí, eran tres por momento. También hizo un
2: y por momentos extenso.
1: Sí, lo que me apuntan es que muchos trabajos, Ormazábal trabaja como si fuera un central más, y que muchas veces a Guerrero lo hacen trabajar como si fuera un carrilero, entonces finalmente... Un
2: carrilero, que hace la voz de Gustavo Álvarez, de cierta manera, sí. Juega de esa manera.
1: Sí, que tiene lógica, pues si el equipo rindió así, tiene lógica también tratar de llegar a un funcionamiento similar, pues, o sea, llegó Paqui, intentó hacer algo totalmente diferente, ya vimos cómo le fue, me imagino que Gabo... escucha también a un plantel que se siente cómodo así, pues, si finalmente esa es la situación, se sienten cómodos de esa manera.
0: Bien, Edson, en Colo-Colo lo que ha hecho el Tano Ortiz son varias pruebas, ¿no? Vidal al medio, Román adentro, afuera Tomás Alarcón, adentro Alarcón, Pastrán adentro, Pastrán desde el banco, Javier Correa junto a Maxi Romero, Leandro Hernández afuera. ¿En qué crees tú que va a terminar disponiendo el adiestrador colocolino para tratar de mantener la distancia con la U el domingo?
2: Sí, primero que todo yo aterrizaría esto de las pruebas. El Tano Ortiz ha trabajado en su dinámica habitual de la semana, que para un equipo, que es el once titular de cierta manera, y dentro del entrenamiento realiza modificaciones, que suelen ser las modificaciones del partido. Pero tanto así como prueba, o que va a mover muchas piezas, etcétera, Eso no es tal. Hay una modificación respecto al partido de la semana pasada, que eso sí lo trabajó y fue distinto un día de la semana al otro, pero me parece que el equipo ya comienza a tomar forma, y es con Gabriel Maureira en portería, son tres en el fondo, con Arturo Vidal en el centro de la saga, Jonathan Villagra a la derecha, Joaquín Sosa a la izquierda, los tres centrales de Colo-Colo. Después, Jason Rojas, abierto a la derecha, lateral volante. Diego Ulloa por la izquierda. Acá está la novedad, porque es Álvaro Madrid, Víctor Felipe Méndez y Lautaro Pastrán delante de ellos, junto a Leandro Hernández, dejando a Javier Correa. Esta modificación, yo ayer había dicho Maxi Romero, no, trabajó Javier Correa. Es que por ahí va el equipo de Colo-Colo de cara a lo que va a ser el partido ante Universidad de Chile el fin de semana, un equipo que fue titular en más de algún partido de la primera rueda cuando Colo-Colo alcanzó su mejor momento, con Lautaro Pastrán dentro de la cancha y con Javier Correa como titular.
1: Y sin Tomás Alarcón, que venía experimentando una queda de rendimiento en las últimas semanas, que era bastante evidente, y sí, que termina por pasar la cuenta justo en un superclásico. Mira, yo entiendo la salida de Alarcón, porque no lo venía haciendo bien últimamente, pero fue de los futbolistas que le costó tanto recuperar a Colo-Colo y particularmente a Ortiz. Recordemos que él llega a comienzos del 2025, tiene un año terrorífico, ¿ya? Si Colo-Colo no hubiese pagado lo que pagó o el esfuerzo que hizo por llevarlo, yo creo que no hubiese seguido en el plantel.
2: Es que renueva su vínculo por minutaje ahora.
1: Ah, ya sí, está. Sí, bueno, es que, claro, es que ha sido una buena temporada, ¿eh? No comenzó muy bien, pero el Tano Ortiz hizo un trabajo de relojería prácticamente para encontrar cierto rendimiento, y es llamativo lo que ha pasado en las últimas semanas, donde ha sido en varios partidos de lo más bajo de Colo-Colo. Una pena por él, que le cuesta justo el puesto en un superclásico. Vamos a ver cómo le afecta al futbolista, porque a pesar de que no venía en su mejor momento, venía manteniendo el puesto como titular. y lo termina perdiendo justo antes del partido con la U, debe ser un poquito chocante.

0: Chocante porque los futbolistas, particularmente cuando no hay competencia internacional como le pasó este año a Colo Colo, se preparan para este tipo de partido, entonces capaz que es un poco fuerte para el futbolista, vamos a ver cómo lo asimila.
1: Sí, sin duda. Dale. En la segunda parte de la práctica, chico, por ejemplo, entró Eric Wimber por Diego Ulloa, dentro de las modificaciones.
0: Yo no veo a Ulloa en un gran momento, ¿eh? Pero lo de Wimber...
1: No está jugando bien.
0: Lo de Wimber ha sido muy bajo cada vez que ha entrado últimamente.
1: Por eso yo explicaba un poco la dinámica de los entrenamientos de Ortiz. Estos son como pensando los cambios del partido. Y ahí está, después que ingresa Román en la saga y sube Arturo Vidal a la mitad de la cancha. Son movimientos que va trabajando semana a semana el entrenador, ojo. Pero a mí me parece que el primer equipo, el que trabaja, es el que va a terminar siendo el titular de este encuentro. Esta formación que les menciono, por ejemplo, es exactamente la misma que jugó con Deportes La Serena, cuando Colo Colo hace cuatro y logró una de sus actuaciones más rotundas y más macizas en el campeonato nacional, fue este equipo y que después terminaba saliendo Madrid ingresando al Arcón muchas veces. Pero este equipo ya lo probó tal vez en el mejor momento de la primera rueda de Colo Colo. Y ahí...
0: Yo creo que hay un tema ahí, ¿eh? Yo creo que le sirve mucho que Madrid parta varios metros más atrás, por si él nunca fue 10 en Everton. Siempre fue el que comenzaba la jugada, el que te ordenaba un poco el equipo, el que te iba marcando el camino. Y yo creo que por tener futbolistas de características, entre comillas, similares, terminó poniendo a Alex Everton un poquito más adelante, pero yo creo que gana bastante con esa modificación.
1: Y creo que defensivamente para la U es difícil de ordenarse, en el sentido que por momentos puede ir Leandro Hernández como extremo derecho, Javier Correa en el centro y Pastrán como un extremo izquierdo. En otros momentos quedan los dos, tanto Hernández como Pastrán, completamente libres detrás de Javier Correa, haciendo un cuadrado con Méndez y Madrid, que estábamos mencionando recién. O adelantar a uno como segundo punta y dejar al otro como 10, como Pastrán, y dejar de segunda punta a Leandro Hernández. Te da mucha movilidad y que te va a llevar a esa disputa en el medio campo también, que va a ser súper interesante por lo que viene mostrando la U en los últimos partidos.
2: Claves táctica, Flaco, duelos a ponerle atención, los duelos por banda, cómo ganar el medio campo por acá. Francisco López dice, sale Alarcón, ¿y quién corta en Colo Colo? Madrid Méndez, es un buen punto ahí, porque el especialista como volante central es evidentemente Alarcón. Madrid Méndez son de otras características, y lo marca Edson también, a partir de momentos del partido que se pueda generar un cuadrado en esa zona.
0: Sí, a ver, yo creo que también pasa por el ingreso de Pastrán, por tener gente fresca arriba, o sea, no simplemente va. A ver, yo creo que la posición de Méndez y de Madrid te va a dictar dónde Colo Colo va a ir a hacer la presión. Y en ese sentido, en la mitad de la cancha, sumar a un Pastrán, sumar a un Hernández que puedan ir alternando para ir con Barrera, con Aránguiz, con Arce, uno lo ve en la previa perfecto, porque tienes cuatro volantes, tienes cuatro futbolistas que Colo Colo puede ir moviendo por el centro para meter tres marcas que inicialmente pueden ser personales y que sobre uno. Yo me imagino que va a ser fundamental en Colo Colo el hecho de parar a Aránguiz, de tener a alguien encima, porque es evidente que en la U, cuando Aránguiz no anda o tiene gente preocupada de él y tiene menos libertad, a la U le cuesta bastante más. Tengo entendido que es algo que tiene bien presente además Fernando Ortiz, así que me imagino que ahí va a ser interesante ver qué es lo que finalmente va a ser, pues como decía Edson, por momentos Pastrán con Hernández se pueden abrir para bloquear la subida de los laterales, pero yo creo que va a ser más pensando en que Barrera, Arce y Aránguiz no tengan esa libertad. Y por otro lado hay que ver cómo se van secundando Ormazábal con Guerrero por la derecha, si bien los dos están un peldañito más bajo de lo que mostraron en temporadas anteriores, le pueden ir generando superioridad a Ulloa por ese sector izquierdo, que yo no sé con la colaboración de quién va a contar. Me imagino ahí que también hay un dilema del Tano Ortiz, porque seguramente quiere tener bien controlado los volantes de la U, pero va a tener que en algunos momentos sacrificar a Pastrano o a Hernández para que siga alguno de los laterales. Entonces son cositas que que empiezo a ver, que empiezo a imaginar, creo que...

0: Hay un tema interesante, Flaco, porque ¿dónde se va a dar ese duelo de los laterales de la U? Porque eso, tanto la U, o sea, de los laterales, sí, ¿no? De los laterales de la U. Porque vamos a ver esta figura, si Ormazábal se va a posicionar como lateral o no, porque en muchos momentos queda como central, y el duelo puede ser muchas veces con Guerrero. ¿Qué es lo que ha hecho Colo Colo en los últimos partidos? Para sus laterales, tanto Jason Rojas como Ulloa en la mitad de la cancha. Y por el otro lado, Jason Rojas con Morales. Y creo que la U tiene mucho por ganar si el duelo es a la espalda de los futbolistas de Colo Colo, como lo que hizo Bastián Yáñez el otro día, por ejemplo, que se fue a la espalda de Jason Rojas y obligada a que Jonathan Villagra se tenga que abrir y queda un vacío.
1: A Sadi lo hizo en el primer semestre, pero le pasó a Colo Colo con la U.
0: No, pero eso le pasó más en la final de la Supercopa del año pasado, cuando se juntó a Sadi con el Tucu Sepúlveda y hicieron mucho daño. Sí, claro. Ahí hicieron mucho daño con un Colo Colo que era completamente distinto a este nombre. Por ejemplo, Villagra, que termina saliendo de ese partido, o Leandro Hernández, no son lo mismo que eran el año pasado. Ahí hay un cambio radical. Y tampoco creo que está esa dupla a Sadi Sepúlveda en la U, como era el año pasado en lo táctico y en cómo se movían, más allá de que Morales puede pasar mucho más y ser mucho más constante. Y lo propio, por eso te digo que es muy importante, que puede llevar a abrir a Leandro Hernández y a Pastrán a ganar esa espalda del adelantamiento de los jugadores de la U. Entonces, quien gane ese duelo en el partido puede ser muy importante y puede ser fundamental. Porque imaginamos, además, que la U, siendo local y sirviendo un puro resultado, porque esto es parte del análisis del partido, a la U solo le sirve ganar. El empate no le sirve a la U de cara al objetivo del campeonato. Puede dejar mucho espacio a la espalda de Universidad de Chile.
1: Sí, hay que ver cómo se van comportando los equipos, porque cuando empezamos a hablar de que la U le podría hacer el 2-1 por izquierda, o que Colo Colo podría aprovechar la subida para
0: poder... Ah, y ahí me faltó. Es Sosa el que se abre. Colo Colo habitualmente, por momentos del partido, Joaquín Sosa termina jugando, y recordemos cómo terminó jugando en el Claro Arena, Joaquín Sosa casi como lateral izquierdo y mucho más adelantado Diego Ulloa. Entonces hay movilidad en esos movimientos en Colo Colo.
1: Y yo creo que a la U eso le puede beneficiar bastante. Beneficiar bastante que Colo Colo tenga que ir modificando los movimientos de su línea defensiva, porque te da espacio para que un Vargas encuentre claros para picarle espacio, para que Sadio ocupe posiciones que quizás están menos pobladas, para que Aránguiz con Arce se acerquen a esa zona ofensiva. Entonces creo que la U, por momento, tiene momentos de juego donde puede tirar muy atrás a Colo-Colo. Y yo creo que Colo-Colo por ahí tampoco lo va a desacomodar tanto, entendiendo que la salida va a poder hacer mucho daño. El hecho es que nosotros nos estamos imaginando cierto panorama donde los equipos pueden ir encontrando esos espacios para hacer daño, pero yo me imagino también la otra cara de la moneda, ¿ya? Técnicos que no quieren otorgar ese tipo de situaciones, y yo no sé realmente si Gago va a salir con todo. Es mi duda.
0: Ese es lo que hablábamos el otro día.
2: Es verdad.
0: Es lo que pasó en el Boca River, en un momento que Boca llegaba mejor que River y frenó un poquito a ese Boca.
1: Es lo que le pasó toda la vida a Fernando Gago, si ese es el tema.
0: Y ahora lo que yo veo, Flaco, con la formación, con el cambio de Alarcón, es que Colo-Colo precisamente no va a ceder el terreno. Yo creo que Colo-Colo va a ir a buscar el presionar y tener la pelota, quitarle la pelota a la U. Que es una forma en la que juega mucho el Tano Ortiz, mucho.
1: Pero en estos partidos tan sensibles lo hizo pocas veces.
0: Es un partido con matices distintos, Sí. Y bueno, salvo el Claro Arena, que en los primeros minutos esperó y lo pasó mal, realizó una modificación, se quedó con 4. ¿Se acuerdan que ese partido se quedó con 4 finalmente? Puede realizar ese tipo de modificaciones también el técnico, y después fue a quitarle la pelota a Católica y a controlar el partido. Y el segundo tiempo prácticamente no se jugó. Enfrió el partido y no se jugó.
1: Es un partido con varias lecturas este superclásico, y yo creo que nos hemos puesto en varios escenarios donde ambos técnicos tienen varias posibilidades de sacar ventaja. Entonces yo creo
0: que mucho por demostrar, ojo, porque sí, se juegan mucho los técnicos.
1: Por eso te digo, si es que

0: uno pierde va a salir muy lastimado, porque yo creo que por lo que venimos analizando nos va a quedar la sensación de que con lo que ambos tienen pueden hacer un poco más. Entonces, un partido que está bueno, ¿eh? Hace tiempo no veíamos un superclásico sí. Así.
1: El del papel está súper interesante.
2: No, yo lo que quería aportar, uno tiende a creer que Gago aprendió las lecciones anteriores en clásicos, ¿no? No me imagino que va a meter el equipo atrás o que le va a meter mano a un once que le ha venido respondiendo. Y el Tano Ortiz, yo comparto con lo de Edson, esto de mantener a Vidal atrás. La salida de Alarcón viene un poco apalancada de lo que te puede ofrecer Pastrán en el último cuarto de cancha. Correa es un jugador más bueno para la pelota, más dúctil que Romero, que el mismo Romero lo reconoció ayer en una conversación con TNT. El arbitraje va a ser de Juan Lara. Y las últimas consideraciones, Flaco, a ver, dale, antes del cierre.
0: No, partido atractivo, ¿eh? De verdad, hace tiempo no veíamos un superclásico donde los dos llegaran relativamente en buen momento, con hartas posibilidades de que cuando uno hace ese análisis ve que los dos equipos tienen con qué hacer daño. Va a ser un partido muy, muy, muy de técnico. Los dos tienen que demostrar, Gago, porque destinó en cada partido importante de su carrera como entrenador, y porque Fernando Ortiz también en varios de los partidos donde Colo-Colo se jugaba cosas importantes terminó fallando, y me imagino que es un momento donde ambos planteles están con mayor confianza. La U más confianza que hace 3-4 semanas, Colo-Colo mucha más confianza que en el inicio de torneo, así que por eso me parece atractivo, y espero de verdad que el arbitraje no sea factor. Lo único que lamento es que no haya público visitante, porque para mí el fútbol es con público visitante.
1: Edson, en el primer clásico hubo muchos jugadores en Colo-Colo que jugaban por primera vez este tipo de partido. Joaquín Sosa, varios nombres, Álvaro Madrid que venía llegando, etcétera. Y termina teniendo implicancia en los resultados. ¿Por qué lo planteo? ¿Cómo irá a reaccionar dos piezas importantísimas en el alza de la U? Arce y Lucas Barrera. ¿Cómo van a responder a su primer superclásico? Como titulares a este tipo de partido, son exigencias distintas. Entonces, creo que también es importante qué responsabilidad van a tener en el terreno de juego este tipo de futbolistas, y con qué cabeza va a estar Asadi si juega o no juega. Creo que esas cosas también son súper importantes. Y si no juega, ¿quién lo reemplaza? Que también puede ser un tema, porque la lógica sería Vázquez, Flaco, ¿no?
0: Sí.
1: Y ahí suma un tercer jugador con primer superclásico.
2: Claro, es verdad. Bueno, muchachos, Flaco, que tengas una buena jornada ahí en Río de Janeiro. Por supuesto, un buen fin de semana de trabajo. Edson, usted va al canal de Edson, ahí con Vicente
1: González. Y a cuidarme la garganta, abrigarme un poco, porque me estoy sintiendo cada segundo peor y tengo que llegar bien para el domingo.
2: Es verdad, Negrito, es verdad. Y a todos quienes estuvieron en...
1: ¿Eh? Oye, clásico de la prensa 2-1 Colo-Colo, ¿ah? ¿Eh? Con actuación del Bicho González, de nuestro Bicho González, provocando al árbitro, muy, muy pesado el Bicho, pero buen partido.
2: Los dejamos invitados a que sigan en sintonía, muchachos, que tengan una buena jornada, atento a los Metrópolis. Viene Hora Clave aquí en la 92.9. Chao.
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1: Buenos días. Londres no llama, Londres escucha. Quienes llaman somos nosotros, Briosca Venegas, porque durante esta jornada de día viernes, juntos hacemos la hora clave. Partimos escuchando a los británicos de The Clash, y no por capricho personal, sino que porque un día como hoy nació el vocalista y guitarrista de la banda, quien hizo toda una revolución con respecto a lo que simbolizaba el movimiento punk de finales de los 70, principios de los 80. London Calling, Londres llama, contaban el cómo se vivían en ese tiempo. De hecho, hay un tema, no recuerdo el nombre en específico, pero Jesús, si me ayudas, que es algo del supermercado, que está en este disco, si me soplas el nombre. ¿Y por qué quiero hacer el nexo con eso? Porque Joe Strummer, el vocalista, vivía debajo de un supermercado y le dedico una canción, y es como perdido en el supermercado, Lost in Supermarket, es la canción. ¿Y por qué hago referencia a eso? Porque que The Clash se hiciera una banda tan icónica en finales de los 70, principios de los 80, expuso el cómo se estaba viviendo la pobreza en un reino donde los reyes, la dinastía era lo que predominaba, donde todo lo feo se dejaba a un costado, donde no había trabajo. Mira cosas como se repiten. Dicen que la memoria es selectiva, por esto hago esta introducción. Y es bien interesante todo. De hecho, ha inspirado a tantas bandas y ha sido de forma transversal, porque hasta Cypress Hill le hace un reboot en esa canción que se llama What's Your Name, What's Your Number, en una de sus canciones que son Reggae. Y solo como último datito, ellos se llevaban súper mal con los The Police, porque decían, ¿estos por qué se llaman The Police? Y son súper cuicos, no saben lo que es el punk, cantan punk, hacen este estilo medio ska que ha sido revolucionario, que es el símbolo de todo lo que significa la revolución, de exponer el cómo vivimos la gente, y ellos lo toman y se lo apoderan. Cosas que se repiten, así que recuerde, consejo en la mañana cuando son las 8:02, recuerde siempre lo que va a recordar. La memoria selectiva no es frágil, solo selectiva. Buenos días, seguimos avanzando en una jornada donde 25 grados aquí en la región metropolitana. Afírmate, 25 grados. Yo no sé si vine preparada para 25 grados, pero está bueno, como una soa de 37 años, sacar la buena toalla, lave las sábanas, la chaleca, el chaleco, la chompa o chomba, dejo el debate abierto ahí. En esta jornada de día viernes, donde recordamos, escuchamos a The Clash, excelente disco además, London Calling, que hace referencia hasta a una de las portadas icónicas de Elvis Presley. Podría seguir hablando toda la hora de The Clash, de verdad, no sé si se nota que me gusta un poco. Ya, sigamos avanzando, lo que nos convoca en esta hora clave, las noticias y las claves de esta jornada.

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1: Clave 1 de esta jornada, y me atrevería a decir que va a ser para el resto del mes una de las claves recurrentes, porque la Fiscalía y la Policía de Investigaciones realizaron masivos allanamientos por el caso Juna Ev, con más de 80 funcionarios desplegados en distintas comunas de la región metropolitana. A eso se sumó el trabajo realizado en Iquique, Copiapó, La Serena y Coyhaique, donde se incautaron celulares, computadores, documentos, todo en el marco de una investigación por presunto fraude al fisco, cohecho, soborno, lavado de activos y tráfico de influencia vinculados al programa PAE, que básicamente es el programa de alimentación escolar. En simple, lo que investiga la Fiscalía de Alta Complejidad de la Fiscalía Oriente es si se entregaron o no los alimentos a los estudiantes.

0: más vulnerables de nuestro país, y hablamos en específica de la ONCE, si es que se entregó o no la ONCE. Afírmense, chicos, porque si hay un tema directamente relacionado a las ex autoridades de la Junta Nacional de Auxilio Escolar y Becas, también se están periciando, ojo con esto, y se periciaron las oficinas de varios representantes de nuestro Congreso, entre ellos Sergio Ganoa y Miguel Ángel Calisto, quienes aparecen en la calidad de imputados en la investigación. Importante lo que declaró también Hugo Gutiérrez, ex diputado del Partido Comunista, que también está dentro de las personas en esta calidad. Clave número 12 de la jornada. Y me imagino que muchos vecinos de El Bosque despertaron con este operativo encabezado por carabineros, que dejó a 4 personas detenidos y un amplio arsenal de armas encontrados en el interior de uno de los departamentos. Si tenemos tiempo, empiezo a enumerar porque es tremendo todo lo que se encontró. Se encontraron fusiles, se encontraron cargadores, se encontraron pistolas Colt, calibre 9 milímetros, rifles de aire comprimido. Y chicos, si sigo nombrando la lista, se nos acaba el programa. Y a esto se suma un trabajo que a esta hora está realizando carabineros en la misma comuna, porque luego del operativo se generó una balacera que hasta ahora, y estamos esperando ahí que se nos corrobore la cifra, habría dejado a personas heridas. Así que muy atentos a lo que sucede durante esta jornada en el área policial en la comuna del Bosque. Clave número 13 de esta jornada, y seguimos hablando de ciencias, pero no necesariamente de la ciencia que nos hace crecer intelectualmente, del conocimiento, sino que hablamos de las declaraciones de la ministra de esta cartera, de Ximena Lincolao, porque profundizó su enfrentamiento con los representantes de el CRUCH por los cambios en al concurso Fondesit de posgrado del próximo año. La secretaria de Estado defendió las nuevas fases y afirmó que parte de las críticas de las universidades responden a intereses económicos. Última clave de esta jornada, cuando son las 8:07, ya escuchábamos a nuestros compañeros de la Metrópolis, que también hacían un balance de lo que fue el clásico de los periodistas. Oye, yo vi fotos ayer de los chiquillos, algunos conocidos por ahí, algunos que no fueron al mismo día de un trabajo, sí. Saludos a Luchito Marambio. Clave número 4, la prioridad del clásico, superclásico 200 ya se comienza a vivir. La Universidad de Chile realizará su banderazo durante esta jornada a las 11:30 de la mañana en el Estadio Nacional y ya tiene todas sus entradas agotadas. Recuerde que conversamos con el alcalde Sebastián Sichel durante esta semana, que estaba preocupado por esta situación y esperanzado que los planes de seguridad funcionaran. Y por el otro lado, Colo Colo tendrá su arengazo mañana, 12:15 del día, en el glorioso Estadio Monumental. Ambas actividades van a ser la antesala de lo que será este esperado duelo que tiene a Colo Colo en el liderazgo y atrás a la Católica, a la Católica está mucho más atrás, a la Universidad de Chile. A la Universidad de Chile solo le sirve un triunfo, escuchaba a los chiquillos de la Metrópolis, porque un empate se les complica la cosa. Ya, seguimos avanzando, 8:08.
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0: 8:08 y es día viernes. Día viernes donde nos relajamos y donde muchos de ustedes se van a juntar a compartir alguna cosita tipo tarde-noche y donde me imagino que la contingencia va a ser uno de los temas los cuales se abordarán. Temas de contingencia de esta semana que dejó harto material. Y es por eso que nos juntamos con Nicolás Freire. Ha sido un gusto. ¿Cómo estás, Nicolás? Nicolás, le quiero decir que si hubiese venido el lunes, a lo mejor el resumen de hoy día no habría sido tan largo. Teníamos menos contingencia el lunes.
2: No habría sido tan entretenido, efectivamente.
0: Nos dejaron mucho más
2: que hablar, ¿viste?
0: Sí, nos dejaron harto material.
2: Fue estratégico.
0: Mira, yo siempre dije, hay gente que no da puntada sin hilo. Y dije, Nicolás tiene que haber hecho esto. Dijo, voy a analizar mejor las semanas desde el viernes, a ver qué material entretenía. Oye, Nicolás, me gustaría que partiéramos conversando de algo que ha salido en todos los medios de comunicación

0: Y bueno, que tiene que ver directamente con la reforma constitucional. Bueno, ya vimos todo lo que es como las declaraciones. Arturo Esquiel aquí ya dice, no, vamos a presentar nosotros también nuestro requerimiento. Pero antes de centrarme en eso, que es el debate, quiero que hablemos de un concepto que lo he visto en todos los medios de comunicación, pero que nadie explica, que es el concepto iliberal. Yo estuve ayer estudiando un poquito de esto y me llamó la atención porque es un concepto relativamente nuevo, va a cumplir 19 años, fue acuñado por un colega de nosotros de CNN Internacional y que hablaba de un nuevo estilo de régimen político democrático, que no era dictadura, decía que no podía ser Venezuela porque Venezuela era dictadura. Nicolás, para la gente que se levanta con cara y con un poquito de sueño, ¿cómo le explicamos esto que está saliendo en todos lados? ¿Qué es iliberal?
1: Sí, mira, el concepto tiene dos elementos que son centrales, por así decirlo. El primero es que estamos hablando de regímenes que no necesariamente por asunción al poder tienen un origen dictatorial, es decir, aquí no hay un golpe de Estado, aquí no hay una revolución mediante, hay una elección popular y tampoco existe como un golpe de timón dentro del gobierno. Lo que sí existe es el segundo elemento, y es que progresivamente se ponen en práctica ciertas acciones, se llevan adelante ciertas políticas públicas, ciertas reformas constitucionales. Una serie de acciones desde el punto de vista de la autoridad política que lo que terminan haciendo es restringiendo las libertades individuales o erosionando y, diría más que, o, y erosionando los elementos clásicos de cualquier democracia, ¿no? Sí. La separación de poderes, permiten una concentración de poderes más centrada en el ejecutivo. Entonces, se dan estos dos elementos en donde los sistemas empiezan a transformarse, ¿no? Uh-huh. Y tú vas viendo que el punto central dentro de estos contextos, ¿no? Iliberales, es que son de una manera regímenes políticos, sistemas políticos que en donde la libertad individual siempre ha estado, digamos, ha sido una garantía, y esta progresivamente y en muchas ocasiones con la complicidad de la ciudadanía, porque vota y porque claro, además de una u otra manera también acepta y acompaña el hecho de que se le vayan eliminando, ¿no? Se le vayan restringiendo ciertas libertades que son clásicas, ¿no?
0: Oye, son las 8:12, comenzamos con Nicolás Freire. El otro día había un influencer que decía diccionario para lolos, y esta palabra parece que la vamos a tener que sumar en el diccionario, iliberal, este concepto que se aplica. Yo te decía, estuve estudiando estos últimos días sobre este concepto y tenía tres puntos, tú ya anunciaste uno, decía democracia liberal. Y hay una parte en este concepto de democracia liberal que habla de restringir la libertad de prensa o limitar los derechos civiles de mayoría. ¿Y por qué hablamos de iliberal y lo asocian muchas personas a lo que actualmente se vive o cómo está rigiendo el mandato del presidente Kast? Y yo anotaba aquí, por ejemplo, cosas que han salido en los medios de comunicación. Cuando hablamos de restringir las libertades de prensa, recordé el fin a los recursos para realizar estudios sobre pluralismo en los medios de comunicación, y que es un convenio que data del año 2009, que ya está en cuestión, que ya lo anunció el ministro Quirós. Por otro lado, dice, control del Estado. Y ahí entramos a lo que ya se está discutiendo y que ha generado que varias personas, entre ellas el expresidente Gabriel Boric, el actual presidente libertario, digan, oye, ojo, no podemos tener un Estado de excepción sin prórroga del Congreso y por tanto tiempo. Y la otra parte que también anoté, dice, priorizar la identidad nacional y colectiva, donde se apela más a lo tradicional. Y recordé aquí lo que fue presentado por un parlamentario, que es el polémico proyecto Escucha tu Corazón. Entonces, yo decía, efectivamente, no se está hablando de liberal porque sí, sino que hay puntos que se juntan. Y en ese sentido, tú, dentro de tu análisis, ¿cómo lo ves? ¿Cómo ves? ¿Se puede aplicar este concepto a lo que estamos actualmente viviendo en Chile?
1: Bueno, siendo muy honesto, yo creo que hay ciertos elementos hoy día que este gobierno ha puesto sobre la mesa que permiten empezar a discutir. Hay otros que no. Ya. Por ejemplo, yo discrepo respecto al primer punto que tú mencionas.
0: El porque de democracia.
1: Cuando tú tienes,
0: y los medios de comunicación.
1: Cuando tú tienes, claro, fondos del pluralismo, de eliminar fondos de una partida presupuestaria para determinados estudios, Claro, no es bueno, nadie discute que no sea una buena política, ¿no? Creo que siempre es bueno y es mejor estudiar el pluralismo de los medios, sobre todo en un país como Chile,
0: Y que además está consagrado en la Constitución como uno de los derechos
1: claro, pero
0: fundamentales.
1: no está restringiendo la libertad de prensa cuando elimina un fondo. Eso es lo que quiero decir. O sea, hay una diferencia.
0: Ya, qué bueno que lo aclare,
1: Lo que sí es central.
0: porque por
1: ¿Perdón?
0: eso le pregunto, qué bueno que nos explique eso, porque la gente por lo general ahora, y me imagino que tú, Nicolás, lo tienes que ver todos los días, se queda con el titular. Y ahí es importante
1: Claro,
0: la
1: o sea,
0: bajada que haces tú.
1: a ver, es siempre positivo que un país estudie cuál es la salud de su sistema mediático, y en ese sentido es bueno lo que ha hecho Chile, que durante más de 13 años ha mantenido un fondo que permite estudiar el pluralismo en los medios. ¿Qué duda cabe? Y por lo tanto, soy el primero que levanta la bandera de que este tipo de fondos debiesen existir. Ahora, la pregunta es, si tú eliminas fondos para el estudio del pluralismo, ¿te transformas en un gobierno iliberal? No, evidentemente no. ¿Dónde sí te puedes terminar transformando en un gobierno con ciertas prácticas iliberales? Particularmente lo haces cuando pones sobre la mesa elementos como el que hoy día se contienen en la reforma constitucional respecto de seguridad. ¿Por qué? Porque ahí sí que hay elementos en donde, uno, se restringe las libertades individuales cuando hablamos de escuchas sin la autorización de un juez. Dos, cuando tú tienes un excesivo poder concentrado en el Ejecutivo, cuando ocurre esto con el nuevo estado de excepción en materia de seguridad, con 120 más 120 días, sin una autorización y una referendación del Congreso. Evidentemente, ahí hay un exceso de poder autoritario propuesto por parte del Ejecutivo. Entonces, para quedarme en este ejemplo, ¿no? Y no diluir, digamos, la explicación en muchos ejemplos, yo creo que allí sí hay todo el síntoma de lo que podría ser un gobierno liberal. Y ahí viene la pregunta de fondo. Entonces, si a mí me preguntan, bueno, ¿y este gobierno es un gobierno liberal? Bueno, si persiste en la tramitación legislativa con los focos puestos en esta forma de entender las reformas en materia de seguridad, claro que se transformará en un gobierno iliberal sin lugar a dudas. Lo bueno es, y aquí también rescato algo, que hay ciertos sectores del gobierno que ya se han dado cuenta de eso, es decir, y no solo sectores dentro del gobierno, sino que cuando tú tienes cercanos, como puede ser el Partido Nacional Libertario, que muchas veces nosotros lo posicionamos más a la derecha que el mismo presidente José Antonio Kast, que sale diciendo esta reforma no es muy democrática, para ponerla en coloquial. Bueno, qué bueno, por lo menos, digo yo, que ocurran o que dentro del propio oficialismo, que está bien enredado en relación a la discusión en materia de la agenda de seguridad, salgan diciendo, por lo menos levantando la alerta de que hay varios elementos dentro del paquete, mencioné un par, podemos agregarle más, la disminución o la eliminación de derechos en materia de salud, sobre todo para reos, ¿no? Transformando eso en un problema de política pública, dicho sea de paso, pero bueno,
0: Claro.
1: qué bueno que se levante por lo menos en la bandera. De la alerta de la transformación de un gobierno en un gobierno iliberal.
0: Son las 8:18. 8:18 conversamos con Nicolás Freire haciendo un análisis político de los temas y en este caso de los términos que usted comenzará a escuchar más recurrente. Te quiero agradecer por explicarlo en simple porque es un concepto bien. Es difícil y además son las 8:18, entonces la gente se viene despertando de una mañana compleja. Te quería sumar algo, Nicolás, con respecto a lo último, para que vayamos avanzando con respecto a lo de la reforma. Ayer veía las redes sociales del ministro Martín Arrau, además que muy activo en redes sociales el ministro Martín Arrau, o sea, ocupa todo. Y en una de sus declaraciones dice: podemos discutir los tiempos, los controles, perfeccionar el texto y construir acuerdos, pero no perder de vista el fondo. Chile necesita ir recuperando tranquilidad en los barrios, el control total de las cárceles, fronteras con todos los compromisos. Es parte de las declaraciones que son previas a su exposición de esta jornada en la región del Biobío, donde se va a reunir, lo tengo anotado aquí, en el Impulsa 2026, que es un encuentro organizado por la CPC del Biobío, y me imagino que es importante todo lo que se vaya a hablar. Podremos tener otra visión, porque hay que recordar que lamentablemente en la región del Biobío sí hemos tenido una situación de ataques constantes a nivel empresarial, el tema del robo de madera, los incendios.

0: en Dios. Entonces, aquí, ¿cómo debiese asegurarse la seguridad transversal? ¿Cómo lo ves tú el análisis? Porque muchos hablaban, decían, sí, efectivamente hay que agregar seguridad pública a lo de seguridad nacional, a la Constitución, dentro de la reforma. El otro tiene que ver con los estados de excepción. Pero, ¿qué análisis harías tú? Porque uno se queda en Santiago. Yo sé que Santiago muchas veces es Chile, pero la realidad, por ejemplo, en el Biobío, en la Araucanía, en el norte de nuestro país, es muy diferente. Entonces, ¿cómo podemos analizar y llevar esta discusión?
1: Sí, mira, yo creo que hay varias aristas. O sea, la primera es, ¿qué duda cabe que una agenda de seguridad en un país en donde los problemas de seguridad se han ido incrementando en el último tiempo, aún quedando permaneciendo como uno de los países más seguros en América Latina? Eso también hay que decirlo. Aun cuando eso de todas maneras sigue ocurriendo,
0: es tremendo, es indudable lo que dices tú, porque tenemos, claro, una percepción de inseguridad tremenda. La encuesta de Paz Ciudadana encabezada por Daniel Johnson lo ha expuesto, pero si miramos para el lado, hay que estar bien agradecido.
1: Sí, es complejo lo que ocurre en Chile, porque no es solo que la percepción se ha deteriorado de manera rotunda, sino que objetivamente también ha cambiado el panorama. Eso yo creo que ya transversalmente se reconoce. No es solo un tema de percepción, también hay un tema de deterioro. Pero claro, la dimensión del deterioro es muy distinta a lo que pasa en el contexto continental. Pero dicho eso, es para decir dos cosas. Primero, la relevancia que tienen los temas de seguridad, más allá de que sean un problema real, son un problema que la ciudadanía lo percibe como la principal, tangible, digamos, dificultad que hoy día existe en el país. Y lo segundo es que es un tema también complejo para entrarle políticamente, porque quien de una u otra manera objeta o incluso con la mejor intención de perfeccionar determinadas temáticas o propuestas en materia de seguridad, puede ser puesto por el otro, ¿no?, como alguien que está entorpeciendo una agenda que busca darle seguridad a los chilenos. Entonces, ese yo creo que es el juego que, desde el punto de vista narrativo, el gobierno siempre ha querido muñequear, por así decirlo, en el relato con la oposición. Pero aquí viene lo segundo, y es que, claro, cuando tú entras a una agenda de seguridad de muy mala manera, como entró el gobierno, es decir, sin un trabajo prelegislativo, es decir, sin las debidas formas, ¿no? Me refiero a lo comunicacional, a todo lo que se conversó la semana pasada respecto del plan Cancerbero.
0: Claro.
1: Cuando tú entras exponiendo flancos, al final del día lo que ocurre es que le puedes sacar menos provecho a la arista narrativa. ¿Por qué? Porque tu tema, tu agenda de seguridad, se te desordena con los propios. Es decir, aquí no estamos hablando de que el gobierno haya tenido que recular, haya tenido que matizar su agenda porque entró en una fricción con la oposición. No, aquí fue el gobierno con determinados sectores dentro del gobierno, con no solo partidos políticos, sino que parlamentarios dentro del gobierno y afines al gobierno. Entonces, ni siquiera hemos entrado en la conversación con la oposición, que va a ser un segundo nivel. Entonces, el primer nivel, el gobierno tiene que estar regulando, va a tener que ir moderando la agenda, y va a venir un segundo nivel en donde converse con la oposición. Y ahí la oposición, además, llega un poquito mejor preparada, ¿no?, que en la discusión de la mega reforma. ¿Por qué? Porque por lo menos en este caso la oposición sí tiene una propuesta, ¿no?, que se llama, para empezar, secreto bancario. Entonces, o levantamiento del secreto bancario por vía administrativa. Entonces, también el gobierno va a tener una conversación de una u otra manera friccionada después de que salga de este entuerto en el que está con los propios, lo va a tener con la oposición. Y a eso agrégale un elemento más, que es que el gobierno creo que comete un error, a mi juicio, en querer constitucionalizar ciertas aristas de la agenda de seguridad, bueno, particularmente con el nuevo estado de excepción que propone, por dos motivos. Primero, porque la reforma de la Constitución es un concepto, es un elemento que a los votantes de derecha, para empezar, no les gusta mucho, no les gusta que se toque la Constitución. Y segundo, porque la discusión técnica respecto de si es necesario para abordar los temas de seguridad una reforma constitucional está o ha sido muy viva, y está ahí la discusión respecto de que sí, hay que mejorarla, sí, se puede mejorar, pero no se sabe si realmente para eso es necesario reformar la Constitución. Y ojo,

0: estamos en el plano de la discusión interna, es decir, lo han dicho ciertos
1: En lo
0: personeros de la
1: primero,
0: derecha, ¿no?
1: en lo que vamos a hacer, como nuestras conversaciones previas de qué vamos a hacer para el 18. Estamos recién en esa parte, recién en esa parte. Oye, Nicolás, yo te quiero agradecer. Nicolás Freire, analista político. No sé si nos vamos a ver los próximos lunes o el viernes. Mira, yo creo que yo te voy a ver y decir, eligió la semana perfecta para, para seguir analizando. Oye, estamos, por supuesto.
0: Nos veremos seguramente.
1: De seguramente. Oye, muchas gracias por conectarte con nosotros. Son las 8:25.
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1: 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Luna, podríamos colocar varias canciones de Luna de Ráfaga. Oye, Pablo se ríe a esta hora, Pablo Pizarro, presidente de la Fundación Soy Puente, quien está aquí con nosotros, previo a un viaje importante. Y usted, si quiere saber qué es la Fundación Soy Puente, se lo cuento en simple y lo quiero invitar, la quiero invitar. Si tiene un computador en desuso en la casa, que ese computador que básicamente uno quiere hacer como un buceo de la casa, pero al final uno nunca lo hace. Bueno, llame a estos chiquillos, porque estos chiquillos lo arreglan y ¿saben lo que hacen? Llevan la tecnología a los establecimientos educacionales más alejados de nuestro país. Pablo, ¿cómo estás? Buen día, cuéntanos un poquito de lo que se trata la fundación y ¿dónde van? ¿Dónde son los pasajes para los próximos días?
4: Hola, buen día, muchas gracias por el espacio.
1: Cuéntanos.
4: Actualmente nosotros estamos trabajando con una comunidad que se llama Puerto Edén.
1: ¿Dónde queda?
4: Puerto Edén queda en Puerto Natales, hay que llegar a Puerto Natales y de ahí tomar un barco por 3 días para poder llegar a Puerto Edén. Son 2 noches y 3 días en el barco.
1: Espérame, un sector de Chile, me siento muy mal por no conocerlo, debe ser precioso. ¿Cuánta gente vive ahí? ¿Cuántos niños, niñas, adolescentes hay?
4: Por lo que tenemos entendido, alrededor hay de 70 a 100 familias más o menos en lo que viven. O sea, es bastante pequeño, en verdad.
1: Oye, ¿y cómo es el tema de las comunicaciones? Porque me imagino que ellos no hacen lo que uno hace centralistamente. Vamos al mall a ver, cero posibilidad.
4: No, cero posibilidad. O sea, la vía ya en Puerto Edén, si bien nosotros todavía no la conocemos en carne propia, por lo que hemos podido conversar también con las personas de allá, también es bastante alejado. Y el problema principal que ellos tienen es que si bien aquí nosotros ya estamos todos full conectados y con inteligencia artificial y todo el tema, ellos allá les cuesta mucho el tema de la tecnología.
1: Sobre, no
4: tienen. Tienen ahora hace muy poco, tienen Starlink, que les llega a internet y también les donaron unos computadores. Y ahí es donde está el problema principal. Le donaron los computadores, tienen internet, pero no saben ocuparlos. Entonces, ahí es donde entramos nosotros directamente.
1: Oye, qué buen punto es el que toca Pablo Pizarro, presidente de la Fundación Soy Puente, porque además de conectar sectores extremos de nuestro país, y lo digo conectar a través de lo digital, de las comunicaciones, expone una falencia y se ha notado, por ejemplo, ahora en Tocopilla, se ha notado en Iquique también, en algunos sectores con los lamentables aluviones, que efectivamente tenemos mucha conexión, tenemos acceso a muchas herramientas digitales,
4: sí.
1: Pero uno, no se saben usar y dos, no se garantiza la estabilidad. Bueno, el tema con el Starlink, que ya me imagino que es muy estable, me ha tocado trabajar y es demasiado estable, se depende de los satélites, depende de repente cuando pasa, no, pero es bien estable. Pero si la gente no sabe usarlo, y ahí entra un tema que es bien importante, que es el educar con respecto a las herramientas y las plataformas.
4: Sí, exactamente. De hecho, nosotros con la Fundación hemos trabajado en distintos lugares de Chile, tanto en Bisbiri, en comunidad de Aymara, hemos trabajado en las islas del archipiélago de Quinchao, en Chiloé, y nos hemos encontrado muchas veces con eso, que lo que pasa es que cuando llegamos a esta isla hay cajas de computadores que le han donado.
1: De las del Estado.
4: De las del Estado, y esas cajas están intactas. Entonces nosotros

0: Llegamos y decimos, oye, pero aquí tienen computadores. Y nos dicen, sí, los donaron hace 8 años, pero no hay nadie que lo sepa armar.
1: O sea, un gasto de recursos.
0: Entonces, como, ya, y ahí es donde entramos nosotros, claro, porque es un gasto de recursos. Entonces, lo que nosotros hacemos directamente es crear estos laboratorios de computación público y gratuito en esta zona, pero además de eso, nosotros entregamos clases de alfabetización digital.
1: ¿Para toda la comunidad?
0: Para toda la comunidad. Nosotros generalmente lo hacemos en la escuela o lo hacemos en una junta de vecinos, entonces llegan los vecinos, llegan los niños y todo el que quiera aprender, y se le hacen clases por 1 semana, 2 semanas. Esto también lo replicamos en África, en Kenia. Ahí también estuvimos 1 mes haciéndoles clases a los niños en Kibera. Y de esa manera nosotros hacemos que las personas, además de poder ocuparla, además de tener la herramienta, la sepan ocupar.
1: Oye, qué importante lo que menciona Pablo, porque claro, todo el mundo habla de entregar recursos, se entrega el recurso tangible, que es el físico, el computador, el celular. Pero esto viene de siempre. Yo, perdón, lo autorreferente, mi papá, profesor de Estado, trabajó mucho tiempo en la población La Victoria y en algunas cárceles de nuestro país. Y decía, claro, o sea, nos pagan, nos dicen, profesores, capacítense, en los 90, pero era como la primera clase en introducción en ese programa Enlaces. No sé si se acuerdan, los treintañeros, cuando íbamos nosotros y nos turnábamos por jugar. Pero de ahí el profesor no sabía nada. O sea, yo creo que todos podemos hacer esa memoria millennial de que ¿qué nos enseñaban? Prender con suerte el computador, un profe para allá, para acá. Y lamentablemente, qué pena que se esté replicando, porque en el fondo necesitan esto, que son las comunicaciones. Dicho eso, ¿tienes algún nexo, por ejemplo, con la Subsecretaría de Telecomunicaciones, con el Ministerio de Educación o alguna entidad, o están trabajando solo ustedes contactándose con la gente?
0: No, nosotros trabajamos de manera completamente independiente y autogestionada. Tampoco tenemos enlace ni con ninguna empresa, ni con ninguna entidad estatal.
1: O sea, se están haciendo cargo de algo que eventualmente debería ser del Estado. No estoy hablando del gobierno, no, del Estado.
0: Claro, sí, debería ser una misión del Estado, y yo creo que también la han intentado de suplir de cierta manera, pero no con la herramienta correcta. Creo que eso de solamente llegar y enviar computadores a un lugar, sí, claro, puede solucionar en algunos lugares, pero en otros quedan ahí en cajas apiladas y
1: o sea,
0: tenemos registro de eso. Sí.
1: Tremenda la denuncia que también realizas acá en Hora Clave de acá de Radio La Clave. Para ir cerrando, Pablo, ustedes ya se van en este viaje, me imagino que tomando algún tipo de pastillita para el mareo, porque andar en barco igual es complicado. ¿Cómo contribuyo yo? Porque también sé que ustedes arreglan computadores, los que tenemos en la casa. ¿Cómo nos contactamos? Porque muchas veces eso termina en la basura, no queremos generar más basura, seamos sustentables.
0: Bueno, se pueden contactar con nosotros directamente en nuestro sitio web www.soypuente.org o en nuestro Instagram soypuente.org. Ahí directamente pueden ponerse en contacto con nosotros. Nosotros coordinamos con ustedes, pueden ir a retirar los computadores, los reparamos y los llevamos a estas comunidades extremas. Y esto lo hacemos en verdad porque no sabemos qué nos puede cambiar el mundo. No sabemos si una niña en Bisbiri o un niño en Bajos de Mena puede inventar algo que no pueda cambiar la vida. Nosotros esto lo hacemos realmente porque creemos que un genio o una genia no puede ser cualquiera, pero puede provenir de cualquier lugar.
1: Estupendo. Oye, qué lindo mensaje de Pablo Pizarro, presidente de la Fundación Soy Puente. Tengo entendido que es San Bernardino, al igual que yo, así que es. Lindo mensaje para que después toda la gente dice San Bernardo, delincuencia. No, hay periodistas, hay personas emprendedoras, y así evitamos también la discriminación barrial y racial. Así lindo es. Trabajo. Soy Puente. Muchas gracias por venir. Buen
0: muchas
1: día.
0: Muchas gracias a ustedes por el espacio.
1: Chao, chao.
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1: Atento con esto, porque el exdirector de Migraciones, Luis Eduardo Taller, renunció al Frente Amplio, semana del Frente Amplio, donde cambia la directiva, porque fue cuestionando la falta de respaldo público que recibió durante la polémica por el caso de los niños y niñas haitianas. Taller aseguró que ha enfrentado públicamente solo todo el proceso y que hay silencios notorios dentro de la colectividad. Desde el Frente Amplio, su secretario general, Andrés Couble, lamentó su renuncia y reconoció que las palabras de Taller dejan un desafío para el partido, especialmente respecto de cómo responder frente a los ataques políticos, desafíos que estará muy atenta la nueva presidenta y parlamentaria Gael Jomans.
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1: Hora Clave 8:34. Se me acabó el café, chiquillos, chiquillas que nos escuchan. Recuerde, 25 grados para esta jornada aquí en la región metropolitana. Una pausa y retornamos.
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3: Son las 8:37 y escuchamos la banda nacional Astro, que dejó a muchos deudos, a muchas deudas. Chiquillos, chiquillos, fanáticas, fanáticos, Astro regresa a los escenarios este próximo 19 de diciembre en el Teatro Coliseo, ahí a un ladito de el Metro Moneda. Teatro Coliseo, donde una vez vi a la gran banda Mr. Bungle. Buena banda, ojalá vuelvan algún día. Formación original, disco California y no lo nuevo. Bueno, pero en fin. Ya, quedémonos con Astro, que es conocido por canciones como Ciervo y Colombo, banda que se separó durante el 2016 y después de 10 años vuelve a juntarse. Oye, esto los llevó a Lollapalooza Chicago, a Mr. Land, Primavera Sound, entre otros. Las entradas van entre los 25 y 35 mil pesos y este lunes, a través de Punto Ticket, estarán disponibles.

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1: 8:38 y estamos acá en el estudio con Pablo Villarreal, investigador del Instituto Milenio de Biología Integrativa y Bio. Así lo encontramos en redes, ¿no? Y Bio.
2: Y Bio, sí.
1: Y Bio, ya. Para que lo siga, para que aprenda. Muchas gracias, compañero. Porque estos chiquillos hicieron un descubrimiento hace un tiempo atrás de una cebada nueva. Recuerdo los Simpsons.
2: Levadura.
1: Levadura. Me adelanté ingredientes. Sí. Estamos hablando de la cerveza, chiquillos. Entonces yo me adelanté. No sé si han visto los Simpsons, fanática de los Simpsons, cuando llega el hombre Duff y dice, dígame los tres ingredientes de la cerveza. ¿Ya? ¿Recuerdan eso? Ya. Bueno, la levadura es uno de los fundamentales y es de lo que vamos a hablar hoy día. Levadura, cerveza, Patagonia, ¿cómo juntamos esto?
2: Ya, muy simple. La levadura, este microorganismo que es fundamental para hacer cerveza, vive en todos lados.
1: Sí, pancito, todo.
2: Podemos encontrarlo en ambientes del hombre antropogénico.

0: patogénicos como en la panadería, hay en clínica, hay levaduras que son patogénicas, pero también están en los bosques, en los árboles, el suelo.
1: Son parte de nuestro entorno.
0: Son parte de nuestro entorno y participan activamente en los diferentes nichos ecológicos.

0: IPA y todas esas cosas, ¿no?
1: Son estilos de cerveza.
0: Ah.
1: ¿Ya? El tema es que muy pocas levaduras para producir cerveza.
0: Mira.
1: En términos de mercado, la principal cerveza que se vende es la cerveza lager.
0: Sí.
1: La cerveza ligera.
0: Refrescante.
1: Refrescante, exacto. Pero ahí el problema. Se ha usado siempre la misma levadura. De hecho, ahora si uno va al mercado, uno empieza a comparar cervezas, lo más seguro es que todas las cervezas lager estén hechas con una o dos levaduras distintas. Nada más. Nada más. Lo que cambia solamente es la receta. Y ahí viene la cebada, el lúpulo y otras cosas. Entonces el punto o algo que nosotros nos enfocamos era cómo podíamos diversificar ese mercado. Porque al final la levadura es el ingrediente más importante para producir cerveza. El que consume este azúcar que hay en la cebada, que mencionaba antes, y lo transforma en alcohol, CO2 y otras cosas. Y esas otras cosas, que son metabolitos, que son los que le dan como el carácter a la cerveza, el sabor y los olores diferenciadores.
0: El color, toda la cosa.
1: Sí.
0: Oye, qué interesante todo lo que nos cuentas, porque yo creo que cuando una gente dice, ¿cómo se hace la cerveza? Es día viernes, 8:40, yo sé que la gente va llegando a la oficina o va de camino a sus puntos, pero igual uno se levanta más motivado cuando es viernes. ¿Y por qué es tan importante esto? Porque junta la ciencia con algo que nos gusta disfrutar, un encuentro cervecita 18, ¿Y por qué se demoraron tanto en concretar ciertas cosas? Porque el descubrimiento es del 2011, se investiga poco en la Patagonia, todo lo que es la flora y fauna. Tú me decías, faltan recursos. Escuchaba a una ministra que peleaba ya, respondía de forma directa a las universidades del CRUCH. ¿Cómo se lo toman ustedes? Porque además de ver la cerveza como una forma de disfrutar, hay ciencia detrás.
1: Hay ciencia.
0: No hay que perder ese foco.
1: Y ciencia fundamental. O sea, esto parte de ir a explorar que es lo que tenemos en nuestro ambiente, que es lo que tenemos en Patagonia, y eso es lo que falta. Se dice que hemos usado muchos recursos en ciencia fundamental y ahora hay que moverse hacia ciencia aplicada. Pero hay que entender que nunca vamos a tener ciencia aplicada si no tenemos ciencia fundamental. Entonces, esto parte un poco de la curiosidad de qué es lo que podemos tener, cómo podemos aprovechar lo que tenemos en nuestro país y explorar. Y gracias a eso surgen estas oportunidades como, mira, encontramos una levadura nueva, algo que no estaba reportado en ninguna parte del mundo y que puede ser aprovechada para un proceso.
0: Un proceso que puede terminar en la fabricación de, quién sabe, hasta de las mismas cervecerías de allá.
1: Exacto, y algo súper importante que a nivel territorial podemos darle identidad a un producto y que venga como una especie de terroir.
0: Sí,
1: que sigue en cervecería.
0: Es que sería tremendo porque está la cervecería de allá, para no hacerle promoción a ninguna. Bueno, si quieren, acá el área, me imagino, de los recursos, feliz recibiría el auspicio, pero ellos tienen ciertos cebada, ciertos lúpulos, que son de la zona, y faltaba la levadura, porque según yo, la compran, ¿o no?
1: Sí, la levadura siempre se compra, ya como te decía, como son tan poquitas, se importa, y la traen de afuera, y uno usa...
0: O sea, podríamos tener como el carmener de los vinos en la cerveza.
1: Exacto.
0: Realizada, oye, qué bonito sería, porque es como, aquí sacamos el cobre, pero mandamos a China a hacer los cables, después los compramos. Aquí sería, no, se saca la materia prima.
1: Plantar el lúpulo, plantar la cebada, usar levadura nativa, usar agua, acá.
0: Oye, súper nacionalista, y estamos hablando de, y la gente, para que no se pierda, no son los 8:44, de un descubrimiento científico que viene de la mano de consagrar a nuestro país con un producto, pero además de empleo e investigación, y posicionar a Chile como un lugar donde sí se puede investigar, que no es solamente un lugar bonito para sacarse fotos en las torres del Paine o en los Moai.
1: Sí, tenemos esa gran ventaja. Nosotros siempre decimos que Chile es como una isla biogeográfica. Estamos súper aislados a nivel geográfico, tenemos cordillera, mar, desierto, Antártida, y eso nos hace único en el mundo.
0: Y es una oportunidad también.
1: Es una gran oportunidad. Tenemos cosas que nadie más tiene, pero hay que ir a explorar. Y para eso necesitamos ciencia básica, para poder explorar y hacer esta traslación hacia la industria.
0: Y llevarlo a su mesa.
1: Exacto.
0: Oye, ¿y por qué se le ocurrió el tema de la cerveza? Son catadores de cerveza. Porque uno me ha dicho levadura, oye, ¿cómo usamos la levadura? No sé, te estoy inventando, para reducir cierta basura orgánica, que es la que más genera la contaminación y el CO2. Trate de tener compost en su casa, porque de verdad, si juntamos plástico con el plátano, ahí queda la escoba.
1: ¿Por qué levadura? A ver, dentro del microorganismo eucarionte, que no son bacterias.
0: Partamos la base, eucarionte. Pensemos que todo nos fue en décimo en biología.
1: Son organismos lo más similar a nosotros.
0: Ya.
1: Entonces,
0: un ser viviente.
1: Y nos gusta hacer, investigar cómo estos organismos viven en la naturaleza. Poder entender cómo se desarrollan ahí, qué funciones están cumpliendo. Y uno, cuando empieza a hacer estos símiles, ¿qué hace en la naturaleza? ¿Cómo puede aprovecharlo? Surge

0: cerveza, pan. Aquí también estamos explorando masa madre actualmente, que está de moda.
1: Oye, sí, he visto unas masa madres de 10 años. ¿Y cuánto se demoran ustedes en hacer la cerveza en general con esta levadura?
0: Una semana.
1: Pero espérame, ¿se reduce el tiempo de producción con esta levadura?
0: Actualmente estamos llegando a tiempos competitivos con cebas industriales. Ahí hay que empezar a ajustar recetas.
1: Pero espérame, estamos hablando de la gran industria que está. Ustedes tienen que tener su laboratorio, me imagino, de cervecero. Digo laboratorio porque además de probar el producto, ellos avanzan a nivel de ciencia, para que no se pierda el foco de la entrevista. Pero si están llegando a niveles industriales, o sea, realmente debe ser un producto muy pulcro que acelera estos procesos. O sea, ¿qué es lo que han visto?
0: Estamos tratando de jugar con diferentes tipos de recetas para poder al final buscar la mejor receta para esta levadura.
1: ¿Ya?
0: Que al final es un punto importante, poder diversificar un producto. Decir, ya, no queremos hacer exactamente lo mismo. Queremos hacer algo que sea una cerveza lager, que sea reconocida, pero que también tenga este como carácter patagónico.
1: Ah, como lo que se conoce popularmente como la Summer Pills.
0: Algo así.
1: ¿Y para allá van o no?
0: Sí, y de hecho estamos enfocándonos en verdad en cerveza con bajo contenido alcohólico. Que hace un poquito más ligera.
1: Mira, porque además hay una tendencia a consumir menos alcohol, especialmente por la gente más joven que nosotros, mejor dicho, porque nosotros seguimos siendo jóvenes, de consumir cada vez menos alcohol, pero la cerveza sigue siendo la reina.
0: A nivel de mercado, de hecho, la cerveza está yendo a la baja.
1: Pero sigue siendo uno de los más consumidos.
0: Sí, y la cerveza sin alcohol es el único que está yendo a alza.
1: Sí, hoy el mercado la está subiendo mucho. El otro día me fijé.
0: Sí.
1: ¿Y podrían llegar a hacer cerveza sin alcohol con esta materia prima?
0: Sin alcohol estamos llegando a esos números. Sin alcohol se considera legalmente bajo 0.5% de graduación alcohólica. Nosotros estamos en 1.3.
1: Oye,
0: estamos ahí ajustando para poder llegar.
1: Ajustando. Y con detalles técnicos, ¿ya esto está patentado? ¿Eventualmente podríamos tener una licencia? Lo digo porque en el fondo esto le entregaría un plus a toda la zona austral de nuestro país, que no son solo paisajes, se pueden hacer muchas cosas. Hay demasiado por investigar. ¿Y por qué te pregunto esto? Porque si de una otra forma se logra posicionar como una terrier, con productos hechos, cultivados, luego procesados para generar la cerveza. ¿Cómo se toman todos estos anuncios también de la ministra de Ciencias, donde dice vamos a reducir ciertos fondos? Porque me imagino que igual la experiencia internacional a ustedes les suma.
0: Totalmente. O sea, hay muchas cosas que nosotros hacemos en colaboración tanto con gente acá en Chile y tanto afuera. Lo mismo, y llama mucho la atención tener Patagonia. A la gente le gusta ir acá a hacer ciencia.
1: De todas maneras.
0: Entonces esa como colaboración y contacto constante con estas personas también enriquecen la ciencia que hacemos nosotros. Entonces sí, o sea, es un poco, vamos a decir, preocupante. Algo bueno que yo creo que está pasando es que la comunidad científica está bien alineada en esto. Puede ser que no sea, a ver, buscar, como lo que decía la ministra, áreas prioritarias. Puede ser que de alguna forma tenga razón, pero si hay una consulta previa con la comunidad científica donde se llegan a consensos de qué priorizar, sí.
1: Es que es tremendo igual lo que se menciona, y por qué te lo llevo en este campo, porque ustedes son científicos que están haciendo un trabajo en Chile. Pocas veces se habla de ciencia en Chile, creo que las veces que más se ha hablado de ciencia son con los avances que ha tenido, no recuerdo el nombre del doctor de la Universidad Católica, que es el que más ha avanzado en la vacuna contra el virus sincicial. Sí. Esto en Chile, los laboratorios aquí de Portugal, de acá de Portugal con la Alameda. Y es solo el reconocimiento. Tenemos, claro, a la Terepaneque, tenemos al profesor Massa, que podríamos ser son más populares. Pero con esto que se dice, insisto, estamos hablando de cerveza y ciencia. Bueno, claro, el gancho está por la cerveza. Día viernes me encanta tomar cerveza. A todos yo creo que les encanta tomar cerveza. Pero viene la ciencia atrás. Y si la ministra dice esto no es prioritario, se nos acaban los recursos y finalizamos de esta inversión, porque como está planteado es como, vamos a estudiar esto y esto.
0: Sí.
1: Y no te puedes salir de los parámetros.
0: Sí, voy a lo que decís tú, son inversiones a largo plazo. O sea, no podemos estar pensando en que yo voy a invertir en ciencia y mañana voy a tener un producto en mercado. No, parte es de una investigación que lleva tiempo, parte de ciencia fundamental, básica, que eventualmente puede llegar a eso. Y eso en el área de nosotros. O sea, yo conversaba con colegas del área astrofísica. Chile es la cuna de astrofísica. Tenemos unos microscopios enormes en el norte.
1: Y con una vista despejada, porque Irak es el otro lado y no se puede, porque están agarrándose a combo hace cuánto tiempo. O sea, es bien difícil el panorama que se viene desde la ciencia y elegir qué estudiar, porque, claro, insisto en este punto, cuando son las 8:50, la gente piensa en cerveza y piensa en lo que está en la mesa, en el bar. Pero viene todo un proceso científico atrás. Y el posicionar una cerveza realmente de la Patagonia, 100% patagónico, eso sería hasta un plus turístico, en

0: O sea, el trabajo que están realizando ustedes, yo lo veo como una potencial fuente hasta de ingresos para el Estado.
1: Ingresos, trabajo y lo que dices tú, o sea, fomentar que la gente se interese en Patagonia y poder seguir explorando qué es lo que hay, a ver si podemos encontrar cosas nuevas.
0: ¿Y qué es lo que se viene para el Instituto Milenio en Biología Integrativa?
1: A ver, el instituto en un par de años va a renovación. Sí, el instituto se enfoca harto en trabajar en hongos principalmente, la levadura es un hongo. Sí. También hay otras líneas de investigación que trabajan cómo los hongos ayudan a la interacción con plantas, cómo
0: pueden ayudar. Alzheimer también he escuchado.
1: Otro tipo de hongos, sí, claro. También. Sí. Sí. Pero estamos enfocados en términos de interacción con plantas, naturaleza y poder, qué es lo que se puede explorar.
0: Claro, y que a lo mejor puede ser hasta la respuesta para avanzar en ciertos procesos como el tema de la cerveza o hasta a nivel de salud. Pablo Villarreal, te quiero agradecer por esta plática. A mí me gusta la ciencia, no sé, me gusta ciencia y cerveza, me hubiera gustado esta conversación con una cerveza, a lo mejor en la mano, pero muy tempranito, ¿no?
1: Sí, muy temprano.
0: Oye, y nosotros después podemos probar la cerveza, ¿no?
1: Sí.
0: Ah, ya estupendo. Obvio. Nunca es tan temprano para una cerveza, además estamos en la primera del 18. Oye, pero no quiero que te vayas, quiero invitarte, porque en un ratito más, estábamos hablando de ciencias, vamos a tener un concurso y a ver si tú quieres participar. Vamos a estar regalando en unos minutos más el libro del profesor Massa, el libro Luna. Si quiere participar, Pablo, tiene que seguir las cuentas de la radio, @radiolaclave.cl. Aquí está, muchas gracias. Aquí está el libro, ¿quiero ojearlo? No, no puedo ojearlo, está cerrado, pero puede verlo, Pablo. Y si usted quiere verlo y leerlo y contemplarlo, al igual que Pablo, quedan un par de minutos para participar en este concurso. Pablo, saque su celular, siga Radio La Clave y siga también a Planeta Libros CL, para ver si es que puede ser parte de este concurso. 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Ahora sí que sí, 8:52. Ha sido un gusto, Pablo.
1: Muchas gracias, Nero.
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0: Oye, armaron la pauta de tal forma que Pablo podría haberse quedado comentando todo, porque escuchen esto. Un estudio realizado en Japón encontró que las personas que superan los 110 años presentan una proporción excepcionalmente alta de linfocitos T, de citotóxicos CD4. Células del sistema inmunitario, capaces de atacar otras células. Su presencia aumenta cerca del 4% en adultos mayores, hasta un 18% en los supercentenarios. Los investigadores creen que podría ayudar a proteger el cáncer y enfrentar a otro tipo de enfermedades asociadas al envejecimiento.
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0: Porque todos hablamos de la Feria Friki, porque cumple 14 años. Y una, como maestra Pokémon de 37 años, es feliz de saber que este domingo 6 de septiembre, y entre las 12 y 19 horas, en el Parque Bicentenario de Cerrillos, se realizará la edición número 201. 300 stand de anime, manga, videojuegos, cómics, figuras de colección y cultura pop. Además del cosplay, jazz dance, música anime, dance cover. Chiquillos, vayan, yo he ido varias veces, pero cuando se hacen en espacios grandes es muy, muy, pero muy entretenido. Lo mejor es que la Feria Friki sigue siendo gratis para la comunidad. Está en la línea 6 del metro. Usted se baja directamente en la estación Cerrillos, cruza la calle y listo. Panorama para el domingo 6 de septiembre desde el mediodía.
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0: Llegó el momento, como decía... Decían en rojo, ¿no? En rojo, fama contra fama. ¿Cómo se llamaba ese locutor? La voz en off. Jaime Dadañino. Llegó el momento. ¿Tenemos música de concursos? ¿Música de concurso o música de luna? Porque ya... pasó por la tómbola, ¿eh? Ciclón millonario. Tenemos ganador, ganadora. Todavía no voy a decir quién. Hay que ponerle suspenso a esto, ¿no? Luna, siguiendo la luna. Estos son los fabulosos Cadillacs. Mira, muy bien, muy rápido, Jesús. Queremos agradecer a toda la gente que participó en este, que será un concurso que llega a su fin

0: el origen, la historia y los mitos que orbitan el satélite terrestre. ¿Hablará de los selenitas, los eventuales habitantes de la luna? Eso lo sabrá @martina.mc, que es la ganadora. Abrazos para Martina, que participó, que siguió todas las reglas de nuestro concurso. El equipo digital de @radiolaclave se va a comunicar contigo para que coordinen la entrega. ¿Quién sabe? ¿La entrega se realizará en la luna? La entrega se realizará junto con el profesor Massa. Cosas que van a coordinar los muchachos. Martina.mc, un abrazo para ti. Ya partiste el viernes como triunfadora, ganadora, porque te llevas el libro, así que desde ahora en adelante, sigue adelante, solo brilla, como dice la tuitera que de repente genera controversias. Desde ya, yo me despido, soy Veriosca Venegas, hacemos la hora clave, son las 8:56, nos empezamos a reunir ya el día lunes, donde vamos a ver si Jesús llega deprimido o yo llego deprimida, o los dos. O si llegamos pelando, si el partido fue fome. Pero lo importante es que lleguemos hablando el día lunes de los resultados deportivos y no de ningún otro tipo de incidente asociado, para que en el futuro se cumpla el deseo del delegado presidencial y de todas las fanaticadas, es que regresen las barras a partidos importantes como este. Clásico número 225 grados es lo que se espera para esta jornada de día viernes. Ahora sí que sí, nos vemos. Chao, chao.
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3: Nueve de la mañana en punto en gran parte del país. Mi nombre es Daniel Fajardo, conductor de Emprender es clave, este programa que hacemos junto a María José García, que en este momento no nos va a acompañar, así que le mandamos un abrazo grande, ya la vamos a ver el lunes. Este programa de emprendimiento que durante dos horas hablamos no solamente de las historias de emprendedores, de startups, de scale-ups, de pymes también. Podemos escuchar expertos como hablan de temas económicos, temas empresariales, que obviamente le interesa a quienes nos están escuchando y a todo el músculo emprendedor. También expertos analizan cómo el mundo de la pyme tiene que ir navegando por este río que es el país. Bueno, les quiero contar que hablando de río y hablando de agua, se viene la lluvia de nuevo la próxima semana. Según indican todos los especialistas, van a haber hasta 4 sistemas frontales que podrían llegar a nuestro país la próxima semana. De esta manera continúa el invierno, no nos olvidemos, lluvioso, propiciado por el fenómeno del Niño, que ya ha dejado acumulado importantes temas y problemas también en la zona central, en el centro y principalmente en el norte. Esta semana, la próxima semana, la tónica va a ser posiblemente estas lluvias, pues ya que esta semana ha sido bastante estable, y se espera incluso un río atmosférico que podría tener la categoría 3 o 4. Así que prepárese este fin de semana, revise de nuevo su casa cómo está para lo que son estas inclemencias del tiempo. Aproveche también de salir. Recordemos que además el último fin de semana de agosto, claro, mira, pasó agosto, pasó volando, porque ya viene septiembre. También quizás este tiempo, este fin de semana, el último de agosto, un tiempo para reflexionar qué ha hecho usted este mes, qué cosas no pudo hacer, porque cuando empieza septiembre empieza un cambio psicológico también en nuestro país, no solamente en el mundo del emprendimiento, en todas las personas, donde se empieza a abrir ya la primavera, empieza uno a planificar qué va a ser esta última colita del año, por qué no pensando ya en las vacaciones, también empiezan a pasar un montón de cosas que se empiezan a mover, se mueve también la economía, recordemos estos brotes verdes que coinciden además con la primavera, así que de esta forma empezamos con harto ánimo este viernes. Hoy día tenemos entrevistas que tienen que ver con fintech, tenemos entrevistas historia y vamos a terminar como todos los viernes con algo de comida para que usted piense cómo va a disfrutar este fin de semana. Vámonos con la música, con el gran Stevie Wonder, uno de los quizás de los músicos más importantes afroamericanos de Estados Unidos de los últimos 40 años, con este gran tema, Superstition.

Ya son las 9:07 de la mañana. Hay cuatro formas de mirar generalmente todo lo que tiene que ver con la economía en el país. Una es mirarlo desde la macroeconomía, las grandes cifras, los movimientos macroeconómicos. Otro del mundo de las finanzas, ¿no es cierto? Lo que son los bancos, por ejemplo, las fintech. Otro del mundo de las inversiones, los inversionistas, y donde se mete también lo que es la bolsa. Y otro desde el punto de vista de las empresas, cómo se mueven las empresas, qué es lo que hacen los empresarios, tanto las startups, los emprendedores y los grandes empresarios. Son las cuatro formas, de alguna forma, de mirar la economía. Y los medios de comunicación que tocamos estos temas, lo tratamos de mirar en esas cuatro aristas. Pero hay uno que de alguna forma mezcla todo esto, que es la salida de capitales. ¿Por qué? Porque justamente acaba de salir una cifra que es bastante... sigue siendo bastante preocupante. La salida de capitales desde Chile hacia el extranjero a junio se triplicó y superó los 2.000 millones de dólares, pero está concentrada básicamente en el primer trimestre, y explico inmediatamente qué significa esto. En el segundo trimestre se moderó fuertemente la salida de capitales del país, o sea, en el último trimestre. De acuerdo al Banco Central, entre abril y junio emigraron desde Chile recursos por 250 millones de dólares. Sin embargo, durante el primer trimestre, o sea, la primera parte del año, esta cifra fue mucho mayor, llegando a 1.887 millones de dólares. Obviamente este factor, ¿no es cierto?, esta mayor salida de capitales del primer trimestre, terminó condicionando todo el primer semestre, que totalizó en total 2.146 millones de dólares, que en el fondo, en la primera parte del año salieron mucha plata del país y en la segunda parte ya se moderó. En total, si uno toma todo el semestre, llegó a esta cifra. Esto indica una tendencia que es bien importante. Ahora, la cifra en total semestral triplica lo registrado en el primer semestre del 2025, o sea, es mucho mayor que el año pasado la plata que salió en el primer semestre, y además el monto más alto desde el primer semestre del 2022. Los cambios relevantes en los flujos de salida de capitales se asocian, por ejemplo, a situaciones en que activos y dinero se movilizan rápidamente desde un país hacia el exterior debido, por ejemplo, a un suceso con implicancia económica, eventos de escenario político, social, que alertan un poco las expectativas de los inversionistas. Los expertos afirman que más allá de que la incertidumbre haya bajado, que es un tema que hemos conversado bastante en este programa, cómo la incertidumbre baja, especialmente con la aprobación de la mega reforma, pues los especialistas dicen que a pesar de que esta incertidumbre ha bajado y no se tengan previstos cambios institucionales como los procesos constitucionales, una reforma tributaria muy importante que suba los tributos, las personas y empresas no financieras, o sea, no los, me refiero, saco los bancos acá, sino las personas en general, y especialmente quizás personas que tienen alto patrimonio, prefieren tener diversificada su portafolio de inversiones. Este debate, recordemos que se comenzó a instalar bastante en el país después del estallido social, la pandemia. De hecho, recordemos que esos años se registraron las mayores salidas de recursos desde el país, de personas y empresas no financieras, y en 2020 salieron del país casi 10.000 millones de dólares, mientras que el 2021 otros 7.000 y tanto millones de dólares. De ahí entonces comenzó una trayectoria a la baja.

en términos anuales. En 2022 con 2.811 millones y el último dato anual, que es el cierre de 2025, la salida fue de 1.015 millones. Sin embargo, según indica el Banco Central, el inicio del 2026 sorprendió bastante. Y voy a citar un poco lo que dice el Banco Central. Resulta llamativo que efectivamente haya resultado un alza en la comparación similar a fecha a similar fecha de años anteriores. Por lo pronto, se puede explicar primero porque el mercado se mueve en base a expectativas de crecimiento y expectativas de rentabilidad. A ver, para entender un poquito más y hacer un doble clic a esta salida de capitales, que no es menor, porque obviamente son recursos que podrían estar en el país invirtiéndose y tributando además en el país de otra forma, ¿no es cierto? Pero salen hacia el exterior y también eso produce una sensación también de que la plata se está yendo. ¿Qué significa principalmente una salida de capitales de Chile? Persona o empresa o inversionista sacan dinero de Chile y lo llevan al extranjero. Por ejemplo, imaginemos una empresa que chilena, mediana o grande más bien, que tiene 10 millones de dólares en Chile y decide llevar 4 millones de eso, o sea, el 40%, a Estados Unidos para invertirlo en Estados Unidos, ¿ya? Por lo tanto, esos 4 millones son capitales que salieron de Chile. ¿Por qué alguien hace eso? Porque, por ejemplo, puede encontrar mejores oportunidades de inversión en otro país, porque quiere diversificar sus inversiones, como decíamos recién, o porque hay mucha incertidumbre en el país de origen y prefiere dejar, digamos, la inversión en otra parte. También puede ocurrir por tasas de interés o condiciones financieras que son más atractivas en otros países. Eso generalmente no pasa tanto en Chile porque Chile tiene un mercado de capitales y una, digamos, institucionalidad financiera bastante estable. Pero obviamente invertir en Estados Unidos puede ofrecer una mejor combinación entre rentabilidad, riesgo y otros factores. ¿Por qué esto importa en nuestro país? Porque cuando los inversionistas sacan dinero del país, normalmente necesitan convertir su peso en dólares, ¿ya? Por lo general, la mayoría de las veces, para poder llevar ese dinero al extranjero. Si muchas personas hacen lo mismo, aumenta la demanda de dólares y eso puede generar presión para que el dólar suba frente al peso chileno. Ese es un, digamos, un factor más que tiene que ver con el tema de las monedas, pero obviamente también hay un efecto de sacar plata del país, un efecto psicológico, como mencionábamos hace un minuto. Ahora, súper importante, que haya salida de capitales no necesariamente es algo malo. Es normal que en una economía abierta como la de nuestro país, el dinero entre y salga. Lo importante es saber cuánto dinero está saliendo, porque está saliendo, por qué razón está saliendo, y así también por qué también entran nuevos capitales a Chile, que es otro factor, también pueden entrar capitales. De alguna forma, en resumen, salida de capitales es simplemente dinero que estaba en Chile y que sus dueños deciden llevar al extranjero. Como sea, este tema tiene bastante preocupado al Banco Central, preocupado también a los economistas, pero lo que viene, justamente los especialistas dicen que si bien la tendencia de diversificación de cartera de inversiones crece, ¿no es cierto?, a medida que la mega reforma genere efectos positivos en el crecimiento, habrá mayor ánimo por dejar recursos invertidos en el país. En ese sentido, explican también los economistas que la reforma tributaria necesita un tiempo para que pueda comenzar a rendir fruto. Entonces hay un tema de expectativa de los inversionistas en relación con el mercado chileno, con lo que está pasando en el mercado chileno, y eso tiene que empezar a cuajar un poco en las próximas semanas, en los próximos meses, y ya de cara al 2028, y pensando ya en el segundo semestre, vamos a ver cómo está esta salida de capitales, que, como les digo, es un factor económico, pero también es un factor psicológico, es una tendencia que es importante estar analizando. Así que, porque todo va cambiando, todos cambiamos también, esa es la, digamos, la métrica de cualquier emprendedor, de cualquier empresa, de cualquier país. Así que vamos a escuchar esta canción de los británicos Kane, Everybody.

un papel, anoten el celular, grabe también este programa en este momento en su celular, porque vamos a empezar a comentar los panoramas para este fin de semana que está súper nutrido de actividades, muy entretenida. Dejamos un poquito ya las actividades familiares de niños, aunque algunas quedan, que estuvieron presentes las últimas 3 o 4 semanas, y empezamos a meternos en diferentes ámbitos de actividades, algunas medievales, otras francesas, etcétera, etcétera. Les recuerdo que nuestro WhatsApp es el +569 29 109 929, por si quieren enviarnos también algún dato de cosas que estén pasando este fin de semana, actividades que ustedes estén organizando. Si no lo alcanzamos a decir en este programa, hay hartos programas después durante Radio La Clave donde los podemos comentar. Pero vámonos con los panoramas de este fin de semana. Recordemos que va a haber un clima templado como el de hoy, digamos, llegar a los 25 grados, quizás va a bajar un poco el fin de semana, va a haber algo de sol, algo de nubes, pero ideal, ideal para salir. Vámonos primero con Art Santiago 2026, porque este fin de semana se va a hacer una nueva edición de la Feria de Artes Visuales más grande de nuestro país, el Art Santiago. El cual va a reunir a más de 200 artistas. Durante el evento, los asistentes podrán, por ejemplo, recorrer la muestra, conversar directamente con los creadores y participar de diferentes talleres y charlas. La feria, ¿dónde va a ser? Primero, recordemos que el sábado y el domingo, en el Centro Cultural Gabriela Mistral, en el GAM, que está ahí en Alameda. La entrada es absolutamente liberada y puedes revisar todos los detalles en el Instagram del evento oficial, @artstgo, artstgo. Vámonos un poquito más hacia el poniente del GAM, varias estaciones de metro más, al Mercado Colores de Yungay. Falta poco para la nueva edición del Mercado Colores de Yungay, este festival.

cultural que celebra la identidad de uno de los barrios patrimoniales más emblemáticos de Santiago. Más ratito vamos a estar hablando más en detalle también de esto, pero les quiero contar que el evento va a tener, por ejemplo, stand de emprendedores, súper importante, food trucks, música en vivo y una serie de espectáculos. Además, habrá talleres gratuitos y espacios especialmente diseñados para los más chicos de la casa. Se va a realizar el sábado 22 de agosto de 12 a 20 horas en el Centro Nave, que está en Libertad 410. La entrada es absolutamente liberada y abierta a toda la comunidad. Más detalles, ¿dónde? En el Instagram oficial del evento, @mercadocoloresdeyungay. @mercadocoloresdeyungay. Recuerden que les dije, vayan anotando estos datos porque hay hartos, nos quedan varios más, así que si no lo ha hecho aún, busque por ahí. Y creo que a lo mejor basta con anotar el Instagram y después meterse para poder ver todos los detalles. Vámonos ahora al café. Movámonos, nos seguimos yendo por Santiago, volvemos al sector oriente. Este lugar que ya lleva unos 10, 12 años muy de moda entre Ñuñoa y Providencia, que es el barrio Italia, donde se va a realizar la Ruta Coffee Party. Regresa justamente este fin de semana a este icónico lugar de Santiago. Se trata de una actividad abierta al público que busca reunir a los asistentes en torno a los cafés de especialidad y la música electrónica. Van a participar más de 20 cafeterías y más de 50 DJs, quienes animarán el ambiente y transformarán las calles del sector en un verdadero festival urbano. Seguramente nuestro productor Sergio Alarcón, que además es DJ, va a estar ahí, si no tocando, va a estar disfrutando de algún café y viendo a sus colegas ahí preguntándole sus técnicas para mejorar. La invitación es para mañana de 10 a 8 de la noche. Revisa todos los detalles en el Instagram oficial @barroitalia.chile. Digo a las 8 de la noche porque todavía está oscuro, pero si no, si se han dado cuenta, ya está oscureciendo tipo 7, un cuarto para las 7, está amaneciendo ya un cuarto para las 7 de la mañana, así que tenemos más tiempo de sol para poder disfrutar de estos panoramas en nuestra capital. Los autos. Está la Expo de Autos Clásicos, que sabemos que lleva varias semanas, pero durante la tarde de este domingo las calles del barrio Italia nuevamente se van a llenar de autos clásicos. Es una exposición gratuita que invita a viajar en el tiempo. Los vehículos se pueden conocer y fotografiar, en algunos casos si es que el dueño los deja pueden subirse también, y además habrá actividades y sorpresas para toda la familia. La invitación es para este domingo de 12 a 6 de la tarde en Avenida Italia entre Caupolicán y Colo Colo, comuna de Ñuñoa. Puedes encontrar más información en @barroitalia.nunoa. Miren, qué música. Qué lindo Francia, ¿no? Qué linda es la cultura francesa. Imagínense paseando por ahí, por París, por las calles de París, visitando el Louvre. Miren, vamos a bajarlo un poco ahí. Bueno, esa música, esa cultura, ese espíritu francés va a llegar este fin de semana a la comuna de Providencia. El primer mercado francés de Chile llega a Providencia con Le Marché, una entretenida actividad que va a reunir productos y sabores franceses, actividades culturales, emprendedores, sorpresa y una gran terraza de café. Se va a realizar mañana de 9 a 3 de la tarde, fíjense, durante la mañana prácticamente, en la calle Pintor Casanova, frente al Instituto Francés. La entrada es liberada y puedes encontrar más información en el Instagram @institutofrancés_chile. ¡Ulala! Y ya que estamos en Francia, pasemos a un panorama medieval, porque Francia era un clásico en la época medieval, igual que todos los países de Europa. Un evento imperdible para los amantes de la cultura medieval este fin de semana es la Feria Reinos Ancestrales. Bien, ahí. Bailando. Bueno, los que están viendo el video pueden mirar cómo estoy bailando ahí. Música media celta, media medieval. Después va a llegar Jesús, que está ahí en los controles con una, puede ser una gaita o un violín, a tocar. Nunca hemos traído un emprendedor de este tipo. Deberíamos traerlo. Bueno, este Reinos Ancestrales es un encuentro medieval vikingo electrónico. Fíjense, medieval, vikingo y electrónico, que va a contar con varias actividades. Participan más de 30 expositores con productos artesanales.

0: medievales y además habrá música en vivo, concurso de cosplay, combates, DJs también, gastronomía, hidromiel y cerveza artesanal. La invitación es para mañana y el domingo de 11 a 9 de la noche, así que tienen harto rato ahí para disfrutar de toda esa cultura medieval en Snap Chile. Esto está en Pedro Valdivia 273. La entrada es liberada. Puedes encontrar más información en el Instagram oficial @productora_ancestralchile. Y seguimos con los panoramas. Volvemos a Latinoamérica. Nos vamos a Norteamérica, a México. A ver, ¿cómo está ahí la rapidez de Jesús? Bien. Vamos a México.
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0: Aunque no exactamente esta música, pero absolutamente mexicano, está Viva Frida Kahlo, un ícono además de México, con Diego Rivera como pareja, y no lo trataba muy bien, pero ambos fueron una pareja famosa, ¿no es cierto?, en la primera mitad del siglo XX. Bueno, este fin de semana es la última oportunidad para ver en Santiago la muestra de arte inmersiva Viva Frida Kahlo, la cual invita a sumergirse en la vida y obra de la reconocida artista mexicana. Esta experiencia utiliza un despliegue tecnológico de luces, sonido y proyecciones en alta definición, así como una banda sonora especialmente creada para la ocasión. En total, incluye la exhibición de más de 130 obras digitalizadas de la icónica pintora de Coyoacán. Se presentarán hasta el domingo 23 de agosto en el Club de la Unión, que están ahí en la Alameda, en Avenida Libertador, Bernardo Higgins 1091, por si no saben que alguien que está ahí en la Alameda. Las entradas para público general tienen un costo que va de los 14.109 pesos a 16.914 pesos, dependiendo del día, tipo de asiento y horario seleccionado. Y ahora nos vamos a ir con una música de Argentina. ¿Qué mejor esta canción de Soda Stereo? Para mí, es la favorita de Soda Stereo, y tengo 30 segundos todavía para hablar sobre ella. Escrita por Gustavo Cerati, publicada en 1988, del disco Doble Vida. Retrata una ciudad nocturna de Buenos Aires, intensa, caótica, solitaria. Iba saliendo de una recesión económica, después le tocó el Corralito, pero esto iba saliendo de otra recesión económica. Y es uno de los clásicos más importantes del rock en español. El videoclip, filmado en blanco y negro, también tuvo una gran repercusión y fue finalista de los premios MTV. Así que vamos con este tremendo tema de Soda Stereo, En la ciudad de la furia.

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7: 9:33 de la mañana. En estos momentos la temperatura en la comuna de Providencia, donde se encuentra Radio La Clave, ya llega a los 16 grados. Hace un par de horas era de 8, 7 grados, o sea, sube rápidamente, vamos a llegar a una máxima de 24 grados, soleado todo el día, así que un día absolutamente primaveral, y usted lo puede ver en las calles de la capital, por ejemplo, cómo están floreciendo todos los ciruelos, los prunos. Son, si no sabe cuáles son esas flores chiquititas blancas o rosadas. Ya esa está llena la ciudad de eso y están totalmente florecidas, generalmente florecen en esta época como un preludio a la primavera. 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Vámonos con los grandes de Cardigans.

El viceministro del Interior y vocero Claudio Alvarado abordó ayer las críticas por parte de personeros del oficialismo a una supuesta falta de trabajo legislativo para abordar la presentación de la reforma constitucional de seguridad. Este segundo hito importante que estamos viendo que está revolviendo el gallinero en el Congreso y además en la política y en la percepción de las personas en general en la agenda de los medios. Y esto porque la iniciativa no solo ha sido criticada por representantes de la oposición, sino también que han surgido varios reparos del oficialismo por el funcionamiento del eventual nuevo estado de excepción constitucional. Ayer lo explicamos profundamente en Emprender es Clave qué significa este estado de excepción constitucional y las cuatro formas en que se materializa. Por si quieren ver el video, recuerden que tenemos un canal de YouTube en La Clave, donde pueden irse a la sección video y ver los programas, y ahí va a aparecer una explicación bastante, creo yo, buena acerca de lo que son los estados de excepción. Bueno, además de eso, también el oficialismo o ciertos sectores del oficialismo está preocupado por la medida que busca establecer inhabilidades para acceder a prestaciones de salud, educación, trabajo y seguridad social. Por esto mismo, y frente a la posibilidad de que la iniciativa incluso se caiga en el Senado, otras voces han señalado que no ha existido un trabajo prelegislativo por parte del Ejecutivo para evaluar bien esta, la factibilidad de este proyecto. Justamente Alvarado explicó ayer, consultado por los medios de comunicación sobre este tema, y comentó que la agenda de seguridad del gobierno contra el crimen organizado es una agenda que la constituyen

aproximadamente del orden de 30 proyectos de ley, de los cuales uno es la reforma constitucional, dijo el personero gubernamental. De esas 30 iniciativas, agregó además que hoy en día en el Congreso hay en tramitación y discusión más de 20.

para perfeccionar e intercambiar opiniones respecto a una iniciativa, comentó Alvarado. Ahora, los reparos desde los sectores oficialistas levantaron otro tema que también ha generado bastante debate entre grupos de que apoyan al actual gobierno, que son los eventuales indultos a uniformados y condenados durante el estallido social. Por ejemplo, el senador Ignacio Urrutia, que es republicano, ya había pedido al presidente Kast que antes del 11 de septiembre de este año revisara indultos a uniformados, pero ahora condicionó su apoyo a la iniciativa a un apoyo más explícito de los militares por parte del gobierno y a la revisión de los indultos. Por otro lado, justamente Alvarado, consultado sobre esta posibilidad de revisar o no estos indultos, remarcó que la medida es una facultad exclusiva del presidente de la República, existe un procedimiento, se analizan y se resuelven caso a caso, pero según él no le parece que la opinión sea condicionada. Así que este es un tema que seguramente va a seguir dando de qué hablar dentro de todo lo que es la reforma esta constitucional de seguridad. Delante hablamos de una canción que fue editada y fue publicada en 1988 aquí en Buenos Aires, aquí al ladito, pero al otro lado del charco, en Inglaterra, en el mismo año, Rod Stewart publicaba este clásico Forever Young del álbum Out of Order, que es la canción, habla del deseo de que una persona querida pueda conservar siempre su juventud, su libertad y su sueño, aunque el tiempo inevitablemente pase. Vamos con Forever Young de Rod Stewart.

0: Qué buena canción de Rod Stewart, además que ha pasado generaciones y se ha mantenido en el tiempo. Lo que se mantiene también en el tiempo es todo lo que tiene que ver con gestión financiera, algo muy importante. Y justamente para hablar de esto estamos con Francisco Valenzuela, gerente de productos y además cofundador de Cadi. Cadi es una startup que transforma la gestión financiera empresarial integrando deuda, tesorería e inteligencia artificial en una sola plataforma. Para saber más de esto, saludamos a Francisco. ¿Cómo estás, Francisco?
1: Muy bien, ¿y tú, Daniel?
0: Bien, gracias. Oye, cuéntanos primero cómo nace Cadi. Hablemos un poquito de la historia del inicio.
1: Perfecto. Mira, esto parte en realidad de una necesidad muy concreta. Yo partí trabajando en el mundo de las finanzas y prontamente me fui a trabajar al mundo de la tecnología.
0: Ya.
1: Y tengo un socio, que también era compañero de universidad, cofundador también de Cadi, que en algún minuto yo dije, quiero hacer algo, y le pregunté, oye, ¿qué dolor tenías tú hoy día trabajando en el mundo de las finanzas? Él ya más de 10 años de experiencia, y lo primero que me dijo es, el dolor que tengo hoy día es la deuda.
0: ¿La deuda?
1: La deuda, yeah. Sí. Lo que pasaba, principalmente, es que las empresas medianas, grandes, que tienen intensivo uso de capital, intensivo uso de deuda, tienen un pequeño desorden porque necesitan integrar muchas fuentes de información para poder llevar a cabo los pagos, para saber, poder negociar créditos cuando van frente a un banco, o simplemente tener la información de, oye, ¿cuánta plata debo hoy día? ¿Cuánto interés estoy pagando mensualmente?
0: Ya, pero uno tendería a pensar que por lo menos una empresa grande o mediana, eso está clarísimo siempre, no está tan claro, ¿no?
1: No está tan claro. Y eso tiene muchas razones. Una de las razones es falta de proceso. O sea, generalmente esto lo lleva una persona en el equipo de finanzas, un analista o un subgerente de finanzas dedicado a deuda, que lleva una planilla. Esa persona se te va, el proceso se te fue. Y claro, necesitas reemplazarlo, y cada persona lleva su planilla de forma distinta. Si tú tienes una empresa que tiene muchas sociedades por debajo, como puede ser un grupo empresarial, hay varios equipos de finanzas, esa información se tiene que consolidar, hay que cruzarlo con tipos de cambio, hay que cruzarlo con la información que hay en los bancos. O sea, se complejiza mucho cuando ya una empresa depende de la deuda como una inmobiliaria, y tienen, no sé, 150 créditos. ¿Ya? Cuando uno lleva 2, 3 créditos, ni un problema.
0: Claro.
1: Pero cuando ya tenemos muchos, en muchas sociedades, el problema es exponencial.
0: Ya, ahora, de ahí, armaron esta plataforma. ¿Cómo la empezaron a armar? Porque, bueno, tú tenías conocimientos tecnológicos y financieros, tu socio más financiero, pero hoy en día hay harta competencia en el mundo de las fintech, mucha competencia, especialmente cuando hablamos de inteligencia artificial en el mundo de las finanzas. ¿Cómo comenzaron a armar esta plataforma?
1: Bueno, primero vimos el dolor, como recién mencionamos, y por otro lado vimos una oportunidad. Sí, hay muchas fintechs, hay muchas que se están metiendo en el tema de facturación electrónica, cuentas por cobrar, cuentas por pagar. El tema del cobro es un tema que está muy cerca de la plata de las empresas. De cómo recaudo la plata rápido para poder hacer frente a mis necesidades financieras, cómo pago. Ahora, el lado de los pagos es un lado que está más desordenado.
0: ¿Por qué así?
1: Porque te llama el banco y te dice, oye, ¿sabes que me diste tanta plata?
0: Claro.
1: Y va y pagáis. Pero de nuevo, eso te lleva a un problema de organización, te lleva a problemas de toma de decisiones estratégicas, tardías, y ahí está la ineficiencia. Las empresas que están hoy día en el mundo fintech, principalmente se enfocan más en la parte de cómo recuperar la plata rápido, pero nadie está tomando el tema de la deuda y cómo hacerse cargo de los pagos de una forma ordenada, eficiente y estratégica.
0: ¿Cómo desarrollaron la tecnología?
1: ¿Cómo la desarrollamos? Bueno, yo trabajo en el mundo de desarrollo de productos. Conozco mucho, digamos.
0: ¿Te metiste tú también a programar?
1: Inicialmente sí.
0: Ya.
1: Programé un montón de lo que es la plataforma de Cadi. Hoy día ya tenemos varios módulos, pero sí.
0: Ahora, ustedes cumplen un año, ¿no es cierto? Lleva un poquito más de un año ya.
1: Sí.
0: Ya. Cuéntanos un poco cómo ha sido también este viaje.

0: este año, los clientes que han logrado, digamos, cómo les ha ido? ¿Ha sido todo bootstrapping o han tenido que tener inversionistas?
1: Muy buena pregunta. La verdad es que nos hemos ido por el lado del bootstrapping. Queremos ser algo orgánico, ir creciendo con nuestros clientes. En la medida que la necesidad vaya apareciendo, creemos que el producto va a ir evolucionando. No queremos apurar la cosa porque es un producto también que no es típico. No hay un comparable hoy día en Chile ni en Latinoamérica. Hay un par de empresas que hacen algo similar en Europa y en Estados Unidos, pero hasta ahí quedamos. Entonces, la manera hoy día que tenemos para crecer es un modelo de negocio, perdón, es un modelo de producto nuevo. Uh-huh. Que hay que ir validando a poco.
0: ¿Cómo miden los resultados? ¿Qué métricas utilizan para que finalmente este dolor que ustedes encontraron vaya aplacándose?
1: Perfecto. La verdad es que hay varias formas. Hoy día tenemos unas aplicaciones de analítica, por ejemplo, Google Analytics, entre otro montón de herramientas que podemos utilizar para ver cómo los usuarios están usando la plataforma y qué secciones de la plataforma están usando. O sea, si registran los pagos, si están viendo los reportes, si están abriendo los correos que se mandan con las notificaciones, si la información se está traspasando de un usuario a otro, o si están subiendo documentos, todo eso lo podemos ir chequeando.
0: Y ahora, ¿y el modelo de negocio? ¿Cómo funciona esto? ¿Es una licencia de suscripción o es una modalidad SaaS?
1: Es un tipo suscripción. Ofrecemos otros servicios también. Hacemos cierto tipo de consultoría financiera para empresas que necesitan un poco más de desorden, o sea, de orden. Y hay ciertos desarrollos también en particular que son más buscados por las empresas.
0: O sea, más como consultoría en ese fondo, ¿no?
1: Claro, pero lo principal es una suscripción.
0: Ya, perfecto.
1: Sí.
0: ¿Qué tipo de empresas están llegando a ustedes? ¿Más grandes, medianas, pymes o todo, digamos?
1: Es una excelente pregunta. La mayoría de los software financieros están apuntados a pequeña y mediana empresa. Hay algunos pocos que son grandes softwares que se dedican a las empresas más grandes. Nosotros somos un software más pequeño, pero que estamos enfocados en mediana y grande empresa.
0: Ya, pero ahí vuelvo a la competencia. Tenéis los tremendos ERP y los Custom Relationship Management, pero que se me confunde siempre con el de Falabella, pero
1: sí.
0: Gigantesco. ¿Cómo hacen ahí o trabajan con ellos también?
1: Es una muy buena pregunta. Nosotros no buscamos reemplazar un ERP, no buscamos reemplazar una planilla Excel. Lo que buscamos es integrarnos al flujo de trabajo del mundo de finanzas. Y los ERP hoy día hacen dos cosas muy bien: almacenar la información y dar un proceso para que esa información se registre en forma correcta. Uh-huh. ¿Ya? Pero la información que necesitan mostrarte de un punto de vista estratégico, reportería y ese tipo de cosas, uno tiene que desarrollarla como empresa. Uh-huh. Y eso generalmente no está muy bien logrado. Hay mucho potencial por ahí para explotar, y bueno, lo que queremos hacer como CADI es integrar muchas fuentes de información y entregar la información necesaria para la toma de decisiones estratégicas. Fácil.
0: Francisco, ¿qué cosas se vienen para el segundo semestre o el próximo año?
1: Mucha inteligencia artificial.
0: ¿Ya?
1: Queremos que los gerentes de finanzas o los equipos de finanzas puedan hacer preguntas directas de CADI y las respuestas aparezcan mágicamente dependiendo de lo que necesitan, sin que nosotros tener que desarrollar cada específico reporte que necesiten. Y lo otro, un módulo de integración ya por el lado de las facturas, cuentas por cobrar, cuentas por pagar, para tener un flujo de caja completo.
0: Oye, el tema del marketing es súper importante en empresas como esta. ¿Cómo lo han resuelto ustedes?
1: Es súper particular el caso del marketing para CADI. Uh-huh. Porque en CADI, ir a hacer ads a Google o a Instagram no hace mucho sentido porque no encontramos a nuestros clientes en esas plataformas para poder hacer un targeting,
0: claro,
1: correcto,
0: ¿cierto? Claro.
1: Entonces, es mucho más por LinkedIn, es mucho más por
0: el boca a boca también.
1: El boca a boca, sí. El lado de la consultoría ayuda un montón. O sea, uno hace una consultoría y después dice, ¿sabes qué? Este problema lo tenemos resuelto por CADI.
0: Claro, súper. Francisco Valenzuela, gerente de productos y cofundador de CADI. Francisco, ¿dónde podemos encontrar más información sobre ustedes?
1: CADI.cl, en nuestras redes sociales también, como CADI en Chile. Pueden encontrarnos, sí.
0: Muchas gracias por acompañarnos en Emprendedores Clave. Que tenga un buen fin de semana.
1: Muchas gracias, Daniel, igual.
0: ¿Te gusta la música, no?
1: Me encanta.
0: Foster the Peoples, con esta canción Puppet of Kids, que fue lanzada el 2010 y se convirtió rápidamente

en el gran éxito de la banda estadounidense. Musicalmente suena alegre, bailable, yo diría que casi despreocupado, pero la letra, ojo, fíjense bien para los que saben inglés, cuenta una historia mucho más oscura, la de un joven con problemas de violencia que encuentra un arma y planea atacar a otros adolescentes, lo que ha pasado muchas veces en Estados Unidos. Así que Pump Up the Kids, Pump Up Kicks.

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6: Oye, antes de comentar un poco los avisos de nuestros auspiciadores, les quería contar que hace un ratito atrás anunciaron dos universidades de Santiago que iban a modificar por completo su actividad académica para hoy, luego de recibir amenazas de distinta naturaleza a través de correo electrónico. Se trata de la Universidad de Santiago, la USACH y la UDP, la Universidad de Hugo Portales, que adoptaron medidas preventivas ante posibles riesgos de amenaza de bomba para sus comunidades. En el caso de la USACH, la Casa de Estudio optó por mantener cerrado su campus de Estación Central tras recibir un mensaje cuyo asunto señalaba, abro comillas, haré una masacre, cierro comillas. Y de acuerdo con los antecedentes difundidos, el autor del correo amenazó con ingresar armado al sector. La UDP, en tanto, decidió también suspender la presencialidad en el día de hoy, luego de recibir un aviso de bomba. Como medida preventiva, las clases de pregrado y posgrado se realizarán de manera remota a través de Zoom y Canvas durante toda la jornada. Así que atención ahí para los estudiantes, los profesores, los ayudantes también que están pensando hoy en día en ir a la Universidad de Hugo Portales o están camino a o a la USACH. Esas universidades suspendieron sus actividades por lo menos por el día de hoy. Bueno, mientras tanto les quiero contar aquí ya en el estudio de Radio La Clave y siguiendo con el programa, con estos dos horas que tenemos de emprendimiento, que si sabían que su ropa pueden hacer 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Uno de los clásicos de Jorge González, que han habido varias interpretaciones después, algunos covers, con esta casa que habla de un sueño quizás infantil o algo que tuvimos muchos cuando niños, una casa en el árbol, de Jorge González.

Ya son las 10:10 de la mañana. Avisamos de nuevo por una posible amenaza de bomba, la USACH, ahí en Estación Central. Y la UDP, en todo lo que es barrio universitario, decidieron suspender las clases por hoy. Así que quienes aún iban hacia esos lugares, hacia esas casas de estudio, hacia esas escuelas, deben volverse para prevenir esta amenaza de bomba. Ahora me voy a otro tema que tiene que ver justamente con el mercado laboral, con tecnología también, y de alguna forma con la generación Z, porque aunque se habla del regreso a las oficinas, escuchen bien esta cifra, 0% de la generación Z cree en la presencialidad absoluta. Tras la pandemia, los modelos de trabajo sabemos que cambiaron bastante, los sistemas híbridos empezaron a comenzar, la presencialidad al 100% después también ha ido ganando terreno en muchas empresas, ya pasada la pandemia. Tanto así que, de acuerdo con el estudio de WeWork and Page Group, la experiencia laboral 2026 en Chile, ganar bien, vivir mejor y crecer sin renunciar, ese es el nombre del estudio, un 42,9% de los encuestados volvió todos los días a la oficina, mientras que un 33,1% opera bajo un sistema mixto. ¿Aquí en la radio, bajo un sistema mixto o estamos todos los días?

Todos los días. ¿Ah? ¿Estamos trabajando todos los días o sistema mixto aquí en la radio? Ahí miran. Depende, depende, claro. Pero tenemos otros beneficios también. ¿Ah? Bueno, pero ¿cuáles son las preferencias de las personas? Más de la mitad, 62,3%, optaría por una combinación entre oficina y casa, mientras que solo un 19,6% prefiere ir todos los días a un lugar de trabajo. De hecho, uno lo ve en las calles, como los días viernes baja el tránsito, uno se demora mucho menos en llegar al trabajo, y eso básicamente es producto de esta costumbre que quedó desde la pandemia, de que los viernes se trabaja en la casa, o a veces incluso se trabaja hasta mediodía, y eso uno lo puede ver en las calles. Bueno, el tema es que el reporte indica que el esquema 100% presencial ha ido perdiendo terreno en Hispanoamérica, pasó un 16% en 2023 a un 48% en 2025 y actualmente se ubica en un 36,8%. El desafío para las organizaciones ya no es debatir si el modelo híbrido llegó para quedarse, sino diseñar espacios y políticas que efectivamente respondan a esa preferencia, en lugar de administrar una brecha que solo genera desgaste y fuga de talento. Indica Claudio Hidalgo, que es presidente regional de WeWork Latinoamérica, quien hizo este estudio. A ver, el estudio reportó los principales puntos de fricción entre los profesionales y colaboradores chilenos y el espacio físico. Por ejemplo, dificultad para concentrarse en espacios abiertos y ruidosos, un 47% dice que es el factor más importante a la hora de trabajar en los ambientes laborales. Un déficit de aforo inmobiliario en la oficina, un 39%, ausencia de beneficios que compensen el regreso presencial frente al trabajo remoto, un 38%, y falta de servicios complementarios, estacionamientos, comedores y baños, es indicado por el 37% de los encuestados en Chile. Ahora viene lo que hablamos al principio, ¿qué opina la generación Z? Los profesionales más jóvenes muestran un claro rechazo a la presencialidad absoluta, y entre quienes pertenecen a la generación Z, que son aquellos nacidos entre el 97 y el 2012, un 0% apoya un sistema de trabajo 100% presencial. En los demás segmentos, la generación que muestra una mayor preferencia por la presencialidad absoluta es la generación X, con un 65,4%, seguidos por los millennials con un 29,1% y los baby boomers con un 5,4% que apoya la presencialidad absoluta. Así que son temas que se están conversando, son temas que aún se están discutiendo, independientemente de que haya una legislación en Chile y además una normativa especial que hubo en los años de pandemia y posterior. El tema, al parecer, de la presencialidad absoluta es difícil ya de asumir por la mayoría de las empresas. Es poco aceptable por los trabajadores, pero obviamente hay trabajos en que se necesita la presencialidad absoluta. O sea, por ejemplo, aquí en la radio, obviamente, se necesita que siempre haya alguien porque tienen que funcionar los equipos, tienen que funcionar la transmisión, pero también se pueden hacer modelos híbridos y eso es justamente lo que se está discutiendo en diferentes empresas. Vámonos con esta canción de In Excess, uno de los clásicos del grupo australiano, tan famoso además en la década de los 80, con ese rock que mezcla un poco el pop, con canciones lentas, con canciones rápidas. La verdad es que In Excess son esas bandas que tienen su estilo propio. Need You Tonight con In Excess.

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1: Cortina nueva.
2: Cortina nueva para Nicole Fortes. Porque recordemos que ella es ahora, aparte de ser panelista de Emprender es Clave, que es lo más importante.
1: Cierto, siempre.
2: Ella es líder de aceleración y programas de Startup Lab 01. Este espacio, esta plataforma,
1: ecosistema
2: que está ubicado en el centro de la ciudad, en ese edificio hermoso que se llama Nido Lucía. Ex edificio Endesa, ¿no es cierto? Era ex edificio de utilities, por así decirlo. Sí. De la famosa, y hoy en día está totalmente renovado, está el Hub Metropolitano y también.
1: ¿Se va ya?
2: ¿Hace cuánto? ¿Una semana?
1: Dos semanas más o menos, sí, que están los emprendedores de Startup Chile ahí en el cowork.
2: Así que tremendo, para que sepan todos los que nos escuchan, los emprendedores, principalmente de la región metropolitana, que hay un espacio donde pueden ir, trabajar, encontrarse, hacer networking, etcétera, etcétera. ¿Cómo estás, Nicole?
1: Bien,
2: ¿sí?
1: ¿Y tú?
2: Bien también.
1: Bueno, como día viernes.
2: ¿No es cierto? Sí. Bueno, tú siempre vienes los viernes.
1: Vengo los viernes, pero este viernes estoy como Chayanne.
2: ¿Por qué?
1: Porque mi cuerpo, mi alma y mi mente no tienen conexión esta semana.
2: Buenísimo término, lo vamos a incorporar dentro de Emprender es Clave, porque nosotros a veces llegamos como Chayanne los lunes, a veces los martes.
1: El día final de semana estoy así un poco como Chayanne.
2: Ya. Nicole, ¿qué nos traes hoy?
1: Vamos a hablar de lo que es concepto de lo que implica ser una startup o una empresa deep tech.
2: Deep tech, ya.
1: Ya, perfecto. Que está como súper de moda también, que es parte también de lo que nosotros hacemos en Startup Lab 01 y que es de alguna forma este gancho que tienen muchas innovaciones o investigaciones que vienen desde el ámbito de la ciencia o desde la academia y que necesitan salir al mercado, básicamente.
2: Claro.
1: ¿Ya? Entonces, ¿tú qué entiendes por deep tech?
2: Bueno, en el fondo una traducción libre sería tecnología profunda, ¿no es cierto?
1: Pero imagino
2: que es tecnología que requiere un poquito más de tratamiento, de investigación, con patentes a lo mejor, siempre con patentes, estoy hablando de los procesos de financiamiento también son mucho más largos, no sé. Pero tú eres la panelista.
1: El deep tech, de alguna forma, es un concepto que agrupa a startups y empresas que tienen una propuesta de valor que está apalancada en ciencia, ya, en ingeniería y en como temáticas difíciles de replicar, por ejemplo. ¿Ya? Biotecnología, computación cuántica, también seguramente ahí se te empiezan a aparecer ciertos nombres de algunas empresas por tu cabeza. Ya, inteligencia artificial también, materiales avanzados, energías limpias. Ese tipo de empresas son las que engloba este concepto. Uh-huh. ¿Ya? Y a diferencia del software tradicional, que es como lo que estamos más acostumbrados en nuestra conceptualización como de startups, pensamos en startups pensamos como en empresas tipo .com, de alguna forma como que pueden crecer más rápido, estas compañías tienen ciclos de vida y ciclos de desarrollo mucho más largos.
2: Claro, por lo tanto de financiamiento también diferente.
1: Es un financiamiento diferente, pero además también necesitan más capital. ¿Ya? Y otra cosa también, sus ventajas competitivas, estas cosas que son como la salsa secreta básicamente del proyecto, tiene que estar protegido de alguna forma. Es decir, aquí empiezan los licenciamientos, las patentes, todo el tema de trabajo de propiedad intelectual, y de eso se trata básicamente.
2: Ahora, esto tienen una vocación universitaria, más que nada porque ese es el lugar donde se puede realizar.
1: Es como su ambiente natural, de alguna forma.
2: Claro, pero por tradición.
1: Eso no quita que desde afuera también, o que por ejemplo una empresa quiera hacer un spin-off o desarrollar un nuevo material, eso no implica que tenga que estar como desarrollado o diseñado desde la academia.
2: Yeah.
1: Por ejemplo, Nido, claro. Nidotech, que es esta empresa que trabaja los conceptos de la construcción y los revestimientos a través de nuevos materiales, que crearon un gelificante y que ahora acaban de ser galardonados en Finlandia, empresa chilena.
2: ¿Es un gelificante?
1: Gel. Alginato, ese tipo de cosas. Y que ellos partieron, o sea, ninguno de las personas que fundaron esa empresa vienen del ámbito de las ciencias duras, sino que eran personas que son de la arquitectura, se dedican a la construcción de espacios, y se dieron cuenta de un problema, que era que la construcción básicamente estaba siendo exactamente la misma desde la historia de la humanidad.
2: Claro.
1: ¿Ya?
2: Claro.
1: Y ellos empezaron a ver de qué manera se podían crear a lo mejor nuevos materiales para mantener el calor, resguardar el calor adentro de las viviendas y hacerlas más sustentables. Entonces empezaron a crear estos procesos o materiales de alguna forma que permitían a los materiales constructivos, entre medio del concreto y los revestimientos, sí, claro, le metían geles o alginatos, yeah, para que resguardara el calor.
2: Ah, mira.
1: Y eso era básicamente imitando lo que pasa cuando una mujer está embarazada.
2: Claro.
1: ¿Ya? O sea, una solución, uh-huh, que si bien es del mundo constructivo, pero que el problema fue avistado por alguien que no viene directamente desde el mundo de la construcción, y hoy día cuentan con un equipo de científicos súper importante.
2: Ya.
1: ¿Ya?
2: Nicole.
1: Ahí, por ejemplo.
2: Las deep tech, tradicionalmente también les cuesta más en países como los nuestros, más latinoamericanos, donde... no sé, bueno, sabemos que
1: cuesta, que es lento. Que,
2: claro, que por ejemplo la
1: ¿los todo ciclos lo
2: que
1: de el, inversión?
2: No, pero más ¿ya? que eso, la inversión en I+D es muy baja, ¿no es cierto? Porque uno lo asocia a eso también. La inversión de I+D es muy baja a nivel global, ¿no es cierto? No hay esa cultura a lo mejor de invertir en una apuesta como... aunque sea a largo plazo, como sea en otros países. ¿Cuesta mucho en países como los nuestros?
1: Sí, pero también hay como verticales que están hechas como por continente, que ya. están como definidas por continente. De alguna forma el epicentro global sí es Estados Unidos, hasta el momento, ya por el lado de Silicon Valley y San Francisco, claro, que tiene que ver con todo lo que es la inteligencia artificial, y el lado de Boston por el tema de la ciencia.
2: Claro.
1: Ya, sí. Todo lo que es biomedicina. Pero en Europa, por ejemplo, hay un ecosistema que está acelerándose para todo lo que tiene que ver con temas de defensa.
2: ¿De defensa?
1: ¿Ya? ¿Verdad? Y eso quedó planteado, eso se empezó a hacer relevante desde el inicio de la guerra de Ucrania. ¿Ya? Y en Europa hay un ecosistema deep tech súper potente respecto a temáticas de defensa, a biología computacional y a temáticas también de espacio y de robótica. ¿Ya? Y en América Latina, si bien no somos los líderes todavía en la región, porque el que la lleva es Brasil en este yeah, ámbito, ya hay verticales que son súper naturales para nosotros, como por ejemplo el agrotech, uh-huh, ya todo lo que tiene que ver a lo mejor con riegos, utilización, claro, gestión del agua, te fijas, hay temas de minería también, están siendo súper importantes y podríamos ser un hub, de hecho, temas relacionados también con energías renovables, con el tema también de la infraestructura fintech, que por lo menos en Chile es súper potente también y es uno de los más avanzados de la región, uh-huh, ahí también hay una oportunidad de negocio súper grande.
2: Y una startup o un grupo de emprendedores que quiere empezar a desarrollar su negocio en base a deep tech, ¿por dónde empieza en Chile? ¿A dónde puede ir, digamos? ¿Eh?
1: Mira, yo creo que de alguna forma naturalmente esto se da dentro de las universidades, con los proyectos,
2: claro,
1: de título.
2: Claro, era lo que era antes la incubadora, o no, todavía existen, no, yo sé, pero antiguamente
1: no, sí, pues porque
2: partían las incubadoras.

0: incubadora en las universidades, tú puedes incubar cualquier idea. Vienen de distintas carreras, incuban sus ideas. Pero ahí hay un ámbito natural. O sea, a lo mejor probar un nuevo material, te fijáis, sobre todo las ciencias de la ingeniería o las ciencias médicas, ahí se da como de forma mucho más natural. Y si no, también pueden ser spin-off de otras empresas más tradicionales.
1: Claro, que lo que me comentabas recién, digamos.
0: Ya. O empresas que de alguna forma ven una oportunidad de negocio y empiezan a tratar y a diseñar nuevas soluciones, pero tienen que ser soluciones que de alguna forma tienen que tener una especie de TRL de alguna forma, sí, un poquito más avanzado.
1: Ya, y financiamiento para Deep Tech en Chile. ¿Cómo se ve eso?
0: El gran agente que financia la Deep Tech en Chile es Startup Ciencia.
1: Ya.
0: Es ese como mecanismo público. También Corfo tiene los Credivalida, que sirven para financiar este tipo de proyectos, o el Súmate Innovar, que son como las tres líneas más básicas o más generales para esto.
1: ¿Ya?
0: Y el ámbito privado también es súper importante en este sentido, ¿ya? El mundo corporativo.
1: ¿Ya?
0: ¿Qué? Porque tú puedes hacer pilotos con empresas. Si bien todavía no es algo que se dé de manera tan natural en nuestro país, es difícil desarrollar pilotos y hay industrias que cuesta mucho más empujarlas por temas de seguridad, como por ejemplo la minería. Hacer piloto en minería es bastante complejo, sobre todo en las grandes empresas. Existe una predisposición porque las deep tech pueden hacer cosas que justamente la empresa más tradicional o la empresa el corporativo más grande no puede.
1: No podría, porque tiene otra
0: forma estructura, de funcionamiento, efectivamente.
1: Claro.
0: Pero a través de lo que es el corporate venture, también que si bien el modelo ha ido mutando en nuestro país,
1: claro,
0: es una muy buena forma de acercarse también. Hay empresas que tienen sus corporate venture bien consolidados, como Carosi, como CMPC, te fijáis, Vice, el banco Vice también. Que tienen de alguna forma y permiten o cada cierto tiempo, Abastible también están haciendo como este scouting para que encontrar soluciones que de alguna forma sean atractivas para ellos para poder incorporarla a su cadena de valor.
1: Buenísimo, Nicole Fortes.
0: Oye, lo último, próximo jueves.
1: Ya.
0: Es el Demo Day de Startup Chile, ¿nos vemos?
1: Ah, nos vemos, sí. Yo no voy a poder estar, mira, les voy a contar, la próxima semana voy a estar fuera del país en un evento gigantesco que se realiza en Florianópolis que se llama Startup Summit, que es uno de los más grandes de Brasil del mundo startup.
0: Mira.
1: Soy el único periodista de América, de Chile.
0: De Chile. De Chile.
1: Así que vamos a estar ahí cubriendo, para la radio, por supuesto, y para otro medio al cual escribo también.
0: ¿Eh? Te vamos a mandar con recados y con una agenda, entonces.
1: Eso, sí, ya tengo bastos recados ya. Y agenda, pero está bien, vamos sumando nomás. Nicole Fortes, líder de aceleración y programas de Startup Lab 01. Un millón de gracias por acompañarnos.
0: Nos vemos, chao.
1: Vámonos con la tanda comercial y volvemos en un par de minutos para la última parte ya de Emprender es Clave en este viernes 21 de agosto.
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1: 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Vámonos con US 3, esta canción que es para bailar todo el fin de semana. Cantaloupe.

Cuando Joaquín Niemann tenía entre 10 y 13 años y entrenaba en el club del golf Sport francés, ya hacía algo que lo distinguía del resto. Llegaba horas antes y se quedaba un buen rato después de cada sesión. Era evidente que él disfrutaba estar en la cancha, practicar sus ejercicios, inventar golpes y sociabilizar con quienes se cruzaran entre sus juegos. Casi dos décadas después, Niemann se ha convertido en el motor de una transformación que excede lo deportivo. Claro, porque el pasado 10 de agosto se coronó campeón del torneo de Nueva York de Live Golf, disputado en el Trump National Golf Club Weltmeister, y hasta el presidente de Estados Unidos tituló de la temporada después del conquistado en Corea, hasta el presidente de Estados Unidos, junto a su hijo Eric, llegaron a felicitarlo. Fue su segundo título de la temporada, después del conquistado en Corea del Sur, y es el noveno de su palmarés desde que llegó al circuito de 2022. El jugador con más victorias individuales en la historia de la Liga Internacional Live Golf, y sus triunfos han arrastrado consigo a todo un mercado, el del golf chileno, que vive su mayor expansión en años. Bueno, el tema es que justamente el triunfo en Nueva York movió las agujas del ranking mundial, y de a poco es una persona que está inspirando y disparando el mercado del golf en Chile. Aquí hablamos más de economía que de deporte, pero está disparando realmente y aumentando todo lo que es el entusiasmo, todo lo que es el mercado, todo lo que es la venta de productos de golf y también de jugar golf en Chile. El dato que mejor resume este fenómeno lo entrega la propia Federación Chilena de Golf. Entre 2013 y 2017, el crecimiento en vueltas de golf en el país apenas registró un crecimiento del 4%. De 2018 se disparó, por cuanto el efecto Niemann es real en su magnitud, justamente afirma el gerente general de la federación. El punto de quiebre tiene fecha y lugar. En 2018, Niemann ganó el Latin American Amateur Championships disputado en Chile y obtuvo su pase al Masters y coronó una etapa de explosión que había comenzado en 2016 con múltiples triunfos internacionales. Desde entonces, las vueltas jugadas crecieron un 35% hasta superar las 520.000 rondas oficiales en 2025 sobre una base de 50 clubes federados y más de 18.000 golfistas activos. Pero el indicador más relevante del aumento de este negocio, gracias a Niemann, es la base de la pirámide. Un reflejo directo de este efecto es el aumento de vueltas de golf de jugadores junior, con un crecimiento del 90% de 2018, consecuencia del gran impacto de Joaco en la motivación de menores y sus familias. El empuje se ha traducido en más demanda por canchas y en nuevos adeptos a lo largo de las regiones donde el golf tiene presencia. El fenómeno también está diversificando los formatos del deporte. Hoy surgen nuevos focos de golf en propuestas antes impensadas. Por ejemplo, la Liga Campesina de la comuna de Vilcún, en la Araucanía, los campos de mini golf en Mall Plaza Los Dominicos y Cerro San Cristóbal, o incluso las alternativas de esparcimiento que incluyen el golf indoor en Santiago. Lo más reciente, Bermuda. ¿Qué es Bermuda? Un nuevo restaurante en Isidora Goyenechea, donde la cocina contemporánea y la coctelería conviven con espacios privados equipados con simuladores de juego, de este juego profesional. Bueno, el triunfo en Nueva York también movió varias agujas en el ranking mundial, le decíamos, parámetro clave en la proyección de la carrera de quienes recientemente fue seleccionado como parte de la generación 2026 en el listado 30 Under 30 de Forbes Chile. Desde este año, el LIV entrega puntos a los 10 mejores de cada torneo y la victoria permitió a Niemann saltar del puesto 54 al 42 de la clasificación.

clasificación. El dato es relevante porque los integrantes del top 50 acceden de forma directa a los torneos majors, entre ellos el Master de Augusta. Este punto ha sido históricamente una de las críticas del LIV, pero ese es otro tema que seguramente se

a los deportes que tienen que ver con el aire libre, y eso siempre va a ser bueno para todos. Vámonos con música, la última canción del día de hoy con esta artista que se llama Rex Orange Country con Loving Is Easy. ¿Realmente será easy? ¿Será

0: 10:45 de la mañana, y mientras se prepara el ambiente en el estudio y se sientan nuestros próximos invitados que tienen que ver con gastronomía, les voy a contar un poco qué estamos viendo acá. Obviamente, puros platos chilenos. Estamos viendo unos porotos con rienda, estamos viendo un pastel de choclo y otro pastel de papa, una cazuela, una lasaña, que podríamos decir que es un plato internacional, porotos, ensalada de fruta, o macedonia, como se decía antiguamente, ¿no? Se hacía mi abuela la macedonia. Todo chileno y, por supuesto, con algo que es un clásico, el pan chileno. Unas ayuyas exquisitas que se ven medias amasadas. Vamos a ver si son así o no, pero todo esto para hablar la historia y la oferta de productos de comida casera Mi Toli. Y para ello estamos con Yolina Villarroel Sangüesa, Sandro Villarroel Sangüesa, hermanos, quienes se encargan de este espacio, de esta comida, y nos van a contar un poquito la historia de una preocupación que se transformó en oportunidad, porque Comida Casera Mi Toli nació de la necesidad de independizarse. Ellos nos van a contar más de qué se trata. ¿Cómo están, Yolina, Sandro?
1: Hola, buenos días.
0: Oye, qué rico lo que nos trajeron, además, para este invierno, que hoy día está medio soleado, pero vuelve el frío, así que sí. Esto ideal para el frío, ¿no?
1: Lógico.
0: Me imagino que estos platos salen más en estos días de invierno, o todo el año, no, los porotos con rienda, todo la cazuela, todo el año.
1: Con 40 grados de temperatura, nosotros tenemos cazuela, ¿ya? Y se vende igual.
0: Ya, a ver, hablemos primero de la historia. ¿Cómo nace Mi Toli? ¿Por qué se llama así también? Cuéntenos un poco la historia de los inicios.
1: Bueno, Sandro partió en el rubro. Nosotros llevamos 30 años trabajando juntos. En el rubro, 14.
0: Ya.
1: Y él empezó con su emprendimiento de elaboración de comida casera.
0: Ya.
1: Ya. Y trabajábamos juntos en otro rubro. Y él tenía además su emprendimiento. Entonces un día yo lo vi medio complicado. Entonces dije,
0: como todos los emprendedores,
1: como todos los emprendedores, ¿eh? Entonces, oye, ¿qué te pasa? No, me dijo, es que, no sé, dijo, me quedé hoy día con los platos que no pudo entregar porque el chico que lo atendía no le

0: día no abría, un día abría, un día cerrado. Entonces dije, oye, le dije yo, ¿y si trabajamos juntos? Uh-huh. Y él me dijo, ¿estás bromeando?
1: ¿Sí? Nunca había trabajado junto como hermano, ¿no?
0: Siempre, sí, siempre. Ah, pero en este rubro, claro. Cuando lo vi complicado, yo dije, trabajemos juntos. Pues. Y yo le dije, arrendemos a nosotros ese local, que no está respondiendo contigo, porque el muchacho quería arrendarlo, y te compró los productos y trabajamos juntos. Y de ahí empezamos a trabajar y estamos trabajando hasta hoy día.
1: ¿Qué año fue esto cuando nace Mitoli?
0: En el 2011.
1: El 2011, sí, ya llevan harto rato ya.
0: Sí.
1: Ya.
0: Sí.
1: Y cuéntanos, Sandro, también, ¿por qué enfocarse en esto tan chileno, en el mercado chileno, en todos estos productos que son claramente chilenos? No requieren mucha explicación, ¿no?
2: Claro. Bueno, en realidad...
1: un poco más cerca del micrófono, por favor.
2: En realidad, esto... fue un emprendimiento que por necesidad, porque realmente en el trabajo que yo estaba, como que costaba llegar a fin de mes, ¿me entiendes? Entonces busqué algo distinto y me enfoqué, empecé con las empanadas.
1: ¿Con las empanadas?
2: Con las empanadas, sí. Vendiendo en la casa, obviamente, saqué el permiso sanitario y todo. Y después ya me enfoqué en la comida y todo iba bien, bien, bien. Y empecé, dije, me está yendo mejor que en el trabajo que tengo.
1: Claro.
2: Entonces llegué a acuerdo con las patronas que tenía en ese tiempo y me dediqué a la comida. Entonces llegamos a un acuerdo, ya me desligué de ese trabajo y empecé en lo mío y empecé y me iba mejor que donde estaba.
1: Lo que le pasa a muchos emprendedores.
2: Sí, ¿no? Entonces, como dice su programa, emprender es clave. Así que hay que darle, que quiera emprender en algo, que le ponga fe nomás.
1: Oye, ¿y la base de ustedes ahora está en el delivery o hay un local donde comer o es básicamente el delivery?
0: Bueno, nosotros hace 14 años empezamos más que nada con la comida saludable,
1: sí,
0: pensando en el barrio universitario donde estábamos, que era un plus.
1: Ah, ya, el barrio universitario.
0: Claro,
1: ya.
0: Entonces,
1: ¿en qué parte del barrio universitario está?
0: Estamos entre José Miguel Carrera y Sacié, muy cerca de todas las instituciones de las universidades. Sí. Entonces, pensando en los estudiantes, en darle una comida saludable y todo, porque en ese tiempo todavía no existía el delivery. Entonces, empezamos así, po. El primer día vendimos 36,000 pesos, pero seguimos trabajando.
1: Además, además los estudiantes se pasaron el dato.
0: Claro,
1: el
0: se fueron pasando el dato, teníamos comidas especiales para ellos, menús baratos. Y la comida de por sí no es cara, no, en ese tiempo todavía no era tan cara. Ahora igual yo tengo un precio no alto y indudablemente se vende mucho, mucho, porque nosotros cocinamos pensando en que la comida es para nosotros mismos.
1: Ya, pero ¿cuál es el sector donde ustedes hacen el delivery, donde la gente puede pedir este tipo de plato?
0: Para la pandemia nosotros ya contábamos con una plataforma de delivery.
1: Ya.
0: Y después de la pandemia empezamos a trabajar muy fuerte con Uber Eats.
1: Ya, perfecto. ¿Ya?
0: Uber Eats es una plataforma muy ordenada para trabajar y cumple con nuestros requisitos, que es la rapidez, la entrega rápida.
1: Sí, porque no debe ser fácil un delivery con deportes con rienda, por ejemplo.
0: Claro, ¿ah? Una cazuela. O sea, preguntan siempre, ¿cómo llegas con una cazuela a Vitacura? ¿Cómo llega con una cazuela?
1: ¿A qué parte llegan?
0: Nosotros hemos llegado hasta Calera de Tango, o sea,
1: toda la metropolitana. Sí, yo pensé que estaban en dos, tres comunas como la mayoría. No.
2: Es que de primera el radio era muy pequeño y así se lo va ampliando la plataforma.
0: Uh-huh. Sí. En la misma plataforma, cuando hay demanda alta, se acota un poquito, pero sí hay un minuto que los clientes me llaman y dicen, oye, ¿por qué yo pedí el otro día y hoy día no puedo?
1: Claro.
0: Dele 2 minutos, 3 minutos a la plataforma y le va a dar el tiempo.
1: ¿Y cuántos platos más o menos ustedes hacen en el día, en una jornada normal,
0: digamos? En una jornada normal, no sé, pues vendemos más de 300 platos en una alta.
1: Ya, imagino que tienen gente que le ayuda allá, bueno, son ustedes dos, ¿ah?
0: No, no. Sí.
2: Yo trabajo con dos personas más.
1: Ya, con dos personas más.
2: Porque yo soy el que elabora la mayoría de las comidas.
1: Ya, perfecto. Sí. A ver, cuéntenos un poco qué tenemos acá. Vamos a ir abriendo algunos para que se vean también mejor en la cámara. ¿Qué tenemos acá en este momento? Bueno, están los porotos con rienda, está la cazuela, ¿qué más?
2: Acá hay lasaña boloñesa, porotos con mazamorra.
1: ¿Qué es lo que más pide la gente?
0: Es que todos los platos luchan.
1: ¿Pero cuál es el más querido?

0: ejemplo, en la temporada del choclo no hay nada que compita con el pastel de choclo.
1: Claro, más que el nuestro también.
0: Sí,
1: ¿eh?
0: Claro.
1: La humita. Ah, también tiene humita.
2: Sí, sí.
0: No, y el pastel está todo el año. Nosotros todo el año trabajamos con pastel. Acá no hay temporada, todo el año.
1: Uh-huh. Ya. Y en postres, a ver, digamos la colación, por decirlo así, el almuerzo incluye el plato principal, el postre, el pan,
2: todo. Es que ahí el cliente elige lo que quiere, pues. Va tiqueando si quiere el plato, lo quiere con algún jugo, una bebida, quiere postre, alguna ensalada, todo lo va a incluir.
0: O quiere agregarle el pan.
2: O quiere agregar pan amasado, si también va con pan amasado.
0: Si la quiere llevar caliente, que le llegue caliente, o la quiere fría, la quiere para mañana, esto lo deja para mañana guardado y no hay problema.
1: Ustedes, bueno, obviamente le ha ido bien, pero ¿ustedes creen que la gente de a poco está volviendo justamente a la comida más chilena, que nunca se ha perdido? Porque hoy en día hay una oferta increíble en Santiago de todo tipo de sabores, de colores, de países, y al parecer todavía a la gente le sigue gustando lo clásico, ¿no?
2: Sí, o sea, los chilenos, y más que nada hay muchos extranjeros que también, de hoteles me hacen pedido, o sea, buscan comida chilena y van a comprar a mi local.
1: Especialmente ahora que hay tanto brasilero en la nieve, ¿eh?
2: Sí, así que no, la venta de la comida saludable para nosotros ha sido un plus muy bueno. O sea, en el minuto que yo pensé en hacer un emprendimiento, yo pensé, ¿qué es lo más necesario para mí? Y pensé en la comida.
1: Ya.
2: Entonces, y no fallé, porque nos ha ido bien.
1: Sandro, Yolina, ¿qué es lo más difícil de emprender, especialmente en el rubro gastronómico? ¿Ah? Porque siempre cuando alguien te dice, voy a abrir un restaurante o voy a cocinar comida por delivery, dicen, no, no te metas a ese rubro. ¿Ah? Me imagino que es complejo, ¿no?
0: O sea, lo más difícil es captar al público. Y una vez que capta el público, ya el resto es trabajar. Uh-huh. Trabajar. Y el producto, siendo buen producto, eso es lo que nos hemos preocupado siempre nosotros. Si el producto no le baja la calidad a usted, es seguro que le va a ir bien.
1: Y podríamos decir que hubo un antes y un después de la pandemia para empresas como las de ustedes, ¿no?
2: Sí.
1: ¿Sí?
2: Sí.
0: Por ejemplo, yo antes de la pandemia, como que nosotros trabajábamos juntos, pero yo tenía mi entrega aparte. Porque yo elaboro, produzco y despacho a locales y ellos los revenden. Uh-huh. ¿Ya? Y antes de la pandemia, yo no sé, pues tenía 5 o 6 locales más donde yo entregaba y resulta que en la pandemia cerraron.
1: Ya.
0: Y entonces ahí nos fuimos juntos a trabajar juntos en el local de ella y ahí, gracias a Dios, nos ha ido súper bien.
1: Yolina Villarroel Sangüesa, Sandro Villarroel Sangüesa, un millón de gracias por acompañarnos a Emprender es Clave, traernos estos sabores tan ricos de nuestra tierra, de nuestro país, que nunca van a pasar de moda. Dos preguntas antes de irnos, ¿dónde la gente lo puede encontrar? Dígame. Sí,
0: y para los veganos también tenemos.
1: Veganos.
0: Comida vegana también.
1: Ya, por eso. Sí. Demos las indicaciones de dónde la gente los puede encontrar en internet, en qué parte, para poder pedir, para poder conocer la oferta. Y también se nos queda en el tintero qué significa Mitoli.
0: Bueno, ella se maneja en lo de la venta y todo, ella tiene
2: Bueno, Mitoli nació de una persona muy especial mía que decía, me decían Toli.
1: Ya.
2: Entonces en el minuto de colocarle el nombre, y él me decía Mitoli, entonces dije, le voy a colocar el nombre
1: perfecto. Ya, ¿dónde lo encontramos?
2: Okay. Nosotros estamos en Sacié, 1978, uh-huh. En el barrio universitario, y nuestro fuerte en este minuto es el delivery.
1: Ya, Uber Eats, ¿tienen página web, redes sociales o por Uber Eats lo encuentro solamente?
2: Por Uber Eats, y no trabajamos mucho en las redes sociales porque como te digo,
1: con Uber Eats basta.
2: La comida se vende pero sola.
1: Buenísimo. Yolina, Sandro, un millón de gracias por acompañarnos y traernos esto tan rico para el fin.
2: No, gracias a ustedes por la oportunidad.
1: Y de esta forma terminamos Emprender es Clave por esta semana. Le mandamos de nuevo un abrazo grande a María José García, que hoy nos pudo acompañar hoy día. Nos vemos el lunes. Ya viene Bienestar Clave con Andrea Hoffman, que obviamente yo creo que Andrea va a ver uno de estos platos. Yo conociéndola, yo creo que la Andrea se va por la cazuela. Vamos a preguntarle, ¿ah? Un abrazo.
0: Bueno, saludos a todos los auditores.
1: Chao, chao.
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5: Hola, les habla Verónica Venegas y estas son las claves de este viernes 21 de agosto. Siguen las actividades del presidente José Antonio Kast en el sur de nuestro país. Durante esta jornada se trasladará a la región del Biobío, donde sostendrá diversas actividades, entre las que se destaca su participación en Impulsa 2026, reunión organizada por la CPC de la región. Este encuentro contará con la presencia del ministro de Seguridad Pública, Martín Arrau, y del viceministro de Obras Públicas y Transporte, Lois de Grange, quienes expondrán en la cita.
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2: Muy bienvenidos a un nuevo capítulo de Bienestar Clave. Día viernes, día de actividades, día de que queremos hablar de actividades y proponerles actividades que nos hacen bien, que lo conectan con su bienestar. Un programa cuyo único objetivo es usted y su bienestar. ¿Qué le hace sentido? ¿Qué le gustaría saber? ¿De qué le gustaría que habláramos? ¿Alguna pregunta? ¿Algún comentario? Más 569-2919-929. Definitivamente desde el lunes hemos recibido algunos comentarios, mensajes. Vamos a activar al 100% nuestro WhatsApp.

0: mesa, porque queremos regalarles libros de los invitados, destacados invitados que han venido a Bienestar Clave, y el equipo completo con los ojos más lindos de esta radio, Jesús, Matías, también la espalda ancha que nos cobija a todos nosotros, Benjamín, y por supuesto mi Angel preciosa, allá al fondo, siempre atenta y dispuesta a todos los invitados y sus agendas. Este viernes 21 de agosto, hoy se nos fue agosto, pero así de rápido, así pasa la vida. Por eso hay que disfrutarla, por eso hay que abrazarla y por eso hay que pensar que cada día es un día que hay que disfrutar al máximo, como si fuera el último. Y fíjense que un día como hoy, qué lindo recuerdo cuando alguien sobresale de la norma, cuando alguien es reconocido, cuando alguien es aclamado también como el jamaicano conocido como el hijo del viento, Usain Bolt. Cumple hoy día 40 añitos, una época en que el atletismo, con 8 oros olímpicos y récord mundiales, fue protagonista, que todavía siguen vigentes. 9,58 segundos en los 100 metros y 19,19 en los 200 metros planos. Se retiró en 2017 con bombos y platillos, pero su nombre sigue ligado a la velocidad y a una de las carreras más impresionantes de la historia. Qué lindo recordar a Usain Bolt, un hombre que definitivamente marcó un antes y un después en el atletismo mundial. Lo seguimos recordando y esperamos un campeonato tan importante como ese, porque el deporte nos une, el deporte genera comunidad, el deporte aleja de los malos hábitos a muchos jóvenes en nuestro país y en el mundo. Así que queríamos recordarlo y recordarle a ustedes que, por supuesto, es importante hacer actividad física. Vamos a ir a la música partiendo con todo. Vamos a separar así, Emprender es Clave con Daniel Fajardo. María José García está recuperándose de una pequeña operación, así que le deseamos mucha suerte y mucho bienestar también. Vamos con todo. Boys Don't Cry. Esto es The Cure en Bienestar Clave a través de Radio La Clave.
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0: Ya se siente el viernes. 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
1: Haz entrada a este cubículo, a este estudio, el gran Sergio Alarcón, papá, DJ, papurri papá, como dice María José García, y un gran amigo además,
2: no solo
1: de nosotros, sino que de todos ustedes, porque trae panoramas que son geniales para este fin de semana. ¿Cómo estás, Sergio?
2: Querida Andrea Hoffman, ¿cómo te va, amiga?
1: Bien,
2: qué
1: hermano.
2: Qué bueno, hermana. Nosotros nos decimos en el pasillo, hermano.
1: Sí, así
2: qué bueno, Andrea Hoffman.
1: Se nos queridos, cae el barrio un poco a veces. Sí.

0: Sí. El barrio, nosotros queremos dejar el barrio, pero el barrio nunca nos va a dejar.
1: Nunca.
0: Nunca nos va a dejar.
1: Porque somos de barrio.
0: Somos de barrio.
1: Nos juntamos en la plaza.
0: Queridos auditores.
1: A jugar, a tomar, a fumar, a lo que sea, nos juntamos.
0: Ah, sí, nos juntábamos. Queridos auditores, ¿cómo les va? ¿Cómo han estado? Estamos ya en la penúltima semana del mes de agosto. Ya se siente, y sobre todo hoy, con el clima que hay, sí. Se supone que van a haber 24 grados.
1: Oye, qué primavera, tengo calor. Mire, yo vine con manga corta.
0: Yo lo sentí muy dieciochero. ¿Se acuerda eso? Cuando empieza septiembre, empieza a salir el sol.
1: Sí. Empiezan las alergias, sí, las florcitas, las abejitas, los pololos.
0: Los pololos,
1: que se
0: sí,
1: pegan en las poleras.
0: La primavera.
1: Y las niñas salen corriendo. ¡Ay, pololo!
0: Ah, no, no sé. Yo
1: que
0: no
1: es lo mismo que hacer con el pololo, ¿verdad?
0: Oiga, ya, la primavera se viene y sobre todo el mes de la patria. Yo ayer fui, antes de ayer estuve en un supermercado, y no vamos a decir la marca, pero ya estaban full cueca. Estaba así, mucha música folclórica. Yo ya me sentía en el 18 de septiembre.
1: A mí me encanta para el 18, pero para la vuelta al colegio me carga y para Navidad también. Siempre se adelanta un mes. Por lo menos medio mes.
0: Sí, ahora está en un mes porque yo fui como el 17 de septiembre, el 18 más o menos de agosto, y ya estaban con cueca, todo vestido de 18. Pero qué lindo. Me encanta lo que se viene.
1: Así para
0: que,
1: el 18, sí.
0: Para el 18. Pero antes tenemos panoramas este fin de semana. Eso. Que en Santiago. Mire, en Santiago va a haber una temperatura agradable, hoy día es 24 grados, mañana también es 24 y el domingo cerca de 20. Entonces, aproveche de salir porque el lunes ya empiezan las lluvias y según mi celular va a llover toda la otra semana.
1: Ya.
0: Harta lluvia. Entonces, este es el veranito de San Juan en agosto para que usted pueda salir. ¿Y por qué estamos escuchando a Bob Sinclair, creo que, o no? Gregory Porti con Bob Sinclair, porque se va a hacer una ruta coffee party. Tú sabes que en Europa está muy de moda que las cafeterías hagan fiestas electrónicas sin alcohol.
1: Me encanta, bueno, el alcohol cada día va de cuesta abajo la rodada.
0: Va cuesta abajo, pero las cafeterías en Europa, y acá en Chile se está tomando esa tendencia, que durante el día, no el de noche, el de día, ponte tú, se juntan todas las 9 de la mañana y hay un DJ afuera.
1: ¿A las 9 de la mañana?
0: 9, 11 de la mañana, un DJ afuera de la cafetería poniendo este tipo de música y la gente pasándolo bien con un cafecito. Es muy, muy sano y muy entretenido.
1: Ya, bueno, la música electrónica no es de todo mi gusto, tú lo sabes, aunque tú eres un excelente DJ de música electrónica.
0: Coffee party, se llaman.
1: Claro, igual me cuento que es mucho más sano, que es mucho mejor y se juntan en torno a la música. Además,
0: y súper sano, súper y súper familiar. Tú puedes ir con tu familia, con tu hijo, con quien quieras, porque no hay alcohol y tú sabes que de repente el alcohol te lleva a hacer incivilidades. Incivilidades, como dicen los periodistas de la televisión. Pero acá no, es todo familiar y muy buena onda. Mire, pasa la segunda canción que elegí. Imagínense tomarse un café a las 11 de la mañana escuchando esto.
1: Ya, igual.
0: ¿Bien o no?
1: Igual, hermano.
0: Súper pegado. Puede pasar media hora igual.
1: Ahora hay unas fusiones con tango, con un montón de otros ritmos musicales que me encantan.
0: Sí, Latin, ¿cómo se llaman los argentinos que se llaman Latin? Ya, pero hacen música electrónica, sí. Pero las coffee party se caracterizan porque son bailables. Entonces, es esta música. Es más house, deep house, tech house.
1: Me encanta.
0: Hasta ahí llegan. Entonces, ya lo sabe, esta en particular es en el barrio Italia, que hace un par de años está pasando todo en el barrio Italia, en las dos comunas que comprende la calle Italia, que está al principio de Providencia.
1: Harta feria.
0: Y más allá Ñuñoa.
1: Pero de los autos antiguos también, que estuvo eso, muy bonito.
0: Y va a seguir este fin de semana, pero te quería contar que este sábado 22, desde las 10 de la mañana hasta las 8 de la tarde, es la coffee party con música electrónica. Hay 50 DJs que van a estar acompañándote. Yo creo que por cuadras va a haber un DJ, ¿no? Va a estar entretenido. Así que, como va a haber solcito, aproveche de salir usted con familia, totalmente gratuito.
1: Vitamina D todo el rato, aproveche de salir, tome solcito, ventílese.
0: Totalmente gratuito. Y claro, si quiere tomar su café, lo tendrá que pagar. Pero un café, ¿cuánto vale? ¿Dos lucas?
1: Pero
0: ¿dos, tres lucas?
1: Sí. ¿Cuál es el problema,
0: hermana?
1: En vez de comprar desayuno, hermano, en la panadería y pancito.
0: Te tomás el desayuno caminando en el barrio Italia, que está hermoso, ¿cierto?
1: Hay momentos que no tienen precio.
0: Es verdad. Oiga, y de la Expo Autos también, esto es el día domingo. ¿Se acuerda que la semana pasada hablamos que hay una Expo Auto? Todavía no, Rawayana no. Pero déjeme sonando Rawayana. Porque la... Sí, mire, este es un reggae muy rico y ya le voy a contar este panorama. Pero la Expo Autos Clásicos, la semana pasada lo conversamos, que son una exposición de autos clásicos el día domingo, ya más para el sector de Ñuñoa, ¿cierto? Entre Caupolicán y Colo-Colo.
1: Ya.
0: Hay muchos autos clásicos y la exposición es entretenida porque tú te puedes subir a los autos. Ya, no es como

0: como que los autos que están con una cadena y tú los puedes mirar y sacar la foto, acá los puedes ir a tocar, subirte, bueno, sacarte la tocar. Foto, tóqueme nomás todo lo que quiera, Andrea.
1: Me encanta toquetear.
0: Así que sábado y domingo todo pasando en el Barrio Italia, siempre está pasando todo en el Barrio Italia, al igual que en el MUT. Usted si viene acá al MUT, al Mercado Urbano Tobalaba,
1: siempre.
0: Siempre hay un panorama, pero queríamos destacar esto dos. Ya, estamos escuchando, mire, dele volumen. ¿Conoce esta banda rawayana?
1: No, fíjate, no la había escuchado nunca nombrar.
0: Mire, suele. Esta es una banda de reggae pop que mezcla el ska, el funk y sonidos caribeños. Es una banda venezolana que está más o menos del 2007 sonando.
1: ¿Ya?
0: Es muy entretenida porque es una mezcla entre los cafres. No sé si conoces a los cafres.
1: En reggae no soy muy... Ya.
0: Imagínate entonces para la gente que no conoce Bob Marley y Calle 13, una mezcla.
1: Ay, Calle 13 me encanta.
0: Ya, Calle 13 es una mezcla entre
1: cubano de Calle 13
0: y Magic Hop. Mira, esto es un reggae muy, muy hondero, tiene mucho groove, ¿ya? Es una banda del 2007 que está de moda, está muy de moda hace un par de años y viene a presentar ¿Dónde es el After World Tour? Esto va a ser mañana, sábado, domingo y lunes en el Movistar Arena. Ojo que ya al Movistar Arena le quedan sus días contados para cambiar de nombre. Así que si usted puede ir al Movistar Arena, sáquese una foto donde diga Movistar Arena porque ya...
1: ¿Cómo se va a llamar? ¿Cómo se va a llamar?
0: Santander Arena. Así que sáquese la foto antes de que se desaparezca el Movistar Arena. Ya lo sabe, la banda rawayana que fue ganadora del Latin Grammy del reciente evento va a estar el sábado, el domingo y el lunes en el Movistar Arena. Todavía quedan entradas en Punto Ticket, por si los quería ir a ver. Punto Ticket, rawayana, donde es el After World Tour. Me gusta, me gusta mucho.
1: Movistar Arena, sáquese la foto, buen dato, este link. Sí, va a quedar para la posteridad.
0: Sí, sáquese un dato.
1: Quizás van a ofrecer descuentos. ¿Ah? En Movistar.
0: No se ríe, amiga. Lo vamos a echar. ¿Cuántos años tuvo Movistar Arena? Muchos años, unos 15.
1: Por lo más.
0: ¿Más?
1: No, por ahí.
0: Por ahí, unos 15 años de Movistar Arena, las mejores bandas han ido.
1: No, y a mí me invitaban. No, y el buen local, porque estáis siempre bien ubicado y siempre
0: puedes ver. Siempre suena bien.
1: Y a mí me invitaban siempre a los de arriba, ¿cómo se llaman esos?
0: A los privados. A los staff. Y hay unos restaurantes ahí.
1: Comíamos, sí. ¿Ah? 20 años, dice.
0: 20 años tiene Movistar Arena.
1: Podíais comer mientras había el concierto, tomarse una cosita, compartir. Te veía un poco de lejos, pero por posición igual.
0: Cuando te invitan las marcas que hay arriba, pero tenía asiento. Se me han invitado hartas veces. Ya.
1: Te sentía como rockstar ahí.
0: Me sentía como rockstar. Oye, si yo te digo, hablemos de arte pop, ¿qué se te viene a la mente? ¿Con quién lo musicalizarías?
1: Andy Warhol,
0: pero ¿qué? Musicalmente.
1: Ah.
0: David Bowie.
1: David Bowie, el que estamos escuchando todo el rato.
0: Claro, Jesucito y su ataque de cultura me puso a David Bowie para musicalizar este panorama que está muy bueno, que es el Art Santiago 2026. ¿Dónde es esto? En el Centro Cultural Gabriela Mistral, Avenida Libertador O'Higgins, 227 en Santiago. Hermoso lugar en el Metro Universidad Católica. En el GAM siempre pasan cosas, siempre pasa cultura y es un centro que está hecho para todos los chilenos ir a ver arte. Te cuento que el Art Santiago 2026 se ha consolidado como la feria de arte visual más importante de Chile.
1: Mira.
0: Es la más importante de Chile.
1: O sea, que por ir al GAM este fin de semana.
0: Y es la 13ª edición, o sea, su edición número 13. Te quiero contar por qué tienes que ir. Primero, hay trato directo con los artistas. Si te gustan las pinturas, la escultura, todo lo que quieras para decorar tu casa, tu oficina, a diferencia de otras galerías, acá vas a conversar directo con el artista.
1: Me encanta.
0: Te va a decir, ¿cuánto vale esa pintura?
1: Y le voy a hacer oferta.
0: 100.000. No, tengo 60. Ya, deme 80, quemo un 70, listo.
1: Oye, me encantó ese panorama.
0: Sí, súper bueno.
1: Ya va a negociar, es como cuando uno va a la India.
0: ¿Sabes que los chilenos somos muy malos para negociar?
1: Somos malos.
0: Llegamos y pagamos. Mi señora llega y paga. Yo siempre la reto.
1: Tú no puedes valorar o decirle cuánto vale esa pieza a una persona. Me pasó mucho en Bolivia.
0: ¿Ya?
1: Que tú compras esos. ¿Cómo se llama?
0: ¿Telares?
1: Los telares.
0: ¿Ya?
1: Tienen otro nombre, pero ya se me olvidó en este minuto. Y ellos te negocian mucho. ¿Cómo voy a.? Son telares ancestrales, no podéis decir.
0: Pero es que siempre te tiran el tejo pasado,
1: sí,
0: Andrea Hoffman.
1: A mí me cuesta, soy como tu señora.
0: Sí,
1: Hoffman.
0: No, ella llega y paga. con mi black card.
1: Él fue mi black card.
0: Ya, la cosa es que a mí me gusta negociar, me gusta el regateo. Siempre llego, oye, ¿cuánto vale esto? 100. Oye, te lo doy 70, no tengo más. Ya, 80, ya, quedan 75.
1: Perfecto.
0: Perfecto,
1: sí,
0: está bien.
1: Yo creo que hay que hacer la gestión, sino que hay que colaborar.

0: lo puede hacer allá, directamente con el artista en el GAM. Panorama 100% gratuito y accesible. La entrada no tiene costo y el espacio está pensado en un panorama familiar. Ya lo sabes, buena temperatura, vayas al GAM este fin de semana, sábado 22 y domingo 23, desde las 11 de la mañana. ¿Qué entretenido?
1: Sábado y domingo, entonces.
0: Sábado y domingo.
1: Ya, me encantó, porque así uno se puede en el barrio de las tardes, puedes almorzar.
0: Te vayas ahí y te vayas en las tardes después, y en la tarde te vayas al París con Londres, que también pasan muchas cosas.
1: Muchas cosas. Siempre hay ferias o algo. Siempre hay emprendedores ahí ofreciendo sus servicios y sus productos. Me encanta.
0: Cambiamos la música rápidamente. Amélie, ¿vio esta película usted? ¿Francesa?
1: No.
0: ¿No se acuerda de la película Amélie, de una niña que contaba la historia con como un mundo subreal, así medio realismo mágico?
1: No, fíjate.
0: Tarea para este fin de semana, tarea, Andrea Hoffman. Amélie, búsquela. Debe estar porque ya 20 años esa película. Oiga,
1: tiempo,
0: ¿por qué pusimos esta música, hermana? Porque hay un mercado francés que se llama Le Marché. No sé si lo dije bien, pero yo no le aplico al francés.
1: Le Marché.
0: Le Marché. Ya. Está en calle Pintor Casanova, frente al Instituto Francés en Providencia. Le Marché. ¿Te gusta la comida francesa?
1: No sé, le beau francés, tenés que decir.
0: ¿Ah?
1: Es que el pato sí, lo probé una vez y me gustó.
0: El pato a la naranja, ¿no?
1: Claro.
0: El pato, el foie gras, ¿cómo se
1: llama? Ese es el paté.
0: Sí, el paté. Yo no soy muy bueno para la comida francesa. Siento que tiene mucha crema, mucha mantequilla.
1: Él, porque come tan poca carne, además, como se le molestara la grasa
0: a mí
1: animal.
0: Me gusta la comida italiana. Ya, ay, pero para usted, porque la bollería es muy rica, la francesa,
1: deliciosa,
0: ¿cierto?
1: Deliciosa.
0: Maravillosa. Entonces, esta cita es imperdible porque los amantes de la gastronomía, la cultura y la vida al aire libre en Santiago tienen este tremendo evento, que es un panorama y es un mercado al aire libre, ¿cierto? Ah. Combinado con una atmósfera relajada, con las mejores tradiciones culinarias francesas. Ojo, porque esto es solo en la mañana. Es mañana sábado.
1: Ya, para el desayuno nomás.
0: De 9 a 3 de la tarde.
1: Ya.
0: Al frente del Instituto Francés, totalmente gratis. Lo único que usted paga es lo que va a comer.
1: Me encantó. Me encantaron todos tus panoramas, sobre todo el del GAM y, por supuesto, del Barrio Italia.
0: Art
1: que
0: Santiago.
1: Siempre ofrece panoramas
0: va
1: increíbles.
0: Estar muy bueno, Andrea Hoffman.
1: Que me gustó. Voy a ir a practicar el regateo total. ¿Qué pierde uno?
0: Andrea,
1: que te digan que no nomás.
0: Hágalo siempre. Usted llega. Hola, ¿cómo le va? Qué linda esa chaqueta. ¿Cuánto vale? 100. Uy, justo ando con 60.
1: Pero no digas sin boleta, porque ahí está
0: impidiendo
1: la ley.
0: No, si tiene que ser todo con la ley. ¿Sabe qué? Tengo 60 al tiro, me la llevo. Y él le va a decir, no, deme 90. Ya, te doy 80. Chao. Y te vais con 80.
1: Yo estoy de acuerdo que el arte no debería pagar impuestos, pero bueno.
0: Sí, bueno, es un tema para la casa.
1: Y
0: el
1: libro y todo lo demás, es otro tema.
0: Oiga, a la vuelta de la tanda vamos a estar hablando de sabor y humor, una experiencia que...
1: ¿Te quedas conmigo? Porque tengo que retar a Álvaro Salas.
0: ¿Quieres que me quede?
1: Sí, porque siempre me dice,
0: estoy
1: feliz de estar en tu programa, Andrita, y lo que más ha hecho es poner problemas.
0: Alvarito Salas venía a nuestro estudio ahora y no sé qué le pasó, que me pidió que fuera por streaming y ahora nos pidió que fuera por teléfono. ¿Lo vamos a retar?
1: Lo retamos,
0: ya,
1: por supuesto.
0: Perfecto.
1: Quédate conmigo para apoyarme.
0: Ese es John Travolta.
1: You're the one that I want. 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
0: Eso es.

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2: Estamos haciendo Bienestar Clave. Yo me tomé el micrófono porque es el programa de mi querida Andrea Hoffman, pero como es la sección de panoramas que hacen bien, te quiero contar que hay un panorama que nos va a hacer muy, muy, muy bien, que se llama Sabor y Humor. Es una experiencia que se une la gastronomía y el stand-up de Álvaro Salas en el maravilloso Sheraton Santiago.
3: Claro, ya estamos en presencia de Gustavo Villoldo, el chef ejecutivo de Sheraton Santiago. Está presencialmente y yo me pregunto.
2: Sí, eso me gusta.
3: ¿Dónde está el señor Álvaro Salas, al cual yo lo único que quería era abrazar y besar, que siempre hablamos por teléfono, me saluda siempre, y no solamente a mí, sino que a todos sus amigos para el día de su cumpleaños, y hoy día no está acá para poder besarlo y abrazarlo? Gustavo Villoldo, bienvenido al estudio, y Álvaro Salas a la distancia.
2: Álvaro Salas, ¿estás por ahí?
4: Estoy por acá, perdóname Andreita que no estuve ahí, porque yo cuando tengo una actuación importante estoy desde la mañana preparándome.
2: Ah, ya, sí.
4: Poniendo la... Oye, gusto saludarlo a todos, a ustedes ahí, a Gustavo también, que debe estar preparando la exquisitez para esta noche, para una experiencia inolvidable de gastronomía y de buen humor.
3: Oye, qué buenos panoramas. Cierto. ¿Por qué no se había hecho antes? Yo siento que eso es lo que nos falta, sobre todo a la gente de nuestra generación, gente que le gusta estar en otras instancias disfrutando no solamente de comer rico, sino que también del buen humor de Álvaro Salas, el rey del chiste corto.
4: Oye, les cuento algo, esta es la segunda vez que lo hacemos.
2: ¿En serio? Ya, perfecto. Sí,
4: debutamos en junio y nos fue tan bien, fue tan entretenido, y hagámoslo de nuevo. Y esta ha llegado la fecha, hoy viernes 21. Yo siempre hemos conversado, ¿cuál es el mejor panorama para cualquier ser humano? Estar en confianza entre amigos, pasarlo bien, comer rico, claro. Reírse, tomarse un buen cóctel. Y dime, todo reunido en un solo lugar, más encima en el Sheraton. Buen estacionamiento, seguridad, lo que más quiere la gente,
2: sí,
4: ahora tener.
2: Céntrico, cerca de todo también.
4: En familia. En lo que respecta a mí, el humor que hago yo, hago una aclaración. Ustedes eran de ese lo mismo, pero para los que trabajamos en esto no. Yo no hago stand-up, lo mío es humor clásico.
2: Sí, pues.
4: El humor clásico que es para toda la familia. Si quieren ir con los hijos, los yernos, la nuera, la suegra, los abuelos. Lo mío es de verdad, es bien transversal, así que vayan con tranquilidad porque no van a escuchar nada que no quieran escuchar. Y algo de verdad, es un poco más de una hora en que la gente realmente se olvida los problemas y el otro día uno amanece mucho mejor cuando se reído con ganas.
3: No, si eso es lo que amamos de ti, pues, Alvarito, que es un chiste que es distinto, que es de la añoranza del chiste, no ese chiste criticón.
2: No es el chiste tan político tampoco, cierto, tan complejo, más simpático. Estamos también con Gustavo Villoldo, que es el chef ejecutivo, sí, del Sheraton Santiago, que nos está acompañando acá en el estudio. ¿Cómo está, Gustavo? Bienvenido. No,
5: muchas gracias por la invitación.
2: Gustavo, si por ejemplo yo fuera al Sheraton hoy en la noche, ¿qué me voy a topar allá?
5: Bueno, hicimos junto a Álvaro, que es el rey del chiste corto.
3: del chiste familiar también.
5: Hicimos un poco de finger food, pero vamos a pasar por el cordero, las carnes. Hicimos algo bien entretenido. Y también que la expectativa esté con el show, más que con la comida. Nosotros acompañamos, si bien acompañamos con una rica comida, pero todo como para picoteo, para...
3: A eso te refieres con finger show.
5: Exacto, finger food. Es más de tomar con la mano, alguna cazuelita caliente, alguna sorpresita, un poco de cordero. Bien divertido, como es la noche y como fue ese primer acto, como dice él, que fue hace un mes atrás, donde se repletó. Sinceramente.
2: Esto para los que conocemos el Sheraton en el sector de la piscina, donde está hay un bar, hay una cocina que está cerca de la piscina, que ¿cuál es el nombre ese?
5: El Bohío.
3: El Bohío, que siempre lo inauguran todos los años, nos invitan ahí al Bohío a ver la carta, que es maravillosa. Pero con el frío, bueno, hoy día va a estar sumamente agradable en estos días, pero los cierran, ¿cómo lo hacen?

0: O tienen fogones.
1: Porque... Está cerrado, o sea, es una carpa que está cerrada y acondicionada para el show de Álvaro. Donde hay mesas directamente al lado del escenario. La persona que está más lejos está 5 o 6 metros. Lo cual hace que volvamos como a ese viejo tiempo, ¿no? Esa vieja que era el café concert, que estaba la gente alrededor, al lado. Aparte Álvaro baja, sube, va, viene.
2: Eso quería preguntar, si uno va en la noche, ¿puede saludar a Álvaro Salas? ¿Se puede tomar una foto con el Alvarito?
1: O sea, todos los que conocemos a Álvaro saben que es más simpático.
3: Eso tiene otro precio.
2: Ah, eso tiene otro precio. Pero lo pagamos, pues, Álvaro.
3: Es una carpa climatizada que está inmediatamente al lado del bohío para que la gente no se asuste. Mucha no va a estar al lado de Maya del Frío.
0: Claro.
3: Es muy grato, y lo que está diciendo ahí Gustavo, y de verdad uno comparte con la gente, incluso antes y después también, sacarse fotos. Es que la frase esta que se ha acuñado también, esta de que está bueno el Sheraton, es justamente por eso. Se le ha dado un clima de familiaridad a todo esto, por eso que vaya la familia a pasarlo bien, a comer rico, a tomarse un traguito, insisto, y a reírse buena. De verdad, que la risoterapia está comprobado que es muy buena. Uh-huh. Y de verdad que uno, como que al otro día amanece mejor, me hizo tan bien reírme. Me hizo tan bien, que estaba rica la comida, usted que nos pasamos bien, usted que está bueno el Sheraton.
0: Ah, muy bien. Oiga, y esta alianza espero que perdure durante todo el año, el próximo año, porque de verdad son instancias, como tú bien dijiste, te fue muy bien en julio, y creo que son instancias muy apetecidas por la gente.
3: Sí, pues uno, mira, pero sí, insisto.
0: Insisto
3: cuando
0: nomás.
3: Cuando uno va a un asado con amigos, dice, pues que me reía, y cantamos, guitarreamos, comimos rico.
0: ¿Vas a guitarrear? ¿Tú que eres músico?
3: No, esta vez no me alcanza el tiempo para hacer una hora y cuarto, más o menos 1:20 de show. Me queda mucho material en el repertorio guardado para una tercera vez, porque de verdad se hace cortísimo el rato.
2: Oye, 1:20 en el escenario contando chistes. Bueno, tú tienes una cantidad de humor, de chistes, me imagino.
0: Imagínate.
2: Va a estar una noche entera. ¿Cierto?
3: 1:20. Y hay algunas visuales que uso yo en pantalla, que ahora se usan mucho todos los comediantes, donde también juego un poco con la nostalgia, con la añoranza. Uh-huh. Porque traigo recuerdos. ¿Se acuerdan ustedes qué edad tenían cuando había un video loco? ¿Se acuerdan los artistas que vinieron a vivir el lunes? ¿Se acuerdan de la televisión cuando yo le leía noticias a Raúl Mata? O sea, que la gente te agradece, y de verdad es una mezcla de sin dejar en ningún momento de hacer humor, pero también de traer lindos recuerdos de lo que hemos hecho en tantos años de trayectoria.
2: De los tarjetazos que le pegaba a Cecilia Boloco, Alvarito, ¿no? ¿Cuántos tarjetazos vimos?
0: Yo te voy a dar un tarjetazo cuando te vea.
3: Cuando la Andreita bailaba ahí, comenzando sus primeros pasos, también en el canal 3, donde compartimos tantas veces.
0: Tal cual. Oye, Alvarito Sala, mira, vamos a comer rico entonces con Gustavo Villoldo, vamos a reírnos contigo, a compartir tantos recuerdos, tanto humor. ¿Quedan cupos todavía? ¿Dónde se puede inscribir uno?
1: Porque... quedan los últimos cupos.
0: ¿Ya?
1: O sea, realmente hemos tenido una afluencia muy grande.
0: Hay que ampliar la mesa nomás.
1: Nos quedan pocos cupos. Eso soy a partir de las 19:30. Los últimos cupos por nuestras redes sociales, por nuestros canales directos, y nada, yo les diría apurarse porque de verdad que quedan muy pocos cupos.
2: Gustavo, ¿qué tipo de tapas?
3: Déjame agregar una cosa cortita.
0: Por favor.
3: Se produce algo increíble, hay mesas compartidas y tú terminas en la noche siendo amigo de las mesas de tu alrededor. Uh-huh. De verdad que se produce una cosa muy familiar y muy entretenida.
2: Qué entretenido. Rápidamente, Gustavo, ¿qué tipo de tapas o platillos puede degustar la gente hoy?
1: Mira, nosotros dividimos esto en tres actos. Uh-huh. Un poco como hace Alvarito, tenemos los chistes cortos, el aplauso y el remate. En los chistes cortos pusimos katsu-san de lomo liso, hay unas empanadas de carne tremendas, unas filas de camarón también, que es como para empezar. Los aplausos, que es un poquito más fuerte, ahí hicimos una hueá bourguignon, unos camarones al pilpil.
0: ¿Ya?
1: Y el remate, lo infaltable, el postre, cheesecake, tiramisú,
2: qué rico,
1: de chocolate.
0: Oh, Dios mío.
1: Muchos tragos.
0: A volvernos locos entonces. Me encantó.
2: A comer y a reír entonces hoy en el Sheraton Santiago con Sabor y Humor, Álvaro Salas y Gustavo Villoldo, el chef ejecutivo del Sheraton Santiago. Muchas gracias por venir.
1: Gracias.
2: Alvarito, su casa, tiene que venir a visitar acá la radio.
0: Sí, pues te queremos tanto con María José García.
3: Y ojalá pudieran ir esta noche también. Imperdible, yo no me lo voy a perder, yo voy a llegar temprano.
0: Ya. Claro. Me parece muy bien, espero verte entonces hoy día en la noche. Te mando un beso, gracias por todo.
1: Gracias.
3: Nos vemos, Gustavo, chao.
2: Chao, nos vemos.
0: Gracias, Gustavo, por venir aquí en situ, en presencia, junto a la compañía de Sheraton Santiago, así que vamos a estar listos y dispuestos, y cualquier cosa a su casa, por supuesto, para estar visibilizando estas actividades tan necesarias que nos hacen tan bien.

0: Que les vaya bien, ya. Gracias, Andreita Hoffman. Estos eran los panoramas que les teníamos para este fin de semana. Páselo bien, va a haber buena temperatura. Aproveche de salir, porque la próxima semana va a llover mucho.
1: Sí, empieza la lluvia. Así que gracias, Sergio Alarcón, también por todos los panoramas. Nosotros hacemos una pausa breve y volvemos con mucho más Bienestar Clave a través de Radio La Clave.
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1: Bienestar Clave continúa después de este bálsamo de actividades que nos hacen bien, después de este momento donde estuvimos con grandes artistas de nuestro país, Álvaro Salas, y por supuesto esta alternativa para ir a disfrutar en el GAM, en el MUT, en el Barrio Italia y en el Sheraton Santiago. Esperamos hacer muchas cosas con ellos porque tienen muchas actividades muy interesantes y que a usted, que es lo que nos interesa, les hace bien. Nuestra sección de los mitos, ¿te parece, querido Jesucito? Porque vamos a cerrar un poco esta idea en este bloque de Bienestar Clave. Mito número uno. Comer y conversar distrae de un espectáculo de humor. No, cuando la propuesta está bien diseñada, como lo diseñaron en el Sheraton Santiago, comida y entretenimiento se complementan, además vamos a compartir con más personas, vamos a distendernos, a vivir ese humor tan interesante y tan definitivamente que nos hace muy bien. Las mesas, mito número dos, compartidas hacen que una experiencia sea menos cómoda. ¿Usted cree? Todo lo que estamos ahí vamos en la misma, pues vamos a ir a compartir, a reírnos, compartir una mesa, recuperar algo que se ha perdido además. La mesa de todos, sentarse con otros, conversar, disfrutar sin tanta formalidad. Eso nos gusta. Y mito número tres, el humor funciona igual para todas las edades. ¿Sabe qué? Cada generación tiene sus códigos y referencias. Por eso un comediante necesita conectar con distintas experiencias y encontrar temas cotidianos con los que el público se identifique. Y lo bueno es que como hay un humorista que todos conocemos, que es histórico a nivel nacional, Álvaro Salas, sabemos a lo que vamos un poco. Y, por supuesto, cada persona va a elegir al comediante que decida estar o con el cual decida compartir. Vamos a la música aquí en Bienestar Clave. Vamos a ir a buscar de inmediato a Nicole. Porque ella es bailarina, profesora de yoga, comunicadora y creadora de yoga Nicoleta. Muy interesante lo que nos va a plantear yoga en una yoga democrática para todos y urgente el duelo. Esto es La Ley a través de Radio La Clave.

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1: Rato. Oiga, ya estamos conversando con una mujer hermosa que viene a traernos una propuesta que a veces podríamos pensar que es de perogrullo, pero que eso nos olvida. Por eso es sumamente importante escuchar distintas voces que nos invitan al bienestar. Ella es Nicole. ¿Cómo se pronuncia tu apellido, Nicole?
2: Arpulé.
1: Ah, yo no sé para cómo francés. Perfecto. Arpulé, me encanta. Bailarina, profesora de yoga, comunicadora y creadora de Yoga Nicoleta. Una comunidad dedicada desde hace más de 20 años al bienestar, programa que así llamamos porque creo que es tan urgente y tan importante como tú, y a la conciencia corporal y la salud integral. Me encanta tu propuesta, me encantó cuando te refieres al bienestar, que es urgente, que es muy necesario y que no es un privilegio, que la gente piensa que los momentos de bienestar son inertes o son inapropiados cuando la exigencia y el éxito cobran tanta importancia en nuestra sociedad.
2: ¿Cómo estás? Como lo dicen. Muchas gracias, gracias por estar, por la invitación y por permitirme estar acá en este paseíto por Chile.
1: Claro, porque tú vives en la Patagonia Argentina, qué maravilla, producto del amor, que me encanta. Pero tú, me imagino que tienes un montón de alternativas para que la gente pueda participar de tus actividades.
2: Sí, o sea, el tema de la pandemia marcó un antes y un después en la forma que nos relacionamos con estas técnicas de bienestar. Eso a mí o sea, si bien fue un momento de mucha crisis, en ese momento yo dije, hay que reinventar también. Hay que reinventar la forma en que colocamos el bienestar, el servicio, en función de la comunidad, que fue lo primero que pensé. Y bueno, de ahí nacieron las prácticas de yoga de manera online, en Instagram Live. Todas las mañanas durante toda la pandemia estuvimos haciendo estas prácticas. Se necesitaban 1,000 personas, era una cosa impactante. Yo decía,
1: la necesidad que existiera, sí, enorme. Sí, ¿cuál es tu Instagram antes de seguir conversando?
2: Yoga, ¿ah, no? Yoga Nicoleta.
1: Ya. ¿No hay guión bajo?
2: Doble T. Sí, yoga guión bajo Nicoleta.
1: Ya.
2: Sí.
1: Nicoleta con 2 T. Perfecto. Exacto. Porque la gente al tiro te sigue como yo te seguí al tiro.
2: Muchas gracias. Y bueno, desde ahí dije, esto tiene una cosa muy, muy flexible, como podemos estar en cualquier parte del mundo, yo con el computador, con el teléfono, y enseñar herramientas. O sea, lo que yo quiero ofrecer, claro, es que la gente dentro de su autonomía aprenda a autorregularse, que no dependa 100% de esa práctica. Hoy en día, más encima, como estamos en un mundo y en unos tiempos cerebrocentrista, como que todo lo necesitamos entender de la mente, como que el cuerpo pasó a estar completamente desterrado. Y un poco lo que hablábamos recién, este dolor, que entender de dónde viene el dolor,

0: que no. También están las clases gratuitas en Instagram, pero es una membresía en donde me enfoco mucho en la respiración, técnicas de meditación y movimiento armónico, que es como lo más. Y también entender, yo, una de las cosas que decías tú también en un principio, que el yoga es para todos, es un poco eso, como sacarlo de el estigma y como muy elitista de lo que en un momento se transformó el yoga. El yoga occidental es así. Necesitas una calza, un peto en específico para hacer yoga. En verdad no es así. Eso es el capitalismo que un poco arrastró esta ola de la forma. Cuando necesitas una ropa cómoda, un buzo del año, el pijama, que la gente me decía, yo practico con pijama contigo yoga. Y es así. O sea, sacar también la cabeza de que el yoga uno tiene que cumplir con ciertos estándares. O también un cuerpo flexible, que era la típica, no, es que no soy flexible, entonces
1: no puedo hacer yoga.
0: Y es como, no necesita, al contrario, o sea, la flexibilidad va a ser la consecuencia de tu disciplina si es que te quieres, como
1: justamente, si no eres flexible, el yoga es para ti, lo necesitas.
0: Exactamente, y empezando ahí desde el cuerpo, vamos a esa flexibilidad de la mente que tanto nos cuesta. O sea, yo siempre digo, no es solamente un cuerpo flexible, es la mente que también tenemos que tenerla flexible y un poco aireada, porque estamos sobresaturado hoy en día. El mundo, lo que se nos presenta en términos de consumir mucha información, sobre consumir mucha estimulación en todas partes, poner una pausita, respirar, mirar el cielo, son cosas que lo tenemos a la mano, pero que no estamos tan obsesionados también con esta vorágine de la vida, que se nos olvidan esas cosas sencillas, que es como, sí, ¿cómo estoy respirando? ¿Cómo está mi postura?
1: Claro,
0: ¿cómo estoy respirando ahora a través de la postura? Son cosas chiquititas, pero que sí hacen un cambio en el día a día.
1: Estoy tan contenta que estés acá, porque nosotros hemos construido una comunidad preciosa que tiene que ver con que cada uno aporta desde su mirada, desde su lugar. Y efectivamente, una de las cosas que siempre dice Claudia Sasmay y Carol Arias, que hacen biodecodificación, es que lo que tú sientes, cuando no lo dices, el cuerpo lo hablas, que es el dolor, que es lo que estás diciendo.
0: Exacto.
1: No nos acordamos de respirar, no tenemos conciencia de lo que estamos haciendo, apagamos incendio todo el tiempo. Entonces, todas estas disciplinas que hemos logrado conjugar acá en Bienestar Clave tienen que ver con eso, con ser más conscientes, con acordarse que hay que respirar, con acordarse que tenemos que guardar la calma para tomar sobre todo buenas decisiones, que es lo que tenemos que hacer todo el tiempo.
0: Exacto. Vivimos como si estuviese persiguiéndonos el león constantemente.
2: El mamut.
0: Exactamente.
1: Claro, con dientes de sable. Exacto. Y nosotros cazando al mamut.
0: Exactamente. Y esa es nuestra mente.
1: Claro.
0: O sea, es la mente. Es una cosa impactante. Yo cuando invito a las personas en términos de herramientas de meditación, les digo, es tan simple como ponerte a pensar lo que estás pensando, como ser consciente de lo que estás pensando. Y ahí un poco empiezas a encontrar, sí, en verdad estoy pensando o en la ansiedad del futuro o en un apego a algo que ya pasó, pero en el presente, en este espacio-tiempo que estamos ahora. ¿Qué hay? ¿Qué está pasando ahora?
1: Claro, invitar desde ya que cuando la gente se duche en la mañana, piensa en la ducha y lo que está haciendo dentro de la ducha. Si tienes que lavar el pelo, en vez de estar pensando lo que vas a hacer en el camino que tienes que recorrer.
0: Exacto. Lo mismo con
1: sencillo.
0: El comer.
1: También. Bueno, y eso podría acarrearnos muchos beneficios, comer conscientemente, porque la gente come o viendo una película o viendo las noticias, que son absolutamente devastadoras, porque las buenas noticias no son noticias, solamente las malas noticias están en el sistema, y eso lo hablamos mucho en Clave Social, que es otro programa que existe aquí en Radio La Clave, de buenas noticias, historia inspiradora, que hay miles, pero no son noticias. Entonces, yo creo que eso es el 30% de las noticias a nivel nacional, copan el 100% de las noticias en los medios de comunicación. Entonces ahí hay algo que nosotros tenemos que hacer, que hacernos cargo de ver y escuchar cosas que nos hagan bien, ¿no es cierto?
0: ¿Dónde llamo el foco? Donde está nuestra atención, está nuestra energía puesta. Es ahí. Exactamente.
1: Claro. ¿El estrés crónico es algo que se puede tratar con tu membresía, con tus clases de yoga? ¿Es una decisión que deberíamos tomar desde ya?
0: Y sí, o sea, es una hacernos responsable de nosotros mismos. Creo que, y una de las claves es el autoconocimiento. Una de las cosas que más hacemos también hoy en día es llegar como al especialista para que el especialista nos diga, mira, tienes que hacer esto, esto, ta, ta, ta. Y uno sigue ese método, entre comillas. Y en verdad el cuerpo es mucho más sabio. Lo que decías recién, como realmente entender, o ni siquiera entender desde la mente, pero ser consciente de lo que estoy sintiendo ya es un paso. Y el estrés crónico persistente, que es algo que nos está pasando hoy en día a todos, me incluyo, me veo de repente que estoy sobrepensando, haciendo las cosas muy rápido y es, no me está persiguiendo el león, voy a bajar un poco el ritmo.
1: No tengo que ir a cazar el mamut.
0: Exactamente.
1: Voy a hacer el mercado mejor.
0: Exactamente. Y hay técnicas para autorregular, o sea, la autorregulación es fundamental. Pasa que venimos de patrones y bueno, creer.

0: creencias heredadas de cómo funcionan las cosas. Yo vi, no sé, a mi papá, a mi mamá muy acelerado, trabajando, como no teniendo tiempo para un momentito de dispersión, de salir al parque, de ir a caminar una vuelta. O sea, nunca lo tuve. Entonces, repito esos patrones que al final después, lo que decías tú, lo normalizo. Uh-huh. Cuando normalizo ese tipo de técnicas, como de decir, no, si esto siempre fue así, la ciudad, uno camina rápido, que uno dice, ok, o sea, siempre fue así, pero ¿qué puedo hacer yo para cambiar esto que siempre lo llevo haciendo de esta forma? Y dentro de las prácticas de yoga, movimientos armónicos o técnicas de respiración, te puedes dar cuenta que sí hay otros caminos disponibles para hacer lo que hago todos los días. Bañarme, comer, caminar un poco más, bajarme dos estaciones antes en el metro y eso, hacerlo el resto caminando, escuchar una buena canción, bailar una canción al más no poder, que eso también es muy terapéutico, o sea.
1: Sí. Bueno, tu pasado de bailarina te condena, y a mí también un poco, pero la gente, fíjate que se automargina o se autoinvalida. No, es que yo no bailo bien.
0: Y la vergüenza.
1: Sí, sí, no, sí. Ya no estoy para esos trotes, no estoy en edad. Yo creo que eso deberíamos empezar a sacudirnos, porque efectivamente, ¿a quién no le hace bien?
0: Sí.
1: Y de hecho, si uno decide caminar mirando tu entorno, son espacios públicos que nos pertenecen a todos, y es tan necesario ver detalles, saludar a alguien que está un poco quizás medio triste, y le podés cambiar el mood, el día.
0: Exactamente. Y vamos así como
1: sí,
0: mirando el teléfono.
1: La postura corporal.
0: Exactamente.
1: La misma gente que pasea a sus perros. A mí me llama la atención porque hay veces que le digo, oye, tu perro hizo popó allá, porque yo saco a pasear también al perro de mi hija, mi nieto, perruno. Pero la gente está paseando un perro, pero no está paseando el perro. Tomando el día con el celular.
0: Exactamente.
1: Sí, está demasiado hiperconectado.
0: Es que, y esa es, yo creo que una de las claves para poder salir de ese automatismo que lo tenemos todos. O sea, yo vivo en la montaña, vivo en un lugar que no es ciudad así como acá. Y me da risa porque yo de por sí igual camino lento, como que soy un poquitito más tortuguita, soy un poco más caracola. Pero uno...
1: Por decisión propia, porque podrías estar en otro mood también.
0: Sí. Sí. Sin embargo, me di cuenta, estando acá ya, que tomando la micro, el metro, que haciendo la combinación, que lo colectivo impacta mucho. Que eso es súper fuerte también de decir. O sea, a veces se torna desafiante cuando quiero salir de este ritmo, pero estoy en una dinámica que me lleva a eso. Entonces, tengo que sí o sí hacer algo, o por lo menos hacerlo consciente, que ya ese es el primer paso de decir, no, necesito cambiar esta forma porque no me agrado. O sea, estoy en un ritmo que no es mi propio ritmo, que ese es otro tema, pero los ritmos personales y los ritmos colectivos también nos causan como una especie de, a veces, cortocircuito, que uno dice, ¿cómo reorganizo de nuevo todo esto para volver a conectar conmigo y a atender a mi ritmo interior?
1: Claro. Me encanta lo que estás planteando, porque también tiene que ver con el autocuidado. Y tú dijiste el profesional que te dice lo que tienes que hacer, pero del dicho al hecho, como dice el dicho antiguo, hay mucho trecho, y la gente va a escuchar lo que tiene que hacer, pero muchas veces no lo hace tampoco.
0: Exacto.
1: Estamos botando plata, estamos, lo que siempre decimos acá, o sea, que la jubilación, pensando que vamos a vivir mucho tiempo más, que vamos a ser mucha gente grande, que vamos a estar viviendo más tiempo, y ojalá en buenas condiciones, no dejar toda nuestra jubilación o nuestros pesitos que hemos acumulado en el sistema de salud, sino, exacto, que de verdad hacer cambios desde ya.
0: Eso pasa mucho, eso lo llevo como ejemplo a una práctica de yoga que lo veo mucho, que uno va a imitar lo que hace el profesor.
1: Ya.
0: Y la mirada que yo planteo, que es mucho más desde el movimiento somático, es que el profesor guíe también el cómo te estás sintiendo mientras te mueves, que eso no se habla mucho. Te dicen ya, haga la postura, la patita acá, la cabeza acá, el bracito así, pero no hay conexión adentro. No es cómo te estás sintiendo, cómo estás respirando, dónde estás distribuyendo el peso. Ya. Eso es una gran diferencia hoy en día, siento yo, como la mirada que tenemos sobre esto, el yoga postural moderno, y cómo se ha ido transformando con la neurociencia, con todos los análisis que han hoy en día, como resultado de qué nos provoca el movimiento, pero ser consciente de cómo estoy respirando, cómo me estoy moviendo, y no solamente imitar por imitar.
1: Claro.
0: Y esa, bueno, arrastra como mucha también forma que yo digo, no, si yo estoy acostumbrada que voy a la práctica de yoga y me dicen ya que me tengo que poner así, me quedo así, listo, como que no hay más insight en eso.
1: Claro, bueno, el bienestar es integral, somos un todo, sentimos, el cuerpo se manifiesta, hacer actividades que te hacen bien, juntarte con gente vitamina, como dice Marian Rojas Estapé, y hacer cosas y tomar decisiones diarias que produzcan bienestar a cada uno. Y nosotros siempre decimos, si hay alguno de los que nos está escuchando que le hace sentido alguna cosa que hemos dicho, estamos pagados. Oye, y si usted quiere tener el pelo de Nico, quiere tener la piel de Nico, era un buen ejemplo de bienestar, estimadísima. Estamos muy contentos de haberte tenido aquí en Bienestar Clave. Ya lo sabe, su Instagram es @yoga_nico.

0: Coleta con 2T, por si quiere, por último, experimentar, averiguar. La curiosidad es muy importante y la necesidad es urgente. Así que ya lo sabe, bailarina, profesora de yoga, comunicadora y creadora de Yoga Nicoleta, una comunidad dedicada desde hace más de 20 años. ¿Y tú cuántos años tienes?
1: 40.
0: No te puedo creer.
1: ¿Qué pasaste? Recién, o sea, cumplí hace poquitito, pero
0: les
1: 40.
0: Paso el dato, bienvenida a los 40, una edad maravillosa, a los 50 ni hablar. Bueno, esta comunidad que hace 20 años está dedicada al bienestar, la conciencia corporal y la salud integral. Un muy buen ejemplo de cómo le gustaría a mucha gente llegar a cierta edad con esa calma, con esa lucidez también de lo que uno quiere y que la vida no te lleve, sino que tú te hagas cargo de tu vida y sea una vida más consciente y más sana y llena de bienestar. Muchas gracias por estar en Bienestar
1: Clave. Gracias por la invitación. Gusto, feliz, muchas gracias.
0: Un gusto de conocerte. Yo desde ya paso a ser parte de la comunidad y voy a esa membresía de yoga. Vamos.
1: Muchas gracias.
0: Gracias a ti, querida. A escuchar a Edwin Collins, A Girl Like You, se la dedicamos a Nicoleta, @ yoga aquí abajo Nicoleta, y nosotros volvemos con los tips aquí en Bienestar Clave en este día viernes a través de Radio La Clave.

Y con esta canción queremos despedir Bienestar Clave con nuestros tips. Estos tips tan necesarios para hacer una recordación diaria de lo importante que es abrazar el bienestar. Tip número uno, aprende a escuchar el cuerpo. Cansancio persistente, tensión muscular, dolores de cabeza o irritabilidad pueden ser señales de que necesitamos bajar el ritmo y revisar nuestros hábitos. Tip número dos, respirar con más conciencia varias veces al día, detenerse un minuto, soltar los hombros y hacer respiraciones lentas. Sin forzarlas, es una pausa sencilla para volver a conectar con el cuerpo y tu conciencia, el aquí y el ahora. Y tip número tres, moverse sin exigirse. No hace falta entrenar una hora, caminar, estirarse, bailar y hacer algunos movimientos suaves durante el día. También ayuda a salir del sedentarismo. Así queremos terminar abrazando también y dando las gracias a nuestros colaboradores y cómplices en este tránsito de Bienestar Clave, porque tu mejor versión

0: 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Y con estos dos grandes consejos nos vamos. Esperamos que pase un lindo fin de semana. Disfrute, relájese, conéctese y nos volvemos a encontrar el lunes a las 11 de la mañana aquí a través de Radio La Clave. Esto ha sido Bienestar Clave. Gracias, equipo. Que disfruten el fin de semana, descansen y nos vemos el lunes. Gracias.
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8: Hola, les habla Verónica Venegas y estas son las claves de este viernes 21 de agosto. La izquierda está acá, la izquierda está viva. Es lo que declaró el expresidente Gabriel Boric en su participación en el Congreso Panamericano en Montevideo, Uruguay. Encuentro que reúne el progresismo latinoamericano. En una de sus exposiciones, el exmandatario agregó: no nos vamos a disculpar por ser de izquierda ni tener convicciones.
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1: Hola, les habla Verónica Venegas y estas son las claves de este viernes 21 de agosto. 4 detenidos y un gran arsenal de armas de fuego fue encontrado en la comuna del Bosque. Carabineros llegó a uno de los departamentos porque se realizó una denuncia por amenazas y disparos en la calle Pasaje Nuevo Horizonte de la comuna de la zona sur de la capital. Al ingresar al lugar, Carabineros notó que desde uno de los inmuebles un grupo de personas portaba armas de fuego. Estos trataron de huir y deshacerse del armamento. Sin embargo, Carabineros encontró una de las armas tiradas fuera de un domicilio. Este fue allanado y es ahí donde se realizó el hallazgo, que incluía desde rifles hasta pistolas de alto calibre.
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4: Hola, ¿cómo están? Buenas tardes, sean todos bienvenidos a esta nueva edición de Metrópolis Central. Viernes 21 de agosto de 2026, la una en punto. Damos inicio a este programa, que es una transmisión conjunta con el CDO, nuestra multiplataforma. Al otro lado del cristal, mi querido capitán, Jesús Yáñez. ¿Cómo está, capitán? ¿Bien? Ya es viernes, capitán. Gracias a Dios. Saludo también a Matías Páez, Benjamín Lira y Angel Dilo, que están al otro lado trabajando en redes sociales y en el streaming. En el estudio, Cristian Peñalillo y Jorge Rodríguez. ¿Cómo están, muchachos? Buenas tardes.
5: Hola, ¿qué tal? ¿Cómo están?
4: ¿Qué tal, Rodrigo, Jorge, amigos de la comunidad? Acá estamos ya, parte de la fecha el día de hoy. Darán el vamos, un equipo no complicado como el Audax, o sí, más o menos complicado como el Audax, y el colista, que es La Calera, y por supuesto las miradas van a estar puestas en el clásico del domingo. Entiendo que hasta ahora se está realizando estas actividades llamadas banderazo. Mañana será el arengazo. Esperemos que no haya ninguna complicación en las calles de
5: cagazo.
4: Claro, que no haya ningún cagazo. Tal cual. En las calles, con el Tano Ortiz, que va definiendo la formación. En la U, a la espera del futuro de Lucas Azadi. Se cerraron las llaves de octavo de final de la Libertadores y Sudamericana.
5: Hay un partido de Libertadores que está abierto.
4: Exactamente, sí, hay uno que está todavía abierto y el de River también, con Santa Fe.
5: Por el lado de la Sudamericana.
4: Por el lado de la Sudamericana, fuerte sanción de la FIFA después de la final del Mundial a la selección de Argentina con los incidentes. Se sancionó a la AFA, multas económicas y también de partidos. Parte la Premier League hoy día, ahora a las 3, sí. Pues,
5: el Arsenal.
4: El Arsenal jugará con el, ¿cómo se llama? Ahí te voy a decir. Y bueno, todo lo que se jugará en Italia, en la League One, juega el Betis el día de hoy, así que hay mucho, mucho
5: el
4: contenido.
5: El Arsenal con el Coventry
4: City. Ese mismo, Coventry City. Eso y más estaremos compartiendo con ustedes, Rodrigo, en por esta
5: interno,
4: jornada.
5: Cristian, por interno, de inmediato me preguntan.
4: ¿Ya?
5: Hoy la efeméride, ¿viene Motorhead?
4: Viene Motorhead.
5: Sí. Cuello ortopédico.
4: Le puse.
5: No, viene. Y viniste uniformado.
4: Viene.
5: Al fondo. ¿Eh? Seguís trabajando en la gestión.
4: Estamos gestionando bien ahora porque estaba medio perdido.
5: Nomás,
4: estaba yendo por otro camino.
5: Sigan nomás.
4: Sí, pues. Oye,
5: alguien que no hace gestión está como tomando café en su oficina, ¿no?
4: Claro, no se puede. Hay que estar ahí siempre.
5: Oye, a propósito de gestión, ¿no les gusta la broma?
4: ¿Ya?
5: Hoy día tuve una reunión en San Carlos de Apoquindo.
4: ¿Sí?
5: Por un proyecto del cual no puedo hablar todavía, pero ya lo sabrán.
6: Y el primer equipo estaba entrenando en el Claro Arena, uh-huh, de cara al partido mañana con Ñublense.
4: ¿Sí?
6: Y en la cancha central, en la cancha Alberto Buchicardi,
4: ¿ya?
6: Veo un picadillo.
4: ¿Ya?
6: Me acerco.
4: Sí, sí, sí.
6: Empiezo a ver históricos. Mario Lepe, el Guaso Álvarez, Milovan Petar Mirosevic. Uh-huh. Y de repente al fondo, alguien que da instrucciones. Gestionaba.
4: ¿Qué?
6: Gestionaba. Muévete por derecha, muévete por izquierda. ¿Ya? Párala y suéltala, párala y entrégala.
4: Claro.
6: Rodrigo Vicente Gómez Peña.
4: La verdad, a ver, te
6: vamos estaba sin anteojo, lo saludé y no me reconoció.
5: Lo que pasa, estaba sin anteojo, sin lente contacto, la verdad que no veo nada. Muy poco.

0: tampoco. A ver, mañana la Católica, o sea, Cruzado.
1: ¿Qué va a pasar mañana?
0: No,
1: mañana
0: Cruzado para celebrar el aniversario del Claro Arena.
1: El primer año.
0: Sí. El año, y va a ser un partido de jugadores históricos, campeones de la Católica, y me invitó, o sea, invitó a muchos jugadores que fueron campeones. Ayer no hicieron los exámenes. ¿Te acuerdas que en el partido el año pasado?
2: Aprobado.
0: Sí, pues. Sí, aprobado.
1: Con el Pato Toledo, ¿no?
0: Claro, entonces no hicieron un electrocardiograma, todos los exámenes.
1: De esfuerzo y todo aquello.
0: No, de esfuerzo. Ya, no,
2: sí.
0: No,
2: ¿tú crees que se quedó alojar ayer?
0: No, sé.
2: Del chico,
0: no, ya, perdón. Todos los exámenes del corazón. Perdón. Prudentes como para estar aptos para jugar.
1: ¿Cómo
0: ya
1: está la cuchara?
0: Bien. Y hoy, los que podían citaron un entrenamiento.
1: Ya, y tú fuiste.
0: Siete contra, lo dirigió el entrenamiento el Moto Romero, la parte previa al entrenamiento. ¿Ya? Entrenamiento con pelota, volver a la cancha 1 de San Carlos. Espectacular. Y un entrenamiento con pelota y después hicimos un 7 contra 7, reducido, ¿ya?, sin arqueros, con un arco chiquitito. ¿Sí? Mario Lepe quedó en duda para mañana.
1: ¿En duda?
0: No estuvo un buen rendimiento, Mario.
1: ¿Que le echaron fuerte?
2: No.
0: Éramos 7 contra 7, empatamos a 3, pero la posesión del equipo nuestro fue total.
1: Ah, ¿ustedes tuvieron una posesión efectiva?
0: Sí,
1: o...
0: lo que pasa es que no tuvimos claridad porque al final era un arco chiquitito, ese arco.
1: Ya.
0: Entonces,
1: sí, era entrenamiento.
0: Y ellos se metieron atrás y están prácticamente hicieron el cocodrilo en el arco. No el hipopótamo, porque está un poquito grueso. Entonces.
1: ¿Y qué le pasó a Mario?
2: Mario estaba... El capitán estaba más preocupado de instrucciones que jugar.
0: No, Mario no habla nada. Si Mario no habla instrucciones, no, lo que pasa es que Mario viene volviendo una lesión larga que tuvo en la cadera. Se operó, pero el Milo estaba molesto porque no lo agarraban.
1: ¿No lo agarraban?
0: El Milo estaba muy molesto.
1: Espérate, aquí me pregunta un amigo, el Flaco Contreras. Me intriga saber si Gómez jugó o va a jugar de 6 o lateral derecho.
0: De suerte voy a jugar.
1: ¿Ya? De suerte. Bien, buena respuesta, estuviste rápido.
0: Estoy
2: a disposición del técnico.
0: Del profesor.
1: Ya, oye, entonces mañana se va a vivir
0: a las 5 de la tarde.
1: Una fiesta bien linda.
0: A las 5 y media creo que el partido de los exjugadores, previo al partido de la Católica Ñublense. Me parece que Cruzado en ese sentido hace las cosas como corresponde, invita a ver. Que esté yo o no esté yo importa poco, pero está el Beto Acosta, viene Lunari.
2: Viene el Beto Acosta al final.
0: Viene Visconti, hoy día estaban Darío Botinelli y
2: Facundo Imboden.
0: Mario Lepe, el gran capitán de la Católica.
1: Sí.
0: Estaban Mario Lepe, capitán, el Milo Mirosevic, capitán, el Guaso Álvarez, capitán.
1: Guaso Álvarez también.
0: No, la verdad que estaba el pájaro Gutiérrez.
2: El pajarito Gutiérrez.
1: Amigo mío.
0: Sí, simpático. El Quique Acuña.
1: ¿El Quique?
2: Sí.
1: Bien, Quiquito, bien.
0: Pero no lo agarraban, corrían detrás de la pelota.
1: Pero espérate, ustedes tenían buena distribución
0: posesión,
1: de pelota.
0: Posesión y profundidad. Posesión y profundidad.
1: Eso. Y copando bien los espacios.
0: Así es.
1: ¿Cuál Barcelona, cuál Manchester City? La era Guardiola, ¿no?
0: No. Recordamos la época gloriosa de la Católica nomás.
1: Bien, qué bueno. O sea, mañana se va a ir una linda fiesta, ¿va?
0: Sí.
1: Para conmemorar el año del Claro, me parece que es merecido.
2: Después del partido de los Ilustres, va a estar Joe Vasconcelos.
1: ¿En serio?
2: Sí.
1: Cantando. Me dijiste que te encanta yo, ¿ah?
2: Que ahí justo ahí voy gestión. A pararme a comerme una hamburguesa y unas papas fritas.
0: Del partido después hay un
2: y después juega a Católica Ñublense.
0: Y después tiene un cóctel.
1: ¿En serio? Qué bueno, bien.
0: En el VIP.
1: Bien, qué bueno.
0: Así que no, la verdad que es increíble lo que genera para los que jugamos fútbol el volver a la cancha, volver a encontrarse, volver al camarín, volver a encontrarse con Pedro Flores, el utilero, que es más importante que todo el mundo, estaba, si quería, preocupado. O sea, hay una dinámica.
1: Y vestirse en el camarín, la indumentaria, el olor a camarín.
0: Sí, las bromas del camarín.
1: La talla del camarín, la música del camarín.
2: Hay buena gestión.
1: Hay buena gestión ahí, por Rodrigo.
0: Entonces,
1: así que ya vamos a tener.
0: Fue una mañana muy, muy, muy enriquecedora.
1: Ya.
0: El corazón lleno.
1: Oye, me pregunta también el Flaco.
0: A ver, ¿quién pregunta,
1: Flaco? El Flaco me pregunta acá algo re interesante.
2: Nuestro querido Flaco Contreras.
1: ¿Se entrenó bien lo que va a ser la zona 14?
0: La zona 14 trabajamos y pelotas detenidas también.
1: Trabajaron, pelotas detenidas.
0: Pero de cerquita porque no llegamos.
1: Ya. Está bien reconocer, po. ¿Ah?
0: No, la zona 14.
1: ¿Ah?
0: Pero trabajamos, yo creo que llegamos bien para mañana.
1: Qué bueno, llegamos. Vamos a estar atentos. Bueno, y el pelado va a estar viendo, les va a poner nota a todo. ¿Ah?
2: No, estuve viéndolo un rato, entretenido.
1: ¿Sí? Ya. Sí. Bien.
2: Además, son los jugadores, en general, la mayoría eran los jugadores que con los que a nosotros nos tocó partir en esto del
1: el periodismo deportivo. Claro.
2: Más los que se fueron sumando con el paso de los años. El rato que estuve ahí mirando a los viejos cracks fue.
0: Partieron ganando ellos 2-0
2: y los emocionante.
0: Partieron ganando 2-0, el 2-0 el resultado.

0: más peligroso.
1: Sí, pues. Sí, pues.
0: Ahora íbamos ganando 3-2 y ¿ya? Cuando nos empataron, el Miro, que era el jefe.
2: Dio por terminado.
0: Dijo que se acaba.
1: Está bien,
2: Antonio. Le llevo la pelota.
1: A Antonio Cabrini. ¿No? ¿Ah? No, y aquí estaba Rabiot. ¿Ah?
0: Después elongamos, ¿ya? Sesión de elongación, muy buena. Y ducha.
1: Para
0: ducha.
1: Acá. Bien, bien.
0: Y el laburo.
1: Oye, bueno, estaremos atentos a aquello. Y antes de los títulos, un muy buen consejo. 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El día de hoy parte una nueva fecha del fútbol chileno. El Audax italiano recibe a un complicado equipo de Unión La Calera que está colista y requiere con urgencia los 3 puntos. Pensando en el clásico 200 del fútbol chileno, Fernando Gago repetiría el 11 que viene jugando para el partido de este domingo. Lo que se tiene que definir es si podrá contar con Lucas Azadi, quien estaría a detalles de ser jugador del AIK de Suecia y no eventualmente estaría presente. Otro que sigue probando es el Tano Ortiz en el Monumental. Y con cambios probablemente para la formación del día domingo, el gran damnificado de este 11 sería Tomás Alarcón y Maximiliano Romero, uno que va a tener su primera opción de estar en la convocatoria es Bocilla, quien entrará en la convocatoria para el partido del domingo. Uno que habló el día de ayer fue Maxi Romero, quien aseguró que el clásico del domingo es un partido muy importante para nosotros. Es el partido que todos quieren estar y además ganar. La Casa de Estudios de la Universidad de Chile buscará actualizar el convenio con Azul Azul para que no se repita el caso Sartor. ¿Qué es lo que quiere? Mayor incidencia en las decisiones que se toman en el directorio. Esteban Matus, jugador de Olimpia, anotó un golazo en el equipo paraguayo, pero no sirvió mucho. El cuadro paraguayo cayó ante Vasco y quedó eliminado. Otro que quedó eliminado en Copa Libertadores fue Rosario Central, del chileno Vicente Pizarro y de un viejo conocido, Jorge Almirón. Y donde hubo escándalo fue en el partido del Botafogo con el Cienciano. Los son picados los brasileños. Después del 6-1 en la ida, se fueron todos contra el técnico, lo acorralaron y agredieron al entrenador de el Cienciano. Están algunos cruces ya confirmados en cuarto de Libertadores y también en Sudamericana. Te lo vamos a estar contando. Y esto es duro. La FIFA aplicó durísimas sanciones a todos los involucrados en el incidente en aquella final del Mundial entre Argentina y España. El ente decidió imponer sanciones de hasta 10 partidos para varios jugadores. El día de hoy también arranca la Premier League, con Chile de vuelta a la órbita de la Premier. El Ipswich Town de Marcelino Núñez, es uno de los equipos que sacudió el mercado, uno de los equipos en
2: más plata gastado.
1: Sí, dentro de varios, ¿no? Además parte la acción en la Serie A de Italia y en la Ligue 1 de Francia. El polideportivo, como siempre, con el bueno de Juan Carlos Páez. Y en las efemérides musicales hay una variedad tremenda de estilos y música. Solamente te voy a dar dos. Un día como hoy fallece Boris Leandro González Reyes, más conocido como el gran Salo Reyes, cantautor chileno y apodado El Gorrión de Conchalí. Será uno de los tantos recuerdos. Viene cajón cuello ortopédico el día de hoy. ¿Por qué? Porque nace Serge Tankian, el cantante y compositor de armenio de System of a Down, y además el gran Joe Strummer, nacía un día como hoy, el año 1950, músico y cantante británico de la banda The Clash. Eso con los títulos, Rodrigo, y el adelanto de las efemérides.
0: Vamos, Cristian, partamos de inmediato con Colo Colo, Universidad de Chile, que sí, es pues. El clásico, hay novedades, tú te las juegas que finalmente va a mover el tablero, o sea, más que mover el tablero, sino que va a mover los jugadores, Ortiz.
1: Colo Colo que visita la Universidad de Chile, de acuerdo a la información que se ha venido dando durante la semana, efectivamente ha hecho pruebas, cosa que es muy común en los entrenadores, por Rodrigo y Jorge, ¿no? Probó a Román, probó a Vidal al medio, probó con Correa, sacó a Hernández, jugó con Maxi Romero y con Correa. Y lo último de lo último es que El gran damnificado para el partido del día domingo sería Tomás Alarcón.

0: con el único volante central, y en ese telado hoy Gómez, que tiene Colo Colo, saldría del equipo e ingresaría, me parece, por los buenos momentos que ha mostrado cuando ha ingresado, Lautaro Pastrán. Hasta el día de hoy, información chequeada e informada en el Metrópolis AM por Edson Figueroa, Colo Colo tendría esta modificación. Me preguntas por Iván Román, no sería del arranque, y Arturo Vidal se mantiene como uno de los tres centrales Colo Colo. Vamos a ver cómo son aquellos movimientos con Pastrán jugando en esa zona junto a
1: Correa y Hernández.
0: Correa y Hernández, además de los que vienen más desde atrás, ¿no? Que es Madrid y Víctor Felipe Méndez. ¿Qué creéis que busca con el ingreso eventual de Lautaro Pastrán, pelado?
1: Yo creo que busca darle algo distinto al equipo frente a un rival que es complicado, que es un rival que viene jugando muy bien. Me parece que la titularidad eventual de Pastrán para el clásico del domingo se la viene ganando hace rato en sus ingresos,
0: sí,
1: en los segundos tiempos, y me parece que obedece a la lógica de todos los entrenadores de ir buscando la mejora del equipo con un jugador que porque uno puede decir, ¿por qué Pastrán en ofensiva o en el mediocampo y en la ofensiva y no fortalecer la defensa y el mediocampo moviendo a Vidal y poniendo?
0: Claro.
1: Porque creo que el defensor lleva menos tiempo trabajando con el equipo, y Pastrán ya está desde hace tiempo, y como insisto, ha venido demostrando que tiene las capacidades y las aptitudes para ser titular. Lo que viene a partir de eso y con la definición del técnico es que efectivamente cumpla y responda a la expectativa que puede haber sobre su presencia en el once inicial. Insisto, me parece que lo que busca Ortiz, uno, es mantener la base del equipo que ha venido trabajando, y cuando hablo de la base, hablo de ratificar a Maureira, de ratificar a Vidal en la posición de central, de mantener a los que yo creo que en el medio son los que mantienen mejor rendimiento, Madrid y Víctor Felipe Méndez, y de incorporar a un jugador que, insisto, en las oportunidades, en el último tiempo, más bien, para ser exacto, en las oportunidades que ha tenido en los segundos tiempos, creo que le ha ido dando cosas distintas a Colo Colo, y yo creo que también Ortiz apuesta a eso mismo, a darle un salto de calidad al equipo de cara a un rival clásico como el Lau.
0: Es una señal interesante, Rodrigo, porque como dice el pelado...
2: ¿Ah? A mí no me gusta.
0: ¿No te gusta?
2: No me gusta.
0: ¿Te gusta que no haya un volante central en este once?
2: Me gusta porque es quitarle responsabilidad a lo que viene haciendo el Alcón, que me parece que está bien. Me parece que juega bien, que le da el equilibrio, que le da seguridad al equipo. Asume un riesgo innecesario para mí. Asume un riesgo que... Porque Madrid juega bien, pero Madrid es mixto. Méndez juega bien, pero Méndez es mixto. Entonces, no es solamente cambiar un hombre, es cambiar un funcionamiento. Porque Pastrán no va a entrar. Porque para que entre Pastrán, uno de los dos jugadores, o Méndez o Madrid, tiene que perder
0: su rol, o
2: la posición, la cancha.
0: Claro, claro.
2: Entonces,
0: tú lo ves cómo se deberían posicionar, como parados uno al lado del otro, ¿no?
2: No es que yo no lo vea de una forma u otra. Cambia la estructura del equipo. Porque si tú cambias a Pastrán, y Pastrán fuera volante central, y entra por Alarcón, bien. Pero aquí, para meter a Pastrán, tiene que hacer dos cambios, no uno.
0: Claro, posicionales.
2: Porque Pastrán no va a jugar de volante central.
0: No, pues él va a jugar adelantado.
2: Va a jugar Madrid de volante central, quizás.
0: Claro.
2: Que lo hizo en Everton en algunas ocasiones. Pero yo creo que Colo Colo no viene jugando mal, no viene haciendo mal las cosas. Colo Colo tiene algunos problemas defensivos, pero creo que más que ofensivo, yo creo que lo que hace Ortiz, si es que lo hace, es agrandar la posibilidad de tener errores defensivos, más que
0: potenciar la parte ofensiva.
2: Más que disminuir los problemas ofensivos que viene teniendo Colo Colo.
0: Claro, claro, porque Colo Colo no tiene problemas ofensivos, no los tiene. A mí me da la sensación que es una señal de Ortiz de querer ir a buscar el partido como cualquier equipo lo quiere hacer. Y me da también la sensación de que lo que ha mostrado Pastrán cuando ha venido desde el banco es un jugador que es muy vertical, que conduce bien la pelota.
2: No es un problema con Pastrán.
0: No, si se entiende. No, o sea, no, un problema de
2: si Pastrán entrara por
0: roles.
2: Madrid, lo entendería más que si entra por Alarcón.
0: Sí, sí, sí, te entiendo, te entiendo. Y hay un punto en lo que marcas tú ahí. Lo que yo veo es que claramente lo que busca es generarle a la U, en este caso, una atención distinta si era el tridente habitual de volantes. Insisto, es un jugador directo, frontal, encarador, que le pega de media distancia, que puede de repente eventualmente abrirse una banda. Por el otro lado podría ir Leandro Hernández, centralizado, Correa, cuando hay que generar el repliegue, me imagino que habrá un trabajo donde tratarán de copar esa zona de medio campo cuando no tengan la pelota. Y veremos cómo responde defensivamente Colo-Colo. Sí, es verdad.
2: ¿Será que la U, que Colo-Colo va a jugar con cuatro volantes y va a jugar Arturo Vidal de volante?
0: ¿Y atrás? ¿Será?
2: ¿Y va a jugar con Villagra y Sosa? ¿Será?
0: Es que podría ser en algún momento el partido.
2: No, esa cuestión no es en algún momento el partido.
0: Ya. ¿Será? Ya, tú dices, arrancando el partido así, yo creo que no.
1: ¿Con cuatro?
0: No.
2: Porque la U ataca con dos. Sí. La U ataca con tres, la U ataca con dos jugadores. Entonces, jugar con tres centrales.
0: Está sobrando uno.
2: Me sobra uno.
0: Sí.
2: Entonces, dado que la U ataca con dos, que solamente Vargas, por la derecha juega Maxi Guerrero.
0: Sí, Guerrero.
2: Y Asá dices que juega o no, porque.
0: Probablemente
2: Tu compadre Merlo lo oí.
0: Sí.
2: Compadre Merlo, ¿qué dijo?
0: Trato hecho. De hecho.
1: El diario, ¿tú hablas de Asai?
0: Sí, pues. Sí,
2: pero
0: sí.
2: Merlo, el compadre.
0: Merlo lo confirmó.
1: El compadre.
0: Lo
1: confirmó. Y el diario La Tercera lo consigna, que de hecho ya se hizo efectivo. Bueno, ya lo hablaremos, bueno,
2: pero entonces, dado que la U juega con un solo centro, un solo delantero, dos delanteros, uno pegado a la banda, que lo va a tomar seguramente Ulloa.
0: Claro.
2: Y Vargas. ¿Es necesario tener a tres jugadores en esa zona? Pierdes a un jugador.
0: Sí.
2: Entonces, porque a mí lo que no me gusta es cuando dicen, no, lo que pasa cuando no estás tú, tú das pasos para adelante y cuando está el otro da pasos para adelante. Entonces eso se genera un desorden, cosa que de todo no es de nadie al final. Y la responsabilidad se empieza un poquito a...
0: Tú dices, el rol mío es ser lateral derecho y no en algún momento el partido cerrarme unos 10 metros y ser un primer central para liberar al lateral izquierdo.
2: Eso es lo que no te cuaja. No me expliqué bien. Muchas veces se dice cuando tú juegas con tres centrales y hay un jugador que queda libre, él pasa a ser el volante central.
0: Correcto.
2: Que una vez va a ser Villagra, que otra vez va a ser
0: Vidal.
2: Entonces, a mí yo creo que puede ser, no nos sorprendamos, que salga Alarcón, que entre Pastrán y que cope el medio campo con Arturo Vidal de volante central. Que cambie la estructura del equipo.
0: Claro, evidentemente. Y ahí sería un equipo de espejo, formación de espejo. Ahí ya no nos nublamos. No. Es un buen punto el que marca Rodrigo. Ahora, ¿Por cómo trabajó la semana, no es descabellado lo que está
2: porque pensando insisto, y proyectando? Porque te insisto...
0: ¿Y Vidal jugó en alguno de
2: los porque te insisto que la U tiene solamente un delantero que juega por la zona medio, de...
0: Claro, en esa zona. Sí. Entonces, vaya a tener tres para uno, evidentemente te sobra. Es interesante lo que marca respecto de estos movimientos eventuales que se podrían generar en este Colo-Colo. Vuelve Correa. Ahí también hay una definición del técnico que es... que juegue un jugador que tiene más jerarquía que Maximiliano Romero, más allá de que Romero ha hecho hartos goles, también le da la opción de ser titular en este partido, a uno que viene volviendo recién, entre la suspensión y todo aquello, y veremos cómo anda desde lo físico y arrancando el partido para poder lastimar en la defensa de la Universidad de Chile. Hay que ver también cómo anda la coordinación entre los dos o tres centrales en Colo-Colo y cómo se van a distribuir en esa zona media en Colo-Colo tanto Madrid con Víctor Felipe Méndez, si pueden estar en una misma línea o Vidal va a pasar a acompañar o a ser el volante central y volver a ser un mixto Madrid y Méndez y delante de ellos Pastrán. Hay varias cosas reinteresantes desde el análisis, Pelado. ¿No?
2: O sea, Pelado, sí, es que lo que pasa es que es difícil hacer los análisis cuando uno no tiene la claridad del 11. Entonces, porque uno empieza a especular qué si Arturo Vidal no juega lo que te estoy diciendo de volante central y juega con dos centrales, con tres centrales, el partido es otro. Porque se colocó lo juega con cuatro volantes, siendo el volante central Arturo Vidal, la presión que puede ejercer Colo Colo sobre la U
1: es mayor.
2: Sí. Pero por eso, y con más libertad para Pastrán todavía.
0: Claro.
2: Porque si Pastrán entra jugando con Madrid y Méndez de volante y él la libertad también se le corta un poquitito.
1: Sí, va a tener responsabilidad.
0: Claro, tener que estar preocupado.
2: Yo no estoy diciendo que hoy día los jugadores hacen de todo. Los jugadores marcan, los jugadores que
0: se
2: proyectan, los jugadores. Hoy día los jugadores son más multifuncionales. Pero cuando tú juegas de tres cuartos hacia arriba y te das cuenta que tienes para atrás un, un,

0: un equipo consistente, un equipo fuerte, tomáis más riesgo. Te atreves a hacer más cosas. Porque si no, no queréis perder la pelota, porque si perdís la pelota y sabéis
1: que hay expuesto.
0: Es complejo. Entonces, es difícil, Cristian, hacer los análisis cuando uno no tiene la claridad de cómo va a entrar a jugar Colo-Colo. Y no creo que Ortiz esté jugando al secreto, ni mucho menos. Pero no vimos hacer el equipo 11 contra 11 y no está la certeza si Arturo Vidal, ¿dónde va a jugar Arturo Vidal?
1: Ahora,
0: lo que sí sabemos es que va a jugar.
1: Sí, no,
2: a mí lo que me parecería raro, y en esas estoy de acuerdo con Rodrigo, me parecería raro que Colo-Colo esté dispuesto a, comillas, perder un jugador en la zona defensiva si tiene en el papel a dos que marcar, poniendo a tres. Y yo creo que el trajín que va a tener el mediocampo en el partido supone que defienda o que juegue con cuatro al medio. Me parece, sería ahora, en general lo que los técnicos suelen pensar diametralmente distinto a lo que uno ve o a lo que uno cree ver. Porque además me parece que para hacerse fuerte Colo Colo tiene que presionar a la U. Y me parece que con uno menos en el medio,
1: ¿ya?
2: Y dándole responsabilidades defensivas a Pastrán, pierde. Me parece que el desequilibrio de Pastrán es donde lo ponen y hacia adelante. No digo que no tenga que marcar. Pero ojo, en la salida, pero ya cuando lo hace retroceder excesivamente hacia el medio, teniendo un jugador que de más, y me parece que en un partido como este no te puedes permitir esos riesgos. Hay que ver no solamente finalmente cómo para el equipo el Tano Ortiz, sino que también cómo lo quiere parar Gago en ese sentido es mucho más rígido, ha ido flexibilizando su postura, pero es mucho más rígido tácticamente que Ortiz al momento de parar, y yo no creo que Gago en este partido corra riesgo.
1: Lo vamos a ver el domingo al final, cuando Colo Colo no tenga la pelota, cuál va a ser el rol no teniendo la pelota de Pastrán, si va a ir a presionar a un lateral, la salida a través de los dos centrales, o se va a posesionar, no digo en una misma línea, pero lo hablamos hoy día en la mañana, quizás en una especie de cuadrado donde esté Madrid, Méndez, Pastrán y Leandro Hernández, que hemos visto también que es un jugador que a veces asume compromisos de marca, de retroceso o de copar en esa zona de medio campo donde debiese estar Aránguiz, Barrera y Arce, y generar también ahí eventualmente una superioridad. Claro, pero esto lo vamos a ver definitivamente con el desarrollo del partido. Va a ser importante al inicio del juego dónde y cómo se van a posesionar y distribuir en la cancha. Va a ser lindo tiene a Pastrán, que es un jugador rápido, encarador, que es bueno para la pelota, que le pega a media distancia, que tiene buen pie para meterte de repente un balonazo a Correa. Correa también es bueno para la pelota, es inteligente. Leandro Hernández también lo hemos visto, son jugadores con esas características que podrían también eventualmente complicar defensivamente a la Universidad de Chile, en este caso a Ramírez con Matías Saldivia. Me parece también que desde el lado de Colo-Colo, Rodrigo, Jorge, los roles de los laterales volantes, donde ellos, sin hablar todavía de la U, se van a posesionar cuando Colo-Colo tenga la pelota, si van a estar mucho más adelantados o se va a soltar para esos duelos que se pueden generar por banda para doblar, ¿no?
0: De nuevo depende de cómo plante los jugadores. O sea, una cosa son los 11 jugadores elegidos y otra cosa cómo los va a plantar en la cancha. Es cierto que Colo Colo viene jugando con línea de 3 y con línea de 3 ha sido muy eficiente, con línea de 3 ha sido puntero y Ortiz quizás estaría asumiendo un riesgo muy grande. No de él, porque él está convencido de lo que él hace y él está convencido de lo que quiere hacer y él está convencido de lo que puede hacer y dónde juegan sus jugadores. Pero si Colo Colo sale a jugar con línea de 4 y Colo Colo no juega bien o Colo Colo llega a perder, se van a tirar todo el cuello a Ortiz porque hizo ese cambio.
1: Sí, claro.
0: Y a mí me parece que no está bien. Me parece a mí que Ortiz tiene todo el derecho a plantear un partido distinto, como decía, lo decía en la entrevista Manuel Pellegrini, que dependiendo del rival, dependiendo de cada equipo tú juegas, tú
2: planteas
0: y planificas el partido. Entonces, quizás el secreto, o sea, no el secreto, sino que el deseo de Ortiz de jugar con línea 4, que es lo que él quería, que es lo que él quería inicialmente.
1: ¿Se puede dar en este partido?
0: Se puede dar, y si Colo Colo llega a tener un buen resultado, ya definitivamente que sea la forma.
1: Bueno, te voy a dar la formación de Colo Colo antes del corte rápidamente. Lo último de lo último que ha trabajado. Maureira en el arco. Jonathan Villagra, Arturo Vidal, Joaquín Sosa, Jason Rojas, Diego Ulloa por banda. Por el medio, Felipe Méndez, Víctor Felipe Méndez y Álvaro Madrid. Lautaro Pastrán, Leandro Hernández y el goleador colocolino Javier Correa. Debiese ser la formación de Colo Colo para enfrentar el domingo a los azules en el Estadio Nacional. Rodrigo.
0: Vamos a una pausa en Metrópolis, transmisión conjunta con el CDO y volvemos.
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5: Minutos, seguimos en Metrópolis, en Radio La Clave, transmisión conjunta con el CDO y nuestra multiplataforma, Cristian, Universidad de Chile. ¿Qué ofrece Universidad de Chile?
6: La Universidad de Chile.
5: ¿O tienes que algún consejo que dar?
6: 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Lo primero, ya lo dijimos, Lucas Azadi se va de la U.
5: Lo dijo el Merlo.
6: Lo dijo Merlo y hay distintos medios, lo estoy checando aquí por interno. Sí. Efectivamente, él estaría viajando el día mañana. De mañana a Suecia, lo que significa que se pierde el partido. El Flaco Fernández dijo algo el día en la mañana que va contra muchas informaciones que se dijeron, que en la U no lo querían poner, que lo querían guardar, en la U querían que el jugador jugara, pero era el futbolista en este caso quien deseaba, si es que el negocio se concretaba, no jugar y partir de inmediato. Él se presentó en la práctica el día de hoy en el Estadio Nacional, porque es ahí donde entrenó la U. Entrenó diferenciado, además, pensando evidentemente en su próximo desafío. El equipo europeo pagó

0: con la cláusula para hacer efectiva su salida.
1: 2.3 millones de dólares.
0: Por el 80% 85. Del pase. 85% del pase. Un jugador que en algún momento, me recuerdo en Azul Azul, pensaban recaudar 5 millones, vinieron en algún momento de Rusia, vino el Malmo, vinieron algún equipo de equipo israelí, y bueno, termina siendo este equipo del AIK de Suecia quien se queda con los servicios de este jugador.
1: Parece que es bastante plata la que están pagando.
0: Y así todo, pero por eso te digo, en algún momento querían 4 o 5 millones de dólares, pero aquello...
2: Ese era un sueño, Cristian, de un jugador que no... O sea, a mí me encanta Asadi, pero el sueño de un jugador que nunca ha tenido 20 partidos seguidos.
0: Claro.
2: O quizás los tuvo, y alguien me va a decir, alguien, no, tuvo 21, no. Pero nunca ha sido... O sea, yo creo que la persona más importante dentro... Hay dos personas, el psicólogo, uh-huh. Alex Ciponce, que está trabajando con él.
0: Sí, sí, pues.
2: Y el raspacacho que le pegó el capitán. Cuando se lo encontró jugando en el futbolito nocturno en Peñalolén, y el capitán, nuestro sí, capitán, pues. Jesús Yáñez, le dijo, o sea, Gil...
0: Claro, cuídate, ¿ah?
2: No, haz lo que tienes que hacer.
0: Oye, de tal manera entonces de que ya sin Asadi puede, yo creo que al final, no sé, uno no se puede meter en la cabeza del jugador, en el deseo de jugar o no, y acá en esta mesa uno puede decir, yo me hubiese gustado que jugara, que terminara en un clásico su historia con la Universidad de Chile. Aquello no ocurrió, esta cuestión no está para romanticismo, ni para cosas medias lúdicas, que imagínate que hubiese hecho un gol a Colo Colo en su último partido, se va como rey e ídolo. Probablemente mucha gente en redes sociales, al mundo termo de la U, no le termine gustando esto, pero lo concreto es que se va de la U. Y lo más probable es que su reemplazo sea Iván Vázquez, el extremo que venía jugando antes de que volviera a agarrar camiseta de titular en la Universidad de Chile.
2: ¿Crees que va a salir Iván Vázquez?
0: Yo creo que va a ser Vázquez. Yeah. Sí. Aunque le di vuelta también a lo que dijiste tú, que entre Reinhardt en la zona de volante y que pase.
2: Y se libera un poquito más Arce.
0: Hacia esa zona, ¿no? Flotando desde la izquierda hacia adentro. Con esto, bueno, se termina la historia de un jugador como Lucas Asadi en la Universidad de Chile, que tuvo sombras, tuvo un poquito de luces, tuvo temas internos, ¿no?, en la relación, y que al final se termina yendo al fútbol de Suecia pelado.
1: Me parece que era el momento desaprovechar, no desde el lado del jugador, sino desde el lado azul-azul, la posibilidad de vender un jugador en la cantidad en la que lo están vendiendo. Me hubiera parecido imperdonable. Me parece que, como tú dices, y puntualizando desde mi mirada, yo creo que fue un jugador que, sumado todo lo que le entregó la U, yo creo que tuvo más sombras que luces. Lo que pasa es que las luces que tuvo fueron muy, muy, muy significativas y marcaban mucha diferencia en el juego del equipo. Creo que es una posibilidad que no se puede dar el lujo de desaprovechar.
0: Claro.
1: A una liga que le va a permitir consolidar todo lo bueno que mostró a ratos acá en Chile. Es de esperar que de la cabeza ande bien, y futbolísticamente ni hablar, porque creo que tiene las condiciones para, aun cuando ni siquiera ha llegado Suecia todavía, para post una buena campaña inicial en una liga que me parece que es una liga que te puede generar, que puede ser un muy buen trampolín para acceder a una liga más competitiva en Europa. Me ande bien, y me parecía uh-huh. No solamente al momento de oficializarse la venta, sino que en medio de negociaciones muy avanzadas, de toda lógica, que no jugara el domingo.
0: Mira, ayer este equipo jugó un partido por la Copa de Suecia, la segunda ronda, y ganó 3-0 como visitante al Pitea IF. No lo sé, me sé cómo se pronuncia.
2: No, IF, bien.
0: Claro. Y en la tabla de colocaciones en esta temporada 2026 está cuarto con 28 puntos. Voy a chequear bien si efectivamente es la liga, que también está en desarrollo el día de hoy. Está cuarto con 28, el puntero es el Cirrus, el Hammarby es el segundo, el Haken el tercero, y el cuarto el AIK, el equipo al que va a llegar, una liga que está disputando su fecha 18, ¿ya?, de Suecia, y tiene 28 unidades este equipo, una liga que cuenta con 16 equipos, ¿ya? Estoy tratando de ver si hay algún equipo sueco que uno conozca.
2: Malmo.
0: El Malmo, ¿verdad?
2: Malmo,
0: y el Malmo lo quiso, acuérdate. Sí, el Malmo fue un primero. Equipo que lo quiso.
1: De hecho, ofreció un poquito más que...
0: En algún momento cuando
1: lo
0: quisieron.
1: Lo quería comprar el 100%.
0: Claro, Claro, cuando lo querían liberar, efectivamente.

0: Y en lo deportivo, Gago, y como lo hemos venido hablando y comentando, Pelado, se goza de, primero, la sanidad física del equipo, la nivelación de situaciones que tienen que ver con el peso y todo aquello, donde se ha dicho y se ha hablado mucho que es un entrenador muy obsesionado con aquello, y que, pensando en el partido, debiese ir con lo que ha venido jugando, con Barrera, con Charly Aránguiz, que estuvo suspendido, y con Arce, jugador importante, en partidos anteriores. Vázquez probablemente como el tercer delantero por el lado izquierdo, y así construir un equipo que, a mí, no sé, puede ser tema o no, te lo voy a preguntar, Rodrigo. Del lado de la U está Barrera, Arce y Vázquez, que nunca han jugado un clásico. Pero bueno, van a estar rodeados.
1: ¿El Colo Colo no hay ni uno?
0: Estoy mirando a ver, podría ser.
2: Bueno, Iván Román, por lo si que juega Iván Román, nunca ha jugado.
0: Claro, Iván Román nunca ha jugado. Pero el resto, yo creo que. Sí han jugado. ¿Ah? Claro, porque en Colo Colo está Maureira.
2: Maureira yo creo que no ha jugado.
0: ¿Ah? Villagra, Vidal Sosa. Sí,
3: Maureira, yo creo que Maureira de los titulares.
0: Sí, porque Madrid, Méndez.
2: Hernández, sí.
0: ¿Ah? Y el resto, bueno, es Correa jugado, Pastrán, yo me imagino que ya jugó, Leandro Hernández jugada. También. Y ahora hay que ver cómo encaran estos jugadores jóvenes de la U, como te marco, esta opción de jugar su primer clásico, Pelado.
3: Yo creo que ya han dado muestras de, si bien este partido tiene. Tiene otra. Pastrán sí jugó el clásico de la primera rueda. Si bien son jugadores que han ido demostrando sus condiciones, que han ido respondiendo a la confianza de Ortiz, me parece que en función de eso, creo que están capacitados para afrontar la responsabilidad y el desafío de lo que significa jugar un partido que es el que se espera durante todo el año frente al clásico rival. Con todas las luces puestas en los que van a entrar y en los que van a jugar, creo que hay un punto muy importante, no solamente cuando han brillado, sino que también cuando, como en todo jugador de fútbol, cuando han tenido un rendimiento bajo, Ortiz ha mantenido la confianza en ellos. Uh-huh. y se los ha bancado y no los ha cambiado, y creo que eso también suma a la hora de que tú veas una formación titular de Colo Colo con mucha gente joven. Creo que eso habla bien de lo que hace el entrenador. Es una concordancia entre el discurso que comillas vendió Ortiz cuando llegó, en términos del valor que le daba a los jugadores jóvenes de la cantera, y hay un mérito muy grande en los que han respondido a esa oportunidad y que han estado a la altura del desafío. En ese sentido, creo que debieran estar a la altura de lo que el partido puede entregarles el domingo.
0: Sí, Rodrigo, ¿tú cómo lo veis? Lo del partido, la presencia de estos tres jugadores que...
2: No, yo le doy poca importancia a eso.
0: Ya.
2: Le doy poca importancia a eso, me parece que lo colectivo es mucho más importante. Por lo pronto, Gago tampoco nunca ha dirigido un clásico.
0: Acá en Chile, claro.
2: O sea, ¿tú dijiste que Gago está preocupado?
0: No.
2: O sea,
0: no.
2: Te ha preocupado el partido, pero no, claro, porque sea un clásico.
0: Si Barrera va a responder o no, si se puede ganar una tarjeta amarilla temprano o no, da lo mismo.
2: O sea, Barrera se la gana todos los partidos temprano.
0: Claro, además.
2: Pero me parece a mí.
0: Arce, yo creo que no es porque el rival no va a rematar al arco, no, como lo ha hecho antes, ¿no?
2: No. Para mí esas cosas son. Uh-huh. Es un partido ideal que todos sueñan jugar.
0: Uh-huh.
2: Y si Arce no juega bien o Barrera no juega bien, no es porque fue el partido con Colo-Colo, sino porque fue el día que uno. Y Colo-Colo. Lo superó.
0: Claro.
2: Porque Colo-Colo, a ver, el problema que tiene, más allá de que sea el clásico, el problema que tiene es el rival, que es el equipo que va puntero y es el equipo que, entre comillas, mejor juega.
0: Que entonces, tiene los mejores números.
2: Entonces, claro. Entonces ese es el tema. No es que si Arce no juega bien, oye, puta, Arce jugó contra Colo-Colo.
0: Y es porque no tenía ningún clásico. Este partido era para jugar con mayor recorrido.
2: El
0: y todo
2: problema
0: eso.
2: Es porque están enfrentando al puntero. Si es que llega a ser un problema. Así que llega a ser un problema. Y si algún jugador de Colo-Colo no juega bien, es porque la U hizo bien las cosas. Y a mí hay mucha gente que le encanta poner los rótulos de pecho frío, de cagón, de aquí. Y yo todo el mérito se lo doy al equipo que supera.
0: Al rival.
2: O al que gana el duelo. Si, no sé, por ejemplo, Jason Rojas tiene que tener un duelo con

Vázquez, por ejemplo, y Jason Rojas juega, es porque el Jason Rojas se preparó, jugó bien, no cometió errores, y viceversa, puta, es porque Vázquez es un jugador suficientemente bravo, que encara, que toma riesgo. Te estoy dando un ejemplo. Sí.

0: entregan también en esa zona de centrales experiencia, jerarquía, entendimiento en el arco Castellón, pese a que a mí no me gusta y creo que no, bueno, da lo mismo si me gusta o no, es un jugador que también lo marcan ahí los números y las estadísticas, no ha perdido nunca un clásico, ¿ah? Baja al medio campo, teniendo a Charles Arangui, hay un plus, hay algo que mira al rival y sabes que enfrente hay un jugador que es inteligente para jugar, que distribuye bien, que se posiciona bien y probablemente va a tener cerca a alguno de los volantes de Colo-Colo para evitar justamente eso, ¿no? Que distribuya, que tenga la pelota, que profundice, que te meta un balón en profundidad. Barrera ya demostró en partidos anteriores que es un jugador que cumple bien el rol en esa faceta de volante central. Arce, otro jugador que tiene mucha personalidad y como dice Gómez, no creo que porque sea un clásico le vayan a pasar cosas, que va a perder confianza y cosas así. Vargas hoy día es el mejor jugador de la U. Guerrero mejoró en su rendimiento, Vázquez cuando jugó también fue aporte, por lo tanto en el recorrer este 11 de la Universidad de Chile, pelado, te vas encontrando con un equipo que tiene seguridad defensiva, que en la mitad de cancha hacia arriba tiene nombres que se han hecho importantes y tiene un jugador como Eduardo Vargas que la que tiene muchas veces la meta dentro.
1: Hoy día la que tiene la aprovecha, la convierte. Me parece que eso es uno de los elementos más interesantes. Que hoy día, desde la contundencia ofensiva, que hoy día muestra la U, que es un poco lo que uno por el lado Colo-Colo le reconoce a Javier Correa. El tipo entra y en general la convierte. Pueden haber momentos de donde le toca bailar con la fea y no le entra la pelota al arco, pero me parece que además, desde la propuesta de cada equipo, ofensivamente tienen jugadores que pueden marcar la diferencia. Me parece que Correa por el lado Colo-Colo y Eduardo Vargas por el lado de la U pueden o tienen en la antesala del clásico chapas como de figuras del partido. Me parece que pueden desequilibrar la balanza en favor de uno u otro.
0: Sí. Duelos que te llamen la atención, Jorge, que se puedan dar. Por ejemplo, los que se pueden dar por fuera, ¿no? Sí. Cuando los equipos quieran, eventualmente, en el caso de Colo-Colo, la pasada de Jason Rojas, ¿quién se puede meter por ahí? Hernández, para doblar el mismo lado de la Universidad de Chile, lo que puede hacer por un lado Ormazábal y Morales, para eventualmente como poder terminar y finiquitar la jugada. Lo del medio también es interesante. Pero,
2: sí, yo lo que pasa es que uno tiende a, en general, Cristian, es mucho más fácil tangibilizar los duelos en las bandas, porque son uno a uno, porque pucha, son jugadores que están más frente a frente. Pero a mí me interesa mucho más el duelo colectivo. Y el duelo colectivo me refiero a cómo, dónde los equipos van a ir a buscar recuperar la pelota. Porque tú me dices, ¿por qué te preocupas tanto de recuperar la pelota? Porque el esfuerzo máximo del fútbol siempre es tener la pelota. Después, cuando tienes la pelota, tienes que trabajar bien con ella. Algunos equipos son más directos, algunos equipos son más...
0: Tienen más posesión, más circulación.
2: Pero siempre, para mí, lo más importante es ver dónde tú vas a recuperar la pelota, porque tú, donde te propones recuperar la pelota, es cuánto volumen ofensivo generas.
0: Claro, exactamente. El volumen, cómo vais copando los espacios, si quieres darle amplitud teniendo la pelota, la pasada de tu carrilero o tu lateral, y si es por el centro, es importante encontrar los pasillos interiores para poder filtrar, buscando en un lado del lado de Colo-Colo un Pastrán Correa Hernández, en una Universidad de Chile un Arce Vargas Guerrero o Arce Guerrero Vargas. Está interesante desde lo táctico cómo ambos técnicos van a encarar ahora este partido.
2: Si Colo-Colo decide jugar con línea de tres, que es muy probable, sino que lo que yo estoy diciendo es pensar fuera de la caja, que Ortiz juegue con cuatro volantes. Si Colo-Colo decide jugar con línea 3, va a tener serios problemas en el mediocampo, porque la U tiene un mediocampo muy rico.
0: Claro.
2: A no ser que, claro, la salida de Sadi vuelva a jugar el 4-3-3 y vuelva a ser ese mediocampo más de ida y vuelta, más de pasadizo, y no un mediocampo de más posesión.
0: Ya. Mira, me está mandando información Edson Figueroa.
2: ¿Qué dice el negro? Un abrazo grande, negro.
0: Hoy trabajó en dos grupos, defensa titular versus ataque suplente. Después hizo ataque, Alarcón y Romero fuera, balones detenidos, Méndez, el que está a cargo de los balones detenidos. Y termina siendo el mismo equipo que veníamos hablando, ¿eh? Maureira, Villagra, Vidal, sí. Sosa, Rojas, Madrid, Méndez, Ulloa, Hernández, Pastrán y Correa. Otro factor, Rodrigo, y tú lo sabes, y espero que mañana lo tengan claro, ¿no? Los balones detenidos, la falta cerca del área.

0: no meterse con Juan Lara y no hacer de un partido que por lo menos en la previa uno estima que va a ser un buen partido, termine siendo una lata por Rodrigo.
1: Sí,
0: ¿no?
1: Bueno, ¿ah? por eso. A mí me parece que, a ver, yo creo que el partido no va a ser una lata porque son dos equipos que tienen bastante vocación ofensiva.
0: Claro.
1: Yo veo estos equipos que con estilos distintos, pero son dos equipos que tienen vocación ofensiva y siempre están mirando al arco rival. Uh-huh. Y desde ese punto de vista me parece muy, muy bien. Así que yo creo que hay que tener calma. Uh-huh. y que los dos, que los momentos de cada uno de los equipos los sepan aprovechar para la profundidad que necesitan para poder marcar goles.
0: El arbitraje, pelado, para que no sea factor, tiene que ver mucho con la colaboración de los jugadores. Si vamos a entrar en esta cuestión de el pechazo, el aguapesa, puede...
2: Yo creo que la responsabilidad es compartida. Me parece que también...
0: Bueno, el árbitro también. El
2: Juan Lara...
0: Un buen punto, Jorge.
2: Que va, va a reemplazar a... O sea, perdón, que va a dirigir su primer clásico. Tiene también mucho que decir en términos de algo tan lógico y algo que tenemos que criticar todos los fines de semana en cuanto a dirigir bien las acciones, en cuanto a tomar las decisiones correctas, en cuanto a no dejarse influenciar por los jugadores, si la temperatura sube, llamar a la calma, no tener actitudes matonescas como las de otros colegas. Y por el otro lado también los jugadores colaborar, entender que el árbitro también se equivoca. Me parece que no va de un lado y de otro. Creo que ambos, jugadores y cuerpo arbitral, tienen una responsabilidad bastante, bastante grande. Uh-huh. Para que el clásico tenga toda la pasión que tenga que tener, toda la emoción que tenga que tener, pero con la calma. Que se le exige también encuentros de este tipo, la calma, digo, desde quien toma las desde quien dirige las acciones.
0: Claro. También está las decisiones que vas tomando durante el partido, Rodrigo, para ir dándole una vuelta, leyendo lo que el rival también te puede ir proponiendo en cuanto a las opciones que puedas tener desde el banco. Yo creo que los dos equipos tienen buenas opciones pues, como para ir dándole una vuelta en algún momento que se te complique, que no se abre el arco o que tengas que cerrar el partido también, Rodrigo.
1: Sí, los dos equipos tienen alternativas. ¿Ah? Y alternativas buenas. Mm. O sea, bueno, la U tiene... Ahora con la salida de Saiz, yo creo que pierde una oportunidad bien...
0: Una variante.
1: Sí, una variante bien importante, pero tiene a Lucero, tiene a Reinhardt.
0: Yo no sé si va a estar Octavio Riveros, que ha entrenado con normalidad. No creo. Tiene a Lichnowsky, si querís afirmarte atrás.
1: Colo Colo tiene a Romero, Colo Colo tiene a Cuevas, Colo Colo tiene a...
0: Marchán. Tiene a Raipán, que es un muchacho que entra.
1: El mismo Alarcón.
0: Exactamente. Y en ese sentido, claro, me parece que los dos equipos tienen una importante cantidad de variantes que pueden venir desde el banco para de alguna manera darle una vuelta a lo que puede ser este partido. Recordemos que en la primera rueda lo ganó la U en el Monumental con un gol de Matías Saldivia. Son partidos especiales también, ¿no? Para jugadores como, pongo el caso de Matías Saldivia, que jugó en Colo-Colo, que tuvo una historia y que el día de hoy está hiperidentificado, incluso ha llegado a ser capitán del cuadro azul. Vamos a ver también cómo Correa, por un lado, que probablemente va a ser el centro delantero, y cómo Eduardo Vargas, desde el otro lado, intentarán desestabilizar, generar espacio para vulnerar la saga del equipo rival. Y en ese sentido yo creo que la U llega un par de peldaños más arriba que Colo-Colo en lo que es la seguridad defensiva. En la U no hemos visto los errores que se han visto en Colo-Colo las últimas tres fechas, y eso lo debe tener bien leído Fernando Gago, Jorge. ¿Eh?
2: Yo tengo mis dudas si la U llega mejor que Colo-Colo.
0: ¿En qué sentido? ¿Defensivamente?
2: A nivel colectivo.
0: No, yo estoy de acuerdo con Gómez que Colo-Colo hoy día es el mejor equipo, pero yo te hablo de la faceta defensiva. En la faceta defensiva, a la U no se ha visto expuesta como Colo-Colo en los últimos tres partidos. A eso apunto.
2: Ah, sí, yo creo que tiene que haber un... Pero ese nivel de expulsión yo creo que va a partir de cierto, el desorden que genera a rato Arturo Vidal. Yo creo que en general... Colo-Colo se ha mostrado como un equipo sólido, el lugar que ostenta hoy día no es gratis. Yo creo que ahí es donde los equipos tienen que explotar las debilidades del rival. Yo creo que Vargas Vidal, me parece que
0: jugadores que se conocen, además.
2: Se conocen.

0: compañero.
1: Yo creo que tienes que explotar el lado de Marcelo Morales, por ejemplo, porque es un jugador que, si bien juega en una posición defensiva, tiene una vocación ofensiva,
0: sí,
1: donde de repente se le arrancan los tarros y queda expuesto, o se demora en volver.
0: O genera una asociación ahí
1: o
0: por
1: también,
0: ese lado.
1: O claro, también, o también la capacidad que tenga tanto la U o Colo Colo para tomar el medio. Yo creo que el partido se puede ir definiendo o puede ir marcando el ritmo en distintas zonas. Yo creo que eso es lo atractivo de lo que uno podría ver el domingo.
2: ¿Tú algo pasaste, Cristian, de la María de la posible María de Escobar? De Barrera, perdón.
0: De Barrera.
2: La posible María Barrera, la actitud de Vidal, yo creo que hay cierto de Saldivia, que siempre este es un partido especial para Saldivia. Sí, pues
0: claro,
2: es
0: Paco
2: partido.
0: Correa también.
2: No, pero Saldivia, porque jugó en Colo-Colo, porque
0: ya, eso
2: no se olvida. Independiente que Saldivia sea un jugador archi profesional, archi que lo ha demostrado de todas, con cada partido que juega, tiene una historia en Colo-Colo. Y eso a la hora de entrar al partido, sí, claro, no es que pese, pero
1: está ahí.
2: Entonces, me parece, desde ese punto de vista, para Saldivia no es un partido cualquiera, o sea, para nadie es un partido cualquiera el clásico, pero para Saldivia más aún. Insisto, la actitud de Vidal siempre en los partidos importantes, siempre como que entra un poquito hiperventilado.
0: Sí, y esos detalles a veces te terminan jugando en contra, medio hiperventilado, dejáis la pierna pasada, llegaste mal,
2: llegáis un poquito tarde,
0: te condiciona.
2: Saltar a cabecear y entonces a mí me parece que lo de Barrera, lo de Vidal, lo de Saldivia, ojo. El resto del juego, Chalarangui maneja las situaciones mejor. Chalarangui maneja mejor que nadie las situaciones del partido, Vargas también. Correa, ¿sabes que Correa en la cancha no es jodido? Correa,
1: es después.
2: Correa puede pelear con el árbitro. Correa, pero no es un jugador que pegue una patada, no es un jugador que pegue un planchazo. Se le sale la cadena después.
1: Después, acuérdate, cuando termina el partido.
0: Pero acuérdate, en el partido con la U, esa pasada que le pegó a Matías Saldivia, que fue en una banda.
2: Ah, lo repasó.
0: ¿Te acordáis? Bueno, yo creo que la idea en general para estos dos equipos, estos dos once, es dedicarse a jugar, no a guapear, no a cortar el juego, y si lo vaya a cortar, cortarlo en una zona donde no corras riesgos desde lo defensivo. Yo creo que la U tiene en Arce una herramienta muy muy interesante, como es el remate de media distancia. Eduardo Vargas es un jugador que también se sabe y se puede asociar, no le molesta venir un par de metros más atrás para llegar a posicionarse en esa zona que tanto te gusta a Gómez y a ti, Pelado, que es la zona 14.
2: Y al Flaco Contreras.
0: Y al Flaco, el Flaco es fanático de la zona 14. El problema es que en la Unión no llegan a la zona 14.
1: Están en la zona 6 todavía.
0: Claro. Entonces, ante este escenario, y desde el lado de Colo-Colo tienes a un jugador como Pastrán, vuelvo a repetir, que es rápido, que es encarador, que es incisivo, tienes a Leandro Hernández de características similares, Correa te puede recibir de espalda y devolverte una pared para generar el espacio entre los dos centrales de la U. Yo creo que Sosa es un jugador muy inteligente también para jugar, ¿no?
1: Sí,
0: tiene una visión de campo interesante, sabe cuándo ir, cuándo subir. Villagra está en un muy buen momento futbolístico. Y me parece que el exceso de confianza, que yo creo que no lo va a tener, en Arturo Vidal le podría jugar en contra. Domingo, 3 de la tarde, Estadio Nacional, se va a estar jugando este equipo. Mira, si me das un momento solamente,
2: Cristian,
0: Rodrigo, marcar que hay algunos datitos que son importantes para la gente. Tengo aquí mi amigo el Turco, por ejemplo, que va a ir a la cancha. Miri también va a ir a la cancha. Es decirles que la delegación presidencial dispuso un plan especial de seguridad y cortes de tránsito en el perímetro del estadio. Desde la Municipalidad de Ñuñoa adelantaron que las interrupciones en el flujo vehicular comenzarán a regir desde las 9 de la mañana y van a afectar algunos tramos como Grecia, Calzada Sur, cerrado Pedro de Valdivia y Maratón, y Pedro de Valdivia en ambas calzadas, también cerrado Maratón en ambas calzadas, desde Avenida Grecia hasta Guillermo Mana. Además, el municipio se informó que desplegarán personal en el sector para apoyar el ordenamiento del entorno y resguardar la seguridad de los vecinos. Además, se hizo un llamado a los automovilistas y peatones a planificar sus viajes con anticipación. Yo estoy cerca de ahí, pero bueno, nosotros vamos a estar acá haciendo la previa de una hora de este partido de la radio, con el canal de Edson y Nación Alba. Rodrigo, esos datos.
2: Vamos a una pausa, Metrópolis, transmisión conjunta con el CDO y volvemos.
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1: Bien, Rodrigo, y antes de continuar con el desarrollo de los contenidos e ir con el polideportivo, que siempre es importante, capitán, actualicemos los títulos de esta jornada, dele. El día de hoy parte una nueva fecha del fútbol chileno. Audax Italiano recibirá a un complicado Unión La Calera, que es colista. Confirmado, Lucas Azadi deja la Universidad de Chile, partirá mañana a Suecia y no jugará el Clásico 200 ante Colo Colo. La definición del técnico es quién lo reemplaza, si hace algún movimiento en el mediocampo o ingresa, quizás la más lógica, ¿no? Iván Vázquez, por su parte, en Colo Colo, el Tano Ortiz.
0: Perdón, Cristian, lo conversamos largo.
2: ¿Para ti lo más lógico es que entre Iván Vázquez?
1: Para mí la lógica dentro de lo que ha venido es esa, claro.
0: Para mí no.
1: El otro movimiento debería ser, claro, a mover a Arce.
2: Para mí no, porque yo no cambiaría la estructura del equipo que está jugando bien.
1: Claro.
2: Cambiaría el jugador y yo creo que Vázquez de volante no juega bien.
1: O podría ser también en Reina, que juegue con el Maxi Guerrero, con perfil.

0: cambiado. En tanto, en Colo-Colo se confirma que Javier Correa será titular, Lautaro Pastrán también será titular, y el gran damnificado en el cuadro albo es claramente Tomás Alarcón. Uno que va a estar en la convocatoria y que probablemente, no, pues no va a ser ovacionado si Colo-Colo es visita, será Bocinha, quien tendrá su primera oportunidad en Colo-Colo. Por su parte, mañana la Católica recibe a Ñublense y además vivirá una jornada especial. Se conmemora el año de el Claro Arena, con Gómez siendo parte de...
1: De los estelares
0: que...
1: Acaban de presentar a Agustín García Basso.
0: ¿En serio?
1: Sí, señor.
0: Ya.
1: Y te cuento la cara de Matías Claro y el Tati Guzcoacich.
0: Esteban Matos anotó un golazo en Olimpia, pero no le sirvió al equipo paraguayo, ya que Vasco lo eliminó. El otro que quedó fuera es Rosario Central, de Damián Pizarro y Jorge Almirón. Escándalo en la Sudamericana. El técnico de Cienciano fue acorralado y agredido por los jugadores del Botafogo tras el partido. Claro, no saben perder. Los brazucas ya están definidos algunos emparejamientos de cuartos de final de Copa Libertadores y Sudamericana. La FIFA aplicó una durísima sanción a todos los involucrados en los incidentes en la final del Mundial. Son evidentemente todos argentinos. En menos de una hora arranca la Premier League, con el campeón de la Premier y el campeón de la Championship siendo protagonistas. Se viene ahora el polideportivo, y además de aquello estaremos recordando que un día como hoy nace un artista británico a quien se le definió como la voz del rock, Glenn Hughes. Nacía un día como hoy, el año 1952, tuvo pasos por Deep Purple, Black Sabbath, y estaremos recordando a este legendario bajista. Cortina de polideportivo, y ya estamos contactados con el gran Juan Carlos Páez desde el CDO. Juan Carlos, ¿cómo está? Muy buenas tardes, un placer en saludarlo.
2: Igualmente, Rodrigo, Cristian, Jorge, como siempre, un placer saludarlos, acompañarlos con informaciones del polideportivo, y qué mejor un día recordamos la mayor fiesta de nuestro deporte, como es la medalla de oro de Nicolás Massú y Fernando González en Atenas 2004, esa medalla de oro cuando le ganan a la dupla alemana. Así que, ¿cuánto ha pasado ya? 22 años. Wow, ¿cómo pasa el tiempo? No, 22 años. ¿Cómo pasa el tiempo? Qué increíble. Me acuerdo como si fuera ayer. Creo que alcancé el punto máximo en mis cábalas ese día.
1: ¿Verdad? Qué cansancio.
2: Yo soy muy cabalero.
1: Qué cansancio. Que me acuerdo esa transmisión, qué cansancio. Porque además que cuando uno está viendo el tenis se pone más cabalero.
2: Sí.
1: Porque a punto va haciendo el final lesera.
2: Totalmente, uno sabe que obviamente no va a ganar por eso, pero uno igual la hace sagrado. A mí me pasó que empieza cuando dije que tuvieron como 4 o 5 puntos de partido en contra, y yo estaba sentado, por ejemplo, pierna cruzada y brazos cruzados, y se saca los puntos de partido Chile. Entonces dije, listo, estando sentado así, Chile lo da vuelta. No me moví más en todo el partido. Ya estaba con las piernas dormidas, medio acalambrado, pero no me moví más. Inventé cabra. Al día siguiente iba perdiendo Nicolás Massú la final del singles con Marty Fitz. Creo que ya estaba, sí, le faltaba un set al norteamericano para ganar.
1: Y te volviste. Y dije, listo,
2: estoy mufando, me voy, no seguí viéndolo, me fui al Cerro San Cristóbal.
0: Bien.
2: Así que creo que bonitos recuerdos a propósito de esa medalla de oro.
1: Grande recuerdo, Juan Carlos.
2: Sí. Tremenda celebración en Plaza Italia, me acuerdo. Así que qué bonito recuerdo. Ojalá sigamos subiendo a lo más alto en podios, por supuesto. Donde no vamos a subir a podio y con suerte vamos a igualar lo hecho en el mundial anterior es en el hockey césped. La selección chilena hoy perdió 4-1 con Inglaterra. Las Diablas, que a pesar que comenzaron ganando con gol de Paula Valdivia en el minuto 4, después Lily Walker empató al minuto siguiente, y después Darcy Bourne marcó un doblete a los 29-30 minutos con el que finalmente después Lottie Bingham sentencia el partido. Con esto, Chile a lo máximo que puede aspirar es al 13º lugar. Para eso tiene que ganarle a Sudáfrica y se estaría enfrentando con eso a los rivales de los otros dos grupos. Así que a la espera entonces, este partido es el domingo, así que estar atentos ahí con lo que suceda con las Diablas, que a lo máximo que van a poder aspirar hasta el momento es al 13º lugar.
1: Bien, eso es el hockey césped, que bueno, tanto esperamos el mundial y la verdad que no sé si es la realidad, yo no creo que sea la realidad de Chile, pero finalmente sabemos.
2: Yo creo que algo.
1: ¿Ah?

0: Yo creo que algo hubo, que algo pasó que puede haber, no sé, especulación, pero un tema sensación. Por las declaraciones que han hecho, uno a veces aplica doble lectura y dicen hay que recuperar el espíritu de habla. El otro día Cristóbal Rodríguez, que utilizó un término, no fue confianza la palabra, se me olvidó en estos momentos, que dijo que no había sentido en las jugadoras convicción, si no mal recuerdo. Así que yo creo que hubo ahí algo que provocó ruido y que se sacudió para el partido con Australia, pero no alcanzó para el encuentro con Inglaterra.
1: Bien, bien. Estados Unidos va a enfrentar a Chile en el básquetbol y va a dar su nómina, claro, para ver cuántos jugadores de la NBA vienen. Es un importante eso, porque las entradas duraron menos que nada, un abrir y cerrar de ojos, estaban vendiendo no las entradas.
0: Sí, qué lástima a propósito, que el lugar con poca capacidad, bueno, pero también quizás no era llegar y conseguir algo con más capacidad, tampoco es que tengamos mucho también donde
1: la palabra donde de moda, elegir. La palabra de moda, faltó gestión.
0: Yo creo que está faltando gestión en la federación, pero bueno, esos son otros temas. Dio a conocer su nómina a Estados Unidos, que va a enfrentar a Chile el jueves por la clasificación al Mundial de la Especialidad. Y si bien Estados Unidos no trae ninguna de sus grandes estrellas, 9 de los 12 convocados tienen experiencia y paso por la NBA. Por ejemplo, uno de los nombres, Dillon Jones, fue parte de los planteles de Oklahoma City Thunder en 2025 y de los New York Knicks este año, que fueron campeones.
1: Sí, pues.
0: O sea, podríamos decir que es un doble campeón de la NBA, pero en el estricto rigor no tengo los minutos jugados, pero fue un jugador que tuvo poca participación, no era un estelar en ninguno de esos dos equipos. De hecho, hoy en día está jugando en la G League, que es la Liga de Desarrollo, la NBA, donde hay varios de los que vienen hoy que están jugando en la G League. Destaca también, por ejemplo, Taylor Smith, el ala pivot, que es jugador de los Dallas Mavericks, el centro Orlando Robinson, que ha jugado en Miami Heat, en Sacramento Kings, en Toronto Raptors y en Orlando Magic. Tiene 111 partidos disputados por NBA y la última temporada también estuvo en la G League. Blossom Game, actualmente juega en el Mónaco de Francia, ha jugado la Euro, pero en la NBA también vistió camiseta a los Cleveland Cavaliers. James Nunadi, otro de los nombres que destacan, digo, que jugó en los Hawks, en los Atlanta Hawks, en los Philadelphia Sixers, el Minnesota Timberwolves, Houston Rockets y en los Pelicans. Y así hay varios jugadores. Entonces, hoy en día juega en el Fenerbahce, de hecho fue campeón de la Euroliga. Este jugador está también Mick James, que juega en Turquía, Dejon Jarro, que es agente libre en estos momentos, Kevon Harris, que juega en el Xinjiang Flying Tigers de China, Cole Swider, que es agente libre, Pedro Russo, que juega en el Main Celtics de la G League, James Nunadi, que juega en el ex Atenas de Grecia, Dillon Jones, que tiene contrato con los New York Knicks, pero está jugando en la G League, en el equipo filial. Nos decíamos, Jaron Blossom Game, que está jugando en el Mónaco, Taylor Smith, que juega en los Dallas Mavericks, Garrison Brooks, que está en el Birmingham Squadron de la G League, Orlando Robinson, que juega en el Memphis Hustle de la G League. Así que, como ven, la mayoría de jugadores de la Liga de Desarrollo de la NBA.
1: Bien, bien. De la nómina de Estados Unidos, que es una nómina que seguramente nos va a sorprender, y yo creo que es un nivel de básquetbol que no estamos acostumbrados a ver en Chile. Hay que disfrutarlo. Bueno, vamos con el Mundial de Ciclismo Junior. Buena actuación de Chile.
0: Sí, buena actuación de Luciano Carrizo, para ser más exacto, porque concluyó en el quinto lugar de la persecución individual, del Mundial Junior, que es en Heusden-Zolder, en Bélgica. Luciano completó los 3.000 metros en 3 minutos 8 segundos 974 milésimas, quedando a nada de disputar el bronce, ya que marcó 3.8.605. El múltiple campeón panamericano chileno competirá mañana en la prueba del Omnium. En tanto, Vicente Seis Dedos fue decimoquinto en el hit 2 de la eliminación y Alexandra Osorio está participando en el Omnium. Así que esas son las novedades de Chile en el Mundial de Ciclismo Junior.
1: Bien, bien, del ciclismo. Pasamos de inmediato a una nueva fecha del Top 10 de Arusa, la liga.
0: Poco a

0: poco nos acercamos a entrar en tierra derecha en el rugby de nuestro país. Mañana 4 partidos, 13:30 horas. Sporting, que el colista recibe a Country Club, que va a cuarto, partido vital para Country de ganar y meter presión, aprovechando que enfrenta al colista en Viña del Mar. También mañana a las 14 horas, All Max se enfrenta a O'Jones, partido buenísimo, porque son los que están ahí a la espera de que se caiga uno de los cuatro arriba, mejor dicho, el tercero y cuarto, para meterse ahí, porque All Max y All Jones tienen 36 puntos, así que el que gana mañana también puede meter algo de presión. El puntero Cops recibe a All Reds, que marcha en tercer lugar, buen partido también, eso a las 15 horas. Y a las 16:30 horas, All Boys se enfrenta a la All Boys, que marcha segundo, se enfrenta a la Universidad Católica. El domingo cierra la fecha, a las 15:30 horas está Francés con Dobbs. Las posiciones: Cop primero con 64, segundo All Boys con 60, ya están entre los cuatro primeros de la postemporada. All Reds tercero con 43, Country con 37, cuarto, quinto All Jones con, All Max con 36, sexto All Jones con 36, séptimo está Francés con 34, octavo Católica con 32, Dobbs es noveno con 30 y cierra Sporting con 13.
1: Bien, bien, esa es la Liga Nacional de Rugby, la primera división. Y cerremos el despacho del día de hoy, Juan Carlos, con Joaquín Niemann y el LIV Golf en Indianápolis, que es una situación bastante compleja la que está viviendo el LIV, porque hay varios jugadores que están saliendo del LIV, el apoyo de los saudíes ya no existe, están viendo cómo sobrevive la liga.
0: Sí. Tiempos de incertidumbre, a pesar que desde el LIV dicen que ya prácticamente está todo listo para financiar las próximas temporadas. Jugadores que ante eso se han visto preocupados y ven posibilidad de marcharse. Lo cierto es que se está desarrollando el último torneo de la temporada. Esperemos que no para los fanáticos del golf, de lo que es esta competencia, esta liga. Se está desarrollando el LIV Golf de Indianápolis. Hasta cuando yo me conecté, Joaquín Niemann marchaba en quinto lugar en la segunda jornada, hasta el hoyo quinto, con menos 7. Lidera hasta el momento el canadiense Richard Lee con menos 10. Le siguen el inglés Laurie Kander, el también inglés Lee Westwood y el australiano Cameron Smith, todos con menos 9 también hasta el hoyo 5.
1: Bien, Juan Carlos Páez, muchas gracias por el completo informe.
0: Nos reencontramos el lunes, que tengan buen fin de semana.
1: Bien, buen fin de semana para ti también, Juan Carlos. Ahí estaba Juan Carlos Páez, periodista del CEO, que nos trajo el polideportivo el día de hoy.
2: Oye, un ratito más, arranca la Premier, reitero, 3 de la tarde, Arsenal, el campeón de Premier, ante el Coventry City, campeón de la Championship. También a las 3 de la tarde hará su estreno en la Liga de España el Real Betis de Manuel Pellegrini ante la Real Sociedad. La Serie A, antes de entrar en el resto de la fecha, digo, ¿no? Parte mañana a las 2:30 con el Udinese Como, y también estaremos al pendientes de lo que pase en la Ligue 1 en el fútbol de Francia. A ver.
1: Católica enfrenta a Ñublense.
2: Católica, solamente pasar por lo de hoy día. El Audax, la Calera, si la Calera se queda, peligrosamente va a empezar a mirar una tabla donde se aleja Cobresal. Donde está también equipos como la U de Conce en esta tabla de colocaciones. Recordar que tiene 13 puntos la Calera, 17 tiene Cobresal, 19 la U de Conce y 21 el Audax, justamente el rival del día de hoy. Eso va a ser el día de hoy, muchachos, desde las de las 8:30 de la noche por la Liga de Primera. Mañana a las 5:30 de la tarde, Huachipato Limache. Ojo con Huachipato. Ojo con Huachipato por el momento deportivo.
1: El profesor García.
2: El profesor García, fundamentalmente, y también por el momento institucional de un equipo que tiene problemas económicos. Y por García, justamente, además va a enfrentar un Limache que viene bien. La Católica. Mañana a las 8:30, a las 8 de la noche, recibe a Ñublense en el Claro Arena, Rodrigo.
1: Sí, a ver, una Católica que tuvo una semana bastante compleja, bastante delicada, más que por la eliminación, sino que por lo que se está viviendo con el presidente, con Matías Claro, por lo que se está viviendo con el presidente deportivo, el Tadej Buljovacic. Pero yo siento que los jugadores son más resilientes que todo el mundo, dan vuelta a la página rápido y se dan cuenta que tienen que quiera competir y que quiera ganar el partido que tienen contra Ñublense.

0: fundamental el Chile 2.
1: Claro.
0: Fundamental el Chile 2 y la Católica tiene un partido pendiente todavía con Coquimbo, pero la localía tiene que hacerse respetar y me parece a mí que el equipo que va a presentar mañana Católica es bastante mejor que lo que presentó contra Estudiantes de La Plata.
1: Mm.
0: Porque vuelve
1: claro, Peri, un equipo mucho
0: porque
1: más
0: vuelve competitivo. Cueva, sí, porque juega Montes.
1: Puede jugar a disposición a Arancibia.
0: Arancibia, o sea, uh-huh. Yo por ahí leí, no sé en qué medio, que Montes había lesionado nuevamente y
1: no lo he visto.
0: No, lo vi y lo vi, me pareció, y entonces Montes está citado y Montes va a entrar jugando.
2: Va a entrar jugando.
0: Entonces, me parece a mí que finalmente la Católica tiene que lavar sus heridas y de a poco, si la Católica logra el Chile 2, porque ser campeón es imposible para Católica, es distinto que para la U. Si logra el Chile 2, yo creo que, bueno, logra un objetivo importante porque es nuevamente llegar a competencias internacionales y el tema económico que también es importante.
2: A mí me parece que el fútbol tampoco te da tiempo para lamentarte eternamente, si bien
1: sí,
2: la eliminación ante Estudiantes pegó fuerte en el hincha, ya fue. Me parece que las energías hay que gastarlas y canalizarlas en apoyar al equipo más que en seguir criticando. Estoy de acuerdo con Rodrigo en términos de que mañana el equipo va a ser mucho más competitivo que el que pudo parar Garnero en el último partido de la Copa Libertadores, porque recupera a 4 jugadores que debieran entrar jugando, Cueva, San Pedri, Arancibia, Monte, me imagino, esos 4 al menos. Y porque además, en la misma lógica del no tener tiempo para seguirte lamentando y dar vuelta a la hoja, la Católica a partir de mañana va a vivir una semana muy importante en su carrera por el Chile 2, porque si bien hay que ir partido a partido, enfrenta a Ñublense mañana, uh-huh, a Coquimbo el miércoles y a O'Higgins el próximo fin de semana. Me parece que Católica no puede darse el lujo de seguir perdiendo puntos de local, me refiero al partido mañana y al partido del próximo fin de semana, uh-huh, frente a los Rancagüinos. Católica tiene que levantarse, pararse, levantar los rendimientos individuales, que por consecuencia lógica le traigan un mejor rendimiento colectivo y mañana en medio de toda una celebración y toda un evento que se tiene preparado para conmemorar el primer año del Claro Arena, me parece que derrotar a Ñublense puede ser el primer paso para ir lavando la herida de esta eliminación, que estoy seguro le dolió a todos los cruzados, pero que ya fue, ahora enfocarse en el torneo nacional, Copa Chile cuando toque Copa Chile, pero el objetivo central hoy día de Católica es no perderle
1: pisada
2: a la U.
0: Y juega contra un equipo complicado.
2: Exacto.
0: Ñublense es un equipo, Cristian, que lo hemos dicho hasta el cansancio, que es el equipo que yo creo que nadie quiere
2: enfrentar.
0: Nadie quiere enfrentar porque es ordenado, porque mete, porque tiene oficio. Entonces, Católica tiene una buena posibilidad de salir del momento
2: actual
0: oscuro que está viviendo. Pero ojo, que el fútbol tiene eso. Sí.
2: Va y viene.
0: No, si alguien creía que la Católica iba a llegar a cuartos de final de Copa Libertadores, me parece que después las cosas se ven de una forma y de otra forma, pero, y no quiero entrar de nuevo en la discusión si la Católica tuvo que contratar a alguien o no tuvo que contratar a alguien, porque finalmente también hay un factor que no hemos conversado, que son las tarjetas amarillas. Los jugadores de Estudiantes no tuvo ni una tarjeta amarilla, o sea, no perdió ni un jugador por tarjeta amarilla. La Católica pierde a Cuevas, pierde a San Pedri, que son los jugadores que le muestran más tarjetas amarillas.
1: Además, pues.
0: Entonces, cuando tú estás en una competencia tan importante, hay tarjeta amarilla, hay cosas que hay que evitar. Hay que evitar, porque cuando tú eres un campeón de 30 fechas, Cristian quería que Arturo Vidal el partido pasado no lo jugara para que se guardara para el clásico. Bueno, pero si tú te pierdes un partido de 30, es poco, pero cuando tú estás jugando un campeonato que tiene tan solo la Católica jugó 6-8 partidos y te pierdes uno, es mucho, el porcentaje es muy alto. Es muy alto, entonces, que un centro delantero como San Pedri tenga 3 amarillas, hay un problema, lo que pasa es que criticar a San Pedro es difícil, porque hace los goles, pero no es solamente hacer goles, hay un tema conductual también que tiene que San Pedro darse cuenta, y un tema de Cuevas también que tienen que darse cuenta, que al final dan ventaja.
1: Sí, yo pongo, no sé si tienen por ahí una formación todavía o no, de Católica.
0: Cristian, me atrevería a decir que

0: a jugar con
1: Bernedo,
0: Arancibia, González,
1: Ampuero,
0: Mena.
1: Valencia, Zucchi, Martínez.
0: Valencia, Zucchi,
1: Cuevas.
0: Ah, es verdad que volvió.
1: Montes,
2: San Pedri
0: y Gianni.
1: Gianni, sí, pues Gianni.
2: Ah, verdad.
1: Lo que dicen ustedes, muchachos, es efectivamente Ñublense es un equipo que te copa bien el medio campo.
0: Que tiene buenos jugadores.
1: Sí, o sea, tiene Matías Plaza, tiene a Rivera, tiene a Lorenzo Reyes. Los que van por fuera, Sangüesa con Giovanni Campuzano. Bozo, líder en esa saga. El otro día anotó dos goles Sebastián Valencia. Tiene al hermano de Franco Calderón como uno de sus centrales. Creo que Nicolás Pérez es un buen arquero. Y arriba.
2: Los Reyes,
1: weón. Sí, te lo nombré. Y tiene a Graciani y Molina. Otro de los jugadores importantes en este equipo del Coto Rivera. Que si hay algo que tiene, efectivamente es el plan de juego muy bien entendido, asimilado. Un equipo que no se apura. Que cuando hay que acelerar, lo hace y lo hace bien. Y que también, bueno, tiene algunas variantes interesantes desde el banco, como Geraldino, Felipe Campos, Esteban Calderón. Así es que creo que va a ser un interesante partido y veremos cómo la Católica puede resolver lo que le va a proponer el equipo chillanejo, Rodrigo.
0: Vamos a una pausa, Cristian. Vamos, sí. ¿Qué otro partido quiere analizar ante la pausa, Cristian?
1: A ver,
0: mira. Me apuré, Cristian, porque ¿sabéis qué?
1: Viene con ritmo. En modo futbolista.
0: Veo el suplemento que trajo el pelado para recomendación.
1: Sí.
0: Recomendado.
1: Parece que está medio pobre, el recomendado hoy día.
2: No, viejito.
1: De hecho, ni siquiera lo dije. Porque cuando estaban los títulos, dice el polideportivo con Juan Carlos Páez y los reco con el pelado Rodríguez. Porque
2: son hablados.
1: ¿Ah? Bueno. Gestión, viejo, gestión. Primera vez que te veo
2: la gestión es traer todos los viernes un muy buen libro para recomendar.
1: Del Villique.
2: Te apuesto que si yo te lo regalo, no te lo leí. Te lo leí en 6 meses.
1: No, te digo una cosa. Esto
0: no se asobe. Te
1: parece el librito
0: de. No alcanzás a llegar al baño y te lo leíste.
1: Claro, no.
0: No alcanzás a llegar al baño.
2: Es verdad.
1: No me digas eso. Oye, no, te digo una cosa. Parece esto en los pronósticos de la hípica.
0: La hípica, sí.
1: ¿Cómo se llaman eso?
0: El programa.
1: El programa de la hípica, weón. Tiene menos hoja que el programa de la hípica, pero bueno.
0: Yo creo que tiene menos páginas que el librito de. ¿Cómo se llama el técnico ese que Paqui?
2: La biografía Paqui.
0: No, el librito de las posibilidades de jugar.
1: La Serena Cobresal. Vamos, para que matemos bien la fecha y después nos vamos con el récord del pelado. Serena Cobresal, uno de los equipos en descenso, en descenso, y la Serena que también tiene algún peligro, Rodrigo.
0: Pero la Serena, yo insisto, y soy majadero ahí. La Serena, los resultados han sido peor de lo que ha jugado.
1: ¿Ya?
0: La Serena perdió, el último partido que lo ganó, del último 9 puntos. Había dejado, yo creo, por lo menos 5 en el camino, sí. Entre que perdió uno y empató otro, porque en el último minuto, bueno, son problemas de ellos, porque le falta concentración, le faltan distintas cosas, pero me parece a mí que la Serena llega mucho mejor que Cobresal.
1: Pelado para ti, Concepción Coquimbo Unido. A ver, para pa ir
2: más. Muy entretenido partido,
1: ¿cierto?
2: Me parece que uno de los más interesantes de ver en la fecha. Hemos hablado de Concepción, Concepción que estaba en la UTI con respirador artificial, con transfusiones de sangre. Y ahora está.
0: Mira, la vieja Reynoso está invitado al partido de mañana, sí. Porque, por supuesto.
2: Obvio.
0: Pero tiene que. No sabía si podía venir. Tenía muchas ganas de venir, pero no sabía si podía porque tiene pega muy importante con el Nano Díaz.
2: Y me parece que pasar de esa situación a estar con posibilidades de meterse a torneos internacionales, le entrega un primer ingrediente importante enfrentando a un equipo que también tiene que lavar heridas, a un equipo que también tuvo posibilidades se jugó la opción de pasar a cuartos de final, un equipo que se sobrepone, insisto, como pocos a todo, a los traslados, a los partidos entre meses. Me parece que lo de Caputo y Coquimbo es notable desde esa mirada, y es un equipo difícil. Rodrigo hablaba de Ñublense, que es ese equipo que nadie quiere enfrentar, o en el boxeo que le gusta a usted, es el rival que no noquea nunca, o que cuesta mucho. Me parece que Coquimbo también está en ese carril. Y creo que independiente del clásico, independiente del partido Católica, este es otro de los platos fuertes de la fecha.
1: Bueno, ya hablamos del clásico y el partido que va a cerrar la jornada dominical es O'Higgins con Palestino, un O'Higgins que tiene que volver a meterse en competencia local, está lejos de zona de clásico, o sea, más que lejos, está en una posición donde hay harto equipo, está décimo con 24. El sexto es Everton, que tiene 27, así es que un buen resultado le podría permitir acercarse a zonas de clasificación de copas, y un palestino que...

0: mejorado mucho, mucho, mucho. De hecho, el día de hoy, Rodrigo, tú lo ves en la tabla de colocaciones, está cuarto con 30 puntos en la misma línea que la Católica. Interesante partido también, Rodrigo, ¿no?
1: Sí, me parece a mí.
0: Bueno, Rancagua.
1: Palestino es un equipo que después de la partida con el cambio técnico mejoró mucho, tiene un fondo de juego interesante, tiene rendimientos individuales buenos, tiene un plantel bastante rico, trajo ahora el volante central que juega en Coquimbo, Glavi, es bravo, mete, te raspa, entonces yo creo que le dio equilibrio desde esa posición al equipo, y veremos cómo, si O'Higgins definitivamente está en este renacer, o definitivamente fue una golondrina que no hace verano el último partido.
0: Sí, pues en O'Higgins vamos a ver si puede en esta parte ya del año podamos ver a Walter Bou. Recordemos que llegó Santiago Tolosa, Ignacio Sjohor, Tomás Avilés y David Fernández son los nombres que llegaron. Particularmente a uno le interesa ver lo que puede hacer Walter Bou, ¿no? Este delantero argentino que viene a préstamo desde Lanús, que fue campeón de Sudamericana y que también podría eventualmente darle una jerarquía distinta al equipo rancagüino en el cierre de la jornada dominical.
1: Vamos a una pausa en Metrópolis, transmisión conjunta con el CEO, y volvemos al último bloque, bloque de recomendados y de efemérides.
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1: 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Nunca hemos recomendado un suplemento.
0: Sí, se parece el Deportivo día. Del Mercurio, ahora viste, sí, que son 2:30.
7: Suple.
0: Ah, y siquiera, es un suple. Pero bueno, ahí está, pelado, juegue.
7: Oye, Ruso Blanco, voy a reconocer algo, corriendo un riesgo. No, yo no tomo, no sé. Corrí un riesgo.
0: ¿Ya? ¿Corriste un riesgo?
7: Corrí un riesgo porque sabía lo que me enfrentaba con ustedes trayendo un libro de 57 páginas, porque no era el recomendado que tenía seleccionado para hoy día, pero lo encontré en una librería y me pareció interesante porque esta historia en algún minuto tuvo mucha repercusión en los medios.
0: ¿Ya?
7: Es la historia de un ciudadano ruso.
0: ¿Futbolista ruso?
7: Futbolista ruso. Maxim Molokoedov.
0: ¿Ya?
1: Que, salió en los programas deportivos de la época y toda,
7: sí,
1: la cuestión.
7: Él llegó a Chile en el 2012, teniendo 24 años. y fue condenado a 3 años y medio de cárcel.

0: ¿En Chile?
1: En Chile por tráfico de cocaína.
0: Ah.
1: Tráfico de droga. Y estando preso, empezó a formar parte del equipo o de la selección de fútbol de la cárcel, que era dirigida por Frank Lobo.
0: ¿Ya?
1: El tipo la descosía.
0: Sí.
1: Un crack. Y Frank Lobo lo ofreció primero a Colo-Colo y terminó jugando en Santiago Morning, en nuestro querido Santiago Morning.
0: Ahí está en la portada del pues.
1: Que de hecho está aquí en la portada
0: con
1: la camiseta amarilla.
0: Uh-huh.
1: Llegó a convertir un gol. Hizo un solo gol en una Copa Chile. Y este libro habla de una historia que tiene la sombra de haber tenido que estar en la cárcel no poco tiempo, pero tiene también mucho de lo que uno también trata de buscar en la gente que, independiente de la razón, se ve privado de libertad, la recupera y cómo de alguna manera logra reinsertarse.
0: Ya.
1: Él tuvo esa posibilidad, la aprovechó. Es bien curioso porque en pocas páginas hay mucha información. Él tuvo esa posibilidad, logró jugar fútbol profesionalmente en nuestro país. Y entiendo que cuando tenía que renovar su contrato con el Chaguito, no llegó a acuerdo, agarró sus cosas y se devolvió a Rusia.
0: ¿Ya? A Rusia.
1: Sí. Y nunca más se supo de él.
0: Nunca más se supo de él. Mira, Michael Clark podría hacer su memoria desde la cárcel, aprovechando el tiempo que tiene.
2: Nada
0: que
2: ver, pero todavía no está condenado.
0: No, claro. Bueno, pero tiene 120 días, así que
1: exacto.
0: 120 días. Podría ser un libro más grande que este, po.
1: Yo creo que tiene más historia. Eso tiene esa particularidad que un tipo que, insisto, pasó por la zona oscura, vio la luz, recuperó su libertad, jugó al fútbol profesional en Chile y de un día para otro recuperó de un día para otro agarró sus maletas y volvió a su Rusia a Natal sin saber nunca más de lo que fue él. Sé que el recomendado más corto de la historia, pero me pareció interesante.
0: Sí.
1: Me pareció interesante contar que
0: igual
1: tú puedes darle una segunda oportunidad a tu vida. Y prometo el próximo viernes traer un recomendado con más páginas.
2: Pocas páginas. Pelado, pocas páginas, la verdad.
0: Bien, peladito, me dejaste un buen margen para la efeméride. ¿Ah?
2: Vamos con la efeméride.
0: Vamos de inmediato. Claro que sí, porque hoy día tenemos un grande nuestro de la música chilena que marcó una época por su talento, por su carisma y mucho más. Solamente marcar que un día como hoy nace en Jamaica Usain Bolt. Mira, está de cumpleaños.
2: ¿Te acordás que después jugó fútbol?
0: Sí, se dedicó y se retiró rapidito. Un día como hoy, a los 71 años, fallece el actor y humorista argentino Daniel Rabinovich de Les Luthiers, uno de los grupos que te gustan a ti, ¿no? Un día como hoy se funda el equipo Necaxa, el año 1923. ¿Quién era el Necaxa?
1: Ivo Alexis Fasay
0: Jativovich. Y Don Ramón. Y Don Ramón también. Y un día como hoy se funda la Corporación de Televisión de la Pontificia Universidad Católica de Chile, el Canal 13. Fue el año 1959. Y un día como hoy en la música, el 2022, perdíamos a un grande. Dele. Sí, sí, señor. Sí, señor. Quien diga que no ha escuchado nunca a Salo Reyes está mintiendo. Que no cantó esta canción, miente. Quien no la dedicó alguna vez a alguna mujer,
1: miente,
0: viejo. El gran Salo Reyes nos dejaba un día como hoy.
3: Sería mejor.
0: Una lágrima en la garganta. Mira el valor.
1: ¿Has tenido una lágrima en la garganta alguna vez?
0: Sí. ¿Para qué voy a negar? ¿Ah?
1: Mucho, hace poco.
0: No, hay periodos de mi vida. Mi primer amor, por ejemplo, cuando me patearon y me dijeron pesque sus cosas y se va, lloré.
1: Era separación.

más conocido como Salo Reyes, Boris Leonardo González Reyes. Fue un cantautor chileno apodado El Gorrión de Conchalí, reconocido por su interpretación de varias grandes canciones y es considerado uno de los más estremecedores fenómenos de éxito de la cultura popular chilena, con más de 50 años de

0: par de veces. ¿Ya? Fui a la fonda de San Lorenzo.
1: Sí, yo también creo que alguna vez fui. Sí. Se pasaba bien. Buen conversador.
2: Prisionera de mi corazón.
1: Sí, pues mi prisionera.
3: Mira. Vivirá 100 años este amor.
1: ¿Cómo nos vamos a querer al gran Salo Reyes? ¿Ah? Que fue un fenómeno,
2: que uno de estos
1: un fenómeno cultural, sí, tremendo.
2: ¿Acordáis que en uno de estos estelares de la televisión había un tipo que hipnotizaba a la gente, que yo creo que era mula, y se comió una cebolla, man?
1: Ah, sí, po. ¿Cómo se llama? Tony Camo.
2: Tony Camo.
1: ¿Ah?
0: Voy a probar Tony Camo. Hace poquitos días se murió Tamarín.
1: Sí. Bueno, ha sido participante de los programas de la televisión local. Ah,
0: en el Festival de Viña.
1: En el Festival de Viña la rompió.
0: La descosió.
1: ¿Te acuerdas?
2: De blanco.
1: Y vestido de blanco y interactuando con el público, mostrando ese carisma que lo llevó a ser un tipo muy querido en la cultura nuestra.
0: Tan chileno.
1: Claro, y siempre en Conchalí. ¿Cuándo ir para la casa? ¿Te acuerdas cuando decía aquello?
0: No me cambio ni
2: de barrio ni de casa.
1: Es verdad, es verdad.
0: Vivía cerca de las pipas de Einstein.
1: Además, colocolino.
0: Vivía cerca de las pipas de Einstein.
1: Sí. Coleccionista de camisetas, me dice acá Edson Figueroa. Coleccionista de camisetas de Colo Colo.
3: Tienen dinero a montón.
1: Oye, luego, bueno, participó en muchos programas, como el Festival de la Una y también el Festival Internacional de la Canción de Viña del Mar. ¿Ah?
0: Cristian, partiste bien.
3: Era feliz en su matrimonio.
0: Esta que buena.
3: Aunque
0: esta.
3: Su marido era el mismo demonio. Tenía el hombre un poco de mal genio. Ella se quejaba de que nunca fue tierno.
0: Así es.
3: Desde hace ya.
1: Mira, aquí me escribe mi amigo Luquita Junín. Mándale un saludo a mi padre, que es fanático de Salo Reyes. Marco Junín, que estuvo de cumpleaños el día de ayer y que habitualmente nos

0: primavera.
1: Bien, Cristian, avancemos, porque yo me podría quedar escuchando a Sandra Reyes todo el día.
2: De el popular nuestro criollo Salo Reyes, nos vamos a ir a la Ciudad de México. Particularmente a una, más que Ciudad de México, a la ciudad Guzmán de Jalisco, para recordar el nacimiento un día de hoy, el año 1916, de Consuelo Velázquez Torres, también conocida como Consuelito Velázquez. Fue una pianista y compositora mexicana que ella escribió la letra de esta canción. Mira.
3: Bésame.
1: ¡Ah! Y no la tenía, Cristian. Y no la tenía, negro.
0: Porque no,
2: oye.
0: Porque pasa.
2: Cristian. Pero mira.
0: Pero esta canción, ¿cuántas?
2: Más de mil. Más de mil versiones.
0: Bueno, y no la tenía, Cristian.
2: No la tenía. ¿Y sabes qué? Porque la interpretaba ella y escuché quería su jugar, interpretación.
0: Capitán, quería jugar de nuevo, quería jugar con 10.
2: No puede quedar fuera. Mira.
0: Hoy día, Cristian, tú traes. Cuando expulsan a un jugador, quedar con 10 hombres es muy difícil. Y tú querías entrar a jugar con 10.
2: Oye. Su gran obra es justamente esa. Ella era compositora. A ver.

0: escucha, la grabó Emilio Tuero, Chela Campo, Luchito Gatica, por decirte, los Beatles hicieron una versión de esta canción, Frank Sinatra, el Chupete Fierro de Luis Miguel, entre otros, también la interpretaron. Mira, también la grabó Andy Russell, que la grabó junto a Jimmy Dorsey.
1: Cristian, me duele el corazón cuando tú cometí esos errores.
0: ¿Ya? Te la doy. Bueno, y creó esta canción.
1: Porque
0: la escribió, perdón.
1: Porque la gestión de venir con Motorhead está bien.
0: Sí,
1: pero
0: está
1: aquí,
0: bien,
1: pero
0: sí.
1: aquí hay un problema. Esa es forma, aquí hay fondo.
0: Sí, está bien, Rodrigo, es verdad.
1: Mira, vamos,
0: a ver. Ahí está. Bésame mucho. La autora de esta canción es Consuelo Velázquez, que la interpretaron, como dije, un montón de artistas.
1: Un poquito la cultura quizás no usa espacio.
0: Sí.

0: Consuelo Velázquez escribió esta canción.
1: Es verdad.
0: Tan versionada.
1: Es verdad. Capitán, vámonos de México a Estados Unidos con Kenny Rogers. ¿Qué pasa el día como hoy? Ese artista te gusta a ti, pelado. No sé por qué. ¿Ah?
2: Por cierto.
1: Kenny Rogers nace un día como hoy, el año 1900.

0: Cornetona.
1: Fíjate que él vendió. Ya, vaya con las conocidas.
0: No, porque era el música country.
1: Sí, pues.
2: Sí, pues. Era balada.
1: Claro.
2: Cristian Cole. Ahí está, mira. Él cantaba mucho con Dolly Parton.
1: Sí. Ahí está.
0: Es que, porque ¿sabes qué? No, el pan de juego mal. porque es como Arturo Vidal, ¿de volante central o de líbero?
1: De líbero.
0: Porque al final, Cristian, ¿sabes qué? Él, su esencia es esta.
1: Ahí está. The Gambler.
0: Su esencia es esta y partís con una.
1: Con Lady. No sé por qué estaba pensando. Bueno, no,
0: yo sí sé. Yo sí sé el que estaba pensando.
1: Dio más de 100 millones de discos en Estados Unidos.
0: ¿Qué estabas pensando?
1: Obtuvo 24 número 1 y más de 50 canciones en el top 40, además de ganar 3 premios Grammy. Feliz cumpleaños para Kenny Rogers. ¿Ustedes ubican Jackie de Shannon? ¿La ubican o no? Debes conocerla, yo me imagino que sí, tú la conocí. Sí, vamos con ella, Gaby, que nacía un día como hoy, el año 41. Jackie de Shannon en Kentucky, cantante y compositora norteamericana, autora de numerosos éxitos musicales desde la década del 60. Ella es de el cajón de artistas femeninas románticas, un poquito de folk. Este es uno de sus grandes éxitos, What the World. ¿Viste? ¿Y cómo le gusta esto? Corneta máximo, sí. ¿No, pelado?
2: Al nivel de mi recomendado.
1: Ya. Capi, salgamos de acá y vámonos con la voz del rock, Glenn Hughes, que nacía un día como hoy, el año 1952. Músico británico que tuvo participación en Deep Purple y Black Sabbath. Cuando salió Ian Gillan y cuando salió el gran Ozzy, él entró a esta banda. Esto es Might Just Take Your Life con Deep Purple, donde él hace la voz y también, por supuesto, interpreta el bajo. Es un artista muy reconocido. Escuchemos. Ahí se escucha la voz de David Coverdale y la de Glenn. Eran en su momento las voces de esta gran banda de los años 70. Ya, capitán, vamos con la polera el día de hoy, que es en honor a...
3: Mira.
1: A Motorhead. ¿Por qué?
0: A ver.
1: Porque un día como hoy, 21 de agosto del año 77, sale al mercado el primer álbum de la banda liderada por el gran Lemmy. Este álbum se llama, al igual que la banda, Motorhead, y la canción que escuchamos es del mismo nombre. Dele, capitán.
0: Cuello ortopédico.
1: Año 77, siempre importante con el disco que arrancaste tu historia musical. En un principio no caló, no pegó, pero después el reconocimiento vino desde todo el mundo del heavy metal y del rock and roll. El gran Lemmy, dele. Primer álbum, lanzado un día como hoy, 21 de agosto del 77. Bien, bien, capitán. Oye, a ver, vamos a pasar con Jane's Addiction. ¿Le gusta esa banda?
2: Jane's Addiction.
1: Sí, Jane's Addiction.
4: Señores y señoras.
1: Mira, sale un día como hoy a la venta, el año 1990, el influyente álbum Ritual de lo Habitual, de Jane's Addiction.
4: Creado y regado de Los Ángeles. Juana's
1: Addiction. Grande. Ahí está.
2: Bueno, recordemos que Perry Farrell, el vocalista, es el creador de Lollapalooza.
1: Exactamente, por eso también es importante tu opinión. El líder de esta banda es Perry Farrell, la voz, junto a Dave Navarro, Eric Berry y Stephen Perkins. Ellos se separaron del año 91 y después volvieron a juntarse. Este es uno de sus grandes clásicos, ¿no? Stop, que lo escuchamos. Bien, ahí está. Jane's Addiction. Y Oasis, a propósito de bandas norteamericanas.
0: A propósito de pesado.
1: Sí.
2: Británicas.
1: Británicas, perdón.
0: A propósito de pesadilla.
1: Pesadilla Gómez. Pesadilla Gómez. Mira, ahí el perrito salta al tiro. Un día como hoy, el año 90, 1990, sale a la venta el influyente álbum Ritual de lo Habitual. Ah, perdón, me equivoqué. Be Here Now, estaba mirando en Jane's Addiction. Rompiendo todos los récords de venta en su primer día. Esto es Stand By Me.
2: Himno.
1: Es un himno, ¿no? Sí. ¿Son pesados? De que son pesados, bueno. Son pesados.
2: Pues si tú no los querías de amigo.
1: ¿Ah? No. Gran álbum. Es que, insisto, en un día, rompió todos los récords de venta. Año 1997, Oasis, y este disco, Be Here Now. Bien, bien, bien, capitán.

0: Vamos ahora con System of a Down. Cuidado. Ahí está. Esa es la voz de Serj Tankian, que nacía un día como hoy en Beirut, en Líbano, con todo el
1: Líbano,
0: conflicto.
1: Libanés.
0: Él es libanés. Año 1967.
1: ¿Está aquí bien?
0: Mira la voz. No.
1: No tanto. El capitán hila fino. El capitán no se pone tan cualquier cubierto médico.
0: No, pero no es como al capitán, al capitán no, le gusta System, ¿no?
1: No.
0: Sí, más o menos no. Sí, es complejo. No. Es complejo. Esto es Sugar. Mira la voz, pero mira la voz. De hecho, no, estáis loco, no saben nada. De hecho, anunciaron gira junto a Faith No More para el próximo año. Parten en Brasil y probablemente van a venir a Chile y algún otro destino. Argentina podría ser. Esto acá son la rompe.
2: Pero Faith
1: No
2: More,
1: con Faith No More seguro que no voy.
0: ¿Sabes qué? Lo llevo obligado. Esto es Toxicity. Cuando te encontráis con alguien así, dígale esta canción. Mira cómo empieza esta canción. Bien.
2: Está con la playlist corrida.
0: El capitán está escogiendo al gusto de él. Bio.
2: Mira cómo canta. Esos gritos me trajeron un recuerdo.
1: El hater tiene una opinión.
0: ¿Qué dice?
1: Salo Reyes muy bien, todo el resto
2: muy mal.
0: Oye, System of a Down, el día del cumpleaños de Serj Tankian, el líder y voz de este productor y poeta de origen armenio y reconocido.
1: ¿Esta canción es un poema?
0: No, él es poeta. No,
1: ¿pero canta sus poemas?
0: Mira. Este es Toxicity. Mira. Yo los vi cuando vinieron el año 2015 a tocar ahí en Cerrillos. Bien, ahí está. Capitán, vamos con Joe Strummer. Tenemos que pasar con el gran Joe Strummer, quien nace un día como hoy, el año 52. Músico y cantante británico de origen turco de la banda The Clash. Esto es de los primeros hits que lanzaron, ¿ah? También no me fui con lo calado, ¿para qué? Esto es With Men I'm Hammershaï Palace de The Clash. Mira el negro ahí, bien. Mira. Qué grande Joe Strummer. Gran canción, ¿no? With the Band. Con The Clash, en la voz de Joe Strummer, que nació un día como hoy, el año 57, y fallecía, lamentablemente, el año 2002. Líder y voz de esta tremenda banda británica que marcó una época. The Clash, entre el año 76 y el año 86. El grupo fue uno de los más importantes e icónicos.
1: Gran banda, Cristian. Qué
0: la
1: gran
0: primera
1: banda.
0: Ola del punk, originada a fines de los años 70.
1: Gran banda, Cristian.
0: Vaya con alguna de las conocidas para que los muchachos la disfruten. London Calling, Should I Stay or Should I Go. Ahí está. Should I Stay or Should I Go. Rock the Casbah, Trying in Vain, With Riot, London Calling. Son algunas de las canciones clásicas de The Clash. ¿Te gusta el punk a tu pelado, no?
2: No, pero alguna banda sí. Ah, me encanta.
1: A mí me gusta el punk, Cristian.
0: Sí, yo sé que te gusta.
1: Y me he dado cuenta, Cristian, punk, que con, ¿eh? Que con este cajón de la música te sientes cómodo.
2: Muy.
0: ¿Eh? Bien. Bueno, Joe Strummer entonces nacía un día como hoy, líder de esta banda británica que al final mezclaba el punk, el reggae, el rockabilly, el ska, el rhythm and blues, el jazz, el funk y el dub, entre otros varios estilos que fueron parte de su repertorio. Esta banda llegó a ser una de las más influyentes en la música mundial. Oye, ¿quieren terminar con el gran Salo Reyes, o no?
1: Sí.
0: ¿Terminamos con el gran Salo?
1: Sí.
0: Una lágrima y un recuerdo. O Chabela, lágrima, viejo. ¿Ah?
2: Habían siempre.
0: Sí, para uno que es romántico.
2: El amor tiene lágrimas siempre.
0: Tiene que manifestarlo.
2: De alegría o de felicidad.
0: Con el gran Salo Reyes, cierro una nueva semana de triunfo, seguiría de triunfo, llego bien al clásico para quedarme con los 3 puntos. Ahí está, el gran Salo Reyes, el día que lamentablemente nos dejaba y partía el gran, insisto, Salo Reyes, con una carrera musical enorme.
1: Me alejé. La FMI, no sé, Cristian, si sacaste un empate de visita.
0: No, gané, Rodrigo.
1: No sé.
0: Mira, aquí me están llegando todos. Genial la FMI, un 7. Puro 7 me llegan a mí.
1: ¿Verdad?
2: No, tu hermana.
0: No, mi público. No, mi amigo.
1: ¿Qué querés? ¿Ah? ¿Alguna vez te lo criticaste a tu amigo?
2: Sí, po.
1: Lo criticaste a tu amigo.
2: La chica.
1: Más encima lo sacáis al aire.
0: Oh,
1: nos vamos, digamos.

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1: Hola, les habla Verosca Venegas y estas son las claves de este viernes 21 de agosto. Colegios, centros de salud con diversos daños y personas heridas es parte del saldo que deja el terremoto 7,2 de magnitud que sacudió a Perú. Rutas cortadas en Ayacucho, Apurímac y Cusco se suman, por supuesto, a todo el daño material. Impacto de este sismo que se suma a los restos de movimientos de terremotos que se han vivido en el continente las últimas semanas.
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2: Señoras y señores, como todos los viernes nos conectamos, estamos en Radio La Clave 92.9 FM, estamos en el Facebook Seda el Paso La Clave, estamos en nuestro Instagram arroba Seda el Paso Radio, y hoy día partimos con un éxito de los 2000, un clásico, con una mujer que inspiró la canción que vamos a contar, Deborah Bone, una enfermera que ayudó a mucha gente en el Reino Unido. Lamentablemente nos dejó con un cáncer, pero ella es la inspiración de esta canción, El amor de la juventud, de Jarvis Cocker. Disco 2000. Esto es Música para manejar. 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
1: Y como todos los viernes, nos conectamos con nuestro fundador, don Enzo Giacometti. Bienvenido, don Enzo, gracias por conectarse como todos los viernes.
2: Hola, Nick, ¿cómo estás? Un gusto saludarte, un gusto bueno de saludar a todos nuestros fieles auditores.
1: Los más fieles de todos, ¿eh? Los viernes de Motorsport con don Enzo. Oiga, don Enzo, ¿le parece? ¿Sabe que nos ha ido súper bien? O sea, fue un exitazo el viernes pasado y la semana pasada, porque estuvimos conversando con el ingeniero de la Fórmula 1, Enzo Giacometti, pero también hemos tenido nuestros viajes por ahí y por allá. Así que cuénteme por dónde vamos, reiterarle las felicitaciones porque nos escuchó mucha gente, y cuénteme, ¿cómo vamos?
2: Sí, en realidad el programa del viernes pasado tuvo harta repercusión. Obviamente tener de primera fuente el entendimiento de cómo funciona el Gran Circo es una cosa que es bien atractiva y que, bueno, derriba algunos mitos y es un privilegio que un chileno esté ahí y que sea más cercano a nuestro programa de radio y por lo tanto podamos tener información privilegiada.
1: Sí, sí, liberamos la fuente, pero bueno, seguimos siendo los primeros en la lista, así que qué bueno, ¿no? Y qué notable tener a un joven chileno, un joven talento ahí en la Fórmula 1, así que felicitaciones de nuevo, don Enzo.
2: Así que bueno, dicho eso, como comentamos en un par de programas atrás, yo tuve justamente un periplo por ahí en julio, donde tuve la oportunidad de darme algunos gustitos que te había prometido ir comentándolos en el programa y compartiéndolos con la audiencia y un poco para que sepan cómo es vivir esa experiencia y algunas recomendaciones para muchos probablemente que nos escuchan que quizás quisieran hacer algo como eso. Y te propongo que este día, digamos, como lo conversamos previamente, compartamos con nuestra audiencia la experiencia de haber podido conocer y recorrer manejando el mítico circuito de Nürburgring.
1: No le creo, ¿cómo se llama? La jungla verde. El infierno verde. ¡Qué notable!
2: Sí, mira, la verdad que, bueno, yo tenía muchas expectativas cuando empecé a organizar el viaje, digamos, de este hito en particular, ¿eh? Expectativa y ansiedad y nervios, porque efectivamente es un circuito más que histórico, donde han ocurrido grandes eventos que han, yo diría, moldeado la Fórmula 1, en general las carreras, y un poco hacer algo de raconto, digamos. Este es un circuito que se inauguró por allá por 1927.
1: Tiene como 100 años, sí, po. Sí.
2: O sea, tiene 100 años.
1: Claro.
2: Va a cumplir 100 años. Y como todos los circuitos de esa época eran circuitos que eran realmente kilométricos, de hartos kilómetros, porque en realidad eran circuitos que eran caminos internos, ¿eh? Y particularmente esto queda en Alemania, en un sector de donde están las montañas de Eifel, y que de alguna manera define lo que después se nombró, mucho tiempo después, esto lo nombró Jack Stewart, lo bautizó como el infierno verde, ¿eh? Porque es muy peligroso y bueno, está en un entorno absolutamente boscoso y montañoso y sinuoso. Entonces, en realidad, todo lo que uno ha visto o ha leído, cuando uno llega al lugar, se da cuenta, digamos, de que efectivamente todo eso es más que cierto. Y es un entorno, bueno, un entorno maravilloso. Yo diría que puede ser parecido quizá a nuestro sur de Chile, llámese, no sé, todo ese sector más como de Valdivia, Ensenada. Es como ese tipo de paisaje, sin los lagos, pero sí con,

0: con esos bosques frondosos, digamos, y con mucho desnivel y muy sinuoso, ¿ya?
1: Oiga, don Enzo, déjeme interrumpirlo para pa que nuestros auditores se hagan la idea. Nürbur, que es el pueblo, queda a cuánto de, no sé, usted llegó por Berlín, por Stuttgart, por Hamburgo, ¿por dónde llegó a este lugar? Como si yo quisiera viajar de Santiago a Alemania, ¿a qué parte llegó? ¿Cómo fue el viaje?
0: No, es que yo en realidad venía desde Múnich.
1: Múnich, ya.
0: Múnich, Stuttgart, Nürburgring, ese fue como mi trayecto durante un día, digamos, ¿ya?
1: Qué buena.
0: Pero la manera más cercana es Colonia,
1: ya.
0: El aeropuerto de Colonia está ahí como a una hora más o menos de Nürburgring, entonces uno puede, entre comillas, establecer campamento ahí, o sea, quedarse en Colonia, y a una hora uno puede ir, digamos, y estar disfrutando ahí todo el día, digamos. Es un panorama que en un día, si vas solo al circuito, obviamente, tú lo puedes hacer sin mayor problema si te organizas bien. De hecho, yo estuve literalmente un día en Nürburgring. O sea, llegué un miércoles en la noche y me fui un jueves en la noche. Y como tú señalas, bueno, Nürburgring es el pueblito.
1: Claro.
0: Nürburgring, el ring es pista.
1: Claro.
0: Es como circuito. Por eso hablamos del húngaro ring, del Hockenheim ring.
1: El Madrid ring. Claro.
0: Claro. Y es más, Burg, hasta donde es mi conocimiento limitado del alemán, entiende, Burg es castillo.
1: Sí, pues.
0: Entonces, hay un castillo que es el castillo de Nur, por eso se llama Nürburg. Y es un castillo muy bonito que está arriba de una colina, que de alguna manera el que corona este pueblito que está como... Bueno, en la época medieval, el castillo arriba del cerrito y todas las casitas en la parte de abajo del cerrito, así para tratar de ilustrarlo. Y uno puede entrar a ese castillo, que obviamente hoy día es un castillo que es histórico, pero está abandonado, y uno sube arriba, digamos, a la torre más completa de todo el valle, y se ve una buena parte del circuito ahí que va entrelazado con los bosques. Entonces el espectáculo es muy, muy bonito, el lugar es muy bonito, pero es... son 5 cuadras para allá y 8 cuadras para el otro lado. O sea, no es más que eso, y obviamente el circuito sí te de alguna manera te puede tomar tiempo si no estás bien organizado de lo que tú quieres hacer, porque el circuito de Nürburgring está compuesto hoy día por dos partes, por decirlo así. El circuito de carrera, que es más o menos moderno, que es por ahí, por el 50-53, una pista con gradería y una pista hecha y derecha, ¿ya? Que se llama, en un nombre, Stanke por ahí. Y Strecke se llama. El circuito moderno se llama Strecke. Que son como 3 kilómetros, 4 kilómetros más o menos de longitud. Pero que empalma con el famoso Nordschleife. ¿Me escuchan, Nick?
1: Sí, lo estoy escuchando con atención, sí, porque...
0: Claro. La Nordschleife, que en español creo que significa bucle norte.
1: sí.
0: Ese tiene 20 kilómetros, entonces la suma de los dos te da como 23, pero en general lo que uno puede recorrer, como cualquier cristiano, digamos, pagando una entrada, es el Nordschleife, el circuito
1: histórico, claro.
0: 20 kilómetros. Entonces tú llegas a este pueblito, como te digo, lo recorres. Todos los restaurantes son temáticos de auto. El entorno, aparte de ser muy lindo desde el punto de vista, ¿cómo se llama?, de los bosques, de lo verde, etc. Tienes en el entorno de Nürburgring puros autos, entre superautos y autos preparados, o autos tuneados, o autos bonitos, todo el rato, porque toda la gente que va ahí va con un solo objetivo, que es dar vuelta alrededor del circuito de Nürburgring. O sea, esa es la razón de ser para ir. Entonces, es como un lugar de peregrinación, donde vienen de todas partes del mundo con sus autos. Mucho auto en plataforma. O sea, no es que los autos, bueno, obviamente muchos autos que vienen circulando, pero muchos de ellos además venían en sus propias plataformas, y autos que uno los ve que, bueno, son... o de carrera preparado, o sea, con alerones, con llantas especiales, con neumáticos especiales, que uno ve que son autos que son de pista, más o menos preparado pista, y obviamente, bueno, un montón de autos que si bien son de calle, son de pista, como, no sé, mucho Porsche GT3 RS.

0: Claro.
1: GL2RX, de eso muchísimo, mucho BMW M de múltiples generaciones, Mazda Miata, Honda S2000, o sea,
0: Oh.
1: todos los autos que uno puede pensar que son como más como tipo pista, llegan ahí y bueno, y la función es poder ingresar a la pista, dar vuelta en ella y bueno, eventualmente tratar de marcar algunos tiempos personales y en una vez acercarse a algunos tiempos que pueden ser de referencia, pero bueno, yo creo que eso hay que ser bien loco para poder o intentar hacer eso. Y obviamente en el entorno hay muchas hay mucha oferta de locales que te arriendan autos preparados para la pista, digamos, con jaula, con casco, con cinturones de cuatro puntas, con neumáticos especiales, o sea, autos de pista que tú los puedes arrendar y puedes entrar a circular. Porque tú puedes, vale 35, 30, 30, 35 euros entrar a Nürburgring. No es una cosa que sea impagable si tú entras con tu auto. Ahora, tú corres el riesgo de cualquier cosa que le pueda pasar a tu auto, ese es problema tuyo.
0: Claro.
1: Ahora, si tú vienes como turista y vienes con un auto arrendado como yo, ese auto no puede entrar a la pista. Tú estás prohibido, digamos, que tú entres con un auto que no sea tuyo. Y por lo tanto, tú tienes que arrendar un auto especial para entrar a la pista. ¿Ya? Esa es como la distinción.
0: Oiga, don
1: Porque
0: Enzo, y la pregunta es, pa ir a Nürburgring, por ejemplo, ¿hay alguna página? ¿Cómo lo hizo usted? ¿Se inscribe? ¿Tiene que pagar? Porque yo me acuerdo hace 35 años atrás, yo anduve y había una caseta como de peaje antiguo y te levantaba la cuestión, uno hacía el papeleo y podía entrar al circuito. ¿Cómo se hace ahora? ¿Hay que agendarse? ¿Hay un booking? ¿Cómo es el proceso para ir a dar esta vuelta?
1: claro, no todos los días la pista está abierta para público, porque de hecho, no sé, pues hay marcas que la arriendan durante un día o varios días para hacer
0: Prueba.
1: pruebas propias y por lo tanto son abiertos a público. Entonces uno tiene que meterse a la página de Nürburgring, hay que buscarla por internet y ahí uno ve cuál es la agenda y si coincide con el viaje, porque esto no era la primera vez que yo intentaba ir, pero de repente, justo en la semana que yo podía estar, esa semana completa, por ejemplo, no sé, puede que esté corriendo el Benjaíte, pues esas las 24 horas de Nürburgring, por lo tanto, toda la semana la pista está bloqueada porque hay carreras, pues ahí hay carreras de moto, hay carreras de GT, hay carreras de categoría, o puede estar reservada para otra actividad, entonces uno tiene que buscar en el calendario, obviamente, tratar de coincidir que uno esté más o menos por el sector y tratar de empalmarlo, o bueno, o derechamente ya para los más fanáticos, ir específicamente en la fecha que corresponda, pero hay que meterse ahí. Una vez que uno ve que está esa disponibilidad, hay que buscar, y en YouTube hay un montón de empresas que arriendan. Yo busqué por internet y vi varias recomendaciones de una empresa que se llama RSR, y nada, los contacté en su página web, hice la reserva de día, los horarios, hay horarios que digamos que están definidos. Y la parte más complicada es el menú de autos, porque tiene autos desde, no sé, un Volkswagen Golf hasta un Porsche GT3 RS, digamos. Y obviamente los precios varían de manera importante por auto y después también es la cantidad de vueltas que tú quieras dar. Mientras más vueltas, obviamente más caro.
0: Oiga,
1: Y
0: ¿quién
1: si es
0: se?
1: con instructor o sin instructor.
0: Estoy en la página, me metí a la página, es Nürburgring, tal como suena, .de. .de. Esa es la página oficial de Nürburgring. Y aquí, claro, sale todo el calendario, las actividades, el ticket. Porque, claro, se corre el GT World Challenge, se hacen pruebas de autos de velocidad, o sea, se hacen las pruebas de velocidad, los autos que rompen récord de velocidad. Está todo aquí en esta página nuerburrin.de. Esa es la página.
1: Sí, ahora claro, uno, esto es siempre pensando que uno quiere entrar a la pista, porque si uno no quiere entrar a la pista, que estén todas esas actividades, también es una buena noticia, porque tú te puedes sentar
0: Claro,
1: e ir a ver todas estas cosas, digamos, que es una mirada más de espectador, si tú quieres. Pero si quieres ir a la pista, tienes que programarte y planificarte para que coincida efectivamente la fecha, la hora, el auto.

0: costo y tu presupuesto. Porque puede que haya de todo, pero estén los autos caros nomás disponibles y eso probablemente haga que no te den ganas de entrar a la pista por lo que eso significa, porque es caro. Es bien caro, digamos, arrendar auto, porque tiene seguros comprometidos, las encinas, si es con instructor, la cantidad de vueltas, porque al final uno, bueno, una vuelta no es suficiente. Yo en mi caso comprometí 4 vueltas. La primera con instructor, piensa que cada vuelta son 20 kilómetros. Estamos hablando de 4 vueltas, son 80 kilómetros de pista. Y la primera con instructor y después las otras 3 solo. Y un auto relativamente barato y todo eso me costó, no sé, algo así como 700 o 900 euros. No recuerdo muy bien, porque además lo hice con mucha anticipación. Y además tú tienes que proporcionar al auto, tienes que dejar una garantía con la tarjeta de crédito de manera significativa. O sea, a mí me tuve que dejar del orden de 15.000 euros, digamos, de que en el fondo la garantía de la tarjeta, no es que yo anduviera con los 15.000 euros, pero como que te dicen, usted me firma una cosa y si cualquier cosa yo puedo sacarle de su tarjeta hasta 15.000 euros. Porque más allá del auto en sí mismo, tú puedes dejar una tendalada y chocar a otro auto. Exacto. Puedes matar a otra persona. Cualquier pequeño rasguño que uno le haga al guardrail vale una fortuna, porque te cobran el guardrail completo, los pilares, te cobran los autos de los comisarios que te van a ver, la bencina por hora, la grúa, la estadía de la grúa. Entonces, un pequeño topón te puede costar desde $1,000 hasta $50,000.
1: ¡Wow!
0: Entonces, te reconozco que hay que pensarlo bien. Yo, sí. De hecho, cuando llegué, digamos, a este lugar y me hicieron el briefing, porque te hacen un briefing inicial, yo tenía que entrar a la pista a las 5 de la tarde, entonces me dijeron que tenía que llegar a las 4, porque obviamente te hacen una preparación. Y llegué a este lugar con la de anticipación, había mucha gente, y nos pasaron una salita y entra ahí uno de los muchachos, uno de los instructores, y te muestra un video con todas las cosas que pueden ocurrir, las cosas que uno tiene que tratar de evitar, y lo peor de todo, digamos, te muestran las cosas que pasan cuando uno comete los errores que te dicen que no tienes que cometer, entonces, con imágenes. Entonces,
1: ¡wow! Yeah.
0: Entonces, después de esto dura como 30 minutos, más o menos, 30, 35 minutos, y todos llegan obviamente súper entusiasmados, porque y todos probablemente con la intención de marcar un tiempo razonable, y te empiezan a hacer esta charla.
1: Exacto.
0: Y yo miraba a toda la gente que estaba ahí, habían algunos con familia y todo, yo andaba solo. Y yo creo que todos nos mirábamos con cara así media pálida, digamos, ¿eh? Porque te decían, mire, usted, una de las cosas que hacía mucho énfasis, y eso a mí por lo menos me estresó bastante, porque al final uno dice, yo me interesé era dar una vuelta en Nürburgring, ¿no? Era como decir, mira, giré en Nürburgring, punto, ¿no? No tenía ninguna intención de marcar ningún tiempo. Pero una de las cosas más peligrosas que uno puede hacer en Nürburgring es andar despacio. O sea, lo primero que te dicen, lo más peligroso es andar despacio. Usted tiene que andar rápido, porque los autos aquí están yendo muy rápido.
1: Vienen todos rápido. ¡Wow!
0: Claro, no tiene que frenar, ¿cierto? Cuando usted ve que un auto viene por detrás y lo va a pasar, porque piensa que entran. En el día que yo fui, era un horario acotado, eran como entre 5 y 7 y media, 150, 180 autos que entran contigo a la pista. Ahora es una pista de 20 kilómetros, pero siguen siendo 150, 180 pilotos que se creen más Verstappen, y que no lo son, y tú estás entre medio de todos estos personajes que te pasan a una velocidad asombrosa. Muchos de ellos ya han ido muchas veces, entonces conocen la pista y por lo tanto andan mucho más rápido que lo que puedes andar tú, que es primera vez que andan en una pista, que por lo demás cada vuelta es de 20 kilómetros. Tú comprenderás que es imposible que te la aprendáis de memoria en 4 vueltas o en 10. O sea, tenés que haber andado muchas vueltas o andar muchas horas en simulador para entender bien la pista. Entonces, cuando te empiezan a hacer la charla y te dicen, mira, si usted anda muy despacio le puede pasar esto, y te muestran un accidente brutal. Si usted se queda en pana,

0: Bájese del auto y váyase detrás de los guardias, porque si usted se queda en el auto y te mostraran un compadre que se queda en el auto, venía otro que lo agarraba por detrás y lo volaba.
1: Oiga, don Enzo, vamos a hacer un pequeño corte. Tenemos que saludar a nuestros auspiciadores y volvemos con esa parte, esa particularidad de la pista en este viaje de ensueño, don Enzo. Vamos y volvemos. 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

veces tienes que ser el hombre, tienes que ser ese hombre. Vamos con música para manejar. Esto es The Killers, The Man. 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

0: Ya, Lorenzo, estamos de vuelta, seguimos en Ceda el Paso, el programa de los motores. Estamos con Lorenzo Giacometti, nuestro fundador, que nos está contando este viaje por Nürburgring, el infierno verde, y nos iba a contar particularmente de la pista, cómo es correr ahí entre medio de bosque, cerro, lluvia, no lluvia. Cuéntenos, Lorenzo.
1: Bueno, un poco lo que te decía, finalmente, después de todo este briefing, bueno, nos llevan a los autos. Yo tenía la primera vuelta con un instructor, se subió un cabro bien joven. Entonces, esto sumado a que te dicen, mira, esto es una pista que es de 20 kilómetros, que tiene 70 curvas, 70, y el 80% de las curvas son ciegas. O sea, tú no sabes lo que hay al otro lado. El 80% de las curvas. Entonces, cuando te empiezan a decir todas estas cosas, y además después te dicen, y si llueve, ni les digo lo que les puede pasar. Y afortunadamente, cuando ese día que tenía la reserva, en la mañana me había chicharrado calor, entonces al final yo digo, bueno, por lo menos no está lloviendo, porque si estuviera lloviendo, no sé si entro a la pista. Te juro que después de la charla, te reconozco que dije, claro, porque yo estaba en la mitad del viaje, entonces dije, claro, si me hay un accidente, me puede pasar algo. O me voy a gastar la plata que no tengo en la mitad del viaje, tampoco es una gracia. Puede que no me pase nada, pero que me carguen $15,000 la tarjeta no es ninguna gracia. Entonces, en algún minuto te reconozco que dije, a lo mejor la estoy embarrando, y si bien había apagado ya, porque estaba apagado, te juro que la pensé si entraba. Y después pensé, bueno, dije, bueno, a lo mejor en vez de cuatro vueltas doy una nomás con el instructor. Porque realmente te metes mucho susto. Yo creo que bien justificado, porque al final yo te decía, mira, siempre, en todas las jornadas, algo pasa. Y después, cuando tú entras a la pista, tú dices, sí, efectivamente, con todo esto de energúmeno, es imposible que algo no pase. Entonces, por mucho que uno se cuide, tú no sabes el comportamiento de los otros 149 compadres que están al lado tuyo. ¿Te fijas? Entonces, es bien... peligroso. O sea, cuando dicen que el infierno verde es peligroso, es peligroso por los autos. Y después, cuando tú entras a la pista, te das cuenta que la pista es muy peligrosa. Pista solo. O sea, podría ir solo y correr mucho riesgo de que te pegue un tortazo, aunque no haya nadie adelante ni atrás.
0: ¿Cómo es correr ahí entre medio de bosque, cerro, lluvia, no lluvia? Cuéntenos, don Enzo.
1: Bueno, un poco lo que te decía, finalmente, después de todo este briefing, bueno, nos llevan a los autos. Yo tenía la primera vuelta con un instructor, se subió un cabro bien joven, que bueno, era todo en inglés en este caso, también habían personas en español, pero a mí no me tocó, así que todo en inglés, a pesar de que uno va con casco, o sea, va con seguridad, ¿no? Uno se sube así nomás con un casco, con cofia, pero los autos no tienen, o por lo menos el mío no tenía como equipo de radio en el fondo. Entonces, lo primero que hicimos es que él me explicó un poco cómo eran las señales con las manos. Acelerar, doblar, frenar, disminuir. Con señales de mano él me iba indicando un poco lo que yo tenía que ir haciendo. ¿Ya? Entonces, bueno, partimos a la pista, porque todos estos lugares no están en la pista misma, sino que en los alrededores. Y nos habremos demorado por lo menos media hora, 40 minutos en entrar a la pista estando a un kilómetro. Wow. Porque el taco era infernal, porque a las 5 se abrió la pista y eran 150 autos que querían entrar.
0: Okay,
1: por distintas avenidas, porque no todos están en el mismo lugar y todo esto confluye como en una rotonda que está al frente de la entrada. Entonces, ahora, era una maravilla, porque tú mirabas para todos lados y veías pura joya. Yo iba en un Megane RS, que era como un auto de los DD, pero un auto que...
0: Es un auto.
1: Claro, lo elegí que no fuera mecánico porque como no conocía mucho la pista, dije, bueno, lo manejo con las paletas, que es más fácil que estar manejando lo mecánico. Y bueno, finalmente llegamos al acceso, e igual como tú señalas, son como tres garitas, digamos, con barrera, y a ti te pasan una tarjeta y tú pones la tarjeta y se abre, digamos, el acceso, y ahí uno pum, entra por la recta. Hay unos conos, digamos, como para direccionar los autos, y después ya uno enfila por el circuito. Como te digo, la primera vuelta era con instructor, y de hecho a nosotros nos habían dicho

0: en toda esta briefing de las cosas que podían pasar, que si llovía, los autos tenían que volver al garage porque todos los autos tenían neumáticos semi-slick.
1: Mire,
0: Que
1: mire.
0: la lluvia no se agarran.
1: No, pues.
0: Pero bueno, yo, como te mencionaba ese día, yo me había achicharrado en la mañana y partimos tranquilamente dentro de lo que se podía, porque en realidad tú vas con un ojo adelante y cuatro ojos para atrás, porque tú tienes que estar mirando permanentemente por el espejo retrovisor que vienen los Porsche GT3 RS a 250 kilómetros por hora y tú vayas solo a 150.
1: Wow.
0: Y un circuito con mucha curva, con mucho desnivel, entonces, porque uno en una recta. Obviamente siempre te dicen, usted tiene que señalizar, tirarse a la derecha y obviamente dejar pasar al auto más rápido. Cosa que es fácil en una recta. Pero cuando tú enfrentas una serie de curvas con altos y bajos y con curvas que son bastante cerradas, ya no es tan fácil ni tan obvio echarse para el lado. Porque si uno se echa mucho para el lado, puedes tocar el pasto. Si te metes muy adentro de la pista, el que se mete por adentro, que le importa poco que tú vayas por afuera, te puede terminar pegando y tirándote para afuera, o si tú te cierras mucho, puedes dejar la escoba. Entonces, todos esos ejemplos te los mostraban. Entonces, después
1: ¡Wow!
0: cuando tú te enfrentabas, bueno, ¿qué es lo que hago? Me tiro para la derecha, acelero, porque la otra también, bueno, voy a tratar de acelerar para que igualar la velocidad del auto que viene detrás, pero tu auto, el
1: Va a
0: mío era un
1: ser.
0: Megane RS, pero no era un Porsche GT3 RS, era
1: Claro.
0: en velocidad, en agarre y bueno, por último, y tampoco el auto era mío, tampoco lo conozco tanto. Entonces, te voy a decir que bastante asustado en la primera vuelta y por ahí, por el kilómetro 11, 12, aparece el infierno verde. Se pone a llover.
1: Oh.
0: Oye, un día de sol maravilloso, con short, con polera y de repente en el kilómetro 11 empiezan a caer gotitas en el parabrisas. Y yo miro
1: No.
0: al instructor y le digo, ¿y qué hacemos? No, me dice, tranquilo porque todavía es poco lo que ha caído, así que por lo tanto no hay problema de adherencia, pero cuando lleguemos nuevamente terminemos la pista, tenemos que ir al garacho. Así que terminamos de dar la vuelta con todas estas cosas que yo decía, más gotitas,
1: Oh.
0: y volvemos al garacho, llegamos al garacho, y me dice, ya espérate aquí 5 minutos porque le cambiamos los neumáticos. Ya lo auto para hecho, le ponen neumáticos normales. Y ahí nuevamente te reconozco y le reconozco a nuestra audiencia que dije, a lo mejor esta es una señal.
1: Sí, claro.
0: No debería volver a la pista. Porque una cosa es, como te digo, todo ese temor y esa como adrenalina, pero además con lluvia la cuestión es más complicada. Y además ya era sin instructor, porque el instructor yo lo había contratado para la primera vuelta, ¿no? Así que vuelve el auto, el instructor me dice, bueno, aquí está el auto, ¿quieres que te acompañe? Y yo, entre pagarle las lucas porque no es nada barato, dije, no, voy solo nomás, listo. Así que me subo al auto, vuelvo nuevamente al acceso y ahí ya se puso a llover de verdad. Era lluvia, no eran gotitas. Así que ahí, nada, pues ahí, haciéndome el valiente, di la segunda vuelta con lluvia, la tercera vuelta con lluvia. Y ya para la cuarta llovía fuerte, fuerte, fuerte. Y cuando llego a la salida, que es justo en la recta larga que tiene Nürburgring, claro, miro la salida y en la salida deben haber habido 60 autos, están todos saliéndose de la pista. Y ahí yo digo, salgo o no salgo, salgo o no salgo, salgo o no salgo. Ya la había apagado, ya había dado 3 vueltas, había agarrado un poquito de
1: Confianza.
0: confianza. Y digo, ya, si da 3 vueltas, vamos por la última vuelta. Y sigo de largo nomás. Y mira, fue buena idea, porque al final, como yo te señalaba, muchos van a correr sus autos y van a tratar de sacar tiempo, y van con neumáticos de slick, van con neumáticos para sacar tiempo. Y no necesariamente tienen los repuestos. ¿Te fijas? Entonces, cuando se puso a llover, la gran mayoría de los autos salieron de la pista. Por lo tanto, la última vuelta la di con muy pocos autos. De hecho, me pasó uno o dos. No habían autos en la pista, porque casi todos, como te digo, tenían los neumáticos más semi-slick. Y por lo tanto, en ese sentido fue bueno. Ahora, obviamente, más despacio porque estaba lloviendo, pero ya con un poquito más confianza, porque ya uno empieza a más o menos cachar cuál es la parte más complicada y cuál es la parte más fácil. Así que logré dar la última vuelta detrás de un auto que iba con semi-slick, iba deslizándose en todas las curvas. Yo iba
1: ¡Wow!
0: detrás de él.

esperando que se fuera. Y en realidad, durante toda la vuelta, el auto logró mantenerse dentro de la pista, que era increíble, porque en la recta iba deslizándose. O sea, no lo podía pasar porque iba deslizándose.

0: Estoy aquí.
1: Estaba siendo feliz, pero don Enzo, o sea, yo me acuerdo de esta, ¿cómo se llama? El Flug Plus, esto que está antes del puente, que donde los autos salen volando. Contémosle eso a los auditores, que los desniveles que tiene estas subidas que tienen unos peraltes que uno cree que va llegando arriba y el auto salta o va a una recta y tiene una curva cerrada a la izquierda, que yo voy a aclarar al tiro, cuando yo fui hace como 40 años atrás a la cuestión, yo fui sentado, uno puede ir sentado de pasajero con un piloto que sí, se conoce la pista, pero la experiencia que usted tuvo manejando, cuéntenos un poco cómo es eso.
0: Porque claro, esa otra forma, porque no lo comenté, pero tú tienes razón, hay un taxi.
1: Claro.
0: Taxi drive, no, este taxi race creo que se llama, pero claro, uno si no quiere manejar, uno se sube a un auto donde hay un piloto con un auto y uno, bueno, vive la experiencia, pero no detrás del volante.
1: Claro. 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Estamos hoy día haciendo Sea el Paso. Estamos con don Enzo Giacometti, que nos está contando este viaje de ensueño visitando Tierra Santa. Estuvo en Nürburgring. Estuvo ahí. Nos va a contar don Enzo porque fue a buscar el lugar exacto donde quedó grabado en fuego eterno el accidente de Niki Lauda, el piloto austriaco que tuvo este dramático accidente icónico en la historia del deporte mundial, el en año 1976, cuando estaba con su Ferrari en la curva Berwer, propiamente tal, le falla la suspensión y ocurre este accidente que todos vimos, que todos hemos visto en la película. Y bueno, don Enzo estuvo ahí recorriendo esta mítica pista. Don Enzo, por favor, sigamos con el viaje a Nürburgring.
0: Pero en este caso yo me hice el chorito y dije, yo voy a manejar, porque yo en realidad lo que más quería era, bueno, obviamente tener la experiencia de haberla dado vuelta completa, pero lo que más quería era haber pasado por el carrusel, po.
1: ¡Ah!
0: El famoso carrusel de Nürburgring, que esta curva, digamos, que es como una horquilla muy cerrada. Exacto. Pero que es peraltada, y que tiene como un doble, como el fondo del asfalto es como de distinto color. Entonces, que el famoso carrusel de Nürburgring,

0: Carrusel, ahí, tal cual, sí.
1: Que se llama en realidad el carrusel de Caracciola. El Caracciola Carrusel. Caracciola era un piloto antiguo italiano, digamos, muy exitoso. Y haberlo hecho eso tres veces, en realidad, para mí, eso era lo que yo quería.
0: No, notable.
1: Aparte, obviamente, haber sobrevivido sin ninguna herida, digamos, el haber circulado por estos 20 kilómetros y bueno, y vivir la experiencia y la adrenalina que significa estar en una pista con un montón de autos que andan a una velocidad alta para uno, y que el circuito realmente es súper peligroso. Yo realmente no entiendo cómo pueden correr, y ahí le saco sombrero al Benjaíte y a todos, sí. Cómo pueden correr ahí, porque es súper angosta, mucha curva entrelazada con desnivel, que son muy engañadoras, porque cuando uno lo mira desde afuera, uno dice, bueno, uno ve como una S de curva, pero y uno mira y ve que los autos chirrean los neumáticos por todas partes, o que los autos se salen, y en realidad uno los mira y no van muy rápido. Pero lo que pasa es que son curvas que, como te digo, son entrelazadas, o sea, si tú tomas mal la primera, lo más probable es que la tercera termine fuera.
0: Porque no, pues don Enzo, y
1: por inercia el auto te termina tirando para afuera. Después, otra cosa que también nos advirtieron muchísimo es que en realidad la pista prácticamente no tiene pianos. O sea, todo lo que uno ve pintado como piano en realidad son como una acera de 45 grados. Entonces, exacto. De hecho, no se suban a los pianos porque si no van a romper las llantas y no mostraban. Si tú te pasabas y te subías al piano en un auto normal, por supuesto, no en un auto de carrera, te piteabas en la llanta. Y bueno, con todo lo que eso implicaba. Entonces, hay pocos lugares donde tú te puedes subir a los pianos. Los pianos son, como te digo, en ángulos de 45. Son como vereda. Entonces, es angosto, no tenés piano. No tienes visibilidad de qué es lo que hay
0: adelante.
1: Después de la curva. Y por otro lado, no conoces el circuito, porque hay una curva, pero tú no sabes si hay una recta o no sabes qué es lo que hay al otro lado. Entonces, súper, súper peligroso, muy angosto, como te digo, apenas caben dos autos GT, o sea, pegaditos, digamos. Entonces, a mí me parece increíble que ahí corran, no sé, 100, 120 autos las 24 horas de Nürburgring y no ocurran más accidentes de los que ocurren.
0: Oiga, pero don Enzo, usted estuvo en la mítica, pasó, o no sé si, la Verwerk, por la donde tuvo el accidente Niki Lauda, o sea.
1: La fui a ver. De hecho, fíjate que porque antes de llegar a esta actividad, que era a las 5 de la tarde, bueno, en la mañana fui a visitar el castillo, que en realidad demora una hora y estáis listo, el pueblito otra hora y estáis listo, y de ahí hay desocupado. Y bueno, te sentáis a ver los autos y todas las cosas, digamos, pero me di el tiempo, digamos, de ir a los distintos puntos, porque son 20 kilómetros y hay muchos puntos donde tú ves la pista. Entonces, esas son las típicas imágenes que uno ve de los youtubers.
0: Exacto.
1: Que están habilitados para eso. Entonces empecé a darme vuelta y en algún minuto yo ya lo tenía, sabía dónde era. Entonces dije, voy a ir a Berker, donde ocurrió el accidente de Lauda.
0: Exacto.
1: Y en realidad no es un lugar que sea ni evidente, ni fácil, ni hay nada. Y yo habría pensado.
0: No hay una plaquita, algo.
1: De que había algo. No. De hecho, yo tuve que buscar en el mapa y me estacioné y tuve que meterme caminando, pasar por unos túneles donde no había nada. Estaba solo yo con un dedo. Y finalmente llegué más o menos al sector donde ocurrió el accidente de Lauda. Pero no hay nada que lo indique, así que fui, me tomé una foto ahí más o menos en el sector, como porque era una de las cosas que yo quería ver. Y lo otro que no era nada es fácil, afortunadamente siempre hay un compadre que te dice, mira, hay que hacerlo así o así, era que yo creía que era muy fácil, incluso hasta llegar con el auto a el carrusel. Yo había visto gente y autos estacionados justo donde el carrusel. Uno se mete y uno se para ahí y ve los autos dando vueltas en el carrusel. Y nada, pues no era así la cuestión. Había que caminar no sé cuántos kilómetros por un bosque donde no había nadie.
0: Wow.
1: Mira, yo llegué y empecé a buscar cómo llegar y después empecé a mirar en el mapa y veía que estaba súper lejos, que no había manera de llegar. Habían caminos, pero los caminos estaban cerrados. Probablemente lo abren en algún minuto, pero aquí no estaban abiertos. Y en algún minuto empiezo a buscar en internet y aparece un compadre que dice, no, si usted quiere ir, tiene que entrar por aquí, caminar por allá, se demora no sé cuánto, y dije, ya, estoy aquí, vamos. Y nada, me eché como una hora entre ir y volver, caminando por un bosque solo con un dedo, ¿eh? Y aquí aparece el lobo,
0: o la Caperucita Roja.
1: Sí, bueno, nadie se va a enterar que yo estoy.

0: así. O sea, realmente, nada de nada de nada. Era un sendero bonito, pero nada. Y después de caminar, no sé, media hora, 35 minutos para llegar, con una bajada atómica, que después había que subirla,
1: Oh.
0: llegué al centro del carrusel, la parte interior, no habiendo nadie. O sea, nadie. Yo me había justo una plataforma ahí que parece que ahí ponen las cámaras de televisión,
1: ¿Ya?
0: que no subirse, por
1: Qué
0: supuesto,
1: buena.
0: no había nadie, yo me subí.
1: Claro.
0: Era, si me caía ahí, bueno, ahí quedaba, digamos, todavía estaría ahí porque no había nadie. Así que me subí arriba de la plataforma y tengo fotos, digamos, ahí de arriba de la plataforma, justo en el apex del carrusel, ya, y yo veía pasar los autos, tomándole fotos, tomándole videos, pero solo, solo, solo, solo como un dedo.
1: Qué notable, don Enzo.
0: Me volví caminando y así que hice el check de haber estado también ahí en el punto exacto. No, no solo pasé en el auto, sino que estuve ahí un buen rato viendo cómo pasaban los autos yo solito, digamos. Entonces, esos pequeños datos, bueno, yo se los puedo entregar a los que me los quieran pedir porque no es tan fácil llegar. De hecho,
1: Don
0: creo que
1: Enzo.
0: la gran mayoría no lo sabe.
1: Don Enzo, se nos acaba el tiempo, le tengo que dar las gracias. Solo decir que vayan a ver nuestro C del Paso Radio en el Instagram y qué buena experiencia, don Enzo.
0: Sí, no, muy buena. Podemos seguir comentando. Solo recordarle a todos nuestros espectadores es que no se olviden que viene la Motor Clásica el 3 y el 4 de octubre.
1: Gran exhibición del patrimonio automotriz. 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Gracias, don Enzo.
0: No, gracias, Nick. Y bueno, nos vemos el próximo viernes.
1: Y yo, como siempre, les doy gracias por la sintonía y les quería recomendar, ya que siempre me dicen, oye, tú que habláis, que el campo, que pirque, que lo pirque. Bueno, lo pirque, vayan a lo pirque, búsquenlo www.lopirque.cl. Existe, es un lugar muy bonito, mucho estacionamiento, así que a los que siempre me preguntan que comparta algo de lo pirque, de mi pirque querido, y esa sería la recomendación para este fin de semana. Como siempre, les doy gracias por la sintonía. Quédense en la clave.
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1: 4:05 y arrancamos con noticias de inmediato. La expresidenta chilena Michelle Bachelet enfrentó 6 votos en contra en la carrera por la Secretaría General de la ONU. Similar a Rafael Grossi, la confidencial votación destaca la importancia de sumar apoyos y minimizar rechazos, especialmente de los 5 miembros permanentes del Consejo de Seguridad. Caroline Rodríguez Birkett actualmente lidera el sondeo con 8 votos a favor, desplazando a Rebeca Greenspan.
2: El presidente José Antonio Kast respaldó la reforma constitucional de seguridad como una medida necesaria ante el crimen organizado y el terrorismo, a pesar de las críticas recibidas. Durante un encuentro en la región del Biobío, destacó la importancia de mejorar la seguridad y agradeció el trabajo de

0: El ministro de Seguridad, Martín Arrau, en la implementación de la agenda contra el crimen organizado y el terrorismo.
1: Bueno, y un importante representante de la oficina del representante comercial de Estados Unidos llegará a Chile este lunes 24 de agosto para abordar presencialmente con autoridades nacionales la sobretasa arancelaria del 12,5% que afecta a los productos chilenos. Su primera actividad estaría contemplada en dependencias de la Cancillería, donde sostendría una reunión con la Subsecretaría de Relaciones Comerciales Internacionales de Chile.
0: La Asociación del Fútbol Argentino anunció que apelará la sanción que la FIFA impuso este viernes a la selección de este país, que incluye suspensiones, multas económicas y limitaciones al público en partidos como local por distintos hechos ocurridos durante el Mundial 2026. Además de las sanciones a jugadores, la FIFA también sancionó a la AFA con una multa total de $321,000.
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1: La banda sonora de esta semana, Babasónicos. Irresponsable suena aquí la 92.9. Está siempre.

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1: 4:10 y antes de hablar de la irresponsabilidad.
2: Ah, porque
1: de
2: hubo.
1: Responsables.
2: ¿Y qué semana?
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2: En de un minuto a otro. Oye, de verdad, todos los programas de farándula están hablando de infidelidades esta semana.
1: El tema de la semana.
2: Mago. Pero no vamos a hablar de eso nosotros acá.
1: No, ¿o sí? No.
2: Pero pasaron muchas cosas en simultáneo. Me llama la atención.
1: Programas que lo hacen.
2: Cuando está orquestado, demasiado orquestado, yo tiendo a sospechar.
1: Yo sospecho desde el primer
2: tiendo
1: minuto.
2: A sospechar. Porque
1: sospecho
2: la farándula.
1: Yo sospecho de todo.
2: Si no, yo me refería como la puesta en escena.
1: Todo.
2: Como justo el manager hablando.
1: Está todo entrelazado. Uno dijo otro, el otro le responde.
2: Y después van a ir todos a los programas de farándula, ¿o no?
1: A facturar.
2: Van a ganar todos.
1: Sí.
2: Y después van a estar felices los cuatro en un reality.

0: Te lo he puesto.
1: Está perfecto, máxima, para el nombre que tienen los reality ahora.
0: Ahora, ¿y si es real?
1: El ex.
0: ¿Y si es realidad? ¿Tú crees que toda esta historia es real? De todo, me refiero a todo el contexto.
1: Yo creo esta vez que es real, que la realidad supera la ficción.
0: Ah, ya, ok. Tú dices que no fue guionizado, nada.
1: Yo creo que no, pero tampoco me impactaría saber que es publicidad o que es una...
0: ¿Que es un buen guión?
1: Una cuestión de marketing, pues todo, pues sí.
0: ¿Tú trabajarías por un buen guión? Por ejemplo, si alguien te dice, mira, vamos a decir
1: esto de ti.
0: Es
1: que ya estaría la farándula.
0: Vamos a decir esto de ti, Fran Huerta, mira, tienes que aguantarte porque te van a hablar mal, van a decir qué. Pero al final, muy a la larga, todos vamos a ganar. Y tú vas a ganar mucho.
1: Para nada, no.
0: No dejarías tú.
1: Es que son cosas que uno analiza en este tipo de conversaciones, que yo creo que han surgido muchas en las oficinas hoy día, en diferentes espacios de trabajo o diferentes instancias humanas, que uno conversa de esto que tiene que ver con gente reconocida, Mago Jiménez, la Cote López, todo esto, que están involucrados, pero uno hace la bajada de quienes se involucran también, y por eso hay gente que no está dispuesta a ello, porque los hijos se involucran, la familia, que te dicen cómo te ayudan, lo que tú también mencionabas, hay que tener harto cuero chancho para soportar las críticas. Es difícil, como qué precio tiene tu tranquilidad. Yo creo que es algo que uno se cuestiona en este tipo de situaciones. Ahora, yo no podría.
0: Y si es verdad y estamos hablando de más.
1: Bueno, si es verdad, igual es una forma de exponerse muy, muy potente.
0: Sí, en general, esto de exponer la vida personal.
1: Gallagher llegó al aeropuerto llorando.
0: Yo escuché Gallagher.
1: Gallagher.
0: Yo pensando ya así.
1: Gallagher se
0: peleó. ¿Qué Gallagher?
1: Se peleó con el hermano.
0: ¿Qué tiene que ver? Entonces,
1: bueno,
0: sí.
1: Bueno, todo pasando. Irresponsables.
0: Irresponsables. Bueno, pues, todos podemos ser irresponsables en algún momento de la vida. Tampoco hay que ser más papistas que el Papa, creo yo.
1: De todas maneras, cierto, porque son cosas que pasan también en la vida.
0: La vida, eso sí, es a veces, ¿cómo se dice? Desequilibrada.
1: Tal cual.
0: En cierto momento. Pero rápidamente hay que volver al equilibrio.
1: Oye, los que no son irresponsables a pesar de su canción son los Babasónicos. Recordemos que vienen el 21 de noviembre al Movistar Arena o Santander Arena, ya a esta altura.
0: Santander Arena, ya no le digamos más Movistar Arena porque ya no se llama así.
1: Bueno, 21 horas va a estar Babasónicos presentándose. Todavía quedan algunas entradas en Punto Ticket para que vayan corriendo a buscarlas.
0: Así es. Oye, tengo que contarles un súper dato para que pongan atención. Algo va a pasar este fin de semana. Sobre todo para ti, te lo digo, amante del básquetbol. Después de que escuches esto, no vas a querer perderte esta transmisión. Una semana que puede marcar un antes y un después para el básquetbol chileno. De hecho, desde mañana sábado, Santiago va a ser escenario de una verdadera semana dorada para la roja del básquetbol nacional. Primero, bueno, Chile va a recibir a Bahamas este sábado 22 de agosto a las 7 de la tarde en un amistoso de preparación, y apenas 5 días después, el jueves 27, llegará el partido oficial contra Estados Unidos. Aquí llegan jugadores de la NBA a tocar suelo chileno. Nos vas a poder ver jugar por segunda ronda de las clasificatorias al Mundial FIBA 2027. No es un partido cualquiera.
1: No.
0: No es un partido más. Chile acaba de conseguir por primera vez en su historia la clasificación a esta segunda ronda de eliminatorias de América. Lo hizo después de cerrar una perfecta ventaja, o de una ventana de dos triunfos consecutivos, donde primero derrotó a Colombia, 81-79, y después superó a Venezuela, 78-66. Eso le dio a Chile la posibilidad de terminar tercero en el grupo C de toda esta competición, un registro de 2 victorias, 4 derrotas, y luego avanza entre los 2 equipos que todavía están peleando por uno de los 7 cupos de América al Mundial 27. Hay que decir que Chile tiene muy buen básquetbol, ¿o no? ¿Sí o no? ¿Me equivoco?
1: Aquí son bien fanáticos.
0: Tiene muy buenos jugadores de básquetbol. Lo que pasa es que en Santiago no pescamos tanto, pero hablemos de Valdivia, hablemos de Temuco, hablemos de Concepción. Hay tremendas jugadores, y bueno, nuestra selección está ahí para, bueno, dar este partido, o sea, digamos, hacer este espectáculo, que además es un deporte, pero además el básquetbol es mi deporte favorito. Un espectáculo, realmente.
1: Maravilloso. ¿Cierto? Yo sé que a ti te gusta mucho.
0: El único deporte que me banco.
1: Sí, y que lo ves horas y horas, sí.
0: Puedo ver una temporada completa. Tal Oye, cual. Chile quedó en el grupo E junto a Estados Unidos, Brasil, México, República Dominicana y Colombia. Así que ahí tenemos que ponerle, cabros. Esta segunda fase de cada selección jugará 6 partidos, enfrentando como local y visitante a 3 equipos que vienen de los

0: otro grupo, así que esto, atención, lo de Estados Unidos está muy bueno, porque imagínate, vas a poder ver a los jugadores de la NBA, los mismísimos jugadores de la NBA, que si no los vieras en este contexto, tendrías que pagar, ¿cuánto? ¿Vale las sillas en
1: sí, pues Sergio, tú tenías en la cifra. Pues, no,
0: depende, si está ahí en playoff, podría llegar a, o sea, imposible, la silla más barata sale como $10,000, o 20,000.
1: Imagínate.
0: En las finales.
1: Claro, claro.
0: Ahora, yo he visto boletos durante el año porque siempre tengo la fantasía de en algún viaje tengo que ver un partido de la NBA. Aunque sea arriba en un foco, lejos, ya, y que esos tickets valen como $200 o $300. Y no ves nada, ¿no? Solo sientes la pelota así. No importa, bueno, solo quiero estar ahí. Solo quiero ser parte de ellos.
1: Solo quería ser parte.
0: Exactamente.
1: Pero igual, obviamente vale.
0: Oye, de todas maneras, así que aprovechen, porque Estados Unidos es el número uno del ranking mundial de la FIBA. Va a ser el primer rival oficial de Chile en esta nueva etapa. Y el partido está programado para el jueves 27 de agosto. Esto es la próxima semana, a las 7:10. Esto es en el Centro de Deportes Colectivos del Parque Estadio Nacional. Oye, ¿por dónde se pueden encontrar las entradas? Yo quiero saber de inmediato. Me encantaría ir. ¿Vamos?
1: Oye, ¿vamos, sí, Sergio? Vamos.
0: Queríamos ir. Mira, no, ¿por qué dice que no? No sabe.
1: Nosotros lo convencemos de que vaya.
0: Es que yo soy muy iluso, me dice. Estas entradas ya se agotaron. ¿Es verdad que se agotaron? Ya busquemos. 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
0: Sí, y vayan a buscar, capaz que hayan un par de entraditas. Ya, el sábado 22, Chile Bahamas.
1: Me avisan por interno que se agotaron.
0: Mira, y jueves 27, Chile, Estados Unidos. O sea, es el partido que no te puedes perder. Y creo que lo van a dar, ya vamos a dar los coordenadas.
1: Perfecto, oye, vayan a la página clubrbet.com. La R así solita.
0: 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Oye, todo puede estar peor. Eso es lo que te decía. Todo está bien, o más o menos, incluso puede estar peor.
1: Hay que ser agradecido.
0: No hay que estresarse, hay que ser agradecido en la vida, si tampoco hay que condenar a todo el mundo.
1: Total.
0: Todo. Bueno, y asumir todas las consecuencias.
1: Yo estuve con ellos, con los Arcade Fire.
0: Arcade Fire, Everything Now. Es lo que suena aquí en Radio La Clave.

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1: 4:23, día viernes 21 de agosto. Me tocó manejar harto durante esta jornada y te quiero contar, Beto,
2: ¿qué pasó?
1: Que los viernes son especiales.
2: Muy especiales. De hecho, son el día más estresante en cuanto a
1: tráfico. Sí, porque hay diferentes horarios y está con todos lados.
2: Pero esa es la verdad. Debo decir que solo es un alivio saber que ya es viernes.
1: Sí, de todas maneras. Pero para quienes tengan que transitar durante estos próximos minutos o en estos mismos momentos se encuentren en el Metro de Santiago, te tengo una noticia porque Santa Ana, la estación de la línea 5, se encuentra cerrada y sin detención de trenes por procedimiento de bomberos en uno de los accesos de la estación. Así que si te estás dirigiendo a la estación Santa Ana o si es que tienes que acudir a ella en un ratito más, bueno, tienes que estar atento a la información de Metro de Santiago, a sus redes sociales, porque la combinación se encuentra suspendida. Todo esto con el procedimiento del Cuerpo de Bomberos de Santiago, como decíamos, por una emergencia con emanación de humo. Así que complicado el escenario. Se suma al personal bomberil en el sitio del suceso, ubicado en la intersección de las calles Catedral con Amunátegui, que, claro, constituye carabineros. Así que están todos trabajando para poder avanzar en ello. Pero va a sufrir sin duda algunos movimientos la línea 2 durante estas horas.
2: Sí, un montón de, digamos, de trabajo que se está dando en esa zona. Lo importante es salir de ahí, ¿no? Optar por vías alternativas. Y bueno, lamentablemente quienes van ya en metro, el metro no va a parar en esa estación.
1: Claro, o quien dijo, juntémonos en Santa Ana. No.
2: Pero hay teléfono.
1: Ahora es cuando le avisa que mejor
2: en otra estación. No, ya no. Era ahí o nada. Sí. Es que me gustaba Santa Ana.
1: ¿Lo pensabas como una cita?
2: No sé, estoy inventando.
1: Yo lo pensaba como algo, no sé.
2: Si una cita, se puede arreglar. Y si cualquier cosa, todo se puede arreglar.
1: Todo se puede arreglar.
2: Mira, yo estoy muy positivo en esta semana, Frankwet. Estoy muy positivo. Qué bueno. Todo tiene solución. Ayúdame. ¿O no?
1: Sálvame.
2: De hecho, Kudai nos puede ayudar a salir de este impasse.
1: Quiero escapar.
2: ¿Quieres escapar, Fran Huerta?
1: Por favor.
2: ¿Quieres escapar?
1: Me hace mucho sentido.
2: ¿A dónde quieres escapar? ¿A dónde quieres escapar? ¿A qué lugar? ¿A qué parte quieres ir? ¿Cómo te ayudo? ¿Cómo te ayudo? Bueno, quizás así.
1: Muy bueno.
2: De esta manera. Oye, te voy a llevar directo a un viaje en el tiempo. Eso te puede hacer bien. Eso te puede hacer bien, ¿o no? Chocolate.
1: Oh, perfecto. Todo lo que necesito este
2: viaje. Suena Kudai. Escapar. 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

0: pega esta canción y me voy en un viaje en el tiempo, unos 10 años atrás. De hecho, todavía me acuerdo. Y vamos a introducir de inmediato porque es, creo, para nosotros muy bonito tenerlas acá, chiquillas. Marineros en Radio La Clave. Bienvenidas una vez más. Recuerdo perfecto cuando todo comenzó.
1: Recuerdo cuando comenzó
0: todo aquello.
1: Tú y yo de amor.
0: ¿Cierto? Me acuerdo.

0: Eso, tal
1: cuando empezó cual. Radio La Clave también.
0: También ustedes fueron parte de esa primera generación donde entrevistábamos y teníamos un programa en la noche donde hablábamos de solo de música chilena.
1: Me acuerdo.
0: Viva Chile. Mierda se llamaba. Después se llamó Viva Chile porque nos censuraron. Y después no tuvo nombre. Ahora está aquí, entre nosotros, en medio de todo nuestro contenido. Logramos que eso pasara y trascendiera de una hora a cruzar toda la programación. Qué nos bien. Interesa lo que ocurre con la música chilena. Y bueno, y hay un contexto, ¿no? Además, ustedes se están juntando. ¿Cuánto pasó desde que no
1: se veían?
0: Claro, no. No, claro, ustedes son amigas. Pero bueno, el regreso de Mananero igual es bonito que esté pasando sí. también, ¿no?
1: O sea, nosotras siempre hemos estado activas, no hemos tomado pausas.
2: No lo llames un comeback.
1: Todas mira. Normales que se toman.
0: O sea, nos pausas. Han tenido confundidos.
1: Pero este año celebramos nuestro disco, que es Lo Marineros, que fue que cumplió una década. Y en relación a eso hicimos un concierto como de aniversario para poder celebrarlo, ¿sí?
0: Oye, me gusta esto. A ver, es bonito. Ustedes han seguido haciendo música, igual en el tiempo, ¿no? Ayer, de hecho, antes de ayer se celebraban, no se celebraban, solo se conmemoraron los 10 años en que Frank Ocean no saca un disco. Wow. No saca un solo
1: bien
0: disco.
1: Bien, me parece, así que.
0: Está bien también, ¿no?
1: Esto no nos debe nada.
0: No,
1: y nos ha dado mucho.
0: Y a son ver, números que para algunos son restas, para otros son sumas. Y cumplir 10 años de un disco igual tiene un algo, ¿no? Es un disco que ya lo conoce la gente, es un disco que logra insertarse en esta primera generación de música chilena de ahí, de esos años, 2015, 2016.
2: Primera generación.
0: Primera generación de
2: nosotras
0: de
2: esa, somos como ese modelo somos de primera generación.
0: Que yo te diría que si yo tengo que ordenar en mi mente, Marinero es primera generación de las canciones chilenas y como ya está Candelabro, ustedes fueron
2: la primera generación
0: de estas bandas nuevas de una escena absoluta y completamente independiente. Yo diría que son las segundas generaciones, porque la primera realmente es Jepe, Javiera y Camila Moreno, sí.
1: Alex también.
0: Eso es. Pero después pasaron otros 10 años y ustedes llegaron ahí en ese momento donde ya estaba un poquito más macerado el ambiente, donde ya la gente sabía que había que escuchar música chilena hecha aquí, hecha de forma artesanal, así que yo las felicito y que era buena y que valía la pena y que había pop también rico para disfrutar. Así que yo las felicito además porque están ustedes además siendo parte de un cartel, ¿no? Que se llama un encuentro que tienen que conocer, Ecosistema Musical y Neurodivergente, Encuentro y Manejar. Cuéntenme todo, por favor, qué vamos a encontrar ahí y también cuéntenme qué novedades nos traen por acá.
2: Yo lo único que sé es que es en San Antonio y que voy a estar todo el día, así que voy a descubrir ahí en el lugar. Pero Soledad seguramente...
1: Marejada es un encuentro musical que me gusta igual el nombre que tiene, que se llama Ecosistema. Me gusta que hayan abordado ese nombre.
2: El micelio.
1: Y es una invitación a poder ser parte, incluso con aportes voluntarios de acreditación. Eso lo encuentro súper bueno también. Es en San Antonio, un lugar que nunca hemos ido a tocar, que tiene un centro cultural muy bonito, que hemos sido invitadas mañana a hacer un show ahí para cerrar la segunda jornada de este encuentro, que es para interconectar con la música en sus diferentes disciplinas, en disciplinas de escenario, de, por ejemplo, de si tú quieres como mostrar tu proyecto y decir, bueno, quiero conocer más personas, quiero ver qué oportunidades puedo tener tocando en algún lugar.
2: Desde la granja a la mesa.
1: Ahí, exactamente. Excelente trabajo de marketing.
2: Populares.
1: Pero es eso, como ir a vincularse con distintas personas en relación a la música. Y es un encuentro donde van a haber paneles, van a haber conciertos. Y
2: es análogo y orgánico.
1: Incluso
0: me gusta
1: paseos.
0: Que se vean como un producto de exportación. Son como las naranjas cara a cara. Esas que se comen, en Bélgica, pero acá no llegan, acá ¿cachai? No llegan. ¿No?
2: Es que no las entienden.
0: Por eso, ¿cómo les va a ustedes afuera, chiquilla?
1: Bien.
0: Yo sé que han salido un montón y en estos espacios también? ¿Cómo es la cosa afuera?
1: Bien, no, la primera vez que tocamos en México fue súper bonito. Fue un festival y tuvimos nuestro público que nos fue a ver. Y después hicimos varios conciertos,
2: fue el 2016, nuestra primera gira, el Torbellino.
1: Fuimos a Estados Unidos también, el año pasado fuimos a España y fue súper lindo, bacán. Estuvimos en Madrid, en Barcelona, en Cádiz, en Valencia.
2: Y más allá de los números, es experiencia para poder nosotras también nutrir nuestro mate, Coco Machín.

0: sentimientos, en el amor, en la existencia, en la poesía.
1: Salvaje y tierno.
2: Se puede bailar y llorar.
0: Por supuesto, todo el rato.
2: Oye, esto va a pasar el viernes 21 y sábado 22.
0: Y domingo 23 también.
2: Y domingo 23 también en el Centro Cultural San Antonio. ¿El 23 van a estar acá?
0: El 22 vamos a estar tocando en Marejada.
1: Nosotras, el sábado en la noche.
2: El 22,
0: creo que la jornada son tres jornadas de encuentro.
1: Y nosotras vamos a estar el sábado.
2: El sábado, junto a otros nombres, pues, como la Carla Grunwald.
0: Sí.
2: El Fruto del Ruido. Uh-huh. Cuchitamón, Yucatán, Ami, Malicia y Ciudad Retar. ¿Alguna, con alguna de ellas ya se relacionan musicalmente?
1: Nuestra bajista toca en Yucatán, de hecho.
0: Sí, Vela. Y también canta.
1: También
0: así
1: canta.
0: Que está interesante poder ir a ver su grupo.
1: Sí.
2: Además van a haber presentaciones de producto local, ¿no?
0: Sí, también.
1: De, sí. Uh-huh. De hecho, si la no Sol hay. Es uno de esos productos.
2: ¿Eres un producto
1: locales?
2: Local que San Antonina.
1: Productor local.
0: ¿Por qué?
1: Porque tú te presentas en un foro.
2: A ver, cuéntame,
1: si nos vamos
2: por favor.
1: Muy temprano, pero yo la voy a acompañar.
2: Ah, tú vas todo el día.
1: Pero porque yo voy de, pues,
2: de paseo.
0: De paseo a la playa.
2: Hasta que te sube al escenario.
0: Ah, ya.
1: Y ahí,
0: la playa al escenario.
1: Y ahí empiezo a excavación emocional. Vamos, vamos, con Marinero.
0: Empieza el farmeo.
2: Muy bien. Ya, pero ¿cómo vas a hacer esa charla?
0: Yo estoy invitada a un panel sobre poder, sostenibilidad y género. Es como un debate sobre cómo actualmente nos vemos representados en la música o cómo ha sido nuestra experiencia desde ese lado, en Chile o en otros lugares igual.
1: ¿Desde qué lado?
0: Entonces,
2: es una pregunta. Queremos saber un poco más.
1: ¿Al lado, porque nos vemos representadas quiénes?
0: Como en temas, bueno, principalmente el Marejada, sí, aborda el público objetivo y los objetivos principales son abordarlo desde las neurodivergencias, las disidencias. Sí, y principalmente la participación de mujeres y disidencias en la música, en los escenarios, en los trabajos que hay. Por ejemplo, aspectos técnicos, todos esos aspectos que muchas veces estamos acostumbrados como a un tipo de esquema, pero yo creo que esas cosas han cambiado dentro de los últimos años.
2: Sí, claro, bueno, sí. Hay una especie de conciencia un poquito más acabada hoy que hace...
0: Sí, yo creo que Chile igual está un poco más adelantado en relación a otros países también.
2: Eso es cierto.
0: Sí.
2: De hecho, hay una sala ahí...
1: Imagínense. ¿Cómo están las
2: nosotros
1: cosas? Estamos avanzados nosotros.
2: Agradezcan.
0: Sí, o sea, lo hemos visto.
2: Con una piedra en el pecho.
0: Conocí.
1: Nadie disfruta.
2: Oye, pero espérate, va a haber una sala de baja estimulación sensorial. Eso es un tema igual importante. Yo te voy a decir algo. Yo creo que la primera experiencia sensorial que tuve con la música de Marineros, cuando nos tocaba acá en Radio La Clave, ustedes vinieron a tocar un par de sesiones que hicimos en la radio. Después la fuimos a ver en unos primeros shows chiquititos, así muy pequeños. No, pero lo que más me llama la atención era la capacidad de generar un ambiente muy tranqui. Uh-huh. Muy tranqui. A pesar de que tiene altos y bajos, pero había como una especie de manto que cubría los corazones y las mentes de todos los asistentes. Como entrar a Marineros es entrar realmente como a un mar calmo, pero también con esos altos y bajos. Y me parece que es música ideal para personas que necesitan también de cuidados sensoriales.
0: Sí, sí es
1: de
0: cierto.
1: Hecho, yo creo que nosotras somos esa persona. Bueno,
2: bájale un poquito la guitarra, por favor.
1: Bueno, claro.
0: Puedes cantar más despacio.
1: Oye, estás desafinando. No,
0: pero sí tiene mucho sentido. O sea, nosotras desde que hemos comenzado nuestra carrera de compositoras y de producir nuestra música y como también mostrarla, tiene siempre un cuidado en el sonido, en cómo también se va a ver.
1: O las mismas palabras que decimos.
0: Sensibilidades también. Sí. Y tanto nuestro equipo igual es muy consciente de eso también, como de que el ambiente de trabajo también esté como en sintonía.
1: Que sea un lugar seguro para todos.
0: Sí, porque igual son ambientes estresantes, igual como moverse, tener un show,
2: sí,
0: ir a probar sonido, enfrentarse a un público.
1: Venir gigante. A la clave.
2: Hablar de tantas cosas.
1: Amo hablar de cosas.
0: Y sí, hemos siempre considerado eso, la suavidad, la ternura en todo lo que podemos comunicar también mientras podamos.
1: Porque la creo suavidad, que la ternura la aprendí a puro golpe. Así es la vida.
2: Todo eso además queda registrado en canciones que ustedes pueden escuchar. Lo que están escuchando acá tienen que ir a buscar marejadas.

0: banda que está activa, que va y vuelve, como el otro día hablábamos con los chiquillos de Salón, como nunca nos hemos ido, estamos cumpliendo 25 años continuos, y está bueno, la música necesita pausas también, ¿no?
1: Claro.
0: Como estas famosas pausas activas.
2: Pausa activa de todo el rato.
0: Sí, esto que Adele se demore 7 años a sacar un disco
1: que
0: y otro.
1: Que se demore lo que quiere, imagínate.
0: Qué bacán.
2: De hecho, imagínate Rihanna.
0: O sea, está tranqui.
2: Está súper tranquila, está produciendo ahí hijos.
1: Está produciendo.
0: Farmeando aura. Oye, chicas, bueno, esto, recordación entonces, para que todos tengamos acá el dato. En Portal Tickets van a poder encontrar justamente los tickets para todas las actividades, para los shows, y bueno, también pueden revisar parte de la programación de lo que ahí va a estar ocurriendo, si quieren meterse a un conversatorio como este u otros que pueden haber en el momento. Está la gente también de, como les decía, del lugar. Está Chinoy, está Jorge Quinteros, Trigal Violeta también, que van a estar tocando en dos sitios emblemáticos, como el Humedal Río Maipo, que es importante, y el sitio de Memoria de las Rocas de Santo Domingo. Qué hermoso lugar, qué hermoso contexto para hacer un concierto además.
2: Sí, porque por ejemplo eso pensaba, concentrar todo un fin de semana de intercambios culturales, y además que esté el humedal, que esté el mar, que esté el río, las rocas. Uh-huh. Hermoso, hermosa combinación.
0: Hermoso paseo.
2: Sí, hermoso.
0: Un buen paseo de curso.
2: Sí, porque hay gente que viene de otros países también y se enfrenta a primero al aeropuerto y después llega a esta ciudad hermosa, a San Antonio.
0: Tremendo. Oye, la invitación está hecha, entonces vayan a buscar toda la información del encuentro Marejada para que puedan no perderse de nada, sobre todo ir a ver el show de Marineros. ¿Qué más con ustedes, chicas, que tengamos que saber o que puedan contar?
2: A ver, tenemos que contar que hace muy poco lanzamos una canción nueva con un video muy lindo y que se llama La Esquina de los Sueños Rotos, y es nuestro último lanzamiento, parte de un trabajo que hemos compilado en un EP en formato CD que vamos a lanzar pronto. O sea, ya está la preventa, pero ya pronto lo tendremos en nuestras manitos.
1: Físico. Ah, lo va a tener físico.
2: Y sí, editamos un EP
1: CD
2: porque somos fan del formato físico. Nos gusta mucho el material, los vinilos, los CDs.
0: Y la música esté en alguna parte.
2: Y que esté en una parte, que, ¿cierto?, tú lo puedas poner en...
0: No sea tan etéreo todo.
2: Sí, en el auto, o si te quedas sin señal, sí, puedes escucharlo.
1: Materia al alma. Materia al alma.
0: Que exista. No solamente en nuestra memoria y nuestros corazones.
1: Y yo puedo decir, sí, ay, hice algo.
0: Lo tengo.
2: Y que tenga un trabajo de una portada, de un trabajo especial, sí, que se hizo que para ese formato.
1: Que no es solo nuestro, que además lo compartimos con otras personas.
2: Así que eso tenemos para contarles, que estamos felices con esto que salió hace como 3 semanas.
1: Y que la vida continúa y que aura, trauma, todo lo vamos farmeando, chicos.
0: Está todo relacionado bien. Oye, me encantó. Vayan a buscar todas las novedades que les hemos contado. Todo el mundo farmeando aura, ¿no?
1: Lo aprendiendo.
0: A mí me enseñaron algo acá los chicos. Que había otro concepto antagónico a farmear aura.
1: ¿Cuál era?
0: Farmear low aura. Es como al revés, cuando no tienes nada de aura. Low aura. Se llama Laura.
1: Yo diría que Laura. Vamos a estar farmeando trauma, como dije. Así estamos en este país, po. Así que hagamos algo para cambiarlo.
0: Hay que hacer algo para cambiarlo. Vamos partiendo por ir a ver a los artistas chilenos, eso, escuchar música local y apoyar lo que está pasando acá. Gracias, chicas Marineros.
1: Gracias a ti, gracias por el tiempo a todos. Escucharnos.
0: 4:55, seguimos adelante, lo que tienes en tus oídos.

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1: Hola, les habla Verosca Venegas y estas son las claves de este viernes 21 de agosto. Y tras 6 años viviendo en Estados Unidos, el príncipe Harry y Meghan Markle han confirmado su retorno al Reino Unido. Atentos, porque esto no significa que vuelven a su rol en la realeza, pues la pareja no retomará ningún tipo de compromiso oficial con la corona. Tampoco va a recibir financiamiento público y mantendrá su estatus de ciudadanos privados tal como lo acordaron en el año 2020.
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1: 5:05 y hasta ahora te contamos que la expresidenta chilena Michelle Bachelet enfrentó 6 votos en contra de la carrera por la Secretaría General de la ONU, similar a Rafael Grossi. La confidencial votación destaca la importancia de sumar apoyos y minimizar rechazos, especialmente de los 5 miembros permanentes del Consejo de Seguridad. Malas noticias entonces para la expresidenta Michelle Bachelet y Caroline Rodríguez Birquet actualmente lidera el sondeo con 8 votos a favor, desplazando a Rebecca Greenspan.
2: Bueno, y en otros temas relacionados con nuestro país, el presidente José Antonio Kast respaldó la reforma constitucional de seguridad como una medida necesaria ante el crimen organizado y el terrorismo, a pesar de las diversas críticas recibidas. Durante un encuentro en la región del Biobío, destacó la importancia de mejorar la seguridad y agradeció el trabajo del ministro de Seguridad, Martín Arrau, en la implementación de la agenda contra el crimen organizado y el terrorismo.
1: Un importante designado de la oficina del representante comercial de Estados Unidos llegaría a Chile este lunes 24 de agosto para abordar presencialmente con autoridades nacionales la sobretasa arancelaria de 12,5% que afecta a productos chilenos. Su primera actividad estaría contemplada en dependencias de la Cancillería, donde sostendrá una reunión con la subsecretaria de Relaciones Comerciales Internacionales.
2: Y en otros temas relacionados con el mundo del fútbol, la Asociación de Fútbol Argentino, en sus siglas AFA, anunció que apelará la sanción que la FIFA impuso este viernes a la selección de este país, que incluye suspensiones, multas económicas y limitaciones al público en partidos locales. Todo esto por los hechos ocurridos durante el Mundial 2026. Además, las sanciones a jugadores. La FIFA también sancionó a la AFA con una multa total de $321,000.
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0: Viene Jovanotti a Chile. Qué bueno. Y además esta canción que nos sube el ánimo.
1: Sí, siempre nos sube el ánimo. Pensar positivo.
0: Así es. Y además, ¿por qué pensamos positivo? Porque estoy vivo, es lo que cuenta Jovanotti. Yo pienso positivo porque son vivo. 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
1: 5 y 12 minutos. Oye, qué bueno que estuvo eso. Lleno de energía para un día viernes. Además, tengo que presentar a otro invitado nuestro lleno de energía y que, por supuesto, que va a estar ahí bailando con Jovanotti en el Festival Bamba.
2: Así es. Oye, se viene ese festival, 24 y 25 de octubre.
1: 24 y 25 de octubre, Pato Pérez. Parque bienvenido O'Higgins. A la clave. Parque O'Higgins. Las entradas O'Higgins. Están disponibles para que lo tengan en cuenta.
2: Sí.
1: A través del sistema Ticketmaster.
2: Y no ya, perfecto.
1: Y no solamente va a estar Jovanotti. No, Lorenzo Jovanotti, ese es el nombre completo. Lorenzo Jovanotti. Marc Anthony, Juanes, Fito Páez.
2: Yo voy por Fito.
1: ¿Tú vas por Fito Páez?
2: Sí, no, yo voy por Fito. Hace rato que no lo veo, entonces quiero sacarme esa espinita ahí.
1: Sí. Oye, viene Coti. Ojo.
2: Mira.
1: Viene Coti.
2: Nada de esto fue un error.
1: A propósito de las canciones de la playlist de la semana.
2: No, es un festival karaoke este.
1: Un karaoke completo.
2: Karaoke latino.
1: Sí.
2: Sí. De los que se van a armar en 2 horas más por Manuel Montt. Por lo que me dicen.
1: Así parece,
2: o
1: ¿no?
2: Por Plaza Ñuñoa también hay unos locales donde sucede eso.
1: Epa. Vamos a hablar de todo eso y más en este ratito. Bueno, buen viernes. Qué buen viernes, ¿no?
2: Viernes
1: lleno musical. De sol.
2: Lleno de sol. El cambio un poquito de los días tan agitados, tan lluviosos,
1: claro.
2: Helados. Pero que siempre acá acompañamos con buena música y hoy tenemos harta música nacional que un poco conversar porque se está generando un diálogo ahí, ha generado harta conversación el hecho de que estén volviendo hartas bandas nacionales de nuevo a los escenarios.
1: Sí, eso es algo que no solamente es un fenómeno aislado de uno que otro nombre, sino que probablemente es el estado de las cosas. Queremos recordar, queremos tener contacto con nuestros años quizás más jóvenes o esos primeros años donde eres independiente, porque todo esto tiene mucho que ver con esa música de, no sé, 2010, ¿no? Exacto, que hay sí. Una generación ahí.
2: Es la olita que tenía que pasar igual, es como todo lo que baja en un momento pierde un poco la atención, digamos hace 5 años atrás como que todo era urbano, todo
1: sí,
2: era como,
1: sí.
2: O cosa más electrónica, cosa más arriesgada, y ahora como que volvió un poquito al origen, volvió a las guitarras, volvieron las canciones más acústicas, hay hartos proyectos de sonidos más nostálgicos dando vueltas, bandas que recogen todo eso, y por supuesto, es una oportunidad también para las bandas que hace un buen rato que no estaban sonando y que justo calzó de que las constelaciones conectaron todo esto para que se volvieran a juntar algunas bandas, como por ejemplo Astro, que estamos escuchando ahora de fondo y que yo creo que es uno de esos regresos que uno no sabe el impacto que puede tener. Uno como que desconoce el impacto.
1: Pero no desconoces esto. Cuando dicen
2: sí.
1: Tú dices Astro de inmediato.
2: Sí.
1: Oye, es verdad.
2: Astro es una banda que en el año 2011-2012 estaba en todos lados.
1: Sí.
2: Tenían conciertos, quizás los discos no eran tan mencionados, tan comentados, como que no estaban en el top 5 de los discos del año, pero en vivo era una banda que no fallaba.
1: O sea, estaban en todos los festivales de base.
2: Eran buenísimos en vivo.
1: Sí.
2: Y aparte que las canciones en vivo explotaban también, tenían un potencial extra.
1: Me gusta de Astro que el sonido de Andrés Nusser y compañía es muy futurista para la época. Entonces, exacto, sí. Tiene mucho que ver con la manera de ver el sonido, de sentirlo. Ojo, que el sonido se puede ver, no digan que no. Sí, y me refiero al proceso de justamente producción de este trabajo.
2: Claro.
1: ¿No? Sí. A través de las distorsiones, a través de la fusión, a través de las máquinas, a través de los osciladores también, ¿no? Que es una manera y una aproximación más electrónica, electromecánica también, y con algo de nostalgia de los años 70, el uso de esas máquinas raras. Y bueno, todo eso confabula en el sonido de Astro, que es bastante único.
2: Claro. ¿Y qué pasó con Astro? Quizás gente que está escuchando en este momento diría, se pelearon, se separaron, ¿qué pasó ahí? Con Astro en un momento sacaron un disco que se llama Chicos de la Luz, que fue el año 2015. Y fue un disco que fue súper poco comprendido en su momento.
1: ¿Venía Maestro de Distorsión?
2: No, ese es el primero.
1: Ese es el primero.
2: Claro, ¿no? Chicos de la Luz.
1: Chicos de la Luz es el último.
2: Digamos, derechamente no pegó ninguna. Entonces fue un disco que no se comprendió, aparte que fue en un momento donde la música, digamos, nacional ya estaba como pasando hacia otro nivel, y este disco como que no entró en ese mundillo de, no sé, cuando Javier Amena ya está explotando a nivel pop, Alex Amante también estaba explotando, llenando Caupolicanes.

0: Y Astro estaba como ahí en un mundo donde empezaron a hacer cosas más experimentales que no se comprendieron bien. Tuvieron un lanzamiento que no fue mucha gente, y ahí eso generó un ruido que empezó lentamente a llenar a los propios músicos, a decir, pucha, quizás es momento para seguir, quizás tomémonos un tiempo. Y ese tiempo se transformaron en 10 años de silencio. Dice, 10 años de silencio absoluto, porque incluso Andrés Nusser, que es el solista, la voz de Astro, siempre estuvo anunciando que iba a sacar proyectos solistas, que iba a sacar un disco, y sacó algunas cosas, pero que no tenían el carácter del sonido que hacía antes, o un carácter más popular. Son cosas súper raras, o sea, son más experimentales. Tiene un EP por ahí que lanzó hace un tiempo que no tuvo mucha producción, tuvo algunas presentaciones en festivales, pero son cosas más anecdóticas, no tuvo una continuidad. Y por otro lado, los hermanos Mustache, que eran también parte del grupo, tampoco hubo muchas noticias al respecto, y ahora este proyecto vuelve en su formación original. Eso es importante también.
1: Muy importante
0: decirlo. No es una versión con músicos invitados y todo eso que suele pasar a veces. Acá no, es la banda original que vuelve a presentarse en vivo con un show en grande.
2: ¿Dónde va a ser esto?
0: En el Teatro Coliseo el próximo 19 de diciembre. O sea, igual hay unos meses para prepararse, y donde lo más seguro es que tengamos algunas noticias ahí de alguna presentación sorpresa, algún detallito para saber cómo están sonando ellos ahora, 10 años después.
2: 10 años después, y por cierto que yo imagino o esperaría que esta vuelta nos regale antes del concierto quizás algún material nuevo.
0: Claro, un single.
2: Algo que podamos conocer de cómo estaría sonando hoy Astro.
0: Yo creo o
2: que
0: alguna reedición con alguna rareza.
2: También, ¿no? Da espacio para sí, todo aquello. Bien, me parece una excelente noticia que vuelva Astro, y que sin esperarlo.
0: Sin esperarlo, claro, ¿no? Sí. Lo bueno es que, por ejemplo, ya hay un ruido que se empezó a armar a través de, ¿cómo se llama?, de las redes sociales. Cuando empezaron a salir algunas fotitos, la gente reaccionó al tiro y tuvo buena reacción. O sea, se generó un
2: FOMO.
0: Claro, ¿no? Y como, uy, yo nunca. ¿Algo? Mucha gente que no alcanzó a ver a Astro en vivo y que debajo le comentaban, oye, pero te perdiste más su show. O sea, es presentaciones en Lollapalooza, por ejemplo, que eran tremendas. Hicieron giras en Chile, viajaron al extranjero. Incluso hay músicos argentinos que de repente preguntan, por ejemplo, yo hace un tiempo entrevisté a Conociendo Rusia.
2: ¿Ya? ¿Y qué dicen ellos?
0: Y hablaban de, hace como, oye, ¿cómo está la música chilena acá? Porque a mí me encantaba Astro eso. Así que yo nunca pude verlo en vivo y eran buenísimos. Como que veía videos nomás. Entonces ahí también hay ese tipo de ruido que lo más seguro que lleve a este proyecto a no solamente presentarse en Chile, sino que también llevar a Astro a Argentina, nuevamente México, donde, de hecho, en México pegaron primero antes que en Chile. El primero Astro funcionó en México. Llegaron como los comentarios de, oye, hay una banda chilena tocando en festivales en México con buena audiencia. Y esa noticia empezó a calar hondo y empezó a meterse en los medios de comunicación y a prestarle atención a Maestro de Distorsión, por ejemplo.
2: Sí, es verdad. Hay que destacar el hecho que Astro fue probablemente la primera banda chilena, antes que cualquiera, que empezó a hacer ruido en estos circuitos de música independiente profesionalizados, como
0: claro,
2: 2008-2009. Radios de Seattle, ¿no? Como 2008-2009. Después vino todo lo demás, como incluso cuando uno dice Rubio, por ejemplo, que es un artista que le va muy bien afuera, acá también, pero le va mucho mejor afuera. Como su música es mucho más apreciada más allá de nuestras fronteras. Y hay que decir que Astro cumplió ese rol de abrir una puerta para empezar a decir, epa, hay música chilena independiente muy buena y que vale la pena ponerle atención.
0: Exacto, así que hay que esperar lo que venga con Astro en estos próximos meses, y que lo más seguro es que sea bien exitoso lo que se venga. Y aparte, hay otras bandas que también están...
2: Varios que están volviendo.
0: Que están volviendo, o sea...
2: Donde hubo fuego, cenizas quedan.
0: Exacto, o sea, de hecho, ya por ejemplo, Denver volvió hace un par de años, sí, pero va a sacar un disco nuevo pronto.
2: ¡Ey, muy bien!
0: Así que eso también es otro tipo de regreso. Y otra banda que anunció su vuelta a los escenarios es Primavera de Praga.
2: Que son bueno, como los, que son super, los Primavera los de Praga.
0: Supergrass chilenos.
2: Sí, verdad. Qué buena comparación.
0: Es que claro, es como ese estilo de rock con todas las influencias de las Islas Británicas que parten desde los 60 hasta el presente, y que esta banda lo recogió muy muy bien en 4 discos que lanzaron en su carrera, en presentaciones muy buenas, eran muy sólidos en vivo, y que en un momento quedaron ahí también en pausa, precisamente también en el año que Astro quedó ahí en
2: una abducción ese año.
0: Exacto, 2014,
2: algo 2015, pasó ahí,
0: algo pasó ahí.
2: Quedó todo congelado en
0: exacto,
2: el tiempo.
0: Exacto, como que ahí algo pasó.
2: Ya, pero volviendo atrás, me gusta. También ellos, Primavera de Praga, también pioneros en el sonido independiente, en la manera de articular la música.
0: De enfocar las canciones con piano, por ejemplo.
2: Claro, sí, muy importante.
0: Como con este tipo de sonoridad mucho más rica y que requiere también de otro tipo de ejecutantes.
2: Sí, ¿cachai? De hecho, Primavera de Praga son como unos Metacanal Magdalena.
0: Exacto, es como la evolución
2: sí.
0: lógica de todo lo que pasó en los 90. Primavera Praga,
2: hay una como hay un diálogo ahí. Hay un diálogo, también con la sonoridad beatlemaníaca, ¿no? Con el sonido Beatle un poquito más elaborado, cuidado.
0: Orquestra. Como toda esa herencia.
2: Exacto.
0: Algo de Blur también.
2: Sí.
0: Que también venían de lo mismo. Entonces, toda esa sonoridad ahora va a estar presente nuevamente en una presentación que anunciaron hace algunos días y que va a ser el próximo 7 de noviembre en el Teatro La Cúpula.
2: Tremendo. Y
0: es un escenario grande.
2: Es un gran escenario. Y qué bueno que la música chilena esté con estos regresos, no en lugares pequeños. ¿Sabes qué? Eso me gusta.
0: Sí.
2: Recuerdo hace algunos años. Sí, claro, que las bandas volvían y volvían a circuitos pequeños.
0: Claro, así como vamos
2: no
0: a
2: estar en terreno. Claro, pero acá no, de una, vamos a un Caupolicán, vamos claro. a una cúpula.
0: Y un poco también hacer justicia con la carrera del grupo, porque nunca se presentaron en escenarios así. Siempre fueron como Club Chocolate, por ejemplo, que hace un. Una pequeña reunión de Primavera Praga en el año 2018, donde tocaron el Club Chocolate, pero que era como para cerrar etapas que quedaron en pendientes, y de pasada sacaron un compilado que tenían como programado en esa fecha, pero ahí quedó. Entonces faltaron los escenarios más grandes, como donde el sonido de la banda podía expandirse mucho más, porque siempre eran de SCD, de Club Mist, como este tipo de locales que existían en los 2000,
2: cierto,
0: Van Loreto. Entonces ese concierto ya está anunciado, promete ser largo, y que ya están las entradas a la venta a través de Punto Ticket, para que, por si están interesados en ver a Primavera de Praga el próximo 7 de noviembre en La Cúpula. Así
2: maravillosa noticia, bueno, maravilloso regreso. Sí,
0: no me extrañaría que también tengan algo de música nueva entre medio, porque hay hartas canciones que quedaron como aisladas en su momento. Entonces es posible que, aparte que Leo Saavedra, que es el líder de la banda, es un tipo súper prolífico, un tipo que siempre está componiendo, es un integrante también de una banda que se llama Miles de Aves, y que está también con su carrera solista, y que es más como low profile, pero que tiene 3-4 discos solistas bastante interesantes, así que recomendado ahí también para buscarlo a través de
2: la plataforma. Y además un comodín permanente en la música independiente chilena, sí, también, que es decirlo, sí. Gran aporte.
0: Claro, sí, está tocando con Pedro Piedra, por ejemplo.
2: Exacto, sí, eso, como el Diego Peralta también.
0: También es multiinstrumentista, entonces
2: eso
0: es un tipo que funciona en muchos roles.
2: Sí.
0: Claro, porque siempre, o bajo, guitarra,
2: compositor, teclado. Muy buen compositor también.
0: Sí, ¿no? Sí, es un.
2: Y con oreja para la producción. Yo creo que eso es importante.
0: Hay que invitarlo un día de esto.
2: Sí, hay que destacar también eso, a propósito.
0: Exacto, sí.
2: ¿Qué más está volviendo?
0: Otra banda que también, que es mucho más, digamos, del indie, de la música chilena, pero que muchas personas podrán recordar porque tuvieron una canción en una película. Y esa canción fue un hit, así como casi One Hit Wonder, podríamos decir, en las radios a mediados de los 2000, y que es Casino.
2: ¿Casino?
0: Casino. Casino más de corte rock, post-punk, a ratos, y que lanzaron esta canción que se llama.
2: Si a usted le gusta Strokes o Franz Ferdinand, tiene que escuchar Casino.
0: Es un poco de Interpol.
2: Un poquito más de Interpol, sí, más denso,
0: claro,
2: quizás.
0: Esa guitarra más densas. Esta banda lanzó en el
2: 2004-2005, sí,
0: y que tuvieron 2 discos, no tuvieron una carrera muy larga, pero que sí destacaron mucho en el plano, digamos, del rock local en los 2000, porque tenían presentaciones también tremendas, eran tipos muy sólidos que sonaban en vivo y que tenían un trabajo que lamentablemente no tuvo

0: un camino más largo.
1: Largo, claro.
0: Especialmente porque también sus músicos eran muy inquietos y especialmente también su líder, Pablo Giadach, es alguien que se dedicó a la producción. Entonces, si uno ve en los créditos de muchos de los discos de la música chilena, especialmente el rock de los últimos 10, 15 años, uno va a encontrar su nombre ahí, en el librito. Tiene un estudio que se llama Lautaro, estuvo tocando con The Ganjas, tiene un proyecto también que se llama The Cruel Visions, pero ahora va a volver con Casino, con su banda original, con integrantes originales de la banda, en un show en el Matucara 100.
1: ¿Cuándo va a ser esto?
0: El 25 de septiembre.
1: Buena fecha igual. Después terminando el 18.
0: Chico. El fin de semana de 18, chico, vuelve Casino en vivo el próximo 25 de septiembre. Así que está bueno eso, está movida la escena.
1: Está muy bueno y me gusta esto, sobre todo las referencias sonoras de Casino y también de la oreja de Pablo Giadach, con una capacidad bien matea, bien académica de recoger el rock incluso más fusión de Argentina, esta escuela de Virus, la escuela de
0: Soda, del de Soda noventero.
1: Claro, y bien mateo, porque para lograr ese sonido tenés que cachar muy bien la cadena de efectos para las guitarras, las mismas como consolas, la amplificación, todo, el tubo va antes o después de, no sé, todo eso requiere harto más, porque bueno, los Soda y toda esa generación eran bien mateos en eso, el sonido.
0: Exacto, sí.
1: Y bueno, también tiene toda esta escuela y esta historia más digamos, como todos, ¿no? Inevitables, de mirar para atrás, el sonido de los 80, de Cure, qué sé yo.
0: Exacto.
1: Está bueno. Me gusta bueno. lo que está pasando con esto, con la música chilena, estos regresos.
0: Exacto. Y esto ocurre justo en paralelo en que también hay un montón de bandas nuevas que están retomando las guitarras, que están teniendo una gran audiencia. No olvidemos que en justo el 26 de septiembre va a ser una nueva versión del Festival Neutral, y que no se realizaba un Festival Neutral organizado por el sello Quema Su Cabeza, no se realizaba desde el año 2017, 2018, montón de tiempo que no había pasado, y que ahora vuelve en grande con un cartel bastante potente, con artistas que están sonando súper fuerte, como Inundaremos, como Jesse Castle, como Candelabro, y que van a estar en este evento en el Matucana 100, y que las entradas ya están casi agotadas. Imagínate. O sea, oye, es una cosa bastante positiva para la escena local ahora.
1: Muy bien ahí también, hablar de la música y de los sellos independientes, como Quema Su Cabeza, que fueron capaces de mirar cuando no había agua. Exacto. En la piscina, y desarrollaron todo lo que conocemos de Jepe, de Pedro Piedra en sus inicios.
0: No, y seguir trabajando.
1: Siguen trabajando.
0: Y seguir trabajando cuando también no había agua, pero había que hacer algo.
1: Había que hacer agua. Había que crear el agua.
0: Claro, había que crear.
1: Entonces,
0: el agua.
1: Gran valor, los sellos independientes chilenos. Yo creo que hay un gran trabajo.
0: Firme.
1: De cero. Quema Su Cabeza. Son como unos Motown chilenos. Viste que Motown tuvo una era gloriosa en los 60, después se fue a pique, y después volvieron con los Jackson 5 en los años 70.
0: Sí.
1: Y ahí la historia nunca más cambió.
0: Quizás nos maten por decir eso, pero ya, pero dejémoslo en Motown.
1: Yo lo digo en el sentido del desarrollo.
0: Obvio,
1: porque
0: sí. Es una metáfora.
1: Sí, y aparte que los sellos chilenos tienen que, a veces que son tan anti-industria, y se los digo a todos con cariño siempre cada vez que los veo,
0: ya hay que
1: no hay nada de malo en construir una carrera sólida. Y los sellos como Motown y como muchos otros sellos partieron así, en una casa, en un garage, con las puras ganas de hacer música. El tema es que la persistencia y el tiempo les da, digamos, la recompensa. Y es que la música esté finalmente, y que esté circulando, y que exista, y me encanta que estos proyectos estén acá. Javier Electra, por ejemplo, es un gran nombre. Jesse Castle, Estoy Bien, Déjenme Dormir, Congelador, bueno, qué decir, de Candelabro, ¿no?
0: El cartel de Neutral.
1: Sí.
0: Sí, no, está buenísimo.
1: Sí, muy bueno.
0: Es la música del 2026.
1: Claro.
0: En vivo, totalmente.
1: Tienen que salir compilados con esta música para que se defina el año.
0: Exacto. Faltan muy pocas bandas que uno podría decir como, pucha, faltó alguna.
1: ¿Cuál de todas ahí te llama muchísimo la atención y te... aparte de Candelabro, que ya...
0: María y los Templos.
1: María y los Templos.
0: María y los Templos, que sacaron un disco hace poco y que tiene su presentación en los próximos días, por si acaso, ahí también.
1: Oye, fantástico regreso de tantas cosas. La fecha de esto, para recordarla, porque yo la tengo que anotar.
0: ¿Del Neutral?
1: Sí.
0: 26 de septiembre en el Matucana 100.
1: Sí, solamente quedan entradas generales.
0: Sí, o sea...
1: Se va a agotar, esto se va a agotar.
0: Sí, eso va a estar llenito. Y bueno, esta semana también, de pasada, salió single nuevo de los Father Makers. Que también hay gente que dice...
1: Oye, pongámoslo...

0: Sí, pongámoslo ahora.
1: Claro, y es un disco que es el disco que, según han comentado en algunas entrevistas, es el disco que siempre quisieron hacer con el sonido que siempre debieron tener. Es como eso, con un sonido pulido, sonando bacán. Porque los discos de los Firemakers siempre son como bien rústicos todos.
0: Tienen mucho.
1: A mí me encantan. Tiene una magia eso, pero...
0: El sonido de patio.
1: Pero claro, con la batería que suena como una caja de cartón.
0: Y me parece que ahí hay una correlación con la música que se hacía también en esa época. Y el sonido indie que nos llegaba de afuera también.
1: Claro. Esto es así nuevo.

0: Cristóbal Briseño cantando siempre muy bien.
1: Muy bien.
0: Bueno, toda la banda ahí. Y este es el regreso oficial de Fathermakers, el primer adelanto de lo que va a ser un disco
1: que se llama Así se hace.
2: Es el nombre del disco nuevo
1: que no tiene fecha todavía de lanzamiento, pero que ya tiene su concierto fijado, donde van a tocarlo completo.
0: ¿Y esa fecha es?
1: Lo van a presentar. Es el próximo 17 de octubre en el Teatro Coliseo también. Así que, entre que muchas fechas hoy día, estamos...
0: Oye,
1: estamos
0: anoten, de agenda, pero si ustedes no anotaron...
1: Sí. Y esa también la entrada ya están a la venta, a través de Punto Ticket.
0: Ya.
1: Para que vayan a ver a... Los Fathermakers tocando su disco nuevo, Así se hace.
0: Oye, perfecto viernes, lleno de buenas noticias y lleno de regresos que vamos a disfrutar de todo lo que resta del año.
1: Así es.
0: Gracias, Pato Pérez.
1: Gracias, Beto. Estamos,
0: seguimos con
1: música.
0: Sí, seguimos con nuestro Fathermakers en el oído y luego una tanda y ya regresamos con más, claro.

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1: 5:40, 92.9 FM. Y ahí pasaba Addison Rae con Diet Pepsi.
2: Muy bueno. ¿Cuándo volverá?
1: ¿Cuándo volverá? No lo sabemos. Pero se presentó en Lollapalooza. Eso sí lo sabemos.
2: Poquito.
1: Sí. Y que si vuelve a Chile, hay que ir a verla.
2: Sí. Y alguien que debería estar teloneándola
1: en ese espacio. Incluso también disfrutando en el escenario. Porque me gusta que realmente los artistas se suban en el escenario con sus otros amigos artistas, ¿no? Como que al final lleguen arriba y canten juntos. Bueno, es momento de presentar a una artista chilena que ustedes deben conocer. Ganadora del más reciente premio Pulsar de música romántica. Pero el romance ha cambiado.
2: Exacto.
1: Ya no es el mismo que antes. Tiene matices. Bueno, y para eso estamos con Dindi Jane. Bienvenida a Radio La Clave.
3: Hola, Radio La Clave. Aquí estamos. Gracias por la invitación.
1: Por supuesto. Hay que hablar de tu disco, hay que hablar de tus nuevas canciones y hay que hablar también de tu momento, sobre todo en el que nos encontramos escuchando mucho de ti.
3: Sí. Es que gané un premio Pulsar.
1: Ganaste un premio Pulsar. Entonces, todo el mundo debería saberlo. Espérate, lo que tenemos en nuestros oídos de partida.
3: Ay, este es mi último single.
1: Eso.
3: Que lancé hace poquito, featuring Camila Moreno. Y es todo lo contrario a lo que fue el disco, o sea, lo que es debut y despedida, que el disco que ganó mejor álbum de balada o música romántica. Esta canción que se escucha atrás es todo lo contrario. Estéticamente también. Quise hacer como lo opuesto.
1: Esto es una pincelada de lo que,
3: claro,
1: podríamos encontrar en, en,

0: nuevo disco.
1: Esto es como una isla de rebelión contra el romanticismo, pero no sé si yo en verdad puedo vivir sin amor y romance. Ah, creo que mi verdadera esencia es ser polola. Acá digo que no voy a buscar ningún otro hombre.
2: Polola. Bueno, el disco siguiente hay que postularlo en la categoría pop, entonces derechamente, que es el material que estás preparando ahora para este año o el próximo año. ¿Cómo viene ese disco?
1: Se viene este disco para el próximo año. Yo creo, ojalá poder adelantar a fines de este año o en el verano el primer single del segundo disco, que ya lo estoy armando y está bien bueno. Igual es como la continuidad del debut y despedida.
2: Ya. Yeah. Sí. O sea, en temáticas o en.
1: En temáticas en y sonido. En estéticas también. Ah, ya, pero también con una evolución. Ya. Yeah. Ahí trabajando con algunos de los mismos productores, Vicente Sanfuente, Feli Caster, ahora integré a Vinco, que otro de los productores también nominado a los Pulsar como mejor productor, que trabaja con Popstars de México, que soy fan, tales como MJ, también trabaja con La Krila. Así que ahí se está armando como una comunidad, siento, de la música chilena súper inspiradora. De las nuevas generaciones, de las bandas.
2: Esa ramita mexicana, Chile-Mex, que está tan bien arraigada ya y que sigue creciendo y sigue sumando figuras a nuestra música. Y que bueno, este single se llama Perras.
1: Esto se llama Perras.
0: Ya está disponible en Spotify, lo pueden encontrar en todas las plataformas. Yo quería volver a lo del amor. Me quedé con una idea incompleta, pero creo que nuestros auditores merecen también, si es que se quedan con la misma sensación, de conocer un poquito más cómo fue este proceso de transición, y sobre todo me voy a apalancar en tu Pulsar de música balada romántica. Primero porque es el regreso de una categoría que había estado ausente.
2: Exacto.
0: Ya, sí. Y me parece que estuvo ausente por la falta de producciones que tuviesen temáticas románticas, y algo pasó en el camino, bueno, entre ellas tú, ¿no? Sí. Hablemos de tu disco, de tu percepción del amor también, y cómo llegaste a construir este concepto que se llama Debut y Despedida, donde vienen también todas tus canciones, una de ellas, Amor.
1: Sí, la que estamos escuchando se llama Amor, es la primera del disco después de la introducción, donde dice, claro, quiero contarles una historia de amor que no es nada original, es más bien un patrón. Y en este disco quería hablar en eso, como los patrones que uno sigue, como cuando uno empieza una nueva relación, se ilusiona y después como que pasan cosas y se arruina. Y por eso quise poner esos dos conceptos súper juntos, que son como contrarios, el debut y la despedida. También citando a Los Ángeles Negros, pero también por lo dramático que implica el debut y despedida. Y el disco está ordenado de una manera narrativa, dramática también. Así que los invito a escucharlo en orden, porque ahí se entiende como el viaje de que te enamoráis, después te equivocáis, después te arrepentís, te patean y tenéis que seguir adelante nomás. Y volví a caer en el mismo drama una y otra vez. Y de eso habla el disco. Entonces, bueno, yo escribo mucho desde mis vivencias personales, desde una ruptura que tuve yo, que fue súper importante para mí, que me rompió el corazón, y hacer este disco fue como poder sacar esos conflictos internos, ponerlo en canciones. Y lo más bacán es que las personas se identifican y me han dicho como, ¿qué onda? ¿Por qué? ¿Cómo conoces mi vida? Y es como, no, pues amiga, en verdad, amigues, todos pasamos por lo mismo. Y Perras es como, ya, no quiero seguir en este, claro, como patrón, ciclo de amor, desamor, como ya, ¿qué otra? Quería hablar como esta de liberación, de independencia. Entonces, yo creo que por ahí va como mis motivos. Y son procesos como de la vida que como escribo mucho de lo que me está pasando. Bacán que queda como un registro, como un diario de vida, de canciones y de procesos.
0: Y esto de aprovechar también de reconocer que Chile tiene una larga historia de repertorio romántico. Repertorio de amor y desamor, que le llaman también.
2: Somos buenos para escribir de...
1: Sí, sí, y es que el amor es lo máximo.
2: Claro,
1: o sea. Aparte que hubo un tiempo que era mucho como que nadie escribía de amor y que era como anti-amor, que claro, también yo siento que son ciclos, sí. Pues como que ya se viene mucho amor, después todos se aburren y es como, no te enamores de mí, claro, como la paloma mami. Y después como, porfa, enamórense de mí, alguien.
0: Sí, porque hay canciones incluso de enamórame, rómpame el corazón.
2: Bueno, sí, no por nada, el corazón es el disco más aplaudido, claro, sí, de la música pop nacional. Y es súper así, heavy, para todo momento amoroso. Quiero

preguntarte sobre también este disco que te presentó a otro público también. O sea, tu música tiene como este camino que está entre lo popular y también la rama más independiente, experimental. Y el hecho de haber ganado un Pulsar.

0: equipo de productores que, con el que trabajo, y ese reconocimiento es como la guinda a una torta de muchos años también. Pasé claro. Este disco, me demoré como 5 años también en vivir las cosas de las cuales hablo, paso tiempo, y eso es de los que más me gusta, siento, porque esos procesos son los que hacen que aparezcan las canciones, más que presionarlas, hay que sacar algo mañana, ¿cachai? Como... Y siento que terminar el proceso con un reconocimiento como el Pulsar, que es como el premio más importante de la música chilena, es para mí un gran orgullo.
1: Es un buen momento para celebrarlo, y por eso hay una presentación en los próximos días.
0: Sí,
1: que bueno, hay que mencionarla.
0: Claro,
1: gracias. Estamos en esto.
0: Gracias a que gané el Pulsar, la SCD hizo este ciclo Pulsar, que es con los ganadores de los premios. Y disponemos de la sala SCD del Plaza de Gaña, que es una sala... Son lo bacán de las salas SCD, que están diseñadas especialmente para la música. Entonces, el términos de equipo, de sonido de la sala, de la calidad de los equipos, todo es como de muy alta calidad. Así que es como... O sea, es un lujo, en verdad, para un artista que uno conoce también lo que cuesta montar escenarios, que se escuchen bien, que te inviten a un lugar que está hecho para que se escuche bien. Ya es... un lujo, y hay que estar a la altura, po.
2: No, claro, o sea, estás ensayando mucho, estás en la etapa como ya final.
0: Estamos ensayando y también tratando de hacer algo novedoso, porque yo ya vengo presentando este show hace el año pasado como el debut, y ahora es la despedida. Entonces,
2: el mismo show pero con dos partes.
0: Claro, hay personas que ya vienen
2: como el debut.
0: Claro, y ahora es la despedida, entonces no es el mismo show, una propuesta nueva, desde un lugar más íntimo, también desde lo escénico. Así antes era como unas el arte del disco propone un como una mujer atrapada como en un problema de un tiempo antiguo, por eso sé como
2: sí medio pin-up, un poco, ¿no? Sí.
0: Entonces la portada es como un personaje que está planchando, pero está mirando hacia, como soñando otra realidad, y después como que aparece arriba un piano, como una marinera en alta mar.
2: Claro.
0: Y eso habla como que quieres salir de este patrón circular.
2: Tiene mucho de teatralidad también tu propuesta, ¿no?
0: Sí, pues, sí.
1: Bueno, eras actriz, entonces sí, también está de eso de la mano.
0: Soy sí. Profesional, y claro, siempre me separaban las cosas, como ya eres actriz o eres cantante, y como claro. Soy las dos, y, sí. Y quise llevar ese statement a la propuesta artística también. Es como, obvio, evidentemente soy actriz, voy a usar el teatro, lo encuentro precioso, toda la estética de lo teatral, que a veces no tiene que ser realista, que estoy como ¿cuándo voy a poder hacer como un piano bote? Eso solo lo podía hacer la magia del teatro.
2: Me gusta. A propósito de las referencias también que tenemos disponibles y que hemos visto, no sé, artistas como Sabrina Carpenter, que tiene un show lleno de cosas visuales, lleno de actuación también. Sí. ¿Cuáles son tus referencias, no? ¿Cuáles son tus artistas que más te inspiran y con quienes estás como haciendo eco en la frecuencia de la creación?
0: Me encanta ponte tú Lord, que tiene una propuesta así como antes, está como en un lado la Sabrina Carpenter, como hiper femenina, también me apina, vintage, me encanta. Y por otro lado está Lord, que es como que se aplanan las pechugas y sale como sin maquillaje y trotando. La encuentro toda una gran inspiración poder verla versus show. Bueno, y tengo que mencionar la Rosalía hace poco. O sea, impactante.
2: ¿Fuiste a verla?
0: Sí. Así que ahí muy inspirador también, porque te abren las posibilidades, y a veces también no hay que tener los mansos recursos. De hecho, a veces dicen que la mayor creatividad es cuando en escasez, digamos, porque tienes que ponerte creativo.
2: Claro. Y este show, sí.
0: Y ahora que nos cortan los fondos, nos tenemos que poner muy creativos.
1: Hay que buscar la creatividad de alguna forma. Este show es el 29 de agosto, el próximo sábado. Están las entradas a través de
0: Portal Tickets.
1: Así que ahí para que vayan a ver a Dean DJ en el próximo sábado en la sala SCD de Plaza Egaña, que está ahí en el último piso del Mall Plaza Egaña.
0: Sí, es un sábado a las 20 horas. Un buen panorama, pero porque también hay.
2: Es un gran panorama.
0: Hay un patio de comidas, te podría tomar un copete.
1: Uno sale y va a comer algo.
2: A las 7 y media. Es la cita. Lo que dices tú es muy cierto. El hecho de que una sala SCD esté en medio de un contexto donde puedes planear una comida después de un show, o sea, es un show que comienza relativamente temprano, y por ende puedes programarte para pasar una tarde, un heladito, por ejemplo, ir a ver el show y luego salir y tener un lugar donde puedes ir a comer, y todavía es temprano.

0: Sí.
1: Caballeros y señoras, sean felices, pueden ir a este show.
2: Sí, le van a pasar muy bien.
0: Exacto.
2: Y también, bueno, me gusta mezclarlo con el teatro, cuento una historia. Vamos a tener una escenografía bacán. No voy a hacer tanto spoiler.
1: No
2: hagas spoiler,
1: pero ¿qué podemos esperar?
2: Pero esperen, mira, a mí me llama la atención que las personas que van a ver mi show lloran.
0: Por
2: el bar de René, la segunda persona me dijo, bueno, yo no te conocía, me trajeron como de la manito para acá y me advirtieron, esto es emocionante. Y me dijo que tenían que aguantarse las lágrimas. Y es bacán.
0: ¿Y eso que era bar de René?
2: Era el bar de René. Y eso para mí es emocionante porque no es como que quiera provocar eso, pero eso significa que llego a los corazones, que emocionan porque les toco la vida a ellos, no es porque esté llorando yo.
0: Sí. Bueno, esa exploración, digamos, de entregar las emociones completas, está también en un merch que sube por ahí, que está por ahí existente, de este disco, que es una especie de fanzine.
2: Sí.
0: ¿Todavía quedan copias?
2: Quedan muy poquitas, pero voy a sacar más.
0: Ya, que es como el relato de todo el disco en formato texto, para quienes quieran tener un objeto también del disco y no sea solamente el streaming del álbum.
2: Y para que conozcan la historia, quizás a veces eso también complementa la experiencia de escuchar el disco.
0: Sí.
2: Así que
0: sí, lo haces a mano, como el fanzine.
2: Sí, es un fanzico en Bestiario Ediciones, que hacen como estos objetos editoriales únicos, limitados, como muy bonitos, como muy delicado. Igual es como porque el,
0: como una carta.
2: Sí, está como inspirado en el concepto del disco, como romántico. Y medio diario de vida también, que se sintiera como íntimo, como que es la hoja de un cuaderno, como tiene quemado algunas.
1: Las
2: detalles
1: puntas,
2: como claro de
1: que vuelvan
2: quemadas.
1: Las cartas con los bordes quemados.
2: Muy lindo, sí.
1: ¿O no? Muy polola la Disney Jane.
2: Yo hacía, qué bueno.
1: ¿Tú hacías ahí? ¿Qué cosa? Lo más polola que.
0: Como la esquela. La esquela que había.
2: Bueno, los CDs dedicados.
1: CDs dedicados
2: con fotos en la portada. Cartas con bordes quemados. Okay.
1: Mucha carta con bordes quemados.
2: De hecho, las guardo. Las guardo. Y de hecho, mi abuela guardó todas las cartas de amor que recibió en la vida. Y son hartas. Y yo, como abuela. Era un archivador. Las tiene. Y las voy a heredar. Así que es como heredado esa pasión del romance.
0: Para una exposición de Dindy Jane, ¿no?
1: Sí. Oye, eso.
0: Era unos 10 años más, 15 años más.
1: Una experiencia inmersiva.
0: Inmersiva, claro.
2: Absolutamente. Somos 360.
1: Sí, por eso.
0: Buenísimo.
1: Me encantó.
0: En el plazo, digamos, de lo que se viene para los próximos meses, ¿hay posibilidades de llevar este disco a otros países? ¿Cómo están esas conversaciones?
2: De hecho, yo le digo la despedida a este último show porque me voy 3 meses a Ciudad de México.
0: ¿Cuándo partes?
2: Me voy el 1 de octubre y vuelvo en enero. Y voy a ir a trabajar, tres canciones del segundo disco porque uno de mis productores vive allá, el Feli Caster. Un saludo.
1: Grande Feli Caster.
2: Grande Feli Caster. Y para mover el debut y despedida. Porque
1: moverlo allá,
2: presentarlo allá, armar banda allá también y estar en. Y salir. Salir a conquistar Latinoamérica. Voy a buscar el oro.
1: Eso.
0: Te han escrito de allá, así como Instagram.
2: Sí,
0: como
2: sí. De hecho, estuve en Fluvial el año pasado, donde conocí a personas que están ahí en Venues de México. Les encantó el show. Domo Editorial me están buscando también como para hacer sincronización, entrar en el mundo de las películas. Así que está así.
1: Oye, se viene interesante la historia de Dindy este año, a lo que venga hacia el futuro, este primer show y despedida. Así que aprovechen de ir por esas entradas, de ir a Portal Ticket para estar contigo ahí el 28 de agosto.
2: Sábado 29 de agosto. Sí, sábado 29 de agosto, vayan.
0: Última presentación en Santiago.
2: Sí, vengan a despedirse de mí porque voy a volver en un ratito.
0: Sí, o sea, falta un buen rato después. No hay shows en Fonda y cosas así, todavía no.
2: Quizás por ahí una sorpresita, pero este es el gran show de despedida que no vamos a repetir por un buen tiempo. O sea, esperemos volver y después voy a volver con segundo disco y todo.
1: Total. Oye, me encantó todo esto. Gracias, Dindy.
2: Gracias a usted.
1: Bueno, todo el mundo a escuchar Dindy Jane en Spotify y en todas las plataformas digitales. Ir a ver los videoclips que están hermosos.
0: Y el single.
1: No lo hablamos, pero hermosísimos. Está en el single también.
0: Perras, que está junto a Camila Moreno. Así que una grande nuestra música. Así que muchas gracias, Dindy.
2: Muchas gracias. Viva la clave.
1: Gracias. Y en este viernes ya nos vamos despidiendo. Viene Desiguales. Los clásicos de siempre. 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

0: Muy buenas tardes, comienza Desiguales. Estamos con formación completa, tres formas de mirar el mundo: sufrir, alegrarse, vivir. Bienvenida, Fran Huerta.
1: Hola, ¿cómo están? Buenas tardes.
2: Buenas tardes.
0: Bienvenida, Andrea Hoffman.
2: Muchas gracias, buenas tardes a todos.
1: Con lentes nuevos.
2: Voy a decir con lentes nuevos.
0: Muy bien.
2: Noticia.
0: Empezamos inmediatamente.
2: Hola,
0: con
2: Roca.
0: Las. Muchísimas gracias.
1: Hola, Roca, ¿cómo estás?
0: Muchas gracias, muy bien. Muchas gracias.
2: ¿Estás contento?
0: Relativamente, nunca estoy contento del todo. Siempre hay algo que duele. Bueno, empezamos con noticias personales. Andrea Hoffman.
2: Bueno, yo súper escueta, a mí me encantan, escueta, una palabra les gusta, vamos a hablar algún día de las

0: palabras sí, que no tan mono. Muy, muy breve, fui a buscar mis dos pares de lentes que me hice. A mí me gustan mucho los lentes.
1: Ay, igual.
0: Que le dan un marco al rostro. Sí. Fran, de hecho, tiene varios lentes también.
1: Me encanta, sí, sí, sí.
0: Yo los tengo que usar porque no veo de cerca y siento que te dan un marco, una personalidad diferente. Y me gustan. Estos me encantaron.
1: Estoy de acuerdo.
0: Son negros, son más gruesos, son tendencia, ¿cachai?
2: Ah, irradia intelectualidad. Hay algo de
1: está grabando.
0: No, si eso es la intelectualidad, no pasa nada. Yo creo que básicamente te dan un marco como un look. Porque tú estoy con chaqueta negra y claro, con anteojos negros.
1: Te marcan la cara, sí, es verdad.
2: Bien,
1: ¿sí?
2: Noticia me personal.
0: Y tengo unos blancos, se los voy a ir a buscar.
2: Lentes nuevos para Andrea Hoffman.
1: Yo quiero los que tienen cámara, ¿los han visto?
2: Sí.
1: ¿Para qué?
2: De lujo. Noticia personal, Fran Huerta.
1: No, indignada. Estoy preocupada.
2: ¿Qué pasó?
1: Por el precio de la palta.
2: ¿Por qué?
0: ¿Cuánto está la benzina? Yo que tú estarías más preocupada por el precio de la benzina.
1: También estoy preocupada. Yo por todos los precios de todo.
2: Todo. ¿Cuánto vale la palta? ¿Cuánto está la palta?
1: Oye, no sé, es que depende también.
0: Pero esta fecha están las paltas peruanas, tengo entendido.
2: Son malísimas, ¿o no? Ay, esas son las que tienen
1: hacha. Les confieso algo, a mí no me gustaba la palta.
0: No te puedo. ¿A quién no le gusta la palta?
1: No me gustaba hasta hace pocos años.
2: ¿Pero cuánto está la palta? Hoy.
1: Déjame.
2: ¿Cuánto vale el kilo de palta?
0: Entonces, ¿cómo estás preocupada del precio de la palta?
2: ¿Cómo
0: si
2: sabes que sube la palta?
1: Porque la noticia es que Chile proyecta la mayor producción de paltas en 17 años y esto haría, en una de esas, bajar la palta. El valor de la palta.
2: ¿Y eso por qué? ¿Por la demanda?
1: Claro, por la producción. En 17 años, oye, no es menor. Se esperan 285.000 toneladas durante esta temporada.
2: Si se produce menos palta, ¿qué pasa con la oferta, Andrea Hoffman?
0: Por supuesto que es más escasa, por lo tanto es más cara.
2: Es correcto.
1: Igual yo no sé, porque claro, ese es el dato objetivo, pero en Chile consumimos palta, aunque esté cara, yo creo que todo el mundo come
0: palta. No, eso es efectivo. La gente come palta a pesar de lo cara. Sí. En vez de dos paltas al día, una será
1: al
0: o media.
1: Al completo, ponte tú.
2: Perdón, ¿y viste cuánto era al final?
1: Todo el mundo le pone palta. Palta Hass, voy a tirar ese dato, entre los 3.400 y 6.400.
0: Sí, pues depende de dónde lo compres.
2: La promedio es 5 lucas.
1: O en la feria, diferente.
2: En la feria ¿cuántas paltas serán? Como 5.
0: 3, 4.
2: 3, 4,
1: depende también, porque hay unas que son así.
0: Hay una paltita que tiene un potito así y una que tiene un potazo.
2: Ustedes cuando agarran un pan, ¿cuánta palta le echan? ¿Se echan la mitad de la palta?
1: Muy poco, pero porque a mí no me gustaba.
2: ¿Le ponen sal?
1: Sí.
2: ¿Le ponen limón?
1: No.
2: ¿Leche?
1: No. ¿Aceite tampoco?
2: ¿Palta sola o con jamón u otros?
0: Uy, jamón, tomate para ellos.
2: ¿Se han puesto palta en la cara?
0: Cuando era más barata,
2: sí. Un tipo me engrupió y tenía, tenía espinilla y me decía, no, ponte palta. Y yo en mi casa me ponía palta frente a puros hermanos hombres salvajes, puros Bruce Lee. Así, ¿qué te hiciste, weón? Con palta, porque es para la espinilla. Ya. No servía para nada.
0: Te agarró
1: la palta.
0: Tengo una pregunta clave para Fran Huerta y su comentario de la palta.
2: Fran Huerta y la palta.
0: ¿Por qué cambió tu gusto por la palta? ¿No te gustaba y ahora te gusta, aunque le echas poco?
1: Es que yo tengo un tema con ay, no sé cómo explicarlo, pero...
0: Trata. ¿La textura?
1: Con las texturas,
0: para comer.
1: Como lo que es... Perdón, lo que voy a decir. ¿Me veo baboso? No me gusta.
0: O sea, a la ostra ni una posibilidad.
1: Cero. Los mariscos en general no. La cebolla cocida, nada. Aquí en Chile todo tiene con cebolla cocida.
2: Muy bien. Noticia global, internacional, nacional, Andrea Hoffman.
0: Es que ya lo vamos a comentar.
1: Era una, ahora viene la tuya.
2: ¿Cómo una? Pero si son dos categorías.
1: No, ahora una, porque estamos cortos de tiempo.
0: No, extendíamos demasiado.
2: No tenemos nada.
0: ¿Qué te pasó? Tenías presa. Tú mismo dijiste que extendimos demasiado.
1: Tú lo dijiste.
2: ¿No hay noticia global?
1: No, porque esta es una noticia internacional, la mía, la de la palta.
2: Tuya es internacional.
0: Yo la vencí. Estoy muy preocupada porque además que los camioneros y la gente que se transporta. Es que yo pensé que no me iban a preguntar la internacional porque tenía la mía.
1: Eligió una.
2: Siempre son dos porque la
0: mía es tan linda.
1: Y tú tienes dos.
2: Yo tengo dos, como debiésemos tener.
1: No, porque nos alargamos, pues terminamos el programa diciendo eso.
0: Me desperté con Trump hoy día en la mañana a propósito de la
2: Trump.
0: Sí, me desperté con él.
2: En la cama con Trump.
0: Pensando en él.
1: Mejor diga eso porque está con todo un tema con un asistente que es bien joven.
0: No te puedo creer, pero el asistente lo demandó o el que anda detrás del asistente.
1: Él supuestamente...
0: La toqueteó.
1: Claro.
0: Le dio un pellizco en el poto.
1: Un acoso, digamos.
0: Ya, eso es política antigua.
1: Hay rumores.
0: Ya no se usa. Aquí también, en general, todos los liderazgos ya no se usa el pellizco en el
1: nunca.
0: Poto.
1: O sea,
0: a mí me dieron dos pellizcos en el poto una vez.
2: ¿Quién te dio un pellizco en el poto?
0: Un jefe.
2: ¿Y qué hiciste?
0: Le dije, esto es televisión antigua.
1: Pero, perdón,
2: pero
1: contexto
2: ¿de qué año
1: fecha,
2: la televisión
1: claro,
2: antigua? ¿Cuándo se podía pellizcar el poto?
0: Yo trabajaba en televisión, había siempre
2: Don Francisco
0: indirecta.
2: Le pellizcaba el poto.
0: ¿Ah?
2: No, dicen que Don Francisco era bueno para el pellizco.
0: No, para el beso cuneteado.
2: Para el beso cuneteado y Yerúa también.
0: también.
2: Bueno,

0: Es que Yeduba, eran costumbres antiguas.
1: Yo entrevisté a Yeduba, me dijo que en un momento fueron a una pausa y él hizo el amor con una modelo en bambalinas.
0: Si fue con consentimiento, claro.
1: Así es. Está bien. Y escuchá, comenzamos de vuelta, estamos aquí, ¿sabes? Y él estaba haciendo el amor. Y volvió.
0: Ay, qué
1: sabe. Yeduba, que en paz descanse, lo mira desde el cielo.
0: Que sea en un lugar laboral, pero... Sí, fue con consentimiento.
2: De común acuerdo.
1: Oye, mi noticia global nacional. Cuéntame, tiene que ver con la masacre, o sea, perdón, con, esto es serio, ¿ah? Tiene que ver con una amenaza, que hubo un mail anónimo que lanzó una persona, no sé el sexo, dirigido a varias personas, a varias instituciones, que decía, haré una masacre. Ese era el titular de su mensaje. Y su mensaje decía... vinculado a la universidad, está destinado al mundo.
2: Ah, claro, cerrar.
1: Entraré armado, mataré, balearé y acuchillaré a cualquiera que se me cruce. Me cansé de vivir esta vida. El seudónimo, Amermelado. Definición, me defino como un terrorista satánico. Cerraron 4 universidades.
2: Sí,
1: Alberto Hurtado, Diego Portales, Academia Humanismo Cristiano y la USACH.
2: Clases online.
1: Y esto se hace verídico. Empieza el miedo gringo. Esto no lo inventaron los gringos.
0: Sí, algo de los gringos.
1: Esto lo inventaron en Estados Unidos.
0: Claro, y además es un miedo que muchas veces llega a puerto. Muchas veces sí se concreta.
1: La Jan estudia en la Portales.
0: Oye, yo también estudié.
1: Queremos mandar un saludo a la familia de Jan.
0: Ah, ya, claro, ella estudia ahora.
2: No, y la universidad.
1: Y ahora sí, no se sabe el sexo.
0: A lo mejor es a mermelá.
1: La Jenny siempre la vi con rabia.
2: Pan de Dios, mujer. Oye, la Universidad de Academia Humanismo Cristiano es auspiciador de bienestar clave, de clave social.
0: Mira, pero oye, sea la institución que sea, es súper grave, no me parece.
2: Por supuesto.
1: Oye, y mi noticia personal tiene que ver que hoy estuve en una reunión social y fui a esta calle Alonso de Córdoba.
0: ¿Ya?
1: Que es impresionante. Y te juro que estábamos en un café, ignoro el nombre, en un café y estaba lleno, te diría, de personas que semejan.
2: Seres humanos.
1: Realeza.
0: Ah, ¿y la Per?
1: Yo sentía que estaba aristocracia, la aristocracia estaba ahí.
0: No, estaba en el Starbucks, me imagino.
1: No,
2: en el Club de Polo.
1: Pero semejante, ¿ya? Estaban ahí.
2: Está francés.
1: Empecé a mirar a los contertulios.
2: Me encanta.
1: Oye, físico de los contertulios. Mujer, 80 años, pierna de 1,40 m.
2: Ya, tu altura casi.
1: Peso de peso físico.
2: ¿Ya?
1: Peso físico total de esa mujer, de haber sido unos 31 kilos.
2: Ya, ponle 40.
1: Acompañada de otro señor, canoso, bien peinado, pañuelo al cuello.
0: Ay, como siempre. Yo, sí.
1: Pañuelo al cuello.
0: Ay, pituquísima.
1: Pantalón corte recto.
2: ¿Ya?
1: Pierna cruzada, pero siempre no cruzada laxa, sino fija en el mocasín sobre la rodilla.
2: Sí.
1: Peso estimado 41-42 kilos.
0: Está muy delgado.
1: Sí, estas personas no comen, güey. Son un hueso. No había nada.
0: Estaba
1: no
0: en un café. Oye, solo toman café.
2: Se veían distinguidos.
1: Y yo estaba espiando, entonces llega y dice, buenas tardes, ¿van a querer algo? Sí. Y él dice, mira, yo quiero solo un vaso de agua. ¿Tú qué vas a querer, María Teresa? Quiero un té. ¿No van a comer? Vaso de agua y un té. Y nada más. Y después vuelve el
0: mozo. Si te lo tomas en tu casa. Llegó,
1: Y veo la conversación que tiene, dice, y él le dice a ella, dice...
2: Oye,
1: que
2: eres fisgón.
1: ¿Cuánto está cobrando el jardinero? Y dice, no, pero tú sabes que es que eso lo puedo hacer yo, María Teresa. Y ahí estábamos con el contertulio con que yo estaba, que era un intelectual.
2: Era pobre aristócrata.
1: Es que ese era el tema.
0: Y a tu compañero le dijiste, cállate para escuchar lo que están hablando.
1: Mi compañero, que es un intelectual de derecha, me decía, es increíble la conversación de la elite. Siempre los de elite son los más amarrete.
2: Los más cagados, digamos.
0: Ahorrando.
1: Quería un vaso de agua. Quería solo ahorrarse el gasto del jardinero. Quería todo eso. Y por eso son la elite. La elite es así.
2: Sí. Y delgado, porque comen...
1: Y flaco, no come. El vaso de agua era para ahorrarse, qué sé yo, porque yo vi que casi le miraba el té salivado, mirando el té de la señora. Era solo por
0: llevó
1: una
0: llevó su
1: ahorra.
0: Propia bolsa en la cartera.
2: El jardinero... Un café, porque el café siempre viene con galletita, en cambio el té
0: claro,
2: no
0: nada.
1: Y por eso son millonarios.
0: Sí.
1: Y por eso son, esos son los verdaderos
2: que no disfrutan la vida.
1: Porque son ahorros. Esos son los que tienen el poder. A eso hay que llegar. Cuando ve a alguien que te dice, no, yo ya comí, ese es power. Ese
2: el aristócrata power. Pobre.
1: Sí, es aristócrata.
2: ¿Pero existe el aristócrata millonario o es el new rich, el que aprovecha
1: el
2: la
1: el new rich busca? Come.
2: Claro,
0: y el niño rey se
2: compra la cartera con la marca grande, así como el futbolista. Sí. Y que la señora el futbolista que les ha costado en la vida y que de repente se ven con muchas lucas y
1: y ahí empezamos a hablar con el intelectual que estaba, eran dos intelectuales, y de palabras que son incómodas.

0: cómo has de usar, o que en general uno le tiene maña a la palabra.
1: Ya.
0: Lo estuvimos sondeando también afuera.
1: Sí, sí, sí.
0: La palabra, él decía la palabra mampara.
1: Mampara, decía, le
0: cuando alguien dice mampara, se le salta el pómulo, como que le tiembla el pómulo.
1: No me molesta tanto.
0: La palabra colocar, decía.
1: Colócalo ahí.
0: Gánate
1: ahí.
0: Pero colocar es como es un punto medio difícil.
1: Colócalo.
0: Él dijo la palabra 11, que le estresa. Que ahora que salió de los titulares. La palabra 11 está en juego.
1: ¿Y a ti cuál te molesta?
0: A mí varias.
1: ¿Ya?
0: A mí me molesta, pero son manías, la palabra 11.
1: ¿Pero de tomar la 11?
0: Sí.
1: No del número, digamos.
0: De tomar la 11.
1: Ya.
0: No, eso ya sería un enfermo, sí. El que no pronuncia la 11, sí.
1: No, porque además ahora
0: el todo pasó juego 12.
1: Con eso y todo.
0: Sí. La palabra.
1: ¿Qué lo vamos a decir?
0: Sí.
1: Todos.
0: Varias. No sé. ¿Cuál les molesta a ustedes?
1: Es que no la puedo decir.
0: ¿Por qué?
1: Me molesta tanto que no la puedo decir.
2: Pichi, yo la digo.
0: Pichi me he dicho. Pichi.
1: Dígala por mí. Me carga.
2: Pichi es una palabra de mapudungun. ¿Qué significa?
1: Significa pequeño. Porque hay una obra. Hay una obra que se llama La Pichintún. La Pichintún, que es como. Bueno, el Pichintún, que uno dice poquito, es chiquitito, poco. Pero viene de ahí. Pero no me gusta cuando se refiere a orinar.
0: Ah, yo les decía estimado. Oh, estimado. Me carga, güey. Cargo,
1: querido, no te molesta, ¿sí?
0: Dios salva a pena.
1: Pero
0: el estimado,
1: ya.
2: Querida.
0: Estimado, mando. Siempre es de oficinista mala onda.
1: Ay, o de
0: estimado,
1: el banco. Estimado, puede ocurrirse para allá.
0: Estimados. Oh, no la digan. A mí no me la digan.
2: No, ya.
0: El ok en WhatsApp. Oh. Es estresante.
1: ¿Sabes cuál no me gusta tampoco en trabajos? Equipo. ¿El equipo se va a mover hacia allá?
2: Uy,
1: equipo, hoy los convocamos
2: Hoy yo lo uso N, porque equipo me parece como coordinación, como grupete, como solidaridad. Eso me pasa
1: con el
2: equipo.
1: Puede ser.
2: Yo de hecho cuando...
1: Se usa harto, sí.
2: Sí, yo cuando voy con mi hija, está el perro, está el pololo, está el amigo. ¡Oh, vamos equipo! Todos juntos.
1: Está con esa connotación menos, pero...
0: ¿Sí? Pero como, claro, pero esa es la connotación oficial.
1: En un correo no me gusta.
0: Equipo, les informo.
1: Eso ¿sí? No me gusta. Sí, me acabo de dar cuenta.
2: Mira.
1: Que no me gusta. Bueno, al locutor, ¿qué palabra le molestarán?
2: Ay,
0: locutor. Fíjate, ninguna, los ocupo prácticamente todas.
1: Estimado.
0: Encantaría ganar el Premio Nacional.
1: ¿Por qué?
0: De literatura, bueno, porque ocupo el vocabulario al 100%.
1: Ah, está perfecto, sí.
0: ¿Sabes que los chilenos ocupan solo 100 palabras, en promedio?
1: Wow. ¿Y cuál es su palabra favorita,
0: locutor?
1: Deberían
0: invadirlo los suizos.
1: ¿Palabra favorita?
0: Acabar con Chile. Meter a los suizos acá, que los suizos nos colonicen y tengamos seguro social y vivimos echados de la cama. Pensamiento personal de este servidor.
2: Pero usted está activo, querido locutor.
0: 4 la mínima, 20 la máxima. Apareció el sol en serio, retorna las poleras, el sur el sudor occipital, el aroma humano, la capital brilla, el norte resiste, el sur resiste, Perú se recupera, el petróleo sube, el cobre se estanca, el oro a las nubes, la derecha se fragmenta, la izquierda se trata de juntar, Boric reclama, sigue la escoba con el Junaef, sigue la escoba con los empresarios de élite metidos en el caso Huerta, el presidente deja su cama en La Moneda y viaja a Concepción, allí inaugura un colegio y pide que todos inviertan en Concepción, el presidente está obsesionado con la inversión, los chilenos están obsesionados con el 18, estudio revela que este 18 no tiene cara de fiesta, la mayoría de los chilenos ocupará el aguinaldo en pagar deudas, se viene una parrilla con salchichas, el lomo se mira a lo lejos, Michelle vino de lejos, el cargo directivo de la ONU, encuesta informa que ahora va séptima en las mediciones, al menos se viene un norte con flores, el desierto florido alcanzará su pique en octubre y el norte impacta por unos guanacos caminando por la nieve, amenaza de matanza obliga a suspender clases en 4 universidades, banderazo de la U deja detenidos, bocina la banca este domingo y nosotros a meter la pierna en la cancha del FM y así pasamos por este viernes, tan pero tan desigualmente clave.
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0: ¿Qué significa esto? Ustedes que saben inglés. Risk it all.
2: Arriesgarlo todo.
0: Arriesgar.
1: Oh. Por todo.
0: ¿Será? Inversión consolidada de San Jorge. Bruno Mars. Risk it all.

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1: Una lamentable noticia afecta al país, o a un sector del país. Se habla de que Michelle Bachelet cada vez ve más lejana la posibilidad de ceñirse el trofeo, el trono de la ONU. En un estudio preliminar, una encuesta que se ha realizado en Estados Unidos, en Nueva York, para ir sondeando los votos, queda en séptimo lugar. Ya venía en un sondeo antes y quedó en cuarto. Ahora quedó séptima. En el próximo sondeo va a quedar quinceava. Y así sucesivamente se le empieza a acabar la chicha a Michelle Bachelet. Y ya se ve que no tiene posibilidades.
2: Cero, sí, está muy complejo el escenario. Y estábamos hablando igual fuera de micrófono de esto, porque es bueno el punto que tú planteas, Andrea, respecto a qué tanto apoyo tiene ella como persona y a su trayectoria, y qué tanto tiene que ver el ámbito político.
3: Claro, yo, Julio, jamás pensé que el no apoyo del gobierno de José Antonio Kast podía, digamos, significar que baje su opción. Yo pensé que simplemente esto era una cosa internacional que no tiene mucho que ver con cada país. Ella ha estado en la ONU mujer, primera presidenta a nivel latinoamericano, o sea, tenía mucho peso. Yo pensé que tenía buenas posibilidades, pero parece que...
2: Sí, igual creo que por su trayectoria tiene mucho peso,
1: pero
2: una buena
1: antes,
2: opción.
1: Antes de que ella se postulara, el gobierno, dentro de los argumentos que dio para no el de Kast, antes de apoyarla...
2: Porque la postuló fue el gobierno de...
1: Claro, pero el gobierno de Kast, antes de apoyar la postulación, porque tenía que dependía de ello, dijo, habían hecho un sondeo previo y decían, ellos lo dijeron al principio, dijo, ella no tiene ninguna posibilidad. No tiene ninguna posibilidad de que salga electa y por eso ya, no vamos a malgastar.
2: Sí, pero igual hay una figura
1: pero
2: que
1: ellos
2: que
1: habían averiguado
2: que tu país te apoye.
1: Pero habían cachado que no había ni una chance.
3: Pero era igual un tema de plata, porque apoyarla significaba un gasto para el país. Sí, y también por eso decidieron no hacerlo,
1: yo creo,
3: ¿no?
1: Yo creo que era una energía. Bueno, aparte que había política.
2: Yo creo que es pura política.
1: Apoyar al enemigo.
2: Yo creo que el tema de.
3: ¿Cuánta
2: del
3: plata
2: dinero
3: costaba apoyar
2: no,
3: a
2: la si igual es una cifra. No la tengo aquí en estos momentos, pero.
1: Ella hizo una gira eterna. Recorrió Europa, recorrió África, Asia, América Latina y no ganó votos.
2: Sí, no, pero tiene, no por otra chance. Parte está México y Brasil apoyándola.
1: Solo México y Brasil abandonados porque nadie más la va a apoyar.
2: Pero claro, lo que pasa es que eso también lo conversábamos, no es que México y Brasil decidieron apoyarla porque sí. Entendamos que está Claudia Sheinbaum y Lula detrás de eso. Entonces apoyos que tienen que ver con el vínculo político de
1: Michelle. Y lo hemos hablado, ¿qué tan importante? De partida la O.

0: está en una decadencia oficial. La ONU se volvió el Palacio Woke. Entonces, ¿qué aporte puede ser que Michelle Bachelet sea la... Está ella.
1: ¿Por qué crees
0: acá
1: que
0: llego,
1: se,
0: ¿ah?
1: ¿Por qué crees que se
0: acá
1: convirtió?
0: Acá llego. Disculpen.
1: ¿Por qué crees que se convirtió en el Palacio Woke?
0: No, porque tiene, ¿no has visto? Tiene toda una no, onda. Absolutamente apoya así extremadamente todo lo que es el progresismo. Para un socialdemócrata puede ser importante ser líder de la ONU. Para una Michelle Bachelet puede ser para ella, que sea
1: José Miguel Insulza
0: para,
1: en su
0: para que brille en el currículum, por favor.
2: Sí, ahora yo independiente que encuentro que la ONU, la Organización Mundial de la Salud y todas estas instituciones que muchos países están adheridos, cada vez pierden menos peso. Yo no entiendo cómo todavía permiten, yo sé que es una cuestión cultural, pero que todavía las mujeres sean apedreadas o sean asesinadas producto de que en supuestamente sin un juicio justamente sean asesinadas, yo no sé en qué parte, o sea, tremendo, ¿cachai?
1: Sí, que en el fondo no se supone.
0: Mucho,
1: se supone que, o sea, más que pronunciarse.
2: Es una cuestión cultural y otra cosa.
0: Sí, ahí va conejeando.
1: No, pero más que pronunciarse, la ONU tiene que ser un ente que intercede por esto. O sea.
0: La ONU está en silente.
1: Sí, pues y en el fondo todo lo que hace la ONU en diferentes aspectos. Recordemos que la ONU no es solo ONU Mujer y estos ámbitos que son de guerra y política.
2: Una cosa que haya intervenido la ONU que haya favorecido.
0: No, algo que sea provechoso de la ONU.
1: Estoy pensando en el trabajo del día a día, por ejemplo, de la CEPAL, de la UNICEF, son otras labores que también se hacen.
0: No, pero se puede, una
1: bueno, por eso.
0: Pero en temas trascendentes.
1: No lo estoy defendiendo, yo también creo que la ONU ha perdido mucho peso.
0: No, me gusta la ONU.
1: No, para nada. Para nada, pero sí creo que habría sido muy relevante para la trayectoria de Michelle Bachelet.
0: Para ella.
1: Y
0: para
1: también ella. Que es una mujer, la única mujer presidenta que hemos tenido, y que creo que el peso político no colaboró en
0: cuando ella fue
1: desde hace mucho
0: tiempo. ¿Te acuerdas cuando fue? ¿Qué cargo tenía también en la ONU? Estaba encargada de.
1: Ella fue presidenta de ONU Mujer.
0: ¿De ONU Mujer?
1: Sí.
0: Cuando, en todos los casos, Venezuela, etcétera, silente, Michelle Bachelet. Silente.
1: Es que claro, porque, bueno.
0: Chico, pero sí, contra los pantalones.
1: Sí. Y nada que ver que haya sido así. Ella, claro, yo creo que en las últimas alocuciones que la hemos visto brillar un poquito más fue cuando estuvo a su lado el expresidente Boric, como que en esos momentos es cuando se
2: ¿en qué? En apoyo a Boric, por el gobierno.
1: Y porque
2: de Boric.
1: También hay detalles que de repente uno los encuentra gigantes, pero es como, ay, que habló 30 minutos en inglés. No sé, como que esas cosas los medios los destacan también.
0: Boric habla francés también.
1: Bueno, por eso.
0: Casa habla alemán.
1: Yo estoy de acuerdo que no nos fijemos solo en esos detalles, sino que en el trasfondo. Y en ese sentido, si es que ella no tenía ninguna posibilidad, la costarricense siempre fue una de las primeras que tenía las opciones.
0: Hay un trasfondo. El segundo gobierno de Michelle Bachelet, en términos de cifra, aquí es incontestable. Es el peor gobierno en economía desde que está la democracia.
2: Sí, pero también influyen las circunstancias
0: mundiales.
2: Un pésimo
0: gobierno, perdónenme.
2: Eso es efectivo, pero también influye, sin defender a nadie, el entorno mundial. Pero mira, Michelle Bachelet, secretaria general, a la presidencia, en la campaña alcanzamos a gastar 26 millones de pesos hasta marzo. Estaba presupuestado gastar 54 millones de pesos, o sea, $57,423.
1: Eso está presupuestado en el caso de que continúe, bueno, es que
2: en el caso de continuar el apoyo, claro, se hubiera gastado, pero se alcanzó a gastar 26 millones, que no es tanto.
1: Ah, que si es que le hubiera dado el apoyo el gobierno actual. Claro. Ah, perfecto, ya. Bueno, igual es plata.
2: Mira, en
1: que se puede usar en otras
2: cosas. La ONU en casos de guerra, en caso de mujer, en diferentes casos interviene, despliegue de fuerzas de paz, ayuda a la negociación, prestación de ayuda humanitaria, que al final yo no sé hasta dónde fue efectivo, si eso es lo que me pasa. Como que, o quizás no tienen mala prensa.
1: Tiene buena prensa, porque los informes salen en todos lados. Sí. Pero por otra parte, sí, yo también quiero destacar esos trabajos más del día a día, como decía, la CEPAL, la FAO.
0: Sí, yo he hablado con los dos extremos políticos, con Eduardo Artes, con Rosco Edwards y con el profesor Artes, y todos en general concuerdan que la ONU es dedo para abajo, está muy desacreditada, sí, como que ha perdido mucha potencia, se ha ideologizado en ciertas corrientes, ha perdido
1: relevancia.
0: Y
1: la pregunta es, ¿qué hacemos? ¿Se genera otra organización?
0: Hay gente que es partidaria de disolver la ONU.
2: O algo más independiente, sí. Porque acuérdense que la Organización Mundial de la Salud en pandemia, también sin pena ni gloria, y cada país se organizó como pudo. De hecho, Chile ha sido súper bien evaluado en su organización y cómo combatió este proceso tan tremendo que fue la pandemia.

0: pandemia. Así que yo de verdad creo que efectivamente, como dice...
1: ¿Tú la disuelves también?
0: Sí.
2: ¿Cómo? Ah, yo creo que es mejor.
1: ¿Tú te quedas?
2: No, yo creo que habría que disolverla y crear otra que sea mucho más efectiva.
1: Se disuelve, claro. Desiguales, como si fuéramos terapia chilense, o ¿cómo se llama el que está Fernando
0: Pablo? O que se pongan los pantalones, pues.
2: Tolerancia cero.
1: No, como si fueran tolerancia cero, ¿eh? Desde acá, desde Desiguales, informamos que se disuelva la ONU.
0: ¿ONU Mujer a cargo de quién está ahora actualmente?
2: Ah, no sé.
0: ¿Michelle Bachelet?
1: Sí, como... ¿Ese como portugués o no?
2: No, porque él es el director.
1: Bueno, que estábamos
2: general.
1: Reclamando a la ONU, no teníamos idea. Sí, pero ¿dónde está la ONU?
0: Tiene que ser una mujer.
2: Que, claro, que tiene la ONU Mujeres.
1: Bueno,
2: no,
1: vamos.
2: Porque, sí, pues tiene que ser una mujer.
1: Vamos a ir a una pausa antes
0: Dima
1: de este
0: Baus,
1: dato. A ver.
0: Asumió el cargo el 2021. Kirsi Madi, los nombres raros ya.
2: Sí, bueno.
1: Bueno, seguimos comentando aquí lo que es la ONU. Fue un voto unánime acá de Desiguales. Se disuelve.
0: O que se pongan las pilas.
1: Desiguales no hablará más de la ONU hasta que se disuelva.
2: Que se generen mejores entidades que puedan colaborar en esos.
1: Volvemos tras la pausa. Se viene un pensador.
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1: Muchísimas gracias. Te agradezco tu voz sensual de colegiala, madura.
2: Decía que Andreita Hoffman decía, ya se viene el...
0: Sí, así aquí es. Está. Venía, bueno, lo sentí en mi espalda, por eso.
1: Jamás haría esa
0: me respiraste
1: actitud respetuosa, siempre mirando los ojos y el cuello. Para masacrarlo con mordisco. Perdón, le pido disculpas. ¿Putor? 4 la mínima, 20 la máxima. Apareció el sol en serio, retorno a las poleras, el sudor occipital, el aroma humano, la capital brilla, el norte resiste, el sur resiste, Perú se recupera, el petróleo sube, el cobre se estanca, el oro a las nubes, la derecha se fragmenta, la izquierda se trata de juntar, Boric reclama, sigue la escoba con el Junaef, sigue la escoba con los empresarios de élite metidos en el caso Huerta, el presidente deja su cama en La Moneda y viaja a Concepción.

0: inaugura un colegio y pide que todos inviertan en Concepción. El presidente está obsesionado con la inversión. Los chilenos están obsesionados con el 18. Estudio revela que este 18 no tiene cara de fiesta. La mayoría de los chilenos ocupará el aguinaldo en pagar deudas. Se viene una parrilla de salchichas. El lomo se mira a lo lejos. Michelle mira de lejos el cargo directivo de la ONU. Encuesta informa que ahora va séptima en las mediciones. Al menos se viene un norte con flores. El desierto florido alcanzará su pique en octubre y el norte impacta por unos guanacos caminando por la nieve. Amenaza de matanza obliga a suspender clases en 4 universidades. Banderazo de la U deja detenidos, bocina a la banca y nosotros a meter la pierna en la cancha del FM, y así pasamos por este viernes, tan pero tan desigualmente clave.
1: La desunión hace la fuerza.
2: Esta canción anticipa a nuestro invitado que tendremos en unos minutos más. Anticipa la onda que está. Aquí hubo coherencia musical y contenido. Esto es

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1: Con todos los sismos que han ocurrido, por supuesto, el equipo de Desiguales ha decidido contactar a un artista. Hay mucho temor de que esta ola de sismos se traslade a Chile, partió Venezuela, Colombia. No sé si en
2: Perú.
1: Esta competencia entre los países, ¿cuál quedó peor? Ay, Perú no le pasó nada, dicen los peruanos.
2: Ay, qué horror.
1: A Perú no le pasó. Y otro dice, qué sé yo, hay como toda una especie de debate en torno a cuál fue el peor país tras el sismo. Están los sismos en Asia.
2: ¿De verdad es un debate?
1: Hay una ola, es un microdebate.
2: Yo no puedo creer que hay

0: debate. O sea, qué terrible lo que le pasó a Colombia, a Venezuela. Claro, y Perú, por suerte, parece que en la localidad que sucedió no era tan complejo. No habían tantas construcciones sólidas, que no eran sólidas. Y así, los cerros sí se desmoronaron por las grabaciones que
1: oye, y siempre el chileno en la misma reacción de siempre. Así, ah. Oh. Siempre canchereando con los terremotos, con el sismo. Oh, eso no es de verdad. Eso no es de verdad.
2: No es nada.
1: O sea, tíreme un ocho. No pasa nada, no se mueve nada.
0: Es que habla muy bien de Chile. Es como cuando hablamos de los vinos, hablamos también de lo que no pasó y podría haber pasado.
2: Tal cual.
0: Con respecto a los terremotos. Pero anda al norte con el diluvio.
2: Y ahí sí que sí. Para eso vamos a hablar con un experto. Ya está conectado.
1: Señores y señores, vamos a hablar música realmente de alguien con importancia. Música importante, señor Sergio.
0: Yo siempre quería hablar con él.
1: Estamos hablando de un geógrafo, un académico, un profesor, un comunicador, un doctorado en ciencias ambientales, un líder, un pensador, un hombre con look llamativo, una especie de atrevido de las catástrofes, un hombre querido, un hombre que siempre está, dicen que es eterno, dicen que está en todos los canales,
0: es como que
1: está en
0: de
1: todos
0: bulla.
1: Los lugares.
0: Es un misterio su vida personal.
1: Dicen que no duerme, que siempre está alerta. Marcelo, muchísimas gracias por estar
2: geógrafo.
1: En Desiguales.
3: Hola, muy buenas tardes, Roca, Andrea, Francisca. Un gusto de poder conversar con ustedes.
0: Igualmente. El gusto es mío, Marcelo. Yo siempre había querido hablar contigo. Tienes además un
1: bozarrón.
0: Una personalidad carismática.
1: Realmente es un...
0: Sí. ¿Cómo estás, antes que todo?
3: Bien, siempre agradecido mis privilegios, observando y tratando aquí desde la resistencia. Avanzar por justicia en este mundo, ¿cierto?
2: Oye, Marcelo,
1: qué linda frase, Marcelo, entraste con todo.
2: Hay que desmitificar esta presentación que también es un concepto que tenemos casi todos los chilenos respecto a que no duermes, que duermes en los canales, que siempre estás preparado para cualquier catástrofe que ocurra. ¿Es cierto?
1: Es una frase de Bruce Lee que dice: yo no duermo, yo vigilo.
2: ¿Te sientes preparado para cualquier cosa?
3: No, por favor, oigan, ese es un constructo de los medios de comunicación, evidentemente, que por rating solamente me contactan cuando la leche ya está derramada. Si realmente estuvieran interesados por el cuidado de los cuerpos, de los humanos y lo más que humano, evidentemente conversaríamos en el antes y no en el después.
1: Mira, que es interesante lo que estás diciendo, Marcelo, tú dices que finalmente igual hay una pizca de show, o sea, que no es... genuino y que no es verdaderamente preocupación mediática por las catástrofes.
3: Ponle un poco de eso, pero evidentemente el rating gobierna gran parte. Exacto. De los medios de comunicación en Chile, si no, no me estarían llamando ustedes ahora.
1: No, nosotros te llamamos primero por el ser humano.
0: Sí, y además perfecto. Me acabo de dar cuenta que además de todo lo que tienes un gran sentido del humor, así que estamos muy contentos de contactarnos contigo y hacerte la pregunta de rigor, un hombre que tiene trayectoria, que tiene espalda, de efectivamente esta sensación de que esta enjambre de terremotos se puede replicar en Chile hoy, en estos tiempos, en estos días.
3: No, totalmente comprensible, ciertamente somos sociedades reactivas, ¿cierto? Y aquí claramente hay un detonante. El impacto, la consecuencia, el desastre de grandes eventos que se han dado en la región, entendida como Sudamérica, en este caso Venezuela, Colombia, ahora ayer Perú, y claramente se hace ese como efecto dominó, viene para Chile, junten agua.
0: Ya.
3: Pero la verdad es que, escucha, si fuera tan simple... Pero no es tan simple, no es como la meteorología y todo lo que ha avanzado la ciencia en ello, que hoy día tú sabes si te pones o no la primera capa, sabes si prendes o no el escaldazono, o si tienes el privilegio de, etcétera. En temas de la tectónica y los procesos internos de la Tierra, todavía queda mucho por entender, y en la práctica hoy día no existe ninguna metodología que responsablemente confirme de que existe interconexión entre grandes terremotos en zonas distantes.
1: Yeah. Marcelo, siempre se ha dicho que los chilenos, no sé si has visto que en general el chileno como que se ufana un poco de cuando ve un terremoto en otro lugar, dice, pero fue un 7,2, eso acá no pasa nada, ni lo siento. Siempre como el chileno como que cancherea un poquillo, con como que tiene sapiencia, manejo con respecto a los terremotos. ¿Es así? ¿Hay una cultura realmente sísmica en los chilenos? ¿Pero de verdad?
3: No, yo creo que hay una cultura para tomar terremoto en ciertas patrias. Y de alguna forma eso te revela la falta de reflexión, porque evidentemente sería interesante que todas y todos reflexionaran de por qué ese gatito se sigue durmiendo después del terremoto, ¿cierto? El meme que abunda cuando se mueve el suelo. La verdad es que esa condición de seguridad.

0: calidad, ese periodista que no se mueve al aire mientras se mueven las luces y los micrófonos.
1: Ramón Ulloa.
0: Claro, descansa, no solo, quizá probablemente muchos más, descansa en décadas de una gobernanza sísmica que hace que nuestras estructuras en general no colapsen. Y ahí hay tiempo, lecciones aprendidas, formación de profesionales, fiscalización, aprendizaje cada vez que ocurre un terremoto. Y eso son décadas que explican por qué Chile es uno de los pocos países del mundo, sino el único que tiene un copete cochino que se llama terremoto, o que se ríe sencillamente de los terremotos con esta ilusión de invulnerabilidad, que a mí no me pasa nada. Pero sí, se conecta con ello. Si tú eres un habitante de este país y siempre has vivido terremotos en Chile y te agarra uno en Guayaquil, te agarra uno en Lima, te lo regalo, güey. Y por lo tanto, porque la conducta o la respuesta de autocuidado, el seguir durmiendo en el catre, en el box spring o el camarote que tengas en Chile, etcétera, se conecta con la realidad de este país. No es lo mismo en otras partes del mundo, ya lo hemos visto.
1: Yo me acuerdo que una vez, por supuesto tú no te tienes que acordar, pero alguna vez yo hablé contigo, Marcelo.
2: Mira,
1: una charla que a mí me marcó de por vida.
2: ¿Viste?
1: Porque una, sí, ¿te recuerdas? Bueno, sí, claro. En realidad hubo una conexión bien rica.
2: Se puso
1: entre
2: un poquito
1: los dos.
2: Colorado de emoción.
1: Un poquito colorado, ese sudor ambiental también. Y me acuerdo que tú decías que te preparabas, incluso hacías ensayos con tu familia en ciertas ocasiones, como que tenías una cultura sísmica desarrollada a nivel premium, porque también hacías como ensayos familiares, tenías todo el kit. ¿Qué tipo de ensayos, qué tipo de cuidados haces tú con los sismos, con la cultura?
0: Mira, la verdad es que, Roca, ese fue un momento...
1: ¿Fue un lapsus?
0: Fue un momento en mi vida. Todos tenemos momentos y evolucionamos y siempre somos, ¿cierto?, mejores personas. Hoy día yo salí de ese paradigma... Porque hoy día me cambié a casa. En esa época que conversamos, yo habitaba en la jungla urbana, en alta densidad, donde todos compartimos el alcantarillado y las tuberías. Y me vine a una zona rural, estoy lejos, mi baticuera está escondida de eso. Y por lo tanto hoy día estoy tranquilo. Pero en esa época, claramente, viviendo en el último piso de edificios de más de 20 pisos, claramente... aparte que ten en cuenta que sin querer queriendo me transformé en persona pública, incluso en meme, y por lo tanto a mí me llega mucha información, a mí me llega una cantidad de que la señora que soñó, el señor que soñó con el terremoto que viene, que te hablaron las ánimas, que viene la próxima semana, todo el tiempo me están bombardeando, evidentemente trato de leer, no respondo generalmente, pero me llega mucha, entonces evidentemente mi cabeza, el inconsciente, en ciertos momentos me hacía reflexionar y pensar. Ahora, no digo que tenga que ser una práctica común el tema de anticiparse, pero claramente hubo épocas donde yo me ponía en peores escenarios. Hoy día estoy más tranquilo porque estoy a pasos de pisar la tierra y ya cuando estás pisando la tierra estoy más tranquilo, evidentemente, con un movimiento sísmico.
1: ¿Pero tienes
0: pero
1: un no quita, kit?
0: Pero, sí, no. ¿Quién tiene un kit, por favor? Seamos honestos, Roca. ¿Quién tiene un kit?
1: Nadie, yo no tengo un kit, de verdad.
0: Te regalo. Te regalo un plato de picarones. ¿Quién
1: pero
0: tiene un
1: sirve,
0: kit?
1: ¿Sirve el kit o no sirve? No sé, pero él es el experto.
0: El kit, yo creo que es un imaginario chileno, diría estar en el escudo, porque en la práctica es imaginario de que todos tenemos un kit, la mochila preparados y somos autosuficientes por 7 días y no necesitamos que nadie nos venga a asistir. Sería maravilloso que fuera así, pero no es tan así. La verdad es que es un arma de doble filo vivir en un país que tiene una normativa así consistente, robusta en general, porque de alguna forma descansamos en los laureles y eso implica que te relajas. Porque si viviéramos en sociedades, no sé, Turquía, 6 de febrero de 2023, casi 60.000 muertos, 5.000 edificios al piso, evidentemente que sí tendrías una mochila y sí tendrías conductas de autocuidado donde te encuentres, porque tú sabes que el país se puede caer al suelo inmediatamente.
1: Sí, claro.
0: Entonces, ojo con esa mirada de que somos un país súper resiliente. Exacto. Desde el punto de vista de lo sísmico, porque se traduce en que la gente en general se relaja. Y después tu interna, con suerte, tiene pilas.
2: Oye, Marcelo, cortito, me quedó la duda, ¿cuál es tu meme propio favorito?
0: ¿Cuál es mi qué?
2: El meme.
1: Tu meme.
2: Favorito de ti.
0: Pucha, la verdad es que, debo ser honesto, en general son todos bien altruistas. Yo me ponen como Superman, Batman, el Hombre Araña, Dios. Los más chequeteros dicen que mañana cambio el auto, yo no sé de dónde sacan eso. O Gollum saliendo de la caverna. O
1: la cama en el camarín. Ese que,
2: claro, el que dice, ¿me extrañaron? Cuando aparece...
0: Claro, hay de todo. Idea mía. Hay uno de mala imagen que dice, idea mía o tembló. que incluso hizo una polera al tipo y ha ido muy bien, le deseo lo mejor. Un saludo para él. Y mira, yo creo que el más popular o antiguo es uno como la batiseñal, así como que, pero me lo tomo con humor. Al principio igual dije, me están agarrando para el tandeo, los voy a demandar a todos, voy a buscar los números.

0: IP y voy a llamar a la PDI. Pero después me di cuenta que sencillamente los memes son métricas y el que no tiene memes no le ha ganado a nadie.
1: Perfecto, ah, mira, fuiste el hombre meme en su momento, sí.

0: San Ramón y probablemente no despiertan transpirados a las 3 de la mañana.
1: No.
0: ¿O sí?
1: No, para nada.
2: Yo sí, pero por otras razones, Capo.
1: Por otras razones, dice.
2: Es algo personal, Marcelo.
0: No, de acuerdo. O te vas a Pucón y tienes un volcán a 16 kilómetros y tranqui. Y luego te vayas a Chillán y camináis por, no sé, por donde queráis. En la práctica, tenemos un imaginario de que las cosas nos van a pasar. Uh-huh. Y porque realmente, hasta el momento, los eventos que han ocurrido en Chile no nos han golpeado de forma sustantiva.
1: Los tsunamis.
0: Terremotos. Tsunamis, terremotos. El último 8.4, que no es menor, tremendo terremoto de Illapel, con tsunami en toda la zona centro-norte, ciertamente, Coquimbo, Teletón completamente inundada. Y nadie dijo nada, ¿cierto? Tuvo menos de 20 víctimas. Y por lo tanto, nadie dice, chuta, evidentemente somos un país robusto, resiliente. Yo diría que lo medular pasa por tener una conducta más prospectiva, anticipada, y se conecta con el cuidado, ciertamente, porque cuidarnos como seres humanos y más que humanos implica anticiparse y garantizar el derecho, ciertamente, a habitar territorios dignos y seguros, porque no todas ni todos somos especialistas en el tema de la planificación territorial o las zonas de peligro. Se supone que si yo habito un lugar de manera formal, llamo yo lo informal, evidentemente debería garantizarme ese instrumento de planificación territorial, que la zona relativamente segura, que no la va a borrar un aluvión o no se va a quemar con un incendio forestal, porque los especialistas me dan garantías de que esa zona es habitable. Y gran parte de lo que hemos visto, por ejemplo, hoy día, en las últimas semanas, con los sistemas frontales acoplados, etcétera, es de que se ha destruido, inundado, afectado lo formal. Y eso revela esa miopía, ciertamente, de no entender los procesos de la naturaleza o sencillamente basarse en lo que creemos entender, porque en rigor lo que sabemos no nos puede hacer daño. Y gran parte de todo lo que está diseñado para lo que sabemos y no para lo que no sabemos. Entonces, en un contexto de emergencia climática donde hay mucha complejidad e incertidumbre en los bordes, ¿cómo nos preparamos para lo que no sabemos? Y ese es un gran desafío, porque todos queremos la luz, ciertamente, como dicen algunas personas, follow me, sígueme, esta es la luz, este es el camino. Y en este tema hay un tremendo, tremendas preguntas y desafíos por recorrer.
2: Sí, claro.
0: Va por ahí.
2: Yo me acuerdo que cuando estuvimos juntos en mi momento inolvidable, Marcelo, mirándonos frente a frente en tu oficina en la Universidad Católica, me acuerdo que tú hablabas de los japoneses sí que tienen cultura sísmica. Me acuerdo que me mostraste unas imágenes que incluso en espacios públicos tenían como una normativa de dónde ubicarse, qué sé yo, que habían como ciertas zonas en las plazas, no me acuerdo bien, los nervios me ponen así, y en ese entonces yo te miraba fijamente, pero tú hablas que ellos sí que tienen cultura sísmica, ellos de verdad tienen toda una noción de saben lo que tienen que hacer.
0: Buen punto, Roca, mira, la verdad es que Japón es tremendo por muchas cosas, aparte por Kill Bill, no, por mil cosas, pero partamos Pokémon. De que... No, claro, no tremendo, Sony, Toyota, etcétera, pero Japón, ten en cuenta que desde el año 600, que ellos tienen un concepto, por ejemplo, para hablar de tsunami, por algo usamos la palabra japonesa, tsunami, ¿no? Y nadie habla de maremoto, ¿cierto? ¿Ah? Por algo es, o sea, Japón, el año 600, en Chile con suerte andábamos a poto pelado, y ellos ya tenían un concepto para explicar estas grandes ondas que inundaban las costas después de grandes terremotos. Evidentemente Japón tiene una cultura de verdad, pues allá no existe un copete terremoto, ¿ah? Nadie lo toma en broma esto. Allá no llega una persona que dice que yo sé predecir el terremoto que viene, que trabaja en canales de televisión y lo invitan a todos los matinales y los programas de conservación y le pagan más encima. Eso no existe. En la práctica, la cancha está rayadita, independiente que el 11 de marzo del 2011 fueron sobrepasados por un terremoto 9.1 y un tsunami gigantesco, que cobró cerca de 19.000 víctimas, Japón aprendió, Japón se levantó, y es un país que invierte billones de yenes en medidas de mitigación estructural y no estructural, ciertamente. Por ejemplo, después del tsunami en 2011, sacaron todo el uso residencial de zonas costeras donde las columnas de agua alcanzaron solo 2 metros. Con 2 metros de agua en Japón, está prohibido el habitar con uso residencial en las costas. En Chile hemos tenido tremendos tsunamis recientes, el 2010, el 2014, el 2015, y las teletones en Valparaíso siguen orilla de playa.
1: Claro.
2: Oye, Marcelo, sacándote un poco del cine, pasando al show business que tú has mencionado, has deslizado por ahí. Tú actualmente, ¿estás en un canal o tú eres al mejor postor? El que te llama primero, tú vas de forma urgente acelerando por la calle para llegar antes que nadie.
1: O ha hecho un paso al costado.
2: ¿Al canal que te llame tú vas o tienes un link, una especie de convenio?
0: Podría llamar a mi manager, este puede responder. Pero la verdad... Pero la verdad no tengo nada, y no voy a ninguna parte si no quiero. Es más, estos días me han llamado de todas partes de América y Estados Unidos y no le respondió a casi nadie.
2: ¿Pero por qué?
0: Me di una nota. Porque depende, todo depende. Yo no voy a hacer noticia por un 6.9 a 99 kilómetros de profundidad al interior de Perú, donde no es un evento que revele noticia. ¿Ah? Sí, Venezuela, evidentemente, por ejemplo. ¿Ah? Miles de muertos.
2: ¿Cuándo es noticia? ¿Cuándo es?
0: Evidente,

0: No, más que noticia, cuánto yo creo que es pertinente que yo pueda dar una opinión, porque existen muchas personas, hombres y mujeres, con conocimiento suficiente para en este país para ir a explicar a los medios y sea cual sea.
1: Pero no tienen tu poder comunicacional, no tienen tu labia, tu intensidad.
0: No, campanaderos, cada uno con su empatía y sus habilidades, pero en la práctica yo ahí yo me autoconvoco cuando creo que es pertinente y tengo cara para la tele. Y si no me he cortado la barba, depende. Pero la verdad es que no tengo ningún compromiso con nada ni con nadie, ni me interesa tenerlo.
2: En cierta forma, ¿has aprendido de quizás entre memes y errores o lo que opina la gente? ¿Prefieres guardarte a ocasiones especiales donde estés más seguro, más convencido o con la barba más corta?
0: No, sino un tema de seguridad. Es un tema cuando tú crees que es pertinente dar una opinión técnica de una manera de un tema complejo, de forma simple, empática, que ecualice con el target, con el público.
2: Ya. Perfecto.
1: Oye, Marcelo.
3: Marcelo, a mí me queda una duda. Sí. Porque es algo que he visto harto en redes sociales y la gente se cuestiona. ¿Qué es lo primero que colapsaría en Santiago? Para poner un espacio en nuestro país, en Chile. ¿Qué es lo primero que colapsaría en un terremoto potente? 8.5, 9.
1: Que se cae.
3: Pensando que también las construcciones no preparadas, obviamente, quizás casas, no sé, de adobe, por ejemplo.
2: Todo, dependiendo de la región que ocurra.
3: También. Pero hay mucho miedo, por ejemplo, con el Costanera Center.
1: No.
3: La otra vez me tocó estar en el Sky Costanera. Y yo dije, tiembla aquí y no sé qué hacer. Obviamente seguí las señales, seguridad, pero...
2: Teoría.
0: Ya, pero eso... No te preocupes tanto, ellos tienen seguros. Ellos están cubiertos. Piensa en quienes no están cubiertos.
2: Ya.
0: Y sencillamente están solos hacia el mundo.
3: Cierto.
0: A ver, yo diría que lo medular es de que el terremoto no viene solo. El terremoto viene con movimiento del suelo, deformación vertical en la costa, viene con tsunami, movimientos en masa, derrumbes, caída de rocas, explosiones, incendios. Y por tanto, todo eso es un cóctel concatenado que acompaña un terremoto. Por lo tanto, el terremoto es complejo.
1: Sí, claro.
0: Y por lo tanto, lo primero que va a pasar es de que va a colapsar lo que está más en la costa, pensando en un terremoto interplaca, donde el foco va a ser en la costa, las ondas luego se propagan hacia la zona central, llegan más atenuadas a Santiago, y en la costa va a llegar el tsunami, obviamente, rápidamente, y toda la infraestructura crítica, asentamientos humanos cercanos a la costa van a ser inundados fácilmente, puertos, etcétera. Y acá en Santiago, la verdad es que todo lo que esté fuera de norma, que sea muy antiguo,
1: peligro, claro,
0: adobe mantenido o mal mantenido, descuidado, podría tener algún tipo de daño. Estructuras más modernas en rigor deberían soportar, pero todo va a depender del umbral, ciertamente.
1: Perfecto, Marcelo. Oye, una pregunta que han hecho muchas mujeres acá de la radio, que tiene cierta llegada con las mujeres, cosa que para mí es obvia. Preguntan directamente si duermes con pijama o duermes vestido.
2: Vaya pregunta. ¿Qué os hago?
0: Realmente no uso pijama.
1: Ya, ¿desnudo o vestido?
0: Pues soy como acalorado.
3: Le preguntábamos por si es que
1: alimentas
3: estaban preparados.
1: Alimentas el mito,
2: claro,
1: Marcelo.
2: Además que la baticueva también es un misterio, por lo tanto. Sí.
3: Es que como el terremoto del 2010 nos pidió a las 3 de la mañana, algunos duermen vestidos.
1: Me dicen que duermen con blue jeans, Marcelo.
3: Sí. Con zapatos.
0: Depende. Cuando tengo certeza de que viene, sí. Sí, por ejemplo, para el terremoto del 2014 y Chiquimizagua, estábamos trabajando en el norte de Chile, no paraba de temblar ese verano y ciertamente dormíamos vestidos. No existe, y vino el terremoto el 1 de abril.
1: Marcelo.
0: Pero todo depende del contexto.
1: Nos por come supuesto. El tiempo, muchísimas gracias. Quedas invitado para seguir acá en la radio. También invitado al jornalista del 13, está invitado 14 veces y no me pesca.
3: Buena.
1: Pero bueno, vamos a seguir intentándolo.
3: Genial, con tu sentido del humor, con tu manejo de la.
1: Vamos a insistir, vamos a continuar. Ya. Marcelo, muchísimas gracias. Un abrazo.
3: Chao, Marcelo.
0: Buenas noches.
3: Hoy nos despedimos de nuestros auditores también.
1: Se viene el deporte, se viene todo. Viene el clásico, el superclásico número 200, colocó la Universidad de Chile y todos los detalles aquí con nuestro querido amigo Edson y los Peñalillos. Todo el deporte, nosotros nos vamos. Muchísimas gracias.
3: Chao, muchas gracias, también. Que estén bien, chao.
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5: ¿Cómo están? Muy buenas tardes. 19 horas 20 segundos y comenzamos esta edición de Metrópolis PM. Algunos van a extrañar su voz, su presencia. Pero el superclásico presenta bajas.
6: Es verdad.
7: Una gran baja.
5: Así como en Universidad de Chile hacen uso de la cláusula de salida de Lucas Azadi y deja la institución universitaria, han hecho uso de la cláusula, no sabemos quién.
6: Hay encuesta.
7: Hay una encuesta.
5: De Cristian John Peñailillo. Cristian John Peñailillo.
6: Que no está.
7: Hoy día no está.
5: ¿Cómo podemos tomar que se baje antes del superclásico?
7: No sé cómo lo puedo tomar.
5: Por situaciones contractuales.
6: No.
5: Totalmente. Por eso estamos poniendo el ejemplo, comparando la situación con lo de Lucas Azadi. No menor lo de Cristian John Peñailillo.
7: Para nada.
5: Pero estoy con la patrulla juvenil, les podemos llamar,
7: sí,
5: ¿o no?
7: Sí, sí, sí.
5: Te estáis subiendo por el chorro, no sé si tanto.
6: Miguel Gutiérrez,
7: que rebuscarle. Uno joven, sí, siempre va a ser joven.
5: Miguel Gutiérrez, lo escucharon ya. ¿Cómo estás, querido Miguel? Semana especial, comienza la fecha en un ratito más. ¿Comenzó la Premier ya?
6: Tal cual.
5: Comenzó la Premier.
6: 15 horas el día de hoy.
5: Hay mucho fútbol durante este fin de semana y por sobre todo el partido más importante del fútbol chileno colocó la Universidad de Chile. ¿Cómo estás, Miguel?
7: Todo bien a la gente que nos ve, que nos escucha por la 92.9, que nos ve por YouTube también en Radio La Clave, sintiendo la ausencia de Cristian John. Todavía no sabemos quién ejecutó la cláusula de salida. Yo tengo una idea de quién la pudo haber ejecutado, pero
5: ya vamos a hacer la pregunta respecto.
7: Vamos a llegar a ese momento.
5: Saludamos a Sergio en los controles, a Cristóbal en la producción, que ahí lo veo tecleando, y va a proyectar una encuesta rápidamente en nuestro YouTube. ¿Qué tiene en su mano izquierda?
6: Está.
5: Muéstrala.
7: Ahí, por favor.
5: Cuélguesela en el pecho.
6: No, primero mostrémosla. Ahí está.
7: A ver, la acerco acá.
6: La razón de por qué fallé ayer, pues. Bueno, cosas que pasan en vivo.
5: Ahí está.
6: Ahí está. Por el otro lado. Ahí está.
8: Primer lugar.
6: Explique usted.
5: No, primero póngase. Primero, no, póngase, pero... porque usted fue uno de los que la ganó y además fue a representar al Metrópolis PM.
6: Sí, pues.
5: Polémica actuación.
6: Dejé muchas cosas.
5: Dejó muchas cosas.
6: Me han dicho de todo. Todos me han dicho de todo.
5: Nadie se lo pidió, sí. Él quiso venir con su medalla.
6: No, el día llegué.
5: Y demostrar en pantalla que fue champeando. Parte del triunfo en el clásico de la prensa.
6: Tal cual.
5: Jugó por la prensa de Colo-Colo, 2-1 el triunfo.
6: Tal cual, por de Jade Quiñones, de ESPN, y de Rodolfo Corso, descuento de la U de Nicolás Fajardo.
5: Mira, bien Nicolás Fajardo.
7: Bien ahí.
6: Muy bien.
5: Nico Fajardo, en los tres clásicos que he presenciado en el último tiempo en la prensa, ha hecho goles.
6: Ha mojado, sí, es verdad.
5: Sí,
6: juega
5: sí.
6: Bien.
5: Juega bastante bien en el lado Universidad de Chile, pero esta vez fue triunfo de Colo-Colo.
6: Sí.
5: Oye, increíble, vamos a estar hablando de sobremanera de lo que es el superclásico. Vamos a partir conversando de la fecha, ya nos va a contar Bicho cuáles son los partidos de esta jornada. El Migue va a estar interactuando con la gente, lo que nos

0: están diciendo, pero ya está la encuesta.
1: Está.
2: Ya está.
0: ¿Quién, qué equipo hizo uso de la cláusula de salida de Cristian Peña y Lito?
1: No. A ver, las opciones.
2: Me da mucha risa las opciones de la encuesta.
0: Opción 1. El Victoria Pilsen.
1: Puede ser.
0: Acá algunos dicen que sí, ¿ah?
1: ¿Eh? Ese puede ser.
2: Puede ser.
0: Opción 2. El Maccabi Tel Aviv.
1: También puede ser.
0: Se ha pasado varias veces, ¿eh?
1: Es verdad.
0: Varias veces en la figura de Christian John. Y la última. El Chicago Fire.
1: No. Football MLS. Club.
0: Sí. Dicen que está esperando una oferta de dicho
1: Alexis.
0: Equipo.
1: Sí.
0: Hay tres opciones por la ausencia de Christian John Peña y Lillo.
2: Y hasta ahora va ganando el Victoria Pilsen.
0: El Victoria Pilsen. Ya va a estar leyendo a la
1: no
0: gente.
1: No lo conocen tanto.
0: De ganar el Superclásico. Hablaron los técnicos hoy.
1: Sí.
0: Hablaron los técnicos. Nos va a contar qué dijo Gago. Nos va a contar qué dijo el Tano Ortiz. Pero bicho, en un ratito más comienza la fecha del fútbol chileno.
1: Tal cual.
0: ¿Qué nos trae el fútbol chileno en esta jornada?
1: A ver, empieza el día de hoy, fecha número 20. Del torneo Liga de Primera, bueno, torneo de Primera División, como estamos acostumbrados siempre.
0: Sí.
1: 20-30 horas.
0: Campeonato Nacional, le digo.
1: Campeonato Nacional. 20-30 horas, el Audax Italiano recibe a Unión La Calera.
0: Partido que dice mucho en el fondo de la tabla. ¿Cómo? Ambos equipos complicados. Yo creo, Miguel, que si La Calera pierde, va perdiendo toda opción de permanencia. Ya sí. La tiene muy difícil si llega a perder hoy con Audax. Vamos despidiéndonos.
2: Es que ya tiene complicado por el tema de la tabla, por los puntos que todavía tiene que resolver el tema del TAS a un Unión La Calera. Y me parece que si no suma de ahora tener una cuenta de ahorro importante de acá a la resolución del TAS, yo creo que se va a seguir complicando Unión La Calera y va a terminar complicando su permanencia en Primera División, más allá de que depende de estos puntos. Son 6 puntos.
0: Pero entiendo, el TAS ya había aplicado una primera sanción.
2: Hay un procedimiento.
0: No hizo caso.
2: Es que hay un procedimiento abreviado.
0: Ya.
2: Por lo tanto, tiene que existir pronto una resolución, entendiendo de que se está jugando el campeonato y que tiene que haber una resolución bastante rápida del tema. Pero de todas maneras, esos 6 puntos los siente Unión La Calera, y si no tiene una cuenta de ahorro a partir de ahora, se va a empezar a complicar, se puede escapar los que están más arriba y va a terminar sentenciando quizá pronto un descenso.
0: Más que cuenta de ahorro, yo creo que está usando el sobregiro.
1: No, obvio.
2: Claro, sí.
1: Y lo conversamos la otra vez, Miguel, que si devuelven esos puntos a Calera, uno de los afectados sería Cobresal.
2: Claro.
1: Que justamente tiene esos 3 puntos que lo complicaría aún más en la tabla.
0: Resto de la fecha.
1: Resto de la fecha que sigue el día de mañana. 17:30 horas, Huachipato recibe a Deportes Limache en la octava región. 20 horas, Universidad Católica recibe en el Claro Arena a Ñublense.
0: Uno de los partidos de la fecha ese.
1: Buen partido.
0: Católica, Ñublense.
2: Buen partido.
0: ¿Cómo se sacude Católica del golpe, bicho? Y Ñublense, que ya logró un empate en la Copa de la Liga y que tiene esa sensación de que puede competir en el Claro Arena.
1: Sí, Católica, que, bueno, solo le sirve ganar, ya obviando también un poco que está muy lejos de la lucha por el título. Parece ser que solamente está Colo Colo y la U mano a mano en la pelea por el título, con mucho respeto, obviamente, a las demás instituciones que siguen en el campeonato, pero creo que el foco principal de la Católica tienen que ser intentar meterse en el tercer lugar para intentar agarrar ese cupo de Copa Libertadores, porque si no se le termina complicando y va a tener que ir a ese repechaje famoso de la Copa Sudamericana. En cuanto a lo de Ñublense, también ha sido una campaña, creo yo, sorprendente en lo que ha hecho en esta última parte del torneo. Tiene 29 puntos y 18 partidos, un partido menos también, como lo tiene Católica, como lo tiene Coquimbo y como lo tiene Limache. Bueno, Coquimbo tiene 2 partidos menos. Entonces, ganar mañana para Ñublense sería llegar a 32 unidades con un partido menos todavía y ya meterse, y yo creo asegurarse ya, Copa Internacional.
0: Resto de la fecha, ¿qué sigue?
1: El día domingo, en simultáneo, primero nos vamos a Concepción, que recibe Deportes Concepción justamente a Coquimbo Unido, y en la cuarta región, Deportes de La Serena recibe a Cobresal.
0: Concepción, Coquimbo, sacando el clásico, Miguel, el partido de la fecha, ¿o no?
2: El partido de la fecha, totalmente, por todo lo que involucra para ambos equipos y en especial para un Concepción que viene metiéndose y está ahí peleando zona de copas internacionales.
0: Ha ganado sus 5 últimos partidos. ¿Sí? 5 partidos.
2: Una racha importantísima y que sirve muchísimo y que ilusiona a la gente de Deportes Concepción, al contrario de lo que decía alguien en televisión, de que no le conviene a Concepción meterse en zona de copas internacionales. Yo creo que para este Deportes Concepción, para el ánimo, le sirve muchísimo meterse.
0: No, totalmente, además del mérito deportivo. Ahora Coquimbo, uno se olvida, bicho, y tiene 2 partidos menos.
1: Sí, Creo yo que lo de Coquimbo, bueno, termina remeciendo también. Situación parecida a lo de Católica, ¿no? O menos complicado, más complicado. Entendiendo el golpe de la Copa Libertadores, entendiendo que también está muy lejos de poder meterse en la pelea por el título, parece ser que tiene que meterse en Copa Internacional.
0: Sí, pero tiene los dos partidos pendientes, que puede crecer mucho en la tabla, y tiene la final de la Copa de la Liga. Me parece que tiene más oxígeno Coquimbo que lo que tiene Universidad Católica.
1: Veremos cómo finalmente termina resultando estos partidos pendientes que tiene el equipo de la cuarta región. Y podría meterse arriba, perfectamente.
0: ¿Y el resto de la fecha?
1: No, analizar Serena con Cobresal, brevemente.
0: A propósito del fondo de la tabla.
1: Que me parece que tiene mucho que decir ese partido. Estaba hablando del 12º y el 15º de la tabla. De sacar un resultado positivo, Serena, y esto lo digo con toda responsabilidad, creo yo, se empieza a despedir del descenso. Porque llegaría a 26. Cobresal se queda con 17. Y dependiendo de lo que haga Calera hoy por hoy, que tiene 13.
0: ¿Qué fecha complicada que tienen Cobresal y la Calera, que son los dos equipos que en este momento están descendiendo? ¿Qué nos queda?
1: Día domingo, 15:00, partido estelar de la fecha número 20 del torneo nacional. La Universidad de Chile recibe a Colo Colo en el Estadio Nacional Superclásico número 200 y cierra la jornada el día domingo a las 19:00, O'Higgins en Rancagua ante Palestino.
0: O'Higgins en Palestino, también un buen partido, Miguel, porque si tú ves la tabla de posiciones, O'Higgins se ha quedado y se ha quedado mucho, al igual que Coquimbo tiene la final de la Copa de la Liga, pero con un plantel con hartos cambios.
1: Un equipo nuevo.
0: Coquimbo sostiene un plantel.
2: Exactamente, y un O'Higgins que se tiene que sacudir de muchas cosas y un Palestino que puede meterse ahí en la persecución del tercer lugar de la tabla después de lo que pase el fin de semana con la Católica. Después de lo que pase con el Superclásico con Universidad de Chile, pero están ahí, está muy apretada la zona. O'Higgins que tiene la posibilidad de volver a meterse en zona de copas internacionales, así que un triunfo también le viene muy bien al cuadro de Rancagua, pero un conjunto de un Palestino y un O'Higgins que necesitan ambos la victoria para tratar de meterse en copas, que yo creo que es lo que ambos están esperando y lo que ambos necesitan también.
1: Cierra la fecha antes que nos metamos en el Superclásico y que vuelvo a estar hablando mucho en el bloque. Everton el día lunes recibe a Universidad de Concepción en el Sausalito.
0: Everton, Universidad de Concepción, que si pierde... ¿Cuántos puntos tiene la U de Conce, Miguelito?
2: La U de Conce tiene 19.
0: Está en la posición...
2: 14. Penúltimo. Antepenúltimo.
0: Se juegan mucho todos los partidos. Si te fijas, no hay partido que no tenga implicancia en la tabla de posiciones. Y eso es lo atractivo de esta época de la temporada. Así que estaremos muy expectantes con lo que ocurra en la fecha. ¿Qué está diciendo la gente, Miguel, en el chat?
2: Por acá en el chat, buenas tardes amigos, nos dice Fernando Peña Muraga, también Mati Alejandro, Jorge Aguilera, que pregunta si hay resta de puntos para Colo Colo respecto a lo que pasó con las cotizaciones previsionales. También Carlos Salinas, que nos saluda, Jaime Pérez, que también está presente, Noel Ortega, que dice si Colo Colo va por Pastrán y Correa se gana, tremenda baja para la U, Asadi y todo el ruido externo e interno. Vamos a estar hablando de eso muy luego. Patricio Ríos también nos saluda por acá, Mauro Medina y también Benja Martínez, que dice Unión el cuarto grande contra Cobreloa el quinto mañana 5:30. Sí, por la primera.
0: Ah, para.
2: Por la primera B.
0: Está bueno ese debate. ¿Está el pollo por ahí o no? No sé.
1: Está.
0: Es Unión el cuarto grande y Cobreloa el quinto. Ahí nuestro amigo Pollito dice que es Unión.
1: Que no.
0: ¿Qué dice el Pepo? ¿Sí o no? Dice que no. ¿Qué dice la mesa?
2: ¿Qué dice la gente?
1: No, a ver, son dos equipos con historia, pero creo yo que los títulos mandan mucho en el fútbol y Cobreloa debería estar un peldaño arriba. Pero es parejo, ¿ah? ¿Eh? Es parejo. Con todo respeto, con cariño. Pero...
0: Ustedes son compañeros de universidad. Te está desafiando.
2: Ah, sí, no,
1: pero Cobreloa está un peldaño arriba.
0: Para ti, ¿quién es más grande?
2: Oh, para mí los títulos son lo que pesa.
0: ¿Quién entra en el ludo, como se decía antiguamente? Colo-Colo, la U Católica, ¿quién es el cuarto del ludo? ¿La Unión, que aparecía en algún momento? ¿Cobreloa?
1: Santiago Wanderers. ¿O no te gusta ese?
0: No, podría ser, pero inclusive la competencia con Everton de Wanderers es muy...
1: Sí, pareja.
0: Es muy pareja. Para mí en algún momento fue Cobreloa. Creo que hoy es más Unión Española.
1: ¿Y por qué?
0: Pese a estar en la B. Por esos más años en primera división.
1: Pero también entendiendo que Cobreloa es un equipo muy nuevo, es un equipo muy joven.
0: Y que le ha costado mucho volver, aunque tiene grandes posibilidades de ascender este año. Una historia que se va a seguir construyendo. ¿Ah?
1: Hay que ver Unión, cuándo va a volver también.
0: ¿Qué dirá la gente? Que la gente vaya opinando, como está opinando.
2: El tiro.
0: porque no está Cristian John Peñailillo, al igual

0: igual que Lucas Azadi, hicieron uso de su cláusula de salida, particularmente de los días viernes.
1: Exacto. Qué loco que sea justo el día viernes.
2: Justo el día viernes.
3: Justo
2: día
3: pero
2: viernes.
3: En la U sabían que se iba a ir Azadi.
0: Nosotros no sabíamos lo de Peña y Lillo.
3: Nos sorprendimos todos.
0: ¿Qué equipo hizo uso de la cláusula de salida de Cristian John Peña y Lillo? Puede votar la gente. El Victoria Pilsen, opción 1. El Maccabi Tel Aviv,
1: segunda opción.
0: Opción 2. Y el Chicago Fire.
1: Por ahora va ganando el Victoria Pilsen, 66%, 26% para el Chicago Fire y el 9% restante para el Maccabi de
0: Tel Aviv. Sí, yo digo Fire. ¿Cómo se pronuncia? Fire.
1: Fire.
0: Igual está en llama.
3: Es verdad.
1: Sí.
0: Igual está en llama.
1: Siempre está en llama Christian John.
0: Sí.
1: Ahí está. ¿Cómo debe estar con la pobre oreja de Christian John escuchando?
0: Justo César Peña y Lillo nos pregunta, ¿qué le pasó a Christian John Peña y Lillo? Estamos tratando de descifrar. Pero en una de esas tres alternativas está la respuesta.
1: Exacto.
3: Se fue a Estados Unidos, donde está César.
0: Claro, César Peña y Lillo.
1: También.
0: Que no son parientes, pero...
3: Es verdad.
1: Que propuso otro club también en el chat de César Peña y Lillo. Propuso una cuarta opción.
0: Ya. En el segundo tiempo vamos a tener algunos recuerdos de clásicos. En el segundo tiempo de este programa vamos a utilizar esta frase que está tan de moda, que tiene que ver con el aura.
1: Claro.
0: Y los jugadores con más aura de este tipo de partidos, para que la gente vaya preparando su opinión. Pero la noticia del día tiene que ver con Lucas Azadi, que en la semana acá comenzamos hablando, yo el día lunes decía, la información que tengo es que se quiere ir esta semana. Esa es la información que manejo. El flaco me discutía. El flaco alzaba la voz. Decía, no, si no es así, va a jugar y después. Ojo, yo tengo información. Yo pocas veces doy información de otros clubes, pero cuando las tengo, doy información muy, muy seria al respecto.
1: Fuiste una columna de opinión incluso cuando diste de otro club.
0: En Católica, porque dije Mauricio Isla quería ir a Colo Colo y...
1: Fuiste hasta columna en otro medio.
0: En un sitio partidario de Católica, claro. Sí. Y finalmente se terminó dando lo que dije, pero bueno, son cosas que terminan ocurriendo.
1: Hacia el periodismo.
0: Totalmente. ¿Qué pasó con Lucas Azadi? ¿Dónde va Miguel Gutiérrez? ¿Cuáles son los datos mientras se te caen tus armatostes con toda tu información?
1: Ahora sí.
0: Tu multipantalla. Sí. Lucas Azadi no juega el Superclásico, eso es definitivo.
1: Así es, definitivo porque ese jugador del AIK de Suecia lo daba a conocer César Luis Merlo durante la mañana, durante la tarde lo daba a conocer tanto Fernando Gago en la conferencia de prensa del Superclásico como también la propia Universidad de Chile, donde da cuenta que el conjunto sueco, uno de los clubes de Estocolmo, había ejecutado la cláusula de salida, que era el método que tenía por renovación de contrato, la opción que tenía un club cualquiera por quedarse con Lucas Azadi. Tenía que llegar a esta cláusula de salida porque por contrato llegaban a ese punto, no había más vuelta. No había que consultar al jugador, no había que consultar al club. Llegaba esa cláusula de salida y se ejecutaba. Así que se da esta situación. Va a viajar durante las próximas horas a Estocolmo. De hecho, varios medios.
3: Mañana, ¿no?
1: Mañana, durante la noche, va a estar viajando rumbo a Europa y por lo tanto no va a jugar el Superclásico. No va a estar disponible el día domingo en el Estadio Nacional. Habló Fernando Gago acerca de este tema. Dice que no tuvo ninguna conversación con él. Sabía que Lucas venía a una negociación. Hoy se ejecutó la cláusula y el jugador no está disponible, dijo Fernando Gago, el ejecutor de la cláusula de salida, y no va a estar considerado para el partido, no va a estar citado. No hay mucho más que decir, es lo que dijo Fernando Gago sobre la salida de Azadi hacia el AIK de Estocolmo.
0: Uso de la cláusula, al igual que Peña y Lillo. Pero a nosotros nos gusta que interactúe la gente con nosotros. ¿Ah? Y a propósito, no olviden dedito para arriba, dejar like, suscribirse, sí, activar la campanita de notificaciones, ser parte del YouTube de Radio La Clave. Y parto preguntándole a Sergio, que está acá en los controles.
1: Acá.
0: Dedito para arriba significa, implica mucho la salida de Azadi. Dedito para abajo, nada o más o menos. ¿Qué dices tú? Más o menos.
1: Más o menos.
0: Más o menos, que tiene un impacto, pero no tan grande. ¿Cuánto impacta la salida de Lucas Azadi? Vayan opinando en el chat. Partí con Sergio, que dice un poco, más o menos. Más o menos de lo que
3: maso,
0: impacta
3: maso.
0: Lucas Azadi. ¿Cuánto importa? Porque hasta hace algunos días Gago, en una declaración con TNT, dijo que estaba entrenando con él y contaba con él. Y todo indicaba que iba a ser titular en Universidad de Chile.
3: Sí.
0: Esto
3: sí
0: impacta, los planteles están preparados para una baja de último minuto, quién lo pueda reemplazar, que a priori sería Vázquez, capaz que pueda sorprender Ignacio en el entrenamiento de mañana el técnico de Universidad de Chile. ¿Cuánto impacta este tipo de decisiones?
3: Sí, porque lo que dices tú, lo de Gago, yo creo que proyectó la semana pensando en un equipo con Lucas Azadi. ahí cuando tuvo que haber avanzado un poco la negociación, me imagino que desde la dirigencia la

0: advirtieron, oye, ¿sabéis qué? Quizá esta semana no pasa. Lucas Azadi en Universidad de Chile. Entonces, dentro de igual, te debe cuadrar un poco el esquema. El 11 titular, obviamente, estamos a la espera de la confirmación. Si finalmente va a ser Ignacio Vázquez quien tome esa posición, también podría ser Reinhardt, ¿no? Y ahí Arce pasa a la delantera y Reinhardt queda como volante.
1: O sea, tiene alternativa porque también podría utilizar a Reina, que fue como fue un extremo. Claro. Yo tampoco creo, pero estamos dando todas las alternativas que puede barajar el DT, porque no olvidar que hoy día fue el banderazo, Miguel.
2: Claro, y además ahí también se dio ciertas situaciones respecto a cómo va a organizar también el esquema Fernando Gago pensando.
1: Mira lo rápido que es el Pepo, perdón que te interrumpa, porque la encuesta ahora dice,
2: ¿ya?
1: Porque la anterior finalizó. ¿Qué equipo usó la cláusula de salida de Cristian Peña y Lillo? El Victoria Pilsen, un 62%. El Chicago Fire, el 25%. Y el Maccabi Tel Aviv, el 13%. Ahora, ¿cuánto afecta la salida de Azadi de la U? Mucho, es fundamental, opción 1. Opción 2, regular, rinde solo por momentos. Opción 3, nada, no era tan importante. Vayan votando porque queremos saber la opinión de ustedes. ¿Ibas a agregar y complementar algo,
2: Miguel? Claro, porque hoy día también se dio el trabajo durante este banderazo donde Universidad de Chile también iba tratando de ordenar los nombres. Por ahí se está hablando a esta hora que sería Ignacio Vázquez quien va a tomar el lugar de Lucas Azadi. Esto ha pasado en varios partidos que el reemplazo natural de Azadi era Ignacio Vázquez dentro del esquema, junto a Maxi Guerrero y también Eduardo Vargas en el ataque. Más o menos lo que pasaría con Universidad de Chile es que no va a cambiar mucho el libreto Fernando Gago, va a tratar de sostener lo que ya venía mostrando en los últimos partidos, que le ha dado resultado en los últimos encuentros, y solamente movería esta pieza después de esta partida de Azadi Ale Aikes de Suecia. Así que también hoy día fue probando esa última fórmula, mañana queda todavía el último entrenamiento en la U y ahí ya. Yo creo que la sustancia no va a cambiar mucho, no va a cambiar sustancialmente el esquema, sino que este único nombre yo creo que va a cambiar solamente el logo.
1: Le haré una pregunta al bicho. Mientras prepara los comentarios que está dejando la gente a través de nuestro YouTube, bicho, utilizó a Vázquez Gago en muchos partidos entre Copa de la Liga y Copa Chile. En esa resurrección de la U, de cierta manera, cuando empezó a jugar de mejor manera, aparecieron nombres como Azadi, como Vázquez, como Arce, Barrera.
3: Y Barrera, sí.
1: Y Barrera, sí. Que es echar mano al contingente joven de Universidad de Chile. Pero en el retorno del campeonato nacional, la presencia de Vázquez desde las titularidades desapareció por el buen momento de Azadi. Aparecer justo horas antes en un partido de la trascendencia de un superclásico, ¿qué impacto tiene?
0: Sí, porque parece ser justamente cuando se afirmó el equipo en base justamente a esos jóvenes que marcaba tú, estaba todo armado y ahí retomó justamente la posición Lucas Azadi en el 11 titular de la Universidad de Chile. Y yo creo que tiene mucho para ganar Vázquez, entendiendo que ya no está Lucas Azadi, que probablemente él va a ser quien tome esa posición de aquí a final de año, entendiendo también mucho la responsabilidad que tiene para el partido del día domingo, que obviamente en la U deben estar con toda la gana de ganar, entendiendo que es un superclásico y de ganar, acorta la ventaja 7 puntos ante Colo Colo, que es el principal desafío hoy por hoy, creo yo, de la U, intentar alcanzar a Colo Colo en la tabla de posición en ese primer lugar. Y yo creo que dentro del factor sorpresa también le puede afectar al jugador de la Universidad de Chile, entendiendo que no sé cuánto preparó Fernando Ortiz el partido, entendiendo que quizás son de cualidades distintas Vázquez y Azadi.
1: Ahora, después vamos a hablar de Colo-Colo y analizar un poco lo que ha venido preparando Fernando Ortiz para este partido.
0: Claro.
1: A mí me parece que la forma de jugar de Azadi, que es encarar en velocidad con balón dominado, que lo hace mucho, cuando agarra pique hacia adelante, es difícil frenarlo. Y me parece que a la defensa de Colo-Colo, estos jugadores con velocidad y encarando, le complican un poco. Le cuestan un poco. Y creo que ahí respira un poco más con Vázquez, que ojo, igual tiene ese tipo de características. Pero
0: vamos hacia adentro.
1: Ahora la U, yo lo escuchaba en el Metrópolis Central y Rodrigo Gómez decía que esto no tenía impacto. Para mí sí lo tiene. Cuando estos partidos muchas veces se ganan con jerarquía, se ganan con experiencia, yo creo que el gran cambio en la formación de la U, que ahora dentro de sus jugadores, Lucas Barrera, volante de contención, jugador muy importante, primer superclásico. Arce, primer superclásico, otro jugador muy importante en la U. Claro. Vázquez, primer superclásico. Entonces, en una parte fundamental del terreno de juego, tiene mucha juventud. Y esas cuestiones te pueden pasar.

0: la cuenta muchas veces.
1: Exacto.
0: De ahí vamos a ver cuál es la reacción de estos jugadores, porque, no sé, por un año 94, porque siempre hay ejemplos para todo.
2: Sí, pues.
0: Aparece un joven Marcelo Salas jugando un partido de Copa Chile y uno decía, a este joven le puede afectar el clásico. Hizo 3 goles, fue figura y todos sabemos lo que fue en la historia del fútbol chileno Marcelo Salas. Entonces, hay que ver cómo responden en este tipo de instancias y en este tipo de situaciones. ¿Qué opina la gente, Miguel Gutiérrez?
1: Por acá dice Cayuya, para mí Asadi de chispazos no es constante. Tamborín dice Asadi es el motor, dice nuestro amigo también en el canal de YouTube de Radio La Clave. También nos pregunta, dice por acá, Cristian Ramírez, emocional y futbolísticamente impacta mucho porque Gago siempre contó con el equipo titular con Asadi. Además, también menciona algo que habían dicho también otros colegas también. Con ese nivel no impacta en nada, dice Perseo Sideral, impacta más la salida de Cristian Peñalillo que la de Asadi, dice Miguel DM. Y también Arce es el jugador más importante de la U, también dice Néstor Díaz, también por ahí también nos decía sobre lo que estaba pasando con Lucas Asadi y también las distintas variantes que está ocurriendo con la formación de Universidad de Chile. En la encuesta que está en el canal de YouTube.
0: Perdón, que me ríe. Me está escribiendo Cristian John Peñailillo.
1: ¿Qué dice el hombre?
2: Lo va a proyectar allá, lo
0: mismo. No se puede proyectar, no se puede proyectar.
1: No se puede proyectar.
0: Pero les podría confirmar que firmó en el Chicago.
2: Para la MLS.
1: Sí. Se fue a la MLS también. Cristian John, otro militante de la EBLS.
0: Más detalles no les puedo dar.
1: Algún día vamos a contar esto en algún espacio.
0: Te interrumpí, Miguel, pero que Cristian John no puede aparecer con ese tipo de mensaje.
1: No se puede. Estuvo mal Cristian John. Bueno, y hablando de la encuesta, ¿cuánto afecta la salida de Asadi de la U? El 49% dice regular, rinde solo por momentos, 29% nada, no era tan importante, y un 22% dice que mucho es fundamental la partida del 10 de la U hacia el fútbol sueco.
0: Para mí es muy importante. Para mí es un jugador muy determinante en el andamiaje de Universidad de Chile. ¿Tú tenías la formación de la U? ¿La que trabajó?
2: No.
1: Yo la tengo.
0: Ah, tú la tienes.
1: Acá la tengo.
0: Perdón, me confundo. Miguel Gutiérrez.
1: Sí. Vamos entonces con la más probable formación.
0: Sergio, tenemos música de formación.
1: Exacto.
0: Porque vamos a escuchar esto, prepara la U para el superclásico. Lo escuchas en voz de Miguel Gutiérrez.
1: Con la baja de Lucas Asadi que parte al fútbol sueco, está en la formación de Universidad de Chile para el superclásico 200. Con Gabriel Castellón en el pórtico, línea de cuatro en el fondo con Fabián Ormazábal, Fatía Saldivia, Nicolás Ramírez y Marcelo Morales. En el mediocampo, Lucas Barrera, Charles Aránguiz y Agustín Arce. Y mientras que en el ataque, Ignacio Vázquez, Maximiliano Guerrero y Eduardo Vargas. En la formación de Fernando Gago para este superclásico 200.
0: A la vuelta, les contamos con qué va a contrarrestar o con qué va a proponer Colo-Colo jugar el superclásico. ¿Para ti Correa o Romero?
1: Correa.
0: Correa o Romero, bicho, desde gusto, no desde lo que sabes. Tú.
2: Correa o Romero.
0: Yo creo que Romero, porque siento que Correa está un poco falto de fútbol. Para mí es mejor Correa. Yo sé la respuesta, sé lo que va a pasar, pero entrego mi argumento futbolístico. ¿Tú?
2: Yo tengo la respuesta.
0: Se la damos.
2: Después del corte.
0: A la vuelta de la pausa.
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0: momento, regular rinde solo por momentos un 53 y nada, no es tan importante un 27%. Esto respecto a Universidad de Chile. El bicho tiene información de Colo Colo, pero hay enfrentamientos o rendimientos.
1: Exacto.
0: De Gago y Ortiz. ¿Qué preparaste para contarnos, Miguel Gutiérrez?
1: Así es, porque reunimos dentro de la historia del fútbol todo lo que son los rendimientos tanto de Fernando Ortiz y Fernando Gago en clásicos, como también...
0: como entrenadores, porque tienen carrera como futbolistas.
1: Exacto, también. Y hay un único antecedente como técnicos, por ahí habían dando vueltas dos partidos que se habían enfrentado. No, en rigor es solamente un partido.
0: Entre ellos.
1: Entre ellos como técnicos, pero también hay varias historias en la cancha.
0: Mira.
1: Dentro de la cancha. Y que ocurrieron cuando ambos eran futbolistas. Vamos, y para la gente que está viendo el streaming, que está viendo a través de el canal de YouTube de Radio La Clave y en radiolaclave.cl, vamos a ir mostrando algunas cositas. Así que lancen nomás la primera, por supuesto, el rendimiento de Fernando Gago en clásicos, porque en su carrera, Fernando Gago estuvo dirigiendo en México, en Argentina también, y ha disputado muy pocos clásicos, a diferencia de Fernando Ortiz. 4 triunfos, 3 empates, 5 derrotas, 41% de rendimiento en los partidos que Fernando Gago estuvo dirigiendo en clásicos. Racing, por ejemplo, Boca, en el fútbol mexicano también. Ha sido poquito los partidos que ha tenido Fernando Gago como técnico en clásicos, a diferencia de lo que ha pasado con Fernando Ortiz, el técnico de Colo-Colo, que disputó una mayor cantidad de clásicos, entre ellos, y en su gran mayoría,
0: clásicos de fútbol. Gago se parecía más a Fajardo, que pateó el penal ayer en prensa de la Universidad de Chile. ¿Eh?
2: Son las cosas de...
1: son cositas de la tecnología.
0: Fernando Ortiz.
1: Exactamente. 9 victorias, 5 empates, 5 derrotas, casi 51% de rendimiento, 50,88% de rendimiento de lo que tiene Fernando Ortiz en clásicos, considerando también los partidos que ha disputado en nuestro país. El clásico que gana a Universidad Católica, y en todas estas 5 derrotas, también está incluido las 2 que ha perdido con Universidad de Chile por ahora en el fútbol chileno. En el caso de Fernando Gago también está incluido lo que pasó en el clásico universitario. Así que así llegan en cuanto a rendimiento ellos como directores técnicos. Vamos a pasar también ahora a revisar lo que ha pasado desde la cancha. Fíjense ustedes, este es el único antecedente que tiene Fernando Gago y Fernando Ortiz enfrentándose como técnicos. Fecha 13 de la fase regular del clausura de la Liga Mexicana el 2024, 30 de marzo. Monterrey cayó 2-0 ante Chivas. Esa fotografía que ven en pantalla es de la previa del partido. El abrazo de Fernando Ortiz con Fernando Gago.
0: Hoy también hubo abrazos.
2: Mucho abrazo.
0: Oye, es bueno para repartir abrazos,
1: sí,
0: Ortiz.
1: ¿Eh? Es bien. Es bien cariñoso el técnico de Colo-Colo. Ahí también lo demostraba también en esa gráfica que también veíamos en pantalla. 2-0 termina cayendo Fernando Ortiz ante Fernando Gago. Considerar también que en el partido a Monterrey le expulsaron a 2 jugadores. Uno terminando el primer tiempo y el otro durante el segundo tiempo. Así que también cuesta arriba le costó a Fernando Ortiz ese partido. Pasemos dentro de la cancha, porque hubo partidos.
2: Epa.
1: Dentro de la cancha. 29 de mayo del 2005, fecha 15 de clausura del fútbol argentino, Estudiantes 0, Boca Juniors 0, Fernando Ortiz por el lado de Estudiantes, Fernando Gago por el lado de Boca, la 19.
0: ¿Cuánta estadística maneja Miguel Gutiérrez?
2: Mire. Mejor Ortiz en esta, que era central, no le hicieron goles.
1: Exactamente, 19 era la camiseta que usaba Ortiz en ese partido, y la 14, ahí lo pueden ver, es la que usaba Fernando Gago.
2: Pintita.
1: En el conjunto de Boca Juniors, en ese momento celebrando su centenario. De ahí, mira, el detalle especial de la camiseta de Boca Juniors. Pasamos al 2006, quizás el año que más veces se enfrentaron dentro de la cancha. 30 de abril del 2006, fecha 17 del clausura, Boca Juniors 4, Estudiantes 0. Triunfo en ese momento para el conjunto de Boca Juniors, dirigido en esa oportunidad por Alfio el Coco Basile.
0: Mira.
1: En el cuadro Ceneice. Anotó en esa oportunidad Federico Insúa por 2, Rodrigo Palacio y Guillermo Barros Esqueloto en ese compromiso. Pasamos fecha 5 de la apertura 2006. Boca Juniors 2, Estudiantes 0.
0: Mira, ¿el que está abajo es Barros Esqueloto? No, pues si Barros Esqueloto era de Gimnasia, ¿qué estoy hablando?
1: Claro. Ahí ya...
0: pasó una mala jugada la foto.
1: Exactamente.
2: Los de Gimnasia nos van a venir a matar.
0: Sí.
1: Rodrigo Palacio y Martín Palermo anotó en esa oportunidad. Y ojo con el detalle que dejamos en esa fotografía, porque Fernando Ortiz aparece como capitán, pero no fue capitán en ese partido. En ese compromiso fue capitán Juan Sebastián Verón, porque el último partido que se enfrentaron dentro de la cancha iba a ocurrir meses después, en diciembre de ese 2006. 13 de diciembre de 2006, ambos elencos llegaron con 44 puntos en el primer lugar del torneo de apertura. Tuvieron que ir a un desempate en la cancha de Vélez. Boca Juniors 1, Estudiantes 2. El 13 de diciembre de 2006 con Fernando Ortiz como capitán del cuadro de Estudiantes de La Plata. De hecho, la fotografía que ven al costado derecho es la mítica tapa de Olé, en la que aparece también Fernando Ortiz levantando el trofeo junto a Juan Sebastián Verón en la cancha de Vélez después de ese 2-1. Iba ganando Boca, de hecho, con gol de Martín Palermo. Lo empata José Sosa, no el actor, que alcance de nombre, no vas con el reconocido actor nacional. 1-1 terminaba, también iba de ese partido. Y Mariano Pavone decretaba el 2-1 definitivo, con el que no solamente daba vuelta al partido de Estudiantes, sino que se quedaba con el título de la apertura frente a Boca.
2: Le ganó todo el año Gago a el Tan Ortiz.
0: Y el partido más importante,
1: tal cual. Se la ganó el Tan.
2: Andan vivitos.
0: ¿Qué irá a pasar?
1: El saldo es 3-1 y un empate.
0: ¿Qué irá a pasar en la historia que se va a construir el día domingo entre Gago y Ortiz? Ya hablamos lo que planifica Gago. ¿Qué planifica el Tan Ortiz para el partido del día domingo? ¿Podríamos decir formación confirmada, bicho?
2: Yo me la voy a jugar, y ahora sí que sí, siendo viernes 19:36 de la tarde, formación confirmada por Colo Colo.
0: Y nuestro Sergio Dedos Mágicos nos va a poner esta música que nos indica que hay formación. Esta es la formación de Colo Colo para el Superclásico ante Universidad de Chile, a disputarse el domingo en el Estadio Nacional. ¿Cómo salta el terreno de juego el cacique, bicho?
2: Viene al arco, ataja el número 25, Gabriel Maureira. Se mantiene en el arco de Colo Colo, ni Bocinha, ni Eduardo Villanueva. Gabriel Maureira es el arquero de Colo Colo. Tres en el fondo, Jonathan Villagra, Arturo Vidal, probablemente el capitán del cacique, y Joaquín Sosa cerrando la saga defensiva. Cinco en la mitad de la cancha, que será Jason Rojas, Víctor Felipe Méndez, Álvaro Madrid, Diego Ulloa y Lautaro Pastrán. Ingresa por Tomás Alarcón, el número 10 de Colo Colo, dejando dos hombres en ofensiva, que será el 24, Leandro Hernández, y el 9, Javier Correa. Es el 11 que le para el Tan Ortiz.
0: Finalmente, tú decías Correa. Uh-huh. Es Correa por Maxi Romero. ¿Qué le puede entregar Correa que no le entrega Romero a este Colo Colo, Miguel?
1: A mí me parece que lo que puede entregar Javier Correa es esa lucha más en los espacios que puede generar, más cerrados por parte de la defensa de Universidad de Chile. Me parece que Maxi Romero necesita un poco más de amplitud dentro del campo para
0: tener necesita más del pase. Necesita Correa más. Se genera más juego por sí solo, ¿no?
1: Exactamente, y por cómo puede mostrar también la defensa de Universidad de Chile este compromiso, cómo puede mostrar también la línea de juego que hablábamos en el bloque anterior, la posible formación de la U, y me parece que por cómo va a plantear el partido la U en el Estadio Nacional, tú necesitas cerrar un poco más el espacio y no dejar tanto dentro de la cancha. Y eso es lo que puede generar Javier Correa, te puede generar alguna,

0: alguna pateada personal, te puede dar algún pase más cerrado, más apretado con Leandro Hernández que Maxi Romero, que necesita el pase un poco más largo, que necesita él llegar a la pelota, y en cambio con Javier Correa tú puedes entrar en el área y generar alguna opción desde ahí, desde ese juego, por cómo puede también la U aprovechar también la cancha del Nacional.
1: Tal vez no es el cambio más significativo en Colo-Colo, más allá de que las características que comparto con el Miguel son bien distintas, sí, entre Romero y Correa. Pero el cambio que más impacto genera en Colo-Colo para mí es que sale un volante de contención, tal vez es más, el más especialista que tiene Colo-Colo, que es Tomás Alarcón, para que ingrese un volante de salida con características de extremo, que es Lautaro Pastrán, que te obliga de inmediato a retroceder a dos hombres, a Madrid con Méndez, para que Pastrán quede más libre y dejar también en una posición de bastante libertad a Leandro Hernández. Es un cambio más bien ofensivo, y a propósito de lo que decía el Miguel, que va a buscar mucho más asociatividad en Colo-Colo, que la gente vaya opinando qué les parece estas modificaciones que prepara el Tano Ortiz y cómo empiezan a dimensionar, a imaginar el partido entre Colo-Colo y Universidad de Chile. ¿Cómo lo ves tú estas modificaciones? ¿Y quién toma las pelotas detenidas? Porque ¿quién tomaba todos estos balones?
2: Era Tomás Alarcón.
1: En Colo-Colo era Tomás Alarcón.
2: Sí, bueno, vamos a responder de inmediato esa duda que me imagino genera para más de alguno de los que están en el chat y de los que nos están escuchando. Uh-huh. Víctor Felipe Méndez será el encargado de tomar los balones detenidos.
1: Que lo ha hecho muchas veces.
2: Sí, es uno de los habituales también, si no está Alarcón, es él quien toma la responsabilidad. Y en cuanto a la modificación en Colo-Colo, que creo yo, no sé si desordena la palabra, pero te modifica de una u otra manera el sistema por completo, porque termina sacando un volante de contención, que por un momento vimos que era ese equilibrio que le faltaba a Colo-Colo cuando no encontraba de repente el equipo Fernando Ortiz, y sitúa a los tres volantes, ahí encontró ese equilibrio y estabilizó un poco el equipo. Después, bueno, viene la incorporación de Lautaro Pastrán junto a Leandro Hernández, que los dos se paraban en una línea por fuera del 9, que también alimentaban de muy buena manera. Ahí me quedan dudas también, ¿eh?, en el sentido de si finalmente juega Javier Correa o juega Maxi Romero, entendiendo que las cualidades son distintas, y dentro de, así como decían ustedes, Javier Correa se genera mucho más las jugadas, ninguno de los tres te la suelta, ¿eh? Ni Romero.
0: Eso sí.
2: O sea, ni Romero. Ni Hernández, ni Pastrán, ni Correa. Vamos a ver cómo se juntan los tres, entendiendo también que de repente Romero era más de movimientos, de llevarse marca y ahí generar espacios para los que venían desde atrás.
1: Vamos a ver cómo se va desarrollando este partido. Creo que con esta jugada, algo que se ha hablado mucho en los medios de comunicación, que Colo-Colo pueda esperar a Universidad de Chile, no lo veo sin un volante de contención. Sin un jugador como Alarcón, es difícil que Colo-Colo se pueda contener, se pueda replegar. Me parece que va, no sé si ir a presionar alto, pero con Madrid, que tiene buen juego con los pies, con Méndez, que tiene buen juego con los pies, con Pastrán, que tiene buen juego con los pies, y con Hernández, sumando cuatro en el mediocampo, va a apostar a tener la pelota. Ahora la U tiene a Aránguiz, que tiene muy buen juego con los pies. Lucas Barrera tiene buen juego con los pies.
0: Arce, sobre todo.
1: Arce juega muy bien con los pies, y tendrían que entrar Vázquez. Esa disputa del medio campo, Miguel, va a ser muy interesante.
0: Y bien cargado a ese sector va, uno lo ve en la formación, uno lo ve en el análisis previo, y me parece que ahí va a pasar gran parte del partido, quien tenga la mayor, no solamente quien tenga la mayor posesión de balón, sino quien logra romper esa barrera del medio campo, quien logra entrar al área rival.
1: ¿Cómo se rompe esa barrera?
2: ¿Cómo?
1: La barrera del medio campo.
2: Ajá, yo pensé que me estaba haciendo un chiste por Christopher Barrera.
1: ¿Cómo se rompe esa barrera? ¿Quién termina? ¿Cómo un equipo puede dominar al otro entendiendo que, no sé si son fuerzas parejas en el medio campo, pero son jugadores de características
0: muy similares,
1: de buen pie? Sí. El que no tenga la pelota se va a sentir incómodo.
2: Sí, y ahí vamos a ver cómo toma protagonismo, por ejemplo, en la U, lo que puede hacer Charles Arangui acompañado de Barrera, y en Colo-Colo, bueno, lo propio que tiene que hacer Víctor Felipe Méndez con Álvaro Madrid. Vamos a ver finalmente quién toma ese protagonismo en la mitad de la cancha y cómo se forma ese cuadrado, que lo hablamos en la mañana, en el sentido de que si se junta con Arce, si se junta con Guerrero, que viene por afuera en la U, si se retrasa Pastrán en Colo-Colo junto a Leandro Hernández. El que tome ese protagonismo en la mitad de la cancha, creo yo, va a tener gran parte de la tarea hecha y tomar un poco el control de la pelota.
1: ¿Qué dice la gente, Miguel Gutiérrez? ¿Cómo está imaginando la gente del chat este partido, súper clásico del fútbol chileno, súper clásico número 200 entre Colo Colo y Universidad de Chile. ¿Cuántos?
2: Después de muchos años, en el sentido de que estuvimos cuántos años con el 187.
0: Sí. Ah, claro. Siento que estuvimos como 15 años.
1: Como que el 200 venía llegando y
0: no llegaba nunca.

0: 30 veces el 196.
1: Sí, yo sentí 15 años con el 105, el 188. Sí, yo,
2: llegó el 200.
1: Y llegó el número 200. Acá de 1Y dice, vamos la U, ya estaremos a 7 puntos también. Resumen, dice, partido fome, anticipa Patricio Arias. No sé, pero espero que Colo Colo le resulte lo que va a proponer Ortiz, dice Transportes Va 6293. El medio campo de la U está en su prime, dice Héctor Azul. Fútbol de media cancha, también nos dicen por acá. El último tiro libre lo pateó Sosa muy mal, dice Chaleco MS.
2: Ahí hay una distinción. Yo no hablo de tiro libre directo. Cuando hablo de pelota detenida, más bien menciono los tiros de esquina y los lanzamientos que van a ir al área.
0: Y los tiros libres laterales,
2: por ejemplo. En esa faceta, por ejemplo, en la U, los ejecutantes son Morales y Arce, dependiendo el perfil de dónde venga la jugada,
1: claro.
2: Son ellos los ejecutantes de ese tiro libre, por decirlo de alguna manera.
1: Exactamente, así que también yo creo que también hay otra pelea también ahí, otra disputa también que va a tener el superclásico. Harry Gripe dice, soy correísta, pero por momentos hubiese seguido con Romero de titular, dice nuestro
2: Harry amigo. Gripe.
1: Harry Gripe.
2: También. Me quiere invadir, pero estoy sacando ahí a punta de limonada.
1: El mediocampo de la U está en su prime, decíamos por acá. La importancia de generar superioridad numérica en mitad de cancha para poder dominar, también nos dicen por acá.
2: Déjame ahí. Y después vamos a seguir leyendo. ¿Quién genera esa superioridad numérica? ¿Los laterales? Porque, a ver, Colo Colo claramente son tres en el fondo, pero por momentos suelta uno de sus laterales y termina quedando con cuatro, no sé, abriéndose Sosa al lado izquierdo, soltando un poco más a Ulloa y queda con cuatro, con Jason, con Arturo Vidal, Villagra, Arturo Vidal y Sosa. Sí. Y la U, que muchas veces juega con tres, porque el último partido con Limache vimos mucho a Ormazábal, Matías Saldivia y el Nico Ramírez, que también queda con tres. ¿Son los laterales lo que hacen esa supremacía o el delantero que se recoge?
0: Yo creo que va más por los delanteros, justamente. ¿Por qué? Ortiz lo explica, yo creo, en el sentido de si quieres dominar el medio campo y tienes que poblar más, no vas a sacar un contención. Justamente te suma uno más arriba, que ese sí se puede recoger hacia atrás y generarte ese desequilibrio en la mitad de la cancha, juntándose con Madrid y con Víctor Felipe Méndez, pensando también en lo que puede hacer la U.
2: Le voy a preguntar a Sergio ahí que me sople, porque va a leer un comentario más, pero después vamos a leer más a la gente y vamos a cambiar de tema a esto que está muy de moda, fermear aura.
0: Farmear.
2: No, porque yo no soy muy viejo, no llego a esta terminología.
0: Tú tienes mucha aura.
2: Se ríe Sergio de mí, cómo está disfrutando Sergio esto. Yo lo veía cuando yo me reía de mis tíos, de mi mamá, de mi abuelita, ahora se ríen de mí.
0: Por ejemplo,
2: puta.
1: Farmear
0: aura. Cristian Peñaidillo, ¿para ti tiene o no tiene aura?
2: Tienes muchísima aura. Sí, si algo tiene aura.
0: En este momento, Laura, dice el Pepo.
1: Laura.
2: En este momento no tiene nada. En este momento no. En este momento está
0: vacío.
2: No.
0: Está vacío.
2: Sí.
1: Está Laura en este minuto.
2: Pero le pregunto a Sergio, un futbolista de la U, tú eres hincha de la U, con aura y un clásico, un superclásico que recuerde y que la gente vaya opinando mientras nos lee que el último comentario de lo futbolístico del partido. Te escucho, Sergio.
1: Sí, porque vamos a decir, dice, la defensa de la U es lenta, Correa los hará correr hasta que el minuto 60 estén con la lengua afuera, dice por acá.
2: Mira, Sergio nos respondió. Aura, dice Diego Rivarola.
1: Y sí.
0: Pero te pregunto, ¿cuál Rivarola, mira.
1: ¿Cuál Rivarola?
0: ¿Tiene más aura? ¿El monumental colgado en la reja o en el que le hace el gol al último minuto en el Nacional a Colo Colo?
2: En el monumental.
1: Yo creo que en el monumental.
2: Y dice el clásico 2008, dijiste, ¿no? Con gol de Villalobos.
0: Manuel Villalobos.
2: De Manuel Villalobos. ¿Qué jugador era Manuel Villalobos?
0: Bueno.
2: Muy buen jugador. Técnico, hábil. ¿Cuántos goles hizo en Ñublense, en Iquique? Formado en Colo Colo, pocos lo recuerdan. También campeón con Colo Colo en el año 98.
1: Uy.
2: En Colo Colo será Esteban Paredes el jugador con más aura en Superclásico, ¿no?
0: Lejos. No sé si tan lejos, porque hay muchos.
1: Es que hizo goles de todas las maneras que podían ser posibles en un Superclásico.
0: Y es muy actual también.
1: Y muy, claro, el recuerdo muy actual.
0: Corre con la ventaja por eso.
1: Es muy reciente, y de hecho los resúmenes muchas veces cuando uno ve en la televisión, en el canal que da los partidos, y lo que más recuerdan es eso.
2: ¿Y el entrenador con más aura?
1: Esa es buena pregunta esa.
2: En la U San Paoli festejando en el Monumental, ¿o no? Puede ser César Bacha,
1: en los 2000.
2: César Bacha. Yo creo que Pablo Guede en Colo Colo. Por el tema de los clásicos, la cantidad de clásicos que ganó.
1: En el Nacional, su último partido dirigiendo.
2: No, tremendo.
1: Con todos los jugadores abrazándolo ahí en el Nacional.

0: ya está opinando la gente, ¿no?
1: Estamos revisando por acá. Mira, por acá nos dice la gente. Por acá estoy revisando por acá. Es que había finalizado la encuesta de Asadi. Para la gente es regular.
0: Ya.

0: Ya.
1: Qué golazo es.
0: Para Albodicto, Julio Barroso. Jorge Aguilera dice Felipe Flores. Pájaro Valdés igual, dice Rob Knapp. También por acá, el aura de Marcelo Espina y el Valderín. También Esteban Paredes. Cuando hay clásicos, todos pensamos no vamos a perder y no necesitamos decir quién es. También nos dicen Pajarito Valdés. También por acá nos dice Paredes igual aura. Y por acá la última también, Arce Barrera Vargas, también sobre la información que dábamos hace un ratito atrás. Y también por acá, okay, San Paoli celebrando un empate con un autogol, toda el aura para los azules, dice Carlos Chauquemán.
1: Yo tengo un aura.
0: A ver. Carlos Campos también lo dicen por acá, Patricio.
1: Un jugador de la U, que ustedes tal vez no recuerdan, que falleció el año pasado, si mal no recuerdo.
2: A ver.
1: Gino Cofré. Gino Cofré, el año 92, 92 fue, sí, me parece que sí, hace dos goles a Colo Colo y termina ganando un clásico después que la uno le ganaba hace mucho tiempo a Colo Colo. Creo que Gino Cofré ahí tuvo un aura tremenda, tremenda. Por ahí mencionaron a Felipe Flores, que tal vez no era el mejor jugador. Yo creo que Felipe Flores tenía un aura tremenda, súper clásico. ¿Tú, bicho, qué creí?
2: Sí, y que termina ganando un clásico él. Yo creo que es la gran foto de su carrera futbolística, ese clásico del 2013, que termina definiendo en un paro a Luis Marín y pone el triunfo para Colo Colo.
1: Alfonso Zúñiga escribe, dice:
2: a ver.
1: Don Eduardo Gino Cofré, 1992, dos goles, a propósito de lo que le decía. A ver si me suma alguno más de Universidad de Chile. ¿Quién más puede ser? Por ahí mencionar a Barroso. Matías Saldivia tiene aura. Matías Saldivia tiene en su estadística que no ha perdido clásicos.
2: ¿Cómo no?
1: ¿Sí? ¿Cuál sí perdió? Ah, el año último. Pasado. El año pasado en el último, Monumental. El año pasado, tenía.
2: Claro.
1: El
2: último Monumental.
1: Tenía. Pero tiene aura, ¿no? Es un jugador clasiquero.
2: Y es que le tocó una generación muy clasiquera.
1: Es que el hecho de...
3: También.
1: ¿Cuántos puntos te resta el jugar en los dos clubes, sí, o no?
0: Leonel Sánchez también preguntan por acá.
1: Aura dice el Superman Vargas que le tapó los penales a Borgi.
2: Sí, sí.
1: Etapa un penal y después...
0: Mira el nombre que no...
2: De Rabona.
1: Después quiere definir de Rabona. Pero hay uno de el Rambo Ramírez que le ataja un penal a Mariano Puyol, lo vuelven a repetir y lo vuelve a atajar.
2: Ah.
1: ¿Eso pasó con Justo Villar y Palacios o no?
2: No.
0: No.
2: Cortés estaba ahí. Brian.
1: Brian Cortés y Palacios. Sí. Ahí está, ahí está. Que lo ahí repiten. Está. ¿Qué dicen?
0: Por acá nos dicen Saldivia menos 1000 de aura. Hablábamos también de Marcelo Fabián Espina también. Leonel Sánchez se pregunta por acá, Patricio Arias, si tiene aura también. Mariano Puyol, nos dicen también por acá en el chat. Leo Gil, mira, el CEO nos dice, Leo Gil en los clásicos también se transformaba. Nos preguntan si Gino también había jugado en Wanderers.
1: En Gino Cofré yo lo recuerdo en Everton. Deja ver su estadística de clubes donde jugó. No lo recuerdo.
0: El Bombero Ibáñez, mira, el Bombero Ibáñez, también nos dicen por acá, el Chaco Insaurralde.
1: Hizo un gol
0: en un 1-0, me parece que terminó.
1: ¿Qué hizo el gol esa,
0: Con el pecho, ¿no?
2: La panza.
0: Ah, con la panza, eso.
2: Cabezazo de Lucas Barrios, terminando en el palo.
1: Me pensé decir un poco más con la panza.
2: No, con la panza.
1: Con la panza.
2: Con la panza.
0: Agustín Orión también dicen por acá.
2: Pero jugó muy pocos.
1: Sí, pocos.
2: ¿Y Herrera?
1: Ah, mira, Gino Cofré formado en Wanderers.
2: Mira.
1: Wanderers, sí. Concepción, Palestino, Concepción nuevamente, Cobresal, Everton, que es donde lo recordaba yo, y Universidad de Chile. Ahí están los...
2: La carrera
1: de Gino Cofré.
0: Exacto. Carlos Muñoz también por acá, dice, y su golazo. Pondría a Agustín Orión.
1: Sí, sí, sí. Sergio nos recuerda, y debe ser de los grandes goles de Superclásico, dice el Heidi González.
0: También.
1: Esa... Porque recién hablamos, el Rambo tuvo una aura espectacular tapándole dos penales a Mariano Puyol en un mismo partido.
2: Sí.
1: Pero espectacular, pero lo dejó en el piso.
2: Lo enganchó 15 veces.
1: Y lo volvió a dejar en el piso el Heidi González en un clásico en el Estadio Nacional. Eso de enganche, yo creo que, siempre lo he dicho, Heidi González es de los jugadores subvalorados del fútbol chileno, uh-huh, y que tuvo la mala suerte de ser contemporáneo de Sala, de Zamorano, de Ivo Basay, de Richard Zambrano, de Rubén Martín un poquito más atrás, de un montón de delanteros, Candonga Carreño,
0: también,
1: de un Fernando Vergara, de un montón de delanteros espectaculares. Uno de esos, mencioné siete, uno de esos en estos tiempos sería titular en la selección. Cualquiera de los, mira, que mencioné.
0: Totalmente.
1: Jugadorazo. Sí, jugadorazo.
0: También.
1: ¿Tendremos un gran superclásico este fin de semana?
2: He escuchado de todo en la semana.
0: He escuchado de todo.
1: pero jueguensela. Yo estoy pidiendo la opinión de ustedes. Ah. Al público ya lo leímos, jueguensela alguna vez.

0: es, si no, le decimos a Sergio que nos tire el YouTube y leemos solo YouTube todo el programa.
1: Yo creo que no.
0: Tú dices que no será un gran superclásico.
1: No, un 1-0, calcado.
0: Cerrado.
1: Cerradísimo. Apretado. Sí.
0: ¿Sabes qué? Yo creo que tendremos espectáculo.
1: ¿Sí?
0: Yo
1: ¿sí?
0: creo que
2: tendremos espectáculo. Te la juegas con un espectáculo el domingo.
0: Un partido entretenido, sí.
2: Yo creo que va a ser un 0-0 en el primer tiempo. Mira, pero ojo,
0: en el primer tiempo.
2: Un 0-0 bien entretenido, bien de hartas llegadas, y yo creo que se va a definir en el segundo tiempo, yo creo que minuto 75-80.
1: Muy específico usted.
2: Sí. Estoy jugándome.
0: Ay, ahora dinos quién hace el gol también.
2: Ay, no sé.
0: Oye, ¿cómo va la encuesta? Porque había encuesta respecto a esto de Laura.
2: Así es. Dice, mira, por acá nos dice, Candonga sería hoy pentagoleador, dice nuestro amigo
0: Y André Pinot dice, González, crack de aquello. Soy del Colo, pero las cosas como son.
2: Mira, por acá nos dicen, show de Lara, además.
1: ¿Cuál Lara?
2: El árbitro.
0: Ojalá que pase desapercibido.
2: Ojalá.
0: ¿Sabéis que tiene una ventaja?
1: ¿Tiene aura Juan Lara o no?
0: Ningún árbitro tiene aura. Ninguno.
2: Sí. Y en el VAR ahí.
0: No, pero es que no. Ser árbitro, perdón la expresión, pero viernes hasta ahora, ser árbitro ya es una wea rara. No. Nadie puede nacer en la vida. Nadie puede nacer en la vida queriendo ser árbitro.
2: Yo no me imagino yo no sé si hay un almuerzo de domingo donde un cabro de 16, 17 años dice, no, mamá, quiero ser árbitro.
0: Cuando este típico juego, cuando tú estás con un niño y le dices, ¿qué quieres ser cuando grande? Alguien, me retiro para siempre. Si alguien ha escuchado,
2: ojo.
0: Me retiro para siempre si hay una respuesta de que alguien dijo, no, yo quiero ser árbitro. Nadie. Entonces, el árbitro de por sí viene sin aura. ¿Ah? Una persona que quiere salir a la cancha y que todo el mundo le saca la madre, no es normal. No. O sea, eso no es normal. No,
1: aparte, son los derivados de los arqueros.
0: Ya, no nos queda nada de tiempo. ¿Cómo va la encuesta, amigo?
2: Rápidamente, 82% dice Esteban Paredes, 8% Carlos Campos, 6% Diego Rivarola y 4% para Carlos Caselli, el jugador con más aura en Superclásicos.
0: Gana Esteban Paredes, entonces. Transmisión especial de Radio La Clave el fin de semana.
2: Sí, señor.
1: Es verdad, vamos a estar ahí.
2: En terreno, como debe ser.
0: Una hora de previa.
2: Desde las 2 de la tarde, el día domingo, previa a través de la 92.9, en el canal de Edson, en Nación Alba y también a través de las plataformas de Radio La Clave en YouTube, radiolaclave.cl, como debe ser y como corresponde, en terreno, en el estadio, para llevar todas las emociones de este superclásico.
1: Un saludo a mi amigo Cristian. Vamos para allá. Nos vemos.
0: ¿A tu amigo Cristian?
1: Sí.
0: Sí, que le
1: mandamos un saludo.
0: Sí, está teniendo un desahogo a esta hora. Está sufriendo mucho, así que vamos.
2: Voy a pasar a la farmacia por pastilla de carbón.
0: Sí, vamos por él. Muchachos, nos despedimos.
2: Hey, Poclos.
0: Hasta el domingo, que estaremos con una hora de previa del superclásico del fútbol chileno. Sigan con la programación de Radio La Clave. Solo un momento, se viene a continuación. Que estén muy bien. Un lindo fin de semana. Chao.
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